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1: Todos quienes escuchamos esta canción, imaginamos de inmediato a Kim Basinger en la película Nueve Semanas y Media. You Can Leave Your Head On, o Puedes Dejarte el Sombrero Puesto, es una canción originalmente compuesta por Randy Newman en 1972, aparecida originalmente en su disco Sail Away. Según la crítica de Mark Dunning para Allmusic Music, es una potente canción de rock mid-tempo y una ingeniosa y deliberadamente perversa muestra de lo absurdo puesto al servicio de lo erótico. La canción se hizo famosa al ser interpretada por Joe Cocker para la banda sonora de la película estadounidense Nueve Semanas y Media, protagonizada por Mickey Rourke y Kim Basinger, y cuya escena del striptease es principalmente la que nos hace recordar este tema. En 1997 la grabó Tom Jones para otra película con el striptease, The Full Monty, Todo o Nada, de Peter Cataneo. Es inevitable bailar al cadencioso ritmo de la interpretación de Joe Cocker. You Can Leave Your Head On en la cápsula musical.

gracias a todos los amigos, amigas, todos conectados con Bio Bio, la radio a esta hora de la noche ya. ¿En casita? Sí, ya está descansando. ¿Cómo fue esta jornada de lunes? ¿Todavía está complicado la guatita con todo lo que comió el 18? Bueno, ahora hay que portarse bien, claro, alimentarse sanamente. También hay que darle un descanso al estómago, ¿sí? Tanto que estuvimos comiendo entre dulce y salado, porque fiestas patrias es harta carne, harto empanada, una mezcla ahí de diferentes bebestibles, pero también algunas cosas dulces, como los alfajores, por ejemplo, que de seguro estuvieron presentes como postrecito. Claro. Así que ahora a descansar el estómago. Comidas livianitas, haga de cuenta que está convaleciente, siempre te dan sopitas livianitas, unas jaleitas, así como cuando uno está hospitalizado, tiene que comer cositas así muy, muy livianas. Bueno, a cuidarse, porque vienen más eventos, por supuesto, el de fin de año, que siempre es bastante novedoso. Pero ahora se viene un evento muy cercano, ¿eh? En Calbuco, sí, porque nos vamos a Calbuco. Tremendo panorama del 25 al 28 de septiembre. Calbuco los invita a vivir el Festival Nocturno Gastronómico de las Luminarias. Qué lindo es este evento. Serán 4 días para disfrutar de gastronomía, cultura, música, arte, emprendedores y tradiciones, en una celebración que busca mostrar toda la identidad de una comuna profundamente ligada al mar. Y por supuesto que habrá momentos imperdibles, como el desfile de faroles, competencias náuticas, la tradicional corrida de los indios, también el carnaval en el sector La Picuta, actividades culturales, gastronómicas, espectáculos para toda la familia, de verdad. Si nunca has asistido, este año tienes que disfrutarlo, no te lo pierdas. Y recuerda que el 28 de septiembre es la tradicional celebración de las luminarias de Calbuco, una de las expresiones más arraigadas de la identidad calbucana. Calbuco sabe amar, del 25 al 28 de septiembre.

21 de septiembre. Te seguimos acompañando. Es una fecha que ha sido especial, obviamente, para nosotros y para todas las radioemisoras del país. Sí, pues Día Nacional del Trabajador de la Radiodifusión Sonora. Durante todo el día hemos recibido muchos saludos y les agradecemos por eso, ¿eh? Por el cariño, por el respeto también con el cual ustedes se comunican con la radio. Y como siempre, es un honor, un verdadero privilegio poder estar ahí en sus casas, en el auto, en el trabajo también, en todo lado donde escuchan Bio Bio la radio. Pero en esta jornada también es el Día Internacional de la Paz. ¿Sabía usted? Sí, Día Internacional de la Paz. Instaurado por las Naciones Unidas el año 1981, el año 2001 se designó este día como jornada de no violencia y alto el fuego. El objetivo es que por 24 horas en todo el mundo se observe un alto el fuego y un cese de la violencia. También destacar en este 21 de septiembre que en el año 1843, Juan Williams, al mando de la goleta Ancud, iza la bandera de Chile junto al saludo de 21 cañonazos, tomando así la posesión a nombre de nuestro país del Estrecho de Magallanes. También por eso es importante esta fecha, 21 de septiembre.

Gracias a los amigos y amigas que están escribiéndonos al WhatsApp, sí, de la radio, siempre enviándonos datos importantes, lo que esté pasando en el tránsito. Nos pueden comentar desde cualquier lugar de nuestra región. Saludamos a los auditores en la isla grande de Chiloé. Tenemos grandes amigos ahí que escuchan la radio en Ancud 99.3, en Castro 89.3, en Quillón 93.7. Para todos ellos, el saludo especial. ¿Cómo están, amigos, en Chiloé? Ahí les invitamos a que participen de nuestra programación. ¿Cómo está el tránsito en estos lugares que hemos nombrado? Para que nos comenten, y precaución obviamente para otros conductores que a lo mejor a esta hora de la noche también van transitando. Quizás va usted rumbo a Chiloé o viene de vuelta. ¿Cómo está la cruzada del canal de Chacao? También aprovechamos de saludar a los que trabajan en estas embarcaciones. Es un trabajo bien importante y bien complicado ahí, ordenar que los vehículos ingresen bien a la barcaza, y tienen que pasar momentos de mucho frío también a veces, con lluvia, con viento. Así que igualmente para todos los que trabajan en las barcazas, el saludo especial hasta ahora desde aquí, desde los estudios de Bio Bio, la radio. Y a propósito de lluvia, ya lo hemos comentado, se viene un río atmosférico que traerá muchas precipitaciones a contar de este miércoles, así que mucho ojo ahí con la lluvia y el viento también que se viene. Estaremos atentos a cómo va evolucionando esa condición de tiempo que se ha pronosticado para nuestra zona igualmente. Desde este miércoles, ahí se vendría un poco fuerte la cosa.

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grande la música para acompañar a todos los auditores en este horario nocturno de descanso, ya de relajo. Queremos que también esté informado, por supuesto, de todas las noticias con nuestro portal web biobiochile.cl. Oye, la tecnología siempre sorprende de muchas maneras. Fíjese usted que ahora descubren cómo espiar tus audífonos a 30 metros de distancia con equipo de cualquier tienda electrónica. Uy, ¿cómo es esto? Vamos a revisar. Imagina que alguien está sentado en un auto estacionado en la calle o escondido detrás de un arbusto y logra escuchar perfectamente lo que estás diciendo por tus audífonos inalámbricos sin haber tocado tu teléfono ni instalado ningún software especial. Suena a película de espías, pero es exactamente lo que un grupo de investigadores en China acaba de demostrar que es posible, usando nada más que ondas de radio y equipos que se pueden comprar en cualquier tienda electrónica. La técnica se llama Inject Ear y fue presentada en la conferencia de seguridad informática. El trabajo estuvo liderado por Yang Long, profesor asistente de la Universidad de Ciencia y Tecnología de Hong Kong, en su sede, junto a un equipo de esta misma universidad. Dice: nuestro nuevo proyecto muestra que las señales de radiofrecuencia pueden inducir fugas de información desde audífonos comunes y corrientes, permitiendo a un atacante obtener el audio de los audífonos desde hasta 30 metros de distancia, incluyendo a través de murallas. O sea, no hay barreras. Realmente increíble, ¿eh? Para entender por qué esto es tan interesante, hay que saber que los aparatos electrónicos como los audífonos siempre emiten pequeñas señales electromagnéticas de forma involuntaria, así como un eco invisible de lo que están procesando. Los expertos en seguridad llaman a esto un canal lateral, un side channel, y durante años se ha intentado captar esas señales de forma pasiva, es decir, escucharlas desde afuera. Uy, está interesante esta nota, léela completamente si te gusta la ciencia y tecnología. Es una de las secciones de biobiochile.cl.

de Elvis Presley, claro que sí, el rey del rock and roll invitado esta noche con Bio Bio la radio. Canciones que siempre están presentes, que nunca se olvidan. Increíble cómo la música ha ido evolucionando y la música actual ha perdido un poco esa magia, ¿no? De, por ejemplo, los artistas de hace 10 años, usted, ¿cuál es la canción que más recuerda? Es difícil decirlo, ¿no? Claro. Sin embargo, los grandes clásicos no se pierden. Siempre están ahí, nos acordamos, las tarareamos. Y es increíble cómo permanecen en el tiempo, por más años que tengan las canciones. Oye, y este sábado se viene otro evento maravilloso. Desde las 12 del día, este sábado, en el gimnasio de la Escuela Hilda Unquén de Quenuir, en Maullín. Será el cierre del mes de la chilenidad, así que no se lo puede perder. Usted que quedó con gusto a poco, podrá seguir disfrutando de estas exquisiteces y, por supuesto, de la música, que va a estar increíble. Presentación del conjunto folclórico municipal Alma y Tradición de Quenuir, Flor de Ulmo y también el grupo Bodegueros. Y para que la fiesta sea con tutti, al cierre va a estar la super magia ranchera. Así que saludos para toda la gente de Quenuir, que se viene con toda esta tremenda celebración. Reiterar que es el cierre del mes de la chilenidad este sábado 26 de septiembre, a contar de las 12 del día, gimnasio de la Escuela Hilda Unquén de Quenuir, en Maullín.

Muchas gracias, amigos, por seguir juntos a BioBio, la radio. Después de la celebración de fiestas patrias, ¿cómo les fue en las ventas a los amigos de los mercados, por ejemplo? ¿Ah? Que estuvieron muy buenas. Mucha gente se vuelca a los mercados porque obviamente saben que es todo más fresco, un poco más barato también, hay que decirlo. Por eso siempre es recomendable visitar los mercados municipales, los mercados donde usted siempre va a tener eso que busca y al precio más conveniente. Hay un problema, eso sí, que ocurre en las afueras de algunos mercados, y es que llega personas a vender, ¿cierto?, de manera informal. Y como en este tiempo es de venta de mucha carne, hay gente que vende carne en la calle. Entonces usted no tiene que comprar esa carne porque es un peligro para su salud, la de su familia. Por mucha confianza que tenga a lo mejor con el casero, pero imagínese el riesgo de comprar una carne que está en la calle, sin ninguna seguridad, si eso tuvo un proceso de frío, cuánto tiempo estaba esa carne expuesta al aire libre. Entonces, por favor, no haga eso de comprar sobre todo ese tipo de productos en la calle. Por eso visite los mercados, ellos se sacrifican muchísimo para poder llevar a usted productos frescos de calidad también, y con todo lo que eso significa, o sea, tener un local en buenas condiciones, tener que pagar los permisos, y es todo un costo que es para que usted obtenga un producto de calidad. Por eso siempre recomendarles que visiten los mercados. Y para la gente que le gusta mucho la carne, hay aquí algunos consejos. Como ya decíamos, siempre comprar en locales establecidos que cuenten con resolución sanitaria, con procedencia de mataderos, envasadoras o frigoríficos autorizados. Las carnicerías deben mantener las condiciones higiénicas óptimas, tanto el local como del personal, así como un programa de registro vigente del control de plagas del recinto. Ahora, las carnes y derivados, como fiambrerías, deben estar en refrigeradores o vitrinas refrigeradas con temperaturas entre 0 y 7 grados. Son detalles que es importante que usted maneje. Ahora, las carnes crudas deben estar separadas de los demás alimentos y en condiciones óptimas. Eso es algo que se han estado olvidando algunos países, así que téngalo presente. Y las carnes envasadas deben contar con la correspondiente rotulación, el etiquetado nutricional, importante que tenga ahí la fecha de vencimiento, el número de resolución sanitaria y condiciones de almacenamiento. Consejo ahí importante para usted que busca estos alimentos, y para irse a la segura, siempre compre en locales establecidos.

Alertar a Bomberos responde a un llamado por inflamación de chimenea en Río Cebadal y General Merino Benítez. En esa esquina, Puerto Montt, van dos carros del Cuerpo de Bomberos de Puerto Montt de segunda y séptima compañías. Reiteramos, es por inflamación de chimenea en esa esquina, Río Cebadal y General Merino Benítez. Dos carros de bomberos concurren a esta emergencia.

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4: Actualizamos las noticias en la radio y le contamos que en Arica, Carabineros frustró el ingreso ilegal de 31 gallos de pelea provenientes del Perú. Andrés Bravo, desde Radio Bio Bio en la zona, nos amplía.
5: Carabineros de la Tenencia Fronteriza Bisbili interceptó durante las últimas horas a un vehículo que intentaba ingresar ilegalmente a Chile por un paso no habilitado en la comuna de General Lagos. En el procedimiento fueron detenidos 3 ciudadanos peruanos y se incautaron 31 gallos de pelea de alta alcurnia provenientes desde el Perú, que no contaban con documentación sanitaria ni aduanera. Las aves fueron evaluadas en aproximadamente 46 millones y medio de pesos. Además, uno de los detenidos mantenía una medida cautelar que le impedía salir de su domicilio en el Valle de Azapa, configurándose un eventual delito de desacato. Las aves fueron entregadas al Servicio Agrícola Ganadero, mientras que el vehículo quedó a disposición de aduanas. En Arica, Bio Bio, la radio.
4: En materia política, la Cámara de Diputados aprobó en primer trámite constitucional el proyecto que fortalece la persecución penal agilizando el cotejo de ADN. Sebastián Catalán tiene más detalles.
6: La Cámara de Diputados aprobó en primer trámite el proyecto que busca agilizar el cotejo de ADN en investigaciones penales, permitiendo que Carabineros y la PDI realicen directamente la comparación de perfiles genéticos bajo supervisión técnica del Servicio Médico Legal. La iniciativa pretende reducir un proceso que actualmente puede tardar entre 8 y 10 meses a cerca de 10 días, eliminando el cuello de botella que se genera cuando los laboratorios policiales deben derivar la etapa final del cotejo al Servicio Médico Legal. El proyecto forma parte de la agenda contra el crimen organizado y terrorismo y mantiene al Servicio Médico Legal como autoridad técnica central, encargado de acreditar y fiscalizar los laboratorios, además de administrar la base de datos genética. Tras la aprobación en la Cámara, la iniciativa continuará su tramitación en el Senado. Bio Bio, la radio.
4: Revisamos temas internacionales. El secretario general de las Naciones Unidas, Antonio Guterres, se reunió este lunes con la presidenta encargada de Venezuela, Delcy Rodríguez, en el marco de la semana de alto nivel del periodo de sesiones de la 81ª Asamblea General de la organización. El encuentro tuvo lugar en la sede de Naciones Unidas en Nueva York, donde Rodríguez se encuentra con motivo de la Asamblea General. Antes de la reunión, Rodríguez manifestó por escrito en el libro de firmas su esperanza que el periodo de sesiones de la Asamblea fortalezca el multilateralismo en procura de la paz y estabilidad mundial. 22 horas 3 minutos. Hasta acá El Informador. Continúe junto a Bio Bio.
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Seguimos avanzando durante esta noche a través de la radio y un orgullo nacional es que originarios de la región de Coquimbo, dos piscos elaborados en Chile obtuvieron medalla de oro y plata respectivamente en el New York World Spirits Competition. Se trata de Bow Legado Reservado Blanco Original de 40 grados y Montura Gran Pisco 46 grados Blanco. Ambos destilados que se pueden encontrar en varios supermercados del país, cuyos precios están entre los 20 y 35 mil pesos en el mercado nacional. El mérito del destilado nacional es destacable, pues se someten a una cata a ciegas, donde no se revela origen, productor y bajo esta modalidad evalúan los jueces. Con ello, en la edición de este año fue Chile el único país de Sudamérica que obtuvo medallas en este concurso. Y ambos piscos chilenos son producidos en el Valle de Choapa a partir de Moscatel Rosada y Moscatel de Alejandría. ¿Qué te parece? Mira, dos piscos chilenos galardonados con oro y plata en esta competencia en Nueva York. Un orgullo, por supuesto, para nosotros justo después de haber pasado estas fiestas patrias. Noche de lunes aquí en la radio.

seguimos esta noche contigo acá en la radio. 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

Misterios, tantos misterios y una nueva imagen captada a través de Google Earth volvió a alimentar uno de estos, el más conocido de Escocia y también de todo el mundo, el legendario monstruo del lago Ness. Resulta que tres extrañas formas visibles sobre uno de los cuerpos de agua más famosos de la Tierra fueron interpretadas por una turista como posibles criaturas acuáticas e incluso como una eventual pequeña familia de este monstruo. De acuerdo a lo reportado por el medio Inverness Courier, Julie Fraser descubrió las figuras mientras exploraba digitalmente la zona antes de un viaje de un viaje a Inverness, ciudad escocesa cercana al lago Ness. Según ella misma relató, las formas no le parecían embarcaciones y al ampliar la imagen aseguró que tenían un aspecto similar al de un animal con lomo arqueado. Uno de los elementos que llamó su atención fue la ausencia de una estela en forma de V detrás de los objetos, característica que sí identificó en una embarcación visible en otras imágenes cercanas. Bueno, Fraser también destacó una referencia temporal correspondiente al 2026 en las imágenes y el follaje de los árboles. El caso fue comunicado al Registro Oficial de Avistamientos del Lago Ness, una base de datos voluntaria creada en 1996 que recopila más de 1.170 reportes históricos sobre supuesta presencia de Nessie en Escocia. El organismo contabiliza 15 avistamientos reportados solo durante este año, además de registros obtenidos a través de cámaras web. Bueno, en nuestra página web, por supuesto, biobiochile.cl, recopilaron estas imágenes y está toda la historia detrás de este avistamiento de lo que pareciera ser tres, no sabemos qué son, tres, ¿qué? ¿Monstruos del lago Ness? ¿Embarcaciones hundidas? ¿Buzos que estaban navegando? No sé. Ahí están. Para que tú también puedas formar, ¿cierto?, tu idea, biobiochile.cl.

22 horas con 22 minutos de este lunes 21 de septiembre. Y ¿cuándo comienza la primavera en nuestro país? Mañana, martes 22 de septiembre a las 21 horas con 5 minutos, momento en que se produce el equinoccio de septiembre, según, cierto, aparece en todos los lugares, en nuestra página web está ahí, cierto, este equinoccio que va a ser mañana, 22 de septiembre a las 21:05, comienza oficialmente la primavera. Bienvenidas las alergias. Para muchos, hay muchos que empezamos mucho antes, de hecho. Dependiendo de la zona en que esté, ¿cierto? El invierno lluvioso que tuvimos por lo demás ayudó a que flores, los árboles y las flores florecieran, valga la redundancia del concepto, ¿no? Antes. Entonces, muchos comenzó septiembre y ya estaban con la nariz roja, los ojos hinchados, porque estaban ya con bastante alergia. Así que bueno, nada que hacer, hay que cuidarnos, hay que cuidarnos. Parte de lo que te contamos durante esta noche, por supuesto, en la radio.

aire en el sur de nuestro país para mañana. ¿Cómo va a estar? Buena. Excepto en Puerto Montt y Puerto Varas. Puerto Montt y Puerto Varas mañana van a tener calidad de aire regular. ¿Ya? Así que hay que cuidar ahí la calidad de aire en Puerto Montt y Puerto Varas, porque van a tener calidad de aire regular. Concepción, Los Ángeles, Valdivia, Osorno y Coyhaique tienen buena calidad de aire y buena ventilación. Y recordemos que para la región del Biobío hay lluvias anunciadas, claro que sí, que comienzan en el sur, ahí en Lebu. Eso en Concepción. Para Temuco, mañana en la tarde también lluvia débil. Y se esperan lluvias hasta el sábado, por lo menos según la Dirección Meteorológica de Chile. En Valdivia, Valdivia también va a tener lluvias desde mañana en la tarde. Bueno, por eso hay buena calidad de aire, porque va a estar lloviendo. ¿Cómo va a estar Puerto Montt? Bueno, con lluvia, harta lluvia. Van a partir tempranito, a eso de las 8 o 9 de la mañana. A ver, vamos a precisar aquello, ¿eh? Pero lo hacemos a la vuelta de comerciales, ¿te parece? Te dejamos con música en la radio.

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luego que se generara un inesperado debate por la forma en que se preparan las empanadas. La periodista abordó el tema junto a Carlos Grach, donde explicó que la situación ya había sido aclarada, aunque reconoció que la conversación tomó una relevancia que no esperaban. Se aclaró la situación en términos de cómo se hacían las empanadas, comenzó diciendo ella antes de detallar el punto que generó la discusión. Se hacían con una sola masa. Yo sugerí dos. El país está esperando. Yo sugerí dos masas, comentó entre risas. La comunicadora contó que incluso hubo personas que llevaron la idea a la práctica. Hubo quienes hicieron la masa, hicieron la empanada en dos en los restaurantes. Hubo algunas personas que me pidieron colaboración. Me linkearon ahí, hicieron en los restaurantes el ejercicio, relató ella. Pese a su propuesta inicial, Karina terminó reconociendo cuál sería la forma más tradicional. Yo me quedé con una masa. Esa es la formalidad, pero en realidad uno lo puede hacer como uno quiera. Incluso sale una empanada más grande que se puede compartir, dijo. El momento también dejó espacios para el humor. Grach contó que incluso le hicieron un tazón con frases del despacho, algo que Álvarez, por supuesto, celebró. Esto está en nuestra sección de Dopamina de BioBioChile.cl.

La música de la radio con la que te acompañamos durante la noche, durante el día, durante la madrugada y siempre, siempre estamos contigo. Oye, algo que llamó muchísimo la atención, muchísimo, pero muchísimo la atención, fue que la periodista y conductora de Chilevisión de Noticias, Karina Álvarez, se refirió al comentado momento televisivo que protagonizó durante Fiestas Patrias.

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tan rápido, pero bueno, aquí estamos para acompañarte a través de la radio. Y mira, algo que puedes revisar en nuestra página web es que el veterinario y figura de televisión Sebastián Jiménez, conocido popularmente como Lindorfo, el del membrillo, denunció haber sido víctima de una millonaria estafa al interior de su empresa Social Ast. Según relató en Mega Noticias, el médico veterinario apunta como principal acusado a Jimena Aracena, quien se desempeñaba como jefa de finanzas. En la denuncia también figura Cristian Bravo, pareja de la mujer y contador de la empresa. De acuerdo con el relato, el mecanismo habría consistido en una serie de transferencias bancarias que simulaban pagos a proveedores. Si bien en los registros aparecían nombres de empresas reales, los RUT asociados no corresponden a ella, sino a personas cercanas a la acusada. El veterinario contó que Social Ast llegó a trabajar con más de 180 proveedores, pero comenzó a perderlos porque no recibían sus pagos. Le decía a Jimena, ¿qué pasa con estas facturas? Me dicen que no está el depósito. Ella decía, sí está, te mando el pantallazo. Los veterinarios me llamaban a mí para decirme que no les habían pagado y yo estaba vuelto loco, dice él. Tras revisar los movimientos, aseguró que detectaron múltiples traspasos. La cantidad de plata que se defraudó fue de más de 400 millones de pesos. Jiménez lamentó el impacto económico que esto tuvo para él. Me robaron todo lo que había. Hoy yo estoy en cero, dijo. Finalmente aseguró que llegará hasta el final con la denuncia. Esto no se puede permitir. Esto no le pase, que no le pase a nadie más. Sentenció el médico veterinario Lindorfo, Sebastián Lindorfo Jiménez. Parte de lo que tú puedes encontrar también en nuestra página web, y por supuesto que estamos siempre subiendo noticias sobre la actualidad. Por ejemplo, la primera interpelación al ministro de CAS, 13 temas, pugna por sesión secreta y estrategia en la moneda, también está en nuestra página nacional. Una estaca la atraviesa la cabeza. La diputada Rodríguez denuncia a académico de la UC por polémico mensaje. Bueno, esto y más tú lo encuentras en biobiochile.cl.

0: Ahí estaba la música de Neil Diamond a través de la radio. Este cantante, compositor, guitarrista, actor y productor estadounidense, dueño de una voz, por supuesto, perfectamente modulada y un gran carisma, con 38 canciones en el top 10 de la lista Billboard Adult Contemporary. O Billboard Adulto Contemporáneo, ¿no? Quien nació el 24 de enero de 1941. 85 años ya tiene. Pero bueno, ahí está la música, ¿no? Este hombre que no pasa de moda y que, por supuesto, tú disfrutas a través de Bio Bio, la radio. Dos minutos nos separan de las 9 de la noche. Quédate con nosotros, ya viene el informador.
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6: Muy buenas noches, bienvenidos y bienvenidas al informador de las 23 horas. Autoridades activaron el protocolo de gestión de episodios críticos en Concón, Quintero y Puchuncaví por las malas condiciones de ventilación atmosférica. Aníbal Rosales, de Radio Bio Bio en la región de Valparaíso, nos cuenta más.
7: Así es, el protocolo de gestión de episodios críticos estará vigente en Concón, Quintero y Puchuncaví desde las 0 horas hasta las 9:59 de la mañana de este martes 22 de septiembre. Esta medida se adoptó debido a las condiciones desfavorables en la ventilación atmosférica pronosticada por la Seremi del Medio Ambiente. Durante este periodo, las empresas ubicadas en las 3 comunas, Quintero, Concón y Puchuncaví, deberán ampliar las medidas y aplicar las medidas de resguardo establecidas en el plan de prevención y descontaminación atmosférica. El objetivo, según ha indicado la autoridad, es reducir las emisiones y prevenir eventuales riesgos para la población mientras se mantienen las dificultades para dispersar los contaminantes en estas zonas. Desde la región de Valparaíso, Bio Bio, la radio.
6: La Comisión de Seguridad de la Cámara de Diputados rechazó integrar los delitos económicos al registro de actos vandálicos. Cristóbal López nos cuenta más.
8: Sí, porque en una discusión que generó bastante polémica en la tramitación de este proyecto, la Comisión de Seguridad Ciudadana hoy día rechazó una indicación del diputado de la Democracia Cristiana, Patricio Pinilla, que buscaba incorporar dentro del catálogo de conductas que te pueden incorporar al registro de actos vandálicos los delitos económicos como la estafa, la colusión, entre otros. Esto luego también que el Ejecutivo recomendara, en la voz del ministro del Interior subrogante, Máximo Páez, el no apoyar esta iniciativa, mencionando también que esto se encuentra consagrado dentro de la misma ley de delitos económicos con sus penas accesorias y que esto sería innecesario incorporarlo a este catálogo que, bien mencionaba el ministro subrogante, busca particularmente abordar situaciones que afectan el orden público. Bío Bío, la radio.
6: Diputados del Partido Republicano apuntaron al expresidente Gabriel Boric tras el retiro de Michelle Bachelet de la carrera por la ONU. Sebastián Catalán nos cuenta más.
9: Tras el retiro de Michelle Bachelet de la carrera por la Secretaría General de las Naciones Unidas, diputados del Partido Republicano cuestionaron su postulación y apuntaron directamente al expresidente Gabriel Boric por haber impulsado su candidatura. El diputado Cristian Araya sostuvo que el desenlace confirma, a su juicio, que la postulación no tenía viabilidad y que terminó generando una discusión interna y un costo para el país. En la misma línea, el diputado Enrique Basaletti señaló que Bachelet terminó reconociendo una realidad política, la cual, a su juicio, estaba lejos de conseguir los apoyos necesarios. Desde la bancada también cuestionaron que la candidatura no se haya construido con respaldo transversal. El diputado Stefan Schubert afirmó que Boric no conversó previamente con partidos ni con quienes podían integrar el siguiente gobierno, mientras el diputado Benjamín Moreno recordó que existían recursos presupuestarios destinados a la postulación y pidió que quienes la impulsaron asuman ese costo. 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
6: En noticias del ámbito internacional, la presidenta encargada de Venezuela, Delcy Rodríguez, aseguró desde Nueva York, donde se encuentra por la Asamblea General de la ONU, que su país sigue abriendo caminos de diálogo y cooperación al hacer un balance de su primera jornada en la ciudad estadounidense. Rodríguez, quien llegó a Estados Unidos, se reunió con el presidente del Banco Interamericano de Desarrollo, el presidente del Grupo del Banco Mundial y con la directora gerente del Fondo Monetario Internacional. En redes sociales, la mandataria explicó que esos encuentros tuvieron como objetivo impulsar nuevas etapas de relacionamiento con el sistema financiero internacional y garantizar trabajo conjunto en beneficio del pueblo venezolano. El futuro de Venezuela se construye con alianzas, trabajo y la voluntad firme de seguir avanzando y generando oportunidades para nuestra nación, expresó. 23 horas con 5 minutos. Gracias por informarse con nosotros y siga en compañía de la radio. En una hora más hay una nueva revisión de noticias en Radiograma Nocturno. Que estén bien. Buenas noches.
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1: 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Son las 23 horas con 12 minutos y queremos preguntarte a ti, querido auditor, auditora, ¿cuál es tu café favorito? ¿Café de especialidad, alguna cafetería rica que nos puedas recomendar, ya para ir a tomar un cafecito, un pastelito, un sanguchito? Ahora, ya empezamos con las recomendaciones porque está con nosotros el mejor de los mejores. Creador de contenido gastronómico, Tommy Delmónica.
2: Muchas gracias, me encanta la canción de fondo.
1: Muy, hoy está de cumpleaños. ¡Bravo! Y estamos con nuestra querida Fran Pérez.
2: Fran, la mejor editora de La Pauta, ¿eh? Sin ella.
1: No seríamos nada.
2: Oye, qué alegría estar en mi día de natalicio. Hace 42 años, una mujer estaba pariendo ahí, un cabro chico.
1: Sí, cariño con a la mamá porque es su aniversario de madre.
2: Con el cordón atravesado en el cogote.
1: Ah, igual que
2: difícil.
1: Pero se sacaron con... igual así nomás. A mí me tuvieron que meter para adentro y sacarme por cesárea. Ya no. Sé, se está ahogando. Bueno, es que claro, es época de los partos.
2: ¿No? Morado salimos mamá, seguramente. Tranquilo. No, a mí me tuvieron en la incubadora. No. 3 semanas, creo, 2 semanas. Así que para esa mujer, este día que luchó y que ahora nos acompaña seguramente en algún lugar del cosmos, pero yo estoy súper contento porque además estoy con ustedes. Le voy a contar a todos los auditores y auditoras de La Bio Bio que me regalaron un pedacito de pastel que se ve espectacular. Lo vamos a compartir después.
3: Así que estoy cake de chocolate.
2: Cumpliendo todavía mi sueño en la radio, compartiendo con ustedes.
1: ¡Ay, qué bueno!
3: Y qué rico tenerte aquí y nos encanta.
1: A ponerse a llorar.
2: No, yo soy llorona. Yo, emocional. Sí.
1: Ya, pero felices de que hayas venido en tu día de cumpleaños, porque no es menor venir hasta ahora a darnos recomendaciones.
2: Yo vendría a las 3 de la mañana. Hagamos un programa a las 3 de la mañana.
3: Listo. Que venga el trasnoche el domingo.
1: Sí.
2: Vengo, pero sin problema.
1: Oye, recién escuchamos Si tú no vuelves de Miguel Bosé y en el chat te están pidiendo la versión de Vinilla. A propósito, ya que están en el chat, dennos sus recomendaciones de cafecitos ricos. Yo tengo una recomendación de cafecito rico, bueno, varias, y sé que una está en el ranking del Tommy que nos va a contar desde ya. A ver.
2: Sí. Sí, ahí vamos a poner todo dentro de contexto siempre, ¿verdad? Ajá. Porque seguramente muchas personas que nos están escuchando no han tomado nunca un café que no sea, por ejemplo, que no sea de tarro. Y eso está bien. Pero ahora vamos a hablar del otro tipo de café. El café que tiene un proceso distinto, claro, que se le acompañan con cositas que son bastante particulares. Y por eso vamos a ir a lo que decía la Clau, porque uno de los primeros cafés que les voy a presentar para que la gente lo tenga muy claro, siempre en Santiago, tengo una visita fuera de Santiago, pero esta está en Barrio 18 y es un café más o menos nuevo, no tiene mucho tiempo, pero tiene muchas cositas que lo hacen particular y súper accesible, por así decirlo. Se llama Casa 100.
3: Me encanta.
2: Casa 100, que contábamos fuera del aire con la Fran, que tiene varias sucursales. 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Y lo que yo comí, voy a hablar primero de lo que comí y después les voy a contar por qué deberían ir. Lo que comí es un quequito de zanahoria. Por lo general, estos cafés se acompañan de eso, ¿verdad? Sí. Me acuerdo que era muy rico porque era muy sanito y lo acompañaba una cremita, que era como esa contraposición entre lo sanito del queque de zanahoria y esa cremita, como muy, no sé, con saborcito a untuosidad, a mantequillosa, por así decirlo. Ya. Muy rico. Después también comí, porque yo como mucho, o sea, yo soy una persona que come mucho. Yo soy fanático de las medias lunas, aparte, me encantan las medias lunas.
3: Me encantan las medias lunas.
2: Y ahí son muy ricas, son como gorditas, esponjositas, son como textura de nube. Me comí dos, además, todo esto es coma, vayan poniéndole coma. También me comí un galletón con chips de chocolate que estaba bastante rico, muy crujiente, y de café, para que ustedes me vayan conociendo. Yo donde voy y haya café, pruebo primero el mocachino. Mocachino es mi onda.
1: Ah, ¿te gusta con chocolate ya?
2: Sí, es que me gusta el chocolate. Y por eso también me pongo muy feliz del regalo que me hicieron con el pedacito de torta. ¿Ya? Entonces, mocachino. El mocachino, para que ustedes entiendan mi cabeza, tiene que ser una mezcla perfecta entre ese amargor del café y esa dulzura del chocolate. Uh-huh. Y no tiene que quedarse en el fondo. O sea, tiene que ser algo que tenga un equilibrio. Estaba rico ese café, pero terminé esa tarde con un ginger expreso con jugo de naranja. Aquí por eso, quiero educar, si el que no sabe lo que es, que lo sepa ahora. El ginger básicamente es una bebida de jengibre, que es que tiene gas, es gasificada.
3: ¿Es como una ginger beer?
2: Es una ginger beer, en definitiva. Es muy... para que alguien lo pudiera entender, se parece a la tónica de alguna forma, tiene es como un parentesco. Como la ginger ale, claro. Sí. Un poquito, yo diría que una buena ginger beer es como un poco más intensa, más, claro, tipo, exactamente. Cosa, sí. Entonces, con esa intensidad, más un shot de espresso, más un chorrito de jugo de naranja, te deja pero totalmente yugoslavo. Te deja así con mucha energía. Aparte, es muy fresco, es una bebida helada. Te deja súper activo porque tiene muchas como... Es muy intenso, como les decía. Estaba muy rica, también lo probé.
1: ¿Sabes qué está pasando mucho eso? A mí me costó probarlo al principio, el espresso con jugo de naranja o el cold brew con jugo de naranja. Claro. ¿Y sabes que funciona? Sí. ¿Viste tu mirada inquisidora?
3: Sí, no.
1: Es la que tiene mucha gente respecto a este tema, pero fíjate que está bueno. Sí.
2: Es rico y
1: igual
2: es
1: no
2: intenso.
1: Es lo que yo pido. Yo, claro. Así como tú tienes tu moca, yo pido un macchiato doble siempre.
2: Ok, pero descríbeme el macchiato, por favor.
1: Ay, lo que pasa es que a mí me gusta mucho el chocolate, o sea, el café intenso. Okay. Y no me gusta la leche. Entonces, necesita ser como una mezcla de... Yo nunca he encontrado el punto medio entre, por ejemplo, un cappuccino, un latte...
2: Sí,
3: claro.
1: Un americano. El americano lo encuentro aguado, encuentro que no es café esa cuestión. Entonces... Me pasa que un café, el cortado, no es cortadito nomás. Tiene mucha leche, todo tiene mucha leche.
2: Es cierto.
3: Demasiado.
1: Para mí el macchiato es como el clave. El espresso para mí es sí o sí después de almuerzo.
3: Ya.
1: Y he tratado de tolerar el cappuccino, pero en general soy la típica latera que dice, y me lo puedes hacer en vez de con leche, solamente ponerle la espumita y bla, bla, bla. Y, claro. Y ahí me dio que la clienta difícil. Mira, ya nos están dando hartos datos.
3: Sí, nos están dando
1: datos. Tenemos a Paola que nos dice que ella recomienda totalmente donde la Fran, en el sector Santa Emiliana, Algarrobal, en Chicureo, y ella se pide siempre un latte con un brownie. Tenemos acá el mejor café, el colombiano, solo, purito, amarillito, dice. ¿Su nombre lo puso por acá o no?
3: Libardo.
1: No, pero ¿cómo hace? Tiene el mismo nombre que Libardo Buitrago, el analista internacional.
3: No. ¿Será?
2: ¿Será?
1: No creo. A ver, por la foto.
3: ¿Está la foto?
1: No es Libardo. Pero bueno, quizá un apellido común en Colombia.
3: Claro.
1: Y también tenemos, se vive en Graneros y aunque no lo crean, es la comuna del café en Chile. Y una empresa nacional fabrica su café en tarro aquí. Quizá no es el mejor café, pero crecí con aroma de café todos los días.
2: ¡Qué rico!
1: Ahora el día no comienza si no se toma café. Así que le mandamos un saludo a Héctor Villagra, que nos manda ese dato desde Graneros. Ahora, igual todos hemos tomado café en tarro.
3: Sí.
1: Y yo... no sé, si te ofrecen un café y café en tarro, obvio que te tomas el café.
3: ¿Saben qué? Yo fui a la fonda el día sábado con mis papás.
2: ¿Cómo para meter el 18?
3: Y como hacía frío ese día, había un caballero que vendía café y le fue re bien. O sea, estaba con su café de tarro y lo vendía a 2.500 el patúo. Y todo el mundo le compraba porque hacía un frío. Le
1: bueno,
3: fue increíble.
1: ¿Sí? Igual paréntesis, los precios de las fondas, francamente.
2: A mí me carga la fonda. ¿Lo puedo decir lo más antichileno del mundo? Ok. Pero es que es muy caro.
3: Es muy caro.
1: Hoy día en el canal estábamos revisando como ya la parte simpática de los nombres de las fondas para este 18. Entonces, y yo empecé a mirar como más de cerca la imagen. Anticucho 11 lucas y choripanes 5.
3: Es insostenible.
1: Broma. O sea, no. Yo dije, ya que lata por los fonderos, pero para el próximo año nos ponemos de acuerdo y hacemos fonda en nuestras casas.
2: Claro.
1: ¿Cachai? Porque de verdad encuentro que es un abuso.
2: Sí. Y aparte.
1: Y además que ya pagaste 20 lucas para enterar.
3: Exactamente.
2: Y donde hay chilenos curados, a mí tiende a ser peligroso. Pero sí, estoy de acuerdo con respecto a lo del café en tarro. Estamos hablando de esta columna que, claro, yo en mi Instagram y en mi TikTok me empeño por ir a buscar estos lugares y conocerlos, porque me gustan las cafeterías primero que todo, pero segundo porque también me gusta saber con qué acompañan estos cafés. Yo no mucho de café, no sé, yo también tengo café como de grano en mi casa, pero en realidad yo me empeño en ir a probar lo que hay para comer.
3: Perfecto.
2: Y
4: Claro, porque
2: le pongo esa cosita del mocachino.
4: Hoy día hay mucho café de especialidad y qué sé yo, y ahí usted está súper de moda, además, que yo lo encuentro que rico que se pongan esos cafecitos. Sí. Yo no soy fan, por ejemplo, de la cadena de café de La Sirena.
2: No, para nada.
4: Encuentro que es un muy mal café.
3: Ay, también se
4: y yo entiendo que tuvo como mucho hype al principio porque era gringo y era como que tenía una cosa entretenida y te ponían tu nombre en el vasito, porque eso realmente al principio la gente le encantaba que te ponían el nombre en el vasito. Encuentro que es un muy mal café. Igual hay gente que, bien por ello, si quieren pagar, no sé cuánto costará, 5 lucas, no tengo idea.
2: Mucha plata.
4: Pero hay mucho café de especialidad para la gente que quiere, no solamente que le gusta o sabe tomar café, comillas, pero que quiere aprender del café, ¿cierto? Claro, está muy bueno. Ahora, yo soy como tú, a mí el café es ojalá, porque es como mi terapia más dominical, y me voy a sentar, aunque sea sola, a un cafecito, a acompañar ese café 100% con comida.
2: O sea, ¿qué te parece?
4: Y pruebo lo más posible de la carta, sola, así, y van llegando los sanguchitos y qué sé yo, cuando se puede, me encanta.
2: Claro, ahora que somos íntimos amigos, yo veo en tu historia, po. Entonces, el otro día me enteré, y que, no sé si lo puedo hacer público, pero parece que tú eres una persona que no sabe decidirse entre la comida.
4: No sé.
2: Me encanta.
4: No sé.
2: Me pone muy contento, porque claro, es decir, vas con tu amiga, y las dos personas piden algo distinto. Y tú decís, pero parece que quería eso yo.
4: O sea, el otro día fui a almorzar con una amiga a un restaurante de pasta exquisito que da muy bien un día con la Fran.
2: Qué rico.
4: ¿Y qué pedimos? ¿Y qué pedimos? Y si pedimos esto y compartimos, yo soy como, Joey doesn't share food. No, pero es que no quiero solo compartir esto, quiero, me tinca este y el otro.
2: Claro.
4: Y me pedí los dos platos de pasta y me comí los dos platos de pasta.
2: Ella, pues.
3: Me encanta.
4: Y cuando voy a un
3: encanta.
4: Café también me gusta mucho probar distintas cosas. Que para mí la comida es clave. Es clave. Así que, para que sepan, hoy día estamos hablando de la ruta del café en general.
3: Eso.
4: Nos encanta que ustedes nos den sus datos de café especial.
3: Y nos siguen dando etcétera,
4: pero también de cafecitos como concepto cafetería. Por acá nos dicen que se toman un buen ristretto para comenzar el día.
2: Wow.
4: Acá dice, mi café favorito es el irlandés. Me encanta, dice Marcelo. El Irish Coffee es el con whiskacho.
2: Es con un cosito. Más adelante te voy a decir uno en Coñaripe, que lo sirven así. Espectacular. Pero tiene un fin. Tiene un fin servírselo así.
4: Mira, a propósito de la fonda, nos dicen, ¿no saben cuánto cuesta un permiso para la fonda? No son baratos, soy Andrés. Sí, pues para todo hay que pedir permiso, pero igual, francamente, los precios un choripán no cuesta. O sea, está ahí demasiado tu margen de ganancia por 5 lucas un choripán, así que, amigo, en eso no te lo voy a defender.
2: Es una disputa moral.
4: Sí. Sí,
2: difícil.
4: Hola, buenas, qué buen programa, señorita Claudia. Le puede consultar al experto, que es Tommy, ¿cuál sería el maridaje ideal con cada café? Chuta.
2: Difícil.
3: Difícil pregunta.
4: Pero ¿sabes qué? Me pasa que tu café favorito, como ya es dulcecito, podría ser acompañado de algo salado. El mocachino como con un sanguchito.
2: Claro.
3: Claro.
2: Ahora, yo tengo como un problema parecido al tuyo, digo, de esa indecisión. Que en verdad yo voy con todo.
3: Ya.
2: O sea, pasa que
3: si la
2: pasa que está el tema. Yo puedo tomarme una cerveza y un café al mismo tiempo, pasa que me indican en direcciones distintas. Una cerveza seguramente me como una papita y con un cafecito seguramente me como un pedazo de pastel. Capaz que hago todo al mismo tiempo.
4: Sí.
2: Porque la vida es justamente esta que estamos viviendo.
3: Exacto.
2: Así que...
4: Porque en un cafecito para mí aplica el mismo concepto que en un restaurante para ir a almorzar. Yo me como el sanguchito, pero ahí tiene que haber algo dulcecito, como comillas postre.
2: Una cosita, claro. Una cosita
3: algo dulce,
2: como se le dice.
3: Salado,
4: sí, una cosita dulce.
2: Mira, para tratar de responder esa pregunta, lo que sí voy a decir es que, además de todo este café, mocachino y todo eso, también en estos lugares trato de dejarme llevar por los filtrados, por ejemplo, que son algo bastante de autor, bastante una entrega de esta persona, de este barista, que va a entregarte seguramente una química en torno al café. El café, que más adelante les voy a contar que es una fruta, es la semilla de una fruta, puede llegar a ser muy frutal, como puede llegar a ser algo así como un mocachino, que es casi un postre.
4: Claro.
2: Casi un postre. Entonces es muy versátil, pero...
4: Bueno, sabemos ahora que es el iced coffee para los gringos, que al final es una cuestión, es casi una leche con un poquito de café y con harto hielo. Eso sí, yo me lo hago en mi casa porque yo me lo hago a mi gusto con muy poquita leche y harto hielo. Y encuentro que empezar el día con un café así, cuando ya no hace frío, está perfecto.
2: Espectacular. Sí, rico. ¿Qué le parece si cerramos Casa 100? Porque hay una particularidad.
4: Eso.
2: Que estaba todo muy rico, vamos a decir eso. Sin embargo, es una hermosura de lugar. Casa 100 de, yo he ido, como les digo, a Barrio 18, el San Ignacio de Loyola, 89, porque pescaron una casona que estaba totalmente abandonada y la restauraron y es hermosa. Además de hermosa, hay una particularidad que no quiero dejar escapar, que tiene que ver con... A mí me encantan los cafés grandes. No me gustan mucho los cafés chiquititos porque por lo general yo quiero estar mucho rato en el café. Y en un café chiquitito no puedes estar mucho rato porque esas personas necesitan seguir claro. vendiendo café.
4: Ah, no, yo por eso sigo comprando comida o me tomo un segundo cafecito.
2: Exacto, claro. Sí, sí. Claro, sí, muy, muy, muy bien, muy al lugar. Pero los cafés grandes, me gusta, por ejemplo, ir a trabajar, poner el laptop ahí, estar cuatro horas, ¿cachai? Ya, claro. Y este café cumple con esa regla. Por eso puedes estar tranquilo, ¿cachai? Sí. Y como te digo, la comida está rica, el café está exquisito y el lugar es alucinante porque es parte ya. del patrimonio de nuestro país.
4: Sí, o sea, te puedes instalar a trabajar, que claro. es un buen dato para muchas que nos pueden estar escuchando. Sí. Porque tú hay uno de tu lista que ya lo vamos a revisar, que porque me queda al lado de mi casa, yo voy harto los fines de semana. Y que claro, no es como para trabajar, tiene una librería al lado, es como para pasear fin de semana. Claro. Entonces yo me instalo con un libro, pero me voy pidiendo cosas ya. todo el rato. Porque
2: ya, eso
4: no,
2: está bien.
4: Sí, claro. porque si no te está acaparando la mesa.
2: Claro. Sí, claro. Sí, claro. Estamos también pensando en esas personas que tienen esos emprendimientos. Claro. ¿Les parece si pasamos a la segunda?
3: Sí, tengo un dato, eso sí, porque uh-huh. Casa 100 tiene dos sedes.
2: Sí, claro.
3: La segunda está al lado del Metro Bilbao. No me acuerdo la calle específicamente, pero está muy cerquita. Y también es increíble. Entiendo yo que Casa 100 es un café que es como de arquitectos, ¿puede ser o no?
2: Es posible, sí, es posible, sí, sí.
3: Y también Casa 100 de Providencia tiene un espacio para poder trabajar. O sea, es un lugar donde uno puede ir a trabajar perfectamente, instalarse, y es exquisito igual. Me imagino que el otro quiere ir a puro probarlo, así que vamos
2: buenísimo.
3: A
2: ir.
4: Escriban el chat con algún garabato, lo voy a bloquear. Les
2: por
4: digo
2: favor,
4: el tiro.
2: Nada que ver con garabato. Íbamos bien.
4: Mira, tenemos a Judith que dice, hola, soy cafetóloga, el irlandés es muy bueno. Acá estaban diciendo que les gustaba el irlandés sin café.
2: Mira, a todos.
4: Café con Milo para el frío, se lo encargo, muy bueno, dice.
3: Café con Milo, qué
4: rico. Sí, dice que va a ir a ver Casa 100, gracias a tu recomendación.
2: Por favor.
4: Y acá tenemos, mira, un datito para los que preparan café en casa. Antes de aplicarle el agua caliente, tirarle un poco de agua fría. Eso es verdad, un poco de agua fría, así no lo queman y queda café y no sí. negro. De hecho, el café no se tiene que consumir con el agua a temperatura de ebullición.
2: En la moca italiana también. Antes de salir, se le echa un chorrito de agua tibia para que no toque el café, esa cosa que está como hirviendo a la final.
4: Claro.
2: Sí, entonces, sí.
4: Mira, acá dice, hola, sé que los mataré con esto, pero a mí me encanta el café de trigo. Nos saluda Cristian.
2: Ah, claro, como el, bueno, no sé si podemos decir marca,
4: no, pero ya que todos cachamos
2: claro,
4: la
2: ese.
4: Marca.
2: Sí,
4: con
2: no, igual.
4: Nunca
2: igual.
4: Lo he probado.
2: Cuando chico yo tomaba mucho, sí.
4: Mira.
2: Sí. Muy, mucho, muy de barrio el de trigo.
4: Sí. Vamos con la segunda recomendación.
2: Vamos con la segunda. Y ahora tengo el placer de irme al sur. De tomarme un avión o tomarme un bus y irme hacia Coñaripe. Coñaripe, yo les voy a abrir mi corazón en este momento. Yo, en la boca de Lafken, yo lo veo y ahí sí me entra un patriotismo. Y digo, este territorio que nos tocó vivir y habitar es una cosa que, sinceramente, vale la pena defender y sentirse parte. Porque Coñaripe es una zona muy chiquitita.
3: Hay unas termas allá, ¿no?
2: Claro, las termas geométricas. Sí, hay un montón de termas. Pero también hay muchos lagos. Y el lago Calafquén es un lago enorme que parece un mar.
3: Sí.
2: Que está rodeado de una cordillera verde. En donde si tú vas en invierno, tú miras a una parte de esa cordillera. Cuando digo cordillera es un cordón, ¿verdad? Uh-huh. De montañas. Caen cascadas y tú las ves. En Coñaripe hay una calle principal, no es muy grande. Y existen dos lugares que la gente debería ir. Yo pongo las manos al fuego, lo atiende Felipe. Uno es Adcantú, que es una... Me voy a salir un poquito de la cafetería, pero porque tiene que ver. Son los locales de Felipe, que es un emprendedor de la zona. El Adcantú, tú te sentáis y tení, comprí o no comprí, un tazón de sopita de pollo.
4: Ay, qué rico.
2: Totalmente, pero es una cosa que exquisita.
4: Tengo un hambre.
2: Y Felipe además tiene el Emma, que es la cafetería de la cual vamos a hablar ahora. Emma se caracteriza por tener unos sándwiches. Tiene sándwiches, el que yo probé era de lengua con cebolla encurtida, un golpe energético, siempre con pan de masa madre, y también un pan de, imaginen esto, de salmón con queso crema. También todo con un pan de masa madre que hacen ellos mismos ahí en Coñaripe, crujiente, que recién salió del horno, que está como súper calentito, y tienen el irlandés. Ahora, ustedes se preguntarán por qué tanta intensidad, digamos. Y es porque, claro, cuando tú bajáis de las termas, que estáis como en tu 1% de energía,
3: sí,
2: tú pasáis por Emma y quedáis listo para acostarte. y feliz.
4: Qué bueno.
2: No es caro. Exactamente. No es caro. Lo van a encontrar de una, está ahí a la mitad de la calle, aunque es Guido Beck de Ramberga 658 en Coñaripe, que es como la calle principal, así se llama. Y es un lugar donde, como te digo, en donde llegáis a descansar. O podías ir a prepararte previo hacia las termas o también claro. Ir al lago Pellaifa en el fondo o quizás partir hacia Villarrica, que queda para el otro lado. Es un lugar hermoso y esos lugares que tiene Felipe. Felipe, les digo, es una persona muy amable que a mí me ayudó mucho a crear contenido en la zona. Me llevó, es como mi productora allá. Uh-huh. Y me enseñó Coñaripe, todavía me queda incluso material por editar. Me llevó a una parte, les voy a decir, denme 30 segundos. Hay un parque que no les puedo decir el nombre porque ahora, antes era público, ahora es privado, porque si no lo destruyen lamentablemente, donde se trata el agua de Coñaripe. El agua de Coñaripe es pura del monte. O sea, no sé, tiene un traslavado por elevación. O sea, el agua va cayendo y se va limpiando, por así decirlo. Y que tú entras y es una selva hermosísima. Es una cosa que tú, sinceramente, no podías entender cómo esto está en Chile. Como que esto lo ves en las películas, eso está en Coñaripe. Bueno. Insisto, en Calasquén, el Pellaifa, donde están los palafitos. Muy, muy hermosa la zona y mucho amor por esa zona tengo.
4: Oye, yo quiero dar una recomendación de cafecito para la gente en Santiago, que es muy tipo brunch en realidad, porque de hecho el fin de semana creo que cierra como a las 3, 4 de la tarde, que se llama Recreo con Hambre, y que lo probamos, bueno, yo digo probamos, pero en verdad yo llevo a todo el mundo para allá.
3: Me encantó.
4: Es, ¿sí o no?
3: Soy fan. Es que probamos cosas exquisitas. Probamos unas French Toast hoy de muerte, creo que fueron mis favoritos.
4: Son las mejores tostadas francesas que he probado. Ese pan es como morder una nube. Suave.
2: Ok, perfecto.
3: Es mucho sabor.
2: Sí.
3: También comimos unos huevos pochados con salmón, me parece.
4: Tú eras con salmón. El mío era de pastrami. Increíble. Obviamente con la salsa holandesa, con mucha palta fileteada.
3: Mucha salsa holandesa. Me tocó a mí muchísima salsa.
4: Sí. Ese pan es espectacular y queda ahí súper bien. Obviamente que igual yo me pido las tostadas francesas y de repente ahora estaba la Fran, pero la última vez fui sola y me pedí un babka, no sé qué otro que me pedí las tostadas francesas y me pedí esta cuestión, que es contundente. Y sí, te los recomiendo. La Fran comió el de salmón, yo me comí el que se llama paltrami, el plato, porque es este pastrami con palta y con el huevo pochado, qué sé yo.
3: Y
4: el pastrami lo hacen ahí mismo.
2: ¡Wow!
4: Y lo curan durante no sé cuánto tiempo, es espectacular.
2: ¿Qué textura tiene? ¿Es húmedo o es el sequito? Porque hay varios pastrami. Hay pastrami que parece como que recién lo cortaron de una pierna y cae fresco y jugoso.
4: No, seco.
2: Ya, seco, claro. Yo en Nueva York comí el otro, por ejemplo, que es como súper jugosito, por así decirlo. Y hay uno que es súper seco. Casi, no te digo charqui, pero casi que no tiene humedad.
3: Está un punto medio.
2: Sí, ah, ya. Okay.
4: Y de verdad, a mí me pasa que yo soy súper... o sea, me gusta comer bien y soy súper crítica y de repente digo como, ¿por qué venden esta cuestión si claramente está mal? ¿Y por qué la gente pide este queque que está seco, cachai? Uh-huh. Bueno, todo lo que tú te pidas en Recreo con Hambre va a estar bien hecho, va a estar fresco y va a ser rico.
3: Yo me pedí esto
4: queda
3: en Montel.
4: En la calle no sé cuántito Gogol. Está en Vitacura, la referencia es muy pechoña, pero yo no... Es como al lado de la Iglesia de los Castaños. Ahí la está buscando la Fran.
2: Pues son de las mejores, porque si tú decís Recreo con Hambre, se me va a quedar con esa introducción que le dije.
4: Sí, se llama Recreo con Hambre, está ahí.
3: En Nicolás Gogol.
4: Nicolás Gogol.
3: 1656.
4: Sí. Nicolás Gogol, 1656, Vitacura, Recreo con Hambre. No se van a arrepentir, se van a acordar de mí y ahí me escriben para darme las gracias, porque de verdad es una súper buena recomendación.
2: Anotadísimo.
4: Sí.
2: Ya lo tengo en mi lista.
4: Uh-huh. Oye, ¿qué más? Ah, mira, nos estaban aclarando que a propósito del ¿cómo se llama? Del café de trigo, nos dice, yo les decía de trigo natural tostado en fuego y después remojado. El de tarro es de cebada. Mira, todos los días se aprende algo nuevo. El amigo porfiado que habla con Garabato me dice... X en la RAE significa amigo. Sabéis que hay muchas cosas en la RAE que igual uno no debería andar diciendo, te lo ganaste.
2: El alma de la fiesta, como se le dice.
4: Puedes decir tus últimas palabras. Chao.
2: Muy, muy del stream. ¿Viste que en el stream se han baneado? Listo, baneado también.
3: Baneado.
4: ¿Sabéis qué? A mí me parece que a nosotros nos encanta que la gente opine, pero siempre dentro del marco del respeto. Para nosotros, nuestros auditores son súper importantes y así como los respetamos a ellos.
3: Sí.
4: No interesa que se respeten entre ellos, porque a veces se ponen a como pelear en el chat. Y que respeten también nuestro trabajo. Así que besito grande y que te vaya regio.
2: Se portan bien.
4: Todos se portan bien.
3: Muchos datos, como por ejemplo, Julio, Dice que el café de piñones tostados en la zona de la Araucanía es muy rico.
4: Ay, mira.
3: Julio, Independencia. Me
2: qué
3: tocó,
2: rico.
3: Me
2: tocó un montón. Sí, a mí también. Sí, sí, lo anoto, me encanta.
3: Sí, sí, sí. Vamos
4: mira, acá dan un dato.

0: está en Concepción. Tortas exquisitas, dice. Muy buen cafecito. Para ver si el que tú dices. ¿No cacháis más o menos qué calle puede ser, Tommy?
1: Queda cerca de tribunales.
0: Cerca de tribunales.
1: En Conce, se sabe, como a una cuadra. Pasadita por la cuadra de la universidad.
0: ¿Ya?
1: Tribunales, por ahí. Es que me acuerdo porque lo pasamos muy bien. Fui con mi hermano Chimaru, perdón la palabra, Chimaru, su apodo, y con la Javi. Y Javi nos llevó allá y era exquisito.
0: En cerca Cochrane, entre Orompeyo y Ongolmo,
2: dice.
1: Sacaichi. Parece que es por ahí, ¿o no?
3: Cerca de tu
0: sí,
3: café,
0: ese es, ¿no? Ese es, ese es. Orompeyo. Orompeyo, no sé cómo se pronunciará. Ese es.
3: Orompeyo, sí.
1: Ese es. Era muy bonito, sí. Sí, sí, ay, es, como que es uno de los más conocidos de la zona, por lo menos.
0: Gracias, María Elena. ¿Puedes poner la foto, Fran, para verlo?
3: Sí.
1: Exquisito, muy, muy rico.
0: Ya, entonces Mía Café, para los que los auditores que nos están escuchando de Concepción, está súper recomendado. Mira, oye, el lugar está bonito, sí. Tiene buena terracita.
1: Es que, ¿sabí? Me encanta porque en Chile se están viviendo épocas de oro y la gente de pronto no le toma tanta la atención o le presta tanta... Ese, exacto. Ese.
0: A ver esa, café. Mira, tostadas con palta.
3: Uy, se ve.
0: Y huevo pochado.
3: Rico,
1: sí, hay un montón. Ahí también tiene ensalada.
0: Tienen de esos cafés que vienen en la taza como de galleta.
3: Yo lo encuentro un poco terrible.
0: Yo no lo pediría
3: incómodo,
0: jamás.
3: No, yo tampoco.
0: Pero está bueno que exista la opción, ¿viste?
3: Para todos los gustos.
1: Estamos viendo una época de oro de las cafeterías y las hamburgueserías, creo yo. O sea, hay un montón y son muy buenas. Muy, muy, muy ricas.
0: Mira. Dice, saludos, bueno el programa, un buen café de grano con un poquito de coñac, adiós, dolor de regla, dice, qué buen dato.
3: Mira.
1: Uy, de dolor de amores.
0: Sí, no, dice no, eso, porque de hecho es Carmen que dice, un buen dato, aparte de ser rico, también sirve para otras cosas. Así que, qué buen dato. No, sí, yo creo que se refiere a otras dolencias, pues, Tommy. Claro. Tommy se pasó rollo a ti.
1: Ya no sé.
0: Mira, les recomiendo probar el café de Maki, dice Adrián.
1: Oh, ese está difícil de conseguir aparte, sí. Me parece, pero le voy, si me lo presentan. Es que a mí me encanta todos los sabores nuevos. Es como, mira, existe esto, a ver.
0: Oye, ¿y usted hasta qué hora? Porque hay gente que después de cierta hora no toma café. Yo puedo tomar café todo el día y sobre todo si voy a comer, yo me tomo un espresso después de comer y duermo perfectamente.
1: ¡Qué rabia!
3: No me afecta mucho el café, igual puedo dormir. Tomo y puedo dormir, a menos que me tome un café con energética y un mate.
0: No, pero mira, o sea, cálmate, porque sí, la taquicardia te la encargo.
3: Lo he tenido que hacer.
0: ¿Y tú, Tommy?
1: Como se nota en la rapidez de mi voz, yo soy una persona muy apasionada y muy intensa.
0: ¿En serio?
1: quiero decir con todo, y no puedo tomar después de las 6, si no, no duermo. No duermo.
0: Sí, porque tú tenías harta pila.
1: O más que no duermo, salto y tengo pesadilla o me dan ataques de pánico.
0: No duermes bien.
1: No puedo.
0: Claro,
1: no.
0: La calidad
1: 6 de la tarde,
0: hasta
1: ahí puedo tomar.
0: Bueno, ustedes saben, dato curioso, que las personas que tenemos déficit atencional no nos activa el café, nos relaja.
1: Heavy.
3: Mira.
0: Entonces, incluso yo me tomo un cafecito y digo, ay, qué rico, es como si me tomara un tecito, cafecito y a dormir.
3: Heavy.
0: Sí.
3: Capaz que a mí igual me pasa un poquito.
0: Sí.
1: Les tiro un dato con respecto
3: eso,
1: también al café, pero tiene un dato también de salud, en
0: ajá,
1: definitiva.
0: Ah, sí.
1: La gente no debería, y todas, indistintamente con déficit atencional o cualquier cosa, no deberían tomar café después de una hora de despiertos. Porque nuestro cuerpo tiene como, supongamos, tiene como un embudo, por así decirlo, ¿verdad? Y el embudo va tirando segrega una sustancia, y esa sustancia es la que nos hace dormir, la que nos regula el sueño, ¿cachai? Entonces, cuando tú despertáis, ese embudo está abierto, ¿cachai? Y va ingresando esa sustancia en ese embudo y en un momento se va a cerrar. Y cuando se cierra, tú podés tomar café. Cuando tú tomas café, tapáis el embudo. Y eso hace que las personas a las 2 de la tarde se tengan un crash, como dicen, como que les da sueño. Hay que echar a esa gente que a las 2 de la tarde dice, uy, qué sueño me da, como que dormiría.
0: Es que además la digestión da sueño. Pues.
3: Claro.
1: Es justamente porque eso se tapó con cafeína y no pudo acumular la cantidad de esa sustancia, que no voy a decir. Si no me equivoco, es bueno lo que hace cuando tú tomas magnesio. Cuando el magnesio toma el magnesio, te da esa sustancia.
0: Es que yo
1: sustancia.
0: Había escuchado a Tommy lo mismo, y que esta típica influencer como súper sanas en Instagram, también decían, gringas, que habían logrado dejar la práctica de despertarse y al tiro un cafecito, y que siempre había que esperar una hora antes de tomarse el primer café. Yo decidí ignorarlas y no indagar, porque no me interesa, porque voy a tomarme mi café, porque
1: okay.
0: A pesar de que no me despierta, es una cosa psicológica de que uno,
3: claro,
0: siente que
3: un
0: te
3: ritual.
0: Va a despertar y te va a activar. Es como un ritual.
1: Ya.
0: Pero súper bueno tu dato para que sí. Lo tomen en cuenta. Esperarse un ratito, hacer otras cosas, hidratarse, tomarse un par
1: primero
0: de vasitos de agua y después
1: eso.
0: El cafecito.
1: Dicen que, o sea,

0: esto, hay un doctor que... Hay una persona que es divulgador científico en YouTube, se llama Huberman, muy famoso hoy por hoy, uno de los podcasts de ciencia más escuchados en el mundo. Y él dice, lo que tenés que hacer es hidratarte, mirar el sol, lo primero... Y no tomar el celular. O sea, son las, hoy por hoy, 2026, sí, las tres primeras cosas que un ser humano debería hacer para vivir normalmente durante el día. Y no tomar café para no tapar ese embudo, porque si no, después, o no podéis dormir, o sea, te da sueño en la tarde y no podéis dormir en la noche.
1: Claro. Qué terrible lo del teléfono. Porque, bueno, igual uno lo toma, en mi caso yo, para apagar la alarma, pero igual uno lo podría dejar de lado, pero no. Y me pasa que estoy tratando de hacer el ejercicio de no pescar todo el rato el teléfono, pero me pasa, bueno, con la edad, los papás están más grandes, los tíos están más grandes. Siento que si no pesco el teléfono, voy a tener un WhatsApp en el grupo familiar de que no sé quién se murió, te juro.
2: No, es verdad. Yo me quedo muy pegada a veces. Onda, yo puedo estar los fines de semana, un día sábado,
1: scrolleando.
2: Una hora y media.
0: Wow.
2: No, lo encuentro heavy.
0: Sí,
2: y digo,
0: sí, pasa.
2: Como que de repente son las 12 y yo acostada en mi cama y digo, no, qué atroz.
1: Sí, a mí me pasa que tengo que ir devolviendo la serie que estoy viendo, porque estoy viendo una serie y puedo estar muy entretenida, pero pesco el teléfono.
2: Claro. Me pasa lo mismo.
1: Qué terrible.
0: Pero ustedes leen, ¿no? ¿Libros?
2: Sí.
0: Bueno,
2: sí.
0: Eso también ayuda, pues, mucho. Sí. De pronto hay que cargar un poco más la lectura.
2: Eso.
0: Para que...
2: Darse un espacio para leer. Claro, y las cafeterías también son buenos espacios para leer. Sí, o sea, Clau, tú vas mucho a leer.
1: Sí, para mí es mi terapia. Yo voy a leer a un café.
2: Así que está bueno estas recomendaciones del Tommy para llevar su librito a estas cafeterías que nos trajo más el Tommy.
1: Sí.
2: Así nos puede...
1: Un boli. Hola, buenas noches. Buena la charla. El café de higo con un chorrito de aguardiente te activa hasta los muertos. Saludos
2: café
1: desde
2: de
1: Talca.
2: Higo. Hay café de muchas
1: Nos dice,
2: cosas.
1: Saludos desde Talca, para adentro, camino a la cordillera.
0: Hoy me encantaría ir a Talca a comer completo, mojado.
2: Sí,
0: nunca he comido.
2: Sí, igual, quiero probar.
0: Quiero ir a ver qué pasa.
1: Recomiendan un latte con un sándwich de churrasco tres quesos en la vitrina de Josefa en Curacaví.
0: Ah, sí, eso es muy claro.
1: Javier, sí, gracias por el dato, Javier.
2: Gracias por sus datos.
0: Ay, ¿cómo se llama este lugar? Que también está en Santiago, el kiosco Roca. Kiosco también tiene ese tipo de cosas como sándwich con queso y café. Ese es como una onda de... Sí. ¿Qué le pasará al próximo?
1: Tenemos, dice Rita, yo soy Enrique de Labranza. Él me dice, yo te trato con mucho cariño, mucho respeto, te he escrito tres veces y no me has tomado en cuenta.
2: Oh my God.
1: No tengo garabatos para ti y yo produzco café de maqui de la montaña de la novena región. Mira, tú que dijiste que era difícil encontrar café de maqui, acá tienes
2: aquí
1: café de maqui.
2: Aquí vamos a dar el contacto.
0: Mira,
1: amigo, igual el único mensaje que he encontrado de ti, porque acá se borran los mensajes temporales.
0: Sí,
1: pero te quiero. Y a veces, como estoy al aire y estoy trabajando, no puedo mirar todo los WhatsApp, pero por
0: la
1: eso
0: está frustrada. Ustedes la vieron.
1: Estoy como pulpo acá, así que ténganme paciencia, pero ahí tenemos, Tommy, el café de maqui que tú dijiste.
0: Quiero probarlo. Quiero probarlo.
1: Seguir? Ahí, lo
2: ahí
1: vamos
2: te lo voy a, te voy a dar.
1: Vamos con otra recomendación porque Tommy de Mónica tiene los mejores datos, el mejor influencer gastronómico. Vayan a apoyarlo, vayan igual al tiro a seguirlo en sus redes sociales.
0: Parece, muchas gracias. Es Tommy de Mónica, Tommy con 2 M y de Mónica todo junto. Como de Mónica, como de la Mónica, no, solo de Mónica.
1: Eso.
0: En honor a mi santa madre. Eso. Quiero pasar, ustedes saben que cuando llegamos a las primeras posiciones de ranking o a las últimas recomendaciones son como las más importantes para mí. Son las que me pasaron muchas cosas y que me gusta mucho comentarlas porque están cargadas de eso, en definitiva. El lugar al cual los voy a invitar en este momento es Breki. Es raro el nombre. Es B-R-E-E. K-K-I-E, Breki. Es como que, yo creo que en español vendría siendo algo así como frenazo, porque es break, ¿cachai? Breki, es como frenacito, algo así.
1: Va a hacer un break y tiene que ver como con breakfast, con hacer un
2: claro.
1: break. Solo que lo chilenizaron y se llama Breki, B larga, R-E-K-K-I.
0: Breaky. Exacto.
1: Y ese es el cafecito donde efectivamente yo voy y me escapo, que tiene una librería preciosa, chiquitita al lado, y me compro mi librito y me siento ahí. De hecho, la última vez que fui ayer. Porque de verdad, mi panorama dominguero, encima queda en Pocuro, tú vas caminando, bonito, aprovechas demasiado.
0: Me encanta esa calle.
1: Y te sientas ahí a tomarte un cafecito y a comer algo. Y de hecho, no creo que nos estén escuchando, pero si me estuvieran escuchando, les daría las gracias porque yo ayer quería comerme. Bueno, recomiendo ahí con una especie de tarta que tiene distintas capas de galleta con manjar entre medio. Porque yo dije, dame algo que tenga manjar. Y bueno, ahí subí una foto, una historia. Y vienen varias capas de galleta con manjar entre medio, exquisita, mojadita. Y después quería algo dulce, pero no quería el croissant, jamón, queso, porque mucha miga, qué sé yo. Y me hicieron la excepción y me lo dieron en un pan brioche y lo hicieron como el grilled cheese gringo.
0: Claro.
1: Entonces se cachó que el pan me lo pusieron en un sartén con mantequilla, vuelta y vuelta. Estaba espectacular. Así que vayan a ver aquí. Y yo lo que yo le pedí al garzón fue, por favor, este pan, agréguenlo a la carta. Y después le escribí ilusamente por Instagram también. Y me pusieron like, pero obviamente que no lo van a agregar.
2: Todavía no.
1: Rico. Y además amorosos porque hacen excepciones.
0: Sí, hacen excepciones. Yo la vez que fui, comí un sándwich que se llama... Y a mí me volvió loco. Les anticipo que me volvió loco porque se llama Piglet for Coppola. Piglet, seguramente
1: nombre.
0: Chanchito. Claro, por chanchito. Este es un sándwich en pan de molde grueso, ese gruesecito, bien blandito, también pasado por algún tipo de plancha, ¿verdad? Que tenía kimchi, cerdo, salsas y verduritas. Ahora, insisto, a nuestros auditores, auditoras, que no cachan mucho lo que es el kimchi es un encurtido de origen coreano, asiático, digamos que hoy por hoy mayormente coreano, que es crujiente, es como repollo que está encurtido. Todas las personas que saben, por ejemplo, lo que es una cebolla en escabeche, sí. Eso es un encurtido, ¿verdad?
1: Es súper sano el kimchi.
0: Súper sano, mucho probiótico, mucho bueno para, sí, para la guata. Entonces tiene eso, es un poquito picantito, un poquito ácido, entonces va por el lado y es muy crujiente, suena así como, ¿cachai? Cuando lo comí, muy jugoso también. Y eso, imagínenselo junto a un cerdito que fue seguramente salteado en algún sartén. Entonces, imagínense esa contraposición de sabores.
1: Qué
0: algo
1: rico.
0: Que es untuoso y que es carnoso, como un cerdito, como un chanchito, seguramente alguna paleta, alguna chuleta, con esto que es totalmente de verdura, de encurtido, ¿verdad? Que es muy crujiente. Exquisito, muy fresco y muy untuoso a la vez.
1: Se le está poniendo harto encurtido a los sanguchitos.
2: Sí, sí, es que le quedan tan bien, ¿no? Y me encanta.
0: Y a Chile le va muy bien el encurtido por todo nuestro heritage, toda nuestra herencia alemana. Entonces, de ahí el chucrut fue siempre un encurtido. Entonces,
2: completo con chucrut.
0: ¿Cachai? Ahora no tanto, pero seguramente en su tiempo sí, aún existe, por suerte y por cierto. El otro sanguchito que me comí, ese era cerrado, ¿cachai? Era como pan de molde, pero cerrado. Y este que comí ahora era en pan de molde, pero abierto, y se llama Lola's Choice. Lola's Choice es lechuga, escuchen bien, almendras, huevo pochado, queso mozzarella, granola. Todo eso encima de este... Y es muy raro, es como... ¿Ustedes han comido granola de pronto en eso, yogur y sí, todo eso? Claro, porque lo que pasa es que con el queso, con el huevo que está pochado, se humecta y se humedece la granola. Entonces deja de estar tan crujiente en su estado natural y pasa a ser algo más como cremosito, más y súper sano.
1: ¡Qué rico!
0: Parece un desayuno, ¿cachai? Y todo muy caótico, o sea, todo va encima de este pan. Y por eso yo creo que Breki es uno de los lugares como más destacado, por supuesto, en brunch, en esto que no es ni un desayuno ni un almuerzo, sino que las dos cosas al mismo tiempo. Pero tiene este estímulo y este espíritu que es como desenfadado, ¿cachai? Creativo, es como... ¿Cachai lo que les traté de describir? O sea, una cosa que de pronto no se conoce mucho en Chile.
2: Una locura.
0: Pero es espectacular. Se hace fila, nuestra conductora es uno de los lugares favoritos.
1: Una habitué del lugar.
0: Es un lugar que yo creo que alguien que quiere ir a comer algo rico y novedoso, creativo, tiene que ir y va a gastar cada peso y cada peso va a estar bien gastado.
1: Oye, ¿sabéis que me estoy tratando de acordar de un café... que es muy estético, no sé cómo googlearlo, cafetería okay. Providencia, que le pongo estético.
0: A ver, Providencia.
1: Creo que tiene nombre de flor o de mujer, no me acuerdo.
0: Quizás en nuestra última.
1: Ay.
0: Quizás en nuestra última, es posible, ¿última? Es posible, porque yo diría que esta última cafetería que después vamos a explicar,
1: eso,
0: para mí es la mejor de Santiago.
1: Es que esta, mira, la que voy a decir, que voy a hacer como, dejar como el misterio un rato, Estera, porque no me acuerdo cómo se llama. Es muy rica, todo el mundo va, al principio iban porque para sacarse la foto era imposible reservar y encontrar mesa. Es bueno, efectivamente es muy bonito, es rico, como que te puedes sentar como hay cachado en París, que la gente se sienta a mirar la calle, solo que tiene un jardincito, pero ponen como una mesa, una sillita, está ahí sentado al lado del otro. Ya.
0: Tení banquillo, o sea, claro. Perdón, un mesón.
1: Sí, pero adentro tiene salón y todo, y es muy bonito. A mí igual me importa que un lugar sea bonito.
2: A mí también.
1: Voy a comer.
2: Sí, es importante.
1: Me he pedido ahí huevos pochados, que siempre funcionan, que me un croque monsieur y un croque madame, y está bien hecha la salsa.
0: Quiero aplaudir. Esa pronunciación yo la quiero aplaudir. Me vuelven loco.
1: Y tienen un carrot cake, que de verdad, yo le pregunté quién era el proveedor, que lo anoté y ya lo olvidé, pero... el mejor carrot cake que he probado en la vida. ¿Dónde es esto? Se lo vamos a contar al regreso de una pausa, ¿cierto? ¿O nos vamos para la casa? No, po. ¿Para la casa?
0: No.
1: Ah, tanda, ya, falta. igual estoy buscando el nombre de la cafetería. Y tú tienes una última recomendación para que no se nos
2: vaya la vuelta de la pausa.
0: Eso. Estás describiendo la cafetería.
1: Te juro que no es la misma.
0: Posiblemente esa cafetería ahora está en el Mood también.
1: ¿La que tú decís?
0: Sí.
1: Ah, ya, la mía no.
0: Ah, ¿no es la misma?
1: Se llama Juliet, ya me acordé.
0: Ah, no es la misma.
1: Se llama Juliet. Es súper rica, os juro. Vayan, muy buena y muy bonita.
0: Bacán.
1: Vamos a una pausa y ya volvemos. Estamos hablando de datos de cafecitos muy ricos con Tommy de Mónica.
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1: Mónica, influencer gastronómico.
0: Creador de contenido
1: gastronómico, gracias. Perdón. Mucho mejor, ¿cierto? Que además hoy está de cumpleaños. Nos trae una última recomendación de cafecito.
0: Señoras y señores, desde mi punto de vista humilde, yo creo que el mejor café de Santiago para mí se llama Mirlo. Ahora tiene una nueva sucursal en el Mood. Se lo merecen. A la cual yo fui a hacer esta reseña, es en el Eudoro Yáñez 961 en Providencia. Es un lugar que cuesta ir porque siempre está lleno.
1: Ah, sí, mira.
0: Y le hace honor a su clientela, a cómo va la gente y se apodera del lugar. La vez que fui, que fue hace tiempo, pero quiero decir, va para lo mismo porque finalmente, como te digo, es un lugar muy afamado, tiene una gran clientela, fue una tostada de ricota huevo y salsa de sésamo picante.
1: No, ay, qué rico.
0: Estamos hablando de una base cremosita con un huevo que se partía y se deshacía frente a esta crema y con esa sensación del sésamo picante, que es muy rica porque no es, es como un picante muy raro, es como el picante de la pimienta. ¿Cachai? Que la pimienta puede llegar a ser picante para ciertas personas. Bueno, lo mismo, ¿cachai? No es tan picante, pero tiene un dejo picante. Exquisito, y visualmente una maravilla. Después, un planchado de berenjena, queso mozzarella, tomates y aceituna en un pan de masa madre, grillado, exquisito, crujiente, muy fresco. Pero lo último es una de las cosas que yo más he admirado en mi vida con respecto a lo que me ha servido en la mesa, que es una danesa de pastelera. Yo no la conocía, soy un guaso, no, yo soy de Puente Alto, no tenía mucho conocimiento del tema. Una danesa es como, imagínense, como un cuenquito de una masita que es milhoja, pero no la de siempre, no esa milhoja que tú la aplastás y se salen para todos lados esos pedacitos de miga, sino que es delicada, es doradita y tiene esta pastelera y tiene cremita encima, y además le dejan caer un pedacito de papel de oro arriba, que finalmente, aparte de visual, es una maravilla de lo rico que es. A mí, Mirlo es de mi café favorito de Santiago y espero ir pronto.
1: Ya lo saben entonces, Eliodoro Yáñez, 961 Providencia. Le damos las gracias a Tommy y a Mónica, que nos trajo los mejores datos de cafecitos, y le deseamos feliz cumpleaños.
0: Muchas gracias por tenerme aquí, de verdad.
1: Tu por Instagram, aguantarme. Porque necesitamos que vayan a seguir y a comentar sus videos.
0: Pueden encontrarme en Instagram como Tommy de Mónica, con 2 M, Y y de Mónica, todo junto, todo como se escucha, y en TikTok también, si es que tienen TikTok por ahí.
1: Eso, vayan a dar seguir y pónganle like a los videos, los comentan y todo, porque si queremos más recomendaciones, tenemos que facturar, amigos. Gracias por acompañarnos, Fran Pérez, te queremos. Y
2: nos vemos mañana
1: a las 8:30 de la noche, hoy en la radio. Chao, chao.

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2: El presidente José Antonio Kast debutará esta jornada ante la Asamblea General de Naciones Unidas. Hasta 4 años suspendidos y recibiendo sueldo, la Contraloría detectó 485 funcionarios con sumarios pendientes. Por cuarta vez consecutiva se ausentó Trinidad Steiner de la comisión que indaga sus actuaciones como ministra de Seguridad. Los senadores decidieron postergar la votación de la reforma al sistema político por discrepancias con el informe de la comisión mixta. Con foco en el trabajo y la seguridad, la próxima semana ingresará al Congreso la ley de presupuesto para el año 2027. La subsecretaría de Telecomunicaciones ordenó bloquear 37 nuevos sitios de apuestas en línea que operan ilegalmente en Chile. Penas que suman 1.055 años de cárcel recibieron los integrantes de la resistencia mapuche lafquenche que participaron en el ataque al molino Grolmus. En noticias del exterior, la presidenta encargada de Venezuela, Delcy Rodríguez, se reunió con el secretario general de Naciones Unidas, Antonio Guterres, previo a la cita que sostendrá con Donald Trump. El gobierno de las Islas Malvinas, bajo administración del Reino Unido, anunció su decisión de prorrogar por 5 años las licencias a petroleras. En el deporte, con los duelos entre Puerto Montt y Ñublense, Cobreloa versus Coquimbo y Audax Italiano Colo-Colo, comienzan hoy los octavos de final de la Copa Chile. Y las selecciones de hockey césped femenino y masculino jugarán esta tarde las finales de los Juegos Sudamericanos de Santa Fe ante Argentina.
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2: ¿Cómo están? Muy buenos días. Bienvenidos a la revisión de las noticias en Radiograma. Saludamos a quienes nos escuchan a través de las 43 estaciones de Biobío, la radio en todo el país, y a quienes nos ven a través de la televisión digital de libre recepción en Biobío TV. Los invitamos a interactuar con nosotros a través de nuestra línea de WhatsApp al más 569-9207-888, número que usted ya puede ver en pantalla, donde nos puede enviar todo tipo de información, por supuesto, imágenes, videos y audios. Y también nos pueden llamar a nuestra línea directa al 800-810-810, línea completamente habilitada, gratuita, desde cualquier teléfono celular, desde cualquier teléfono de red fija. Vamos a las noticias. De este momento les ofrecemos información independiente.
3: 12 de la noche, 7 minutos.
2: El presidente José Antonio Kast se encuentra en Nueva York, en los Estados Unidos, para participar por primera vez en la Asamblea General de Naciones Unidas. Los detalles los tiene Bárbara Payán.
4: El presidente José Antonio Kast inició una visita de trabajo por Nueva York, Estados Unidos, que se extenderá hasta este jueves y que tendrá como principal hito su participación en la Asamblea General de Naciones Unidas número 81. El foco estará puesto en su intervención de esta tarde frente al Pleno. Según fuentes de la radio, el discurso abordará principalmente seguridad y cooperación internacional contra el crimen organizado. En paralelo, también se sigue con atención el llamado Escudo de las Américas, iniciativa impulsada por Estados Unidos para fortalecer las gestiones contra el crimen organizado y que sostendrá un nuevo encuentro esta jornada. El presidente Kast manifestó su intención de asistir y defendió que la instancia no afecta la soberanía del país.
5: Esto no interviene en la soberanía de los países, sino que apunta a una coordinación transversal de distintos países para enfrentar este nuevo flagelo.
4: Otro punto de la agenda es la relación con Donald Trump. Pese a gestiones previas, no habrá una bilateral entre ambos mandatarios. Kast, eso sí, participará en la recepción que el mandatario de Estados Unidos ofrecerá a los jefes de Estado. La jornada de hoy contempla además reuniones entre Kast con los presidentes de Vietnam, Finlandia y Ucrania, el primer ministro de Canadá, autoridades europeas y del Banco Mundial.
3: 12 de la noche, 8 minutos.
2: La oposición cerró filas con Michelle Bachelet y apuntó contra el gobierno de José Antonio Kast por el fracaso de su candidatura a la Secretaría General de Naciones Unidas. El informe es de Danilo Ormeño.
6: A través de una declaración pública, las ex autoridades cuestionaron la decisión del gobierno de retirar en marzo pasado el respaldo oficial a la postulación y calificaron esta determinación como un gesto hostil hacia la expresidenta. Los ex diplomáticos sostienen que Michelle Bachelet representaba una oportunidad inédita para Chile al plantear que por primera vez en los 80 años de historia de este organismo internacional, el país tuvo una posibilidad real de encabezarlo. En ese sentido, apuntaron directamente al Ejecutivo y aseguraron que quitarle el respaldo a Bachelet le generó un evidente daño a su candidatura. Una arremetida a la que se sumó el Partido Socialista, tienda de la ex mandataria. Su presidenta Paulina Bogdanovich apuntó contra el Ejecutivo y contra quienes, a su juicio, se autodenominan patriotas.
7: Este gobierno no solo le quitó el respaldo a Michelle Bachelet, le quitó a Chile la posibilidad de defender una candidatura chilena ante el mundo. Así, los que se autodenominan patriotas no fueron capaces de sobreponer los intereses de Chile.
6: Las dudas surgen ahora respecto al futuro político de Michelle Bachelet. Desde su entorno vaticinan un rol internacional como el desempeñado en ONU Mujeres o como alta comisionada de las Naciones Unidas para los Derechos Humanos. También aparece en el mapa una activa participación en la política interna.
3: 12 de la noche, 10 minutos. 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
2: Funcionarios suspendidos durante años y sumarios aún sin resolver, la Contraloría detectó 221 casos que superan el año en esta situación y 30 que lleva más de 3, por lo que buscarán establecer eventuales responsabilidades por las demoras. María Gramunt nos cuenta.
8: Un nuevo consolidado de información circularizada de Contraloría reveló extensas suspensiones preventivas en sumarios administrativos tras revisar los casos registrados entre marzo de 2020 y marzo de 2026. En total, 485 funcionarios públicos permanecen suspendidos de sus funciones y continúan recibiendo sus remuneraciones, mientras los procedimientos administrativos que enfrentan siguen sin resolverse. Se revisó la información de 662 organismos públicos, dando cuenta de extensas demoras, donde 221 funcionarios superan el año de suspensión y 30 acumulan más de 3 años. El caso más prolongado es el de un funcionario de Mejor Niñez que lleva 4 años y 7 meses suspendido. El académico de la Facultad de Derecho en la Universidad de Santiago, Felipe Lizama, advirtió que con el tiempo que se ha demorado, muchas responsabilidades podrían ser prescritas y quedar sin sanciones.
9: Es muy difícil que esas personas, luego de un periodo de suspensión tan largo, puedan ser incluso sancionados, porque con los plazos que se han planteado, por supuesto que la responsabilidad administrativa incluso podría estar prescrita.
8: La demora también tiene un costo fiscal. En los 10 casos que más se han demorado, el Estado ha gastado un monto superior a los 671 millones de pesos en remuneraciones.
3: 12 de la noche, 12 minutos.
2: Trinidad Steiner acumuló ya 4 insistencias ante la comisión investigadora que fiscaliza su gestión como ministra de Seguridad. Los detalles con Montserrat Tapia.
10: Por cuarta vez, la exministra de Seguridad Pública, María Trinidad Steiner, se excusó y no asistió a la Comisión Especial Investigadora de la Cámara que indaga sus actuaciones durante su paso por el gobierno del presidente José Antonio Kast. La nueva ausencia aumentó la molestia entre los diputados, especialmente porque la exfiscal sí ha participado en actividades públicas. La comisión investiga, entre otros antecedentes, el rol que tuvo Steiner en la salida de la exsubdirectora de inteligencia de la PDI, Consuelo Peña, además de solicitudes de información realizadas a la Policía Civil durante su gestión. El presidente de la comisión, el diputado socialista Raúl Leiva, recordó que Steiner dejó el gobierno antes de que pudiera concretarse una interpelación y que tampoco fue acusada constitucionalmente dentro del plazo correspondiente. El parlamentario advirtió que si la exministra tampoco responde ante las instancias de fiscalización, eventualmente podría quedar abierta una vía judicial.
11: Porque incluso desistió del requerimiento ante Contraloría. Tampoco de fiscalización política, que esta Cámara, lo que quedará en su oportunidad entonces es que responda ante el Ministerio Público.
10: Ahora la instancia acordó citar nuevamente a Steiner y dejar en sus manos la ficha para comparecer. También convocará al actual ministro de Seguridad Martín Arrau, al exministro Luis Cordero y enviará un cuestionario al presidente José Antonio Kast.
3: 12 de la noche, 13 minutos.
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2: La reforma al sistema político enfrenta a su recta final en el Congreso, mientras los partidos más pequeños mantienen sus cuestionamientos a las nuevas exigencias para constituir y mantener colectividades. También hay reparos a la declaración de principios que exigirá la condena al establecimiento de un sistema totalitario. La información la tiene Gabriela Piña.
12: La reforma al sistema político enfrenta su recta final en el Congreso luego de avanzar en lo sustantivo, tanto en la Cámara de Diputados como en el Senado. El proyecto busca reducir la fragmentación partidaria y fortalecer la gobernabilidad, aunque mantiene diferencias por las nuevas exigencias para constituir y mantener partidos políticos. El diputado de la Federación Regionalista Verde Social, Jaime Mulet, advirtió que las nuevas reglas podrían perjudicar a las colectividades regionales frente a los partidos más grandes. En tanto, el senador socialista Juan Luis Castro sostuvo que la reforma apunta a fortalecer la representatividad de los partidos y reducir la proliferación de colectividades pequeñas.
13: Buscan, en definitiva, impedir o dificultar la existencia de nuevos partidos al establecer un mayor número de afiliaciones para partidos y un mayor número de regiones.
14: El proyecto de ley que reforma el sistema de partidos políticos busca algo muy simple, que cuando en Chile se hagan partidos políticos sean representativos.
12: Otro punto en la discusión es la modificación de las declaraciones de principios que exigirá a los partidos condenar los sistemas totalitarios y la violencia política, además de comprometerse con la probidad y transparencia.
15: 12 de la noche, 15 minutos.
2: Pese a que no tiene financiamiento aprobado, el gobierno confirmó el ingreso de urgencia de discusión inmediata al proyecto de sala cuna que comenzará hoy su segundo trámite constitucional en la Cámara de Diputados. Gonzalo Holguín nos cuenta más detalles.
16: El gobierno anunció el ingreso de la urgencia de discusión inmediata para la ley de sala cuna buscando apresurar la tramitación en la Cámara de Diputadas y Diputados, que iniciaría este martes en la Comisión de Trabajo. La diputada de Renovación Nacional, Jimena Santón, se abrió a mejorar el proyecto y planteó que se debe dejar incluso la puerta abierta a un jardín infantil universal.
17: Todavía están las conversaciones para asegurar los votos. Sala cuna universal, que la tenemos que dejar habilitada para que el día de mañana sea jardín infantil universal, porque tú no sacas nada con que te devuelvan tu niño a los 2 años.
16: El ministro Arauz se reunió con integrantes de la bancada del PDG. No se comprometieron votos, pero sí hubo apertura a escuchar propuestas. El jefe de bancada, Juan Marcelo Valenzuela, dijo que tanto el financiamiento como el copago generan dudas y planteó que también la propuesta debe pasar por la Comisión de Educación.
18: El tema del financiamiento, poder buscar una mejor forma de poder pagar esta deuda que nosotros hoy día tenemos con las mujeres. Debiese también pasar por el tema de educación. Evidentemente tenemos que dar el acceso, pero después tenemos que preocuparnos de la calidad.
16: En el oficialismo existen algunas dudas con las tratativas que lleva el gobierno con el PDG. Incluso hay quienes son de la tesis de que no se debería abrir a ningún cambio en el financiamiento y que habría que tirar el mantel en vez de depender de los votos de la tienda de Franco Parisi. En las fuerzas de gobierno no están de acuerdo en que sea un asunto de la Comisión de Educación, cuestión que se espera sea disputada en la sala.
15: A
2: menos de 10 días del ingreso de la ley de presupuestos para el año 2027, parlamentarios plantearon las prioridades que debería abordar el erario, como el trabajo, la seguridad, la salud y las pymes. Cristóbal López con el informe.
19: La próxima semana ingresará al Congreso Nacional el proyecto de ley de presupuesto para el año 2027, marcado por un fuerte foco en la creación de empleo, luego de las altas cifras de cesantía que se conocieron en las últimas semanas. Otro foco relevante dentro del texto estará en seguridad, muy en la línea de la agenda que se ha impulsado por el gobierno en el Parlamento, donde también se ha solicitado fortalecer las dotaciones y renovar las flotas de vehículos. El plazo fatal para el ingreso de la propuesta para el erario del próximo año vence el 30 de septiembre, fecha que sería la elegida para entregarla al Congreso, como lo confirmó el ministro de la Secretaría General de la Presidencia, José García Ruminot.
20: Debiera ingresar el día 30 de septiembre, es decir, la próxima semana, y a partir del 30 de septiembre son 60 días las que tiene el Parlamento para poder despachar ese proyecto de ley. Vamos a tener en las próximas semanas una agenda legislativa muy exigente.
19: La mirada principal en el empleo es algo que genera consenso entre el oficialismo y la oposición, donde apuntan a la necesidad de tomar medidas concretas para enfrentar la tasa de desocupación más alta de los últimos 5 años. La proyección que hacen en el Congreso Nacional es que, considerando una eventual comisión mixta para resolver diferencias, el proyecto pueda ser despachado a ley el miércoles 25 de noviembre, 4 días antes del que sería su plazo fatal.
15: 12 de la noche, 18 minutos.
2: Con la mirada puesta en el cierre del año, el Ejecutivo pondrá a prueba su plan de emergencia para reactivar el empleo, una problemática que convoca a distintos actores, algunos con una mirada que condena la agenda laboral de la actual administración. Vanessa Gajardo, con el informe.
0: El plan de emergencia laboral a corto plazo afina sus últimos detalles bajo la meta de ver resultados en los últimos 3 meses del año. El ministro de Vivienda, Iván Poduje, dijo que su cartera es el rostro de la reactivación, pero habló también de una inversión importante en obras que ayudará a mover esa aguja. Pero la emergencia sale solo de la moneda. Los partidos del oficialismo aportan con medidas mientras la oposición prepara sus contrapropuestas. En tanto, la Central Unitaria de Trabajadores, a través de su presidente José Manuel Díaz, llamó al mundo empresarial a hacer un aporte.
21: Llamamos al gobierno a no traspasar los costos de las crisis a los y las trabajadoras, al señor Richard von Happen y Antonio Walker, a que cuando sean presidentes se acerque al movimiento sindical, lo reconozca como interlocutor, lo reconozca como contraparte para salir de las crisis.
0: Por su parte, la presidenta del Frente Amplio, Gael Yomans, dijo que este es el verdadero gobierno del desempleo.
15: 12 de la noche, 19 minutos. 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
2: La Subsecretaría de Telecomunicaciones ordenó bloquear 37 sitios webs de casas de apuestas online que operan al margen de la ley, incluyendo las plataformas Espejo. Los detalles en el informe que nos prepara Sebastián Catalán.
22: La Subtel volvió a endurecer el bloqueo contra las casas de apuestas online. El organismo ordenó a Entel, Movistar, Claro, GTV, WOM y BTR impedir el acceso a otros 37 dominios, incluido nuevos sitios y páginas espejo creadas para eludir restricciones anteriores. Las empresas tienen 48 horas para cumplir. La medida se suma a los 42 dominios bloqueados a comienzo de septiembre y responde a fallos de la Corte Suprema y la Corte de Apelaciones de Santiago. El presidente de la Comisión de Economía del Senado, senador Gastón Saavedra, valoró la medida pero advirtió que no basta con cerrar páginas, porque estas pueden reaparecer bajo otros nombres. Desde la UDI, el diputado Marco Antonio Zulantay cuestionó además que el Servicio de Impuestos Internos mantenga el cobro de IVA a estas plataformas mientras otros organismos buscan impedir su funcionamiento, apuntando directamente a su director, Jorge Trujillo.
23: Tenemos que controlar los juegos de línea, porque si seguimos con este tipo de situaciones, lo que son cerrados por la Subtel vuelven con otro nombre.
24: Es muy difícil entender que mientras organismos como la Subtel están haciendo todos los esfuerzos para cumplir con el fallo de la Corte Suprema, otros organismos públicos como el Servicio de Impuestos Internos miren para el lado.
22: La discusión vuelve hacia el Congreso, donde continúa pendiente una regulación que defina cómo operarán estas plataformas y qué tratamiento tributario tendrán.
15: 12 de la noche, 21 minutos.
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2: Más de 1000 años de sentencia recibieron las 18 personas que tuvieron participación directa en el atentado al molino Grolmus. Esto ocurrió en agosto del año 2022. Aún hay 5 prófugos por este ataque. Nos informa Óscar Valenzuela desde Radio Bío Bío en Concepción.
25: Dentro de las sentencias están los cabecillas de la orgánica radical Resistencia Mapuche Lafkenche, quienes recibieron más de 80 años y se les acreditaron los delitos de incendio consumado y 4 homicidios frustrados, además de porte ilegal de armas y robo consumado. El fiscal regional subrogante en el Biobío, Michel Ángelo Bianchi, destacó el fallo y aseguró que con esto la provincia de Arauco puede estar más tranquila.
26: Con todas las penas surge un número de casi 1055 años de condena. Casi la más alta que se puede hablar desde el punto de vista de la sumatoria de penas, a lo menos es lo que me ha tocado a mí como fiscal, es lo que toca acá en la región por atentados incendiarios y homicidios frustrados.
25: El abogado de la familia Grolmus, Rafael Poblete, aseguró que se encuentran tranquilos con la histórica sentencia. No obstante, mostró su preocupación debido a que al menos 5 personas se mantienen prófugas.
27: De hecho, hay por lo menos 5 sujetos que participaron en el ataque y que mantienen la calidad de prófugos. Esperamos que en este año sean logrado aprender y sean llevados a la justicia y condenados igual que el resto.
25: No obstante, y al margen de la sentencia histórica para los 18 integrantes de la resistencia mapuche Lafkenche, las autoridades desestimaron la posibilidad de que la orgánica radical esté desarticulada.
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15: 12 de la noche, 24 minutos.
2: El secretario general de Naciones Unidas, Antonio Guterres, se reunió con la presidenta encargada de Venezuela, Delcy Rodríguez, en el marco de la semana de alto nivel del periodo de sesiones de la Asamblea General de Naciones Unidas. El encuentro tuvo lugar en la sede de la ONU, Nueva York, en los Estados Unidos, donde Rodríguez se encuentra con motivo de la Asamblea General. Antes de la reunión, Rodríguez manifestó por escrito en el libro de firmas su esperanza de que el periodo de sesiones de la Asamblea fortalezca el multilateralismo en procura de la paz y estabilidad, digo, mundial. Y atención con esto, que se lo comentábamos, los titulares, el gobierno de las Islas Malvinas bajo administración del Reino Unido anunció su decisión de prorrogar por 5 años las licencias a petroleras en medio de los crecientes reclamos por parte de Argentina contra esa actividad en territorio cuya soberanía reclama el país trasandino. La administración de las islas dijo en un comunicado que prorrogará todos los permisos vigentes para operaciones petroleras offshore, una decisión que cuenta con el pleno respaldo del gobierno del Reino Unido. Las licencias para actividades de exploración se prorrogarán, por un periodo inicial de 5 años, con la opción de extenderlas por 2 años si las empresas cumplen con sus programas de trabajo.
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15: 12 de la noche, 26 minutos.
2: Hoy comienzan los octavos de final de la Copa Chile con los partidos entre Puerto Montt, Newell's, Cobreloa, Coquimbo y Audax Italiano, Colo Colo. El entrenador del cuadro albo, Fernando El Tano Ortiz, confirmó a Eduardo Villanueva como portero titular para esta noche. Y atención con esto porque el seleccionado de Rugby 7 conquistó la medalla de plata en los Juegos Sudamericanos de Santa Fe luego de perder la final ante Argentina por 17-7. Hoy los combinados femeninos y masculinos de hockey césped disputarán las finales en busca del oro ante los locales. Todo el deporte de la actualidad con Diego Osorio.
4: Con 3 partidos comienzan hoy los octavos de final de la Copa Chile. Desde las 6:00 p.m, Puerto Montt, equipo de la Liga del Ascenso, recibe en el Chinquihue a Ñublense. Mientras que a contar de las 20:30 en el Estadio Nacional, Audax Italiano enfrenta a un Colo-Colo muy diezmado por las bajas de los jugadores seleccionados, tanto a nivel adulto como juvenil. Sin Bocinha con la selección de Cabo Verde y Gabriel Maureira lesionado, el entrenador Fernando Ortiz confirmó que el portero titular para esta noche será Eduardo Villanueva, mientras que Fernando De Paul irá a la banca luego de una larga inactividad y retornarán Arturo Vidal y Javier Correa luego de sus sanciones en el torneo nacional. El estratega y el respeto al Audax Italiano, pese a que ya lo goleó en el campeonato de primera división.
5: Enfrentamos a un gran rival, si bien es una serie que termina el 25, afrontaremos a un Audax que viene en una situación favorable, no solo en lo deportivo, sino mental por los logros que han conseguido victoria, y nosotros apuntar a hacer un buen partido y tratar de pasar de ronda.
4: En el mismo horario de las 20:30, otro equipo de la Liga del Ascenso, Cobreloa, contará con el debut de su entrenador Mario Sala frente a Coquimbo, antes de medirse en el partido clave por el ascenso el domingo ante Santiago Wanderers, compromiso que en su momento fue reprogramado por la final intercontinental del último sábado, una situación a la que hizo referencia el nuevo técnico Loguino.
6: Nunca es bueno reprogramar. Ahora, evidentemente, era un tema de fuerza mayor. El hecho de que Wander viera, ¿no es cierto?, esta posibilidad de jugar en el extranjero, creo que es algo que beneficia no solamente a Wander, sino que al fútbol chileno. No me gustan las paras, siento que al revés, tenemos que jugar más, pero evidentemente esta situación puntual creo que lo meritaba.
4: El plantel sub-20 de Santiago Wander rápidamente tuvo que cambiar el chip de la final del último sábado y en su gran mayoría trabaja con el primer equipo para el partido ya comentado el domingo ante Cobreloa. En diálogo con Bio Bio la radio, el entrenador caturro Felipe Salinas se refirió al futuro de varios futbolistas de su plantel, como el goleador Vicente Vargas, que tendría destino europeo.
7: Sería lo mejor que les podría pasar para el club, para Chile y para la selección, para todos. Creo que ya Vicente viene mostrando un nivel muy bueno, con Colo Colo antes de irnos hizo un partidazo. Ponce viene mostrando un nivel muy bueno, Valenzuela ratificó que uno de los centrales más fuertes que hay hoy día en el fútbol nacional.
4: El Team Chile cosechó medalla de plata en el Rugby 7 tras caer en la final 17-7 ante Argentina y dos medallas de bronce en la última jornada de la lucha greco-romana a través de Néstor Almanza y la gimnasia rítmica, la modalidad tres aros y dos mazas, que lo mantienen en el quinto lugar del medallero general de los Juegos Sudamericanos de Santa Fe, con 29 preseas de oro, 29 de plata y 37 de bronce. Mañana será el turno de la selección femenina de fútbol que va por el oro ante Venezuela, a la que ya derrotó en este certamen. Su entrenador Luis Mena valoró el triunfo ante las paraguayas con una gran actuación de Valtieri Pardo.
8: Pudimos doblegar a un equipo que es muy fuerte como el paraguayo. Apelamos también al esfuerzo en general de todas nuestras jugadoras. Seguramente hay que ajustar algunas cosas. Lo más importante que pudimos conseguir el objetivo, que era llegar a disputar la final.
4: La selección de fútbol masculino también jugará mañana, pero semifinales en busca de la medalla contra Paraguay, mientras que los combinados de hockey césped femenino y masculino van a disputar hoy sus finales en busca del oro contra los locales Argentina.
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28: Doce de la noche, 30 minutos.
2: Hasta acá la revisión de las noticias en Radiograma. Los dejamos invitados para que continúen en la sintonía de Bio Bio la radio, porque ya viene el trasnoche de la radio hasta las 6 de la mañana. Recuerda que a cada hora nos volvemos a reencontrar con las noticias en El Informador. Todos los detalles ya están en nuestro sitio web biobiochile.cl. Gracias por estar ahí, que tengan todos una excelente jornada.
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2: Hola, hola, ¿cómo están? Qué gusto saludarles. Bienvenidos al trasnoche de la radio de este día martes 22 de septiembre. ¿Cómo están, auditores? Auditoras, los vamos a estar acompañando hasta las 6 de la mañana. Y por supuesto, nuestro compromiso es que vamos a estar con mucha información, con entrevistas y con la compañía que usted merece si está trabajando. Donde quiera que usted se encuentre, donde quiera que usted esté y esté escuchando la radio, los estaremos acompañando hasta esa hora. Quiero invitar a que se comuniquen con nosotros a través de nuestro número de WhatsApp al más 569-9207888. Ese es nuestro número para que se conecten allí. Es muy sencillo, es muy fácil. Y quiero saludar a todos los que están de cumpleaños. Un abrazo grande a los que están de cumpleaños este 22 de septiembre. Hay muchos por ahí que están de cumpleaños, así que un abrazo apretado para ellos. Y ojalá que tengan un día bonito, lo pasen bien con su familia, que disfruten. Si quieren tomarse una cosita, si quieren tomarse alguna cosita ahí, bueno, hágalo nomás, ¿cuál es el problema? No hay ningún problema mientras no esté trabajando, porque si no, la cosa cambia. Bueno, saludamos también a quien está la puesta en el aire, que ya viene en breve, venía a hacer su entrada, como siempre. Ahí pregúntele usted si a Héctor lo de las cámaras de la UST. Ahí pregúntele si es posible. Ahí nos va a contar. A ver, ¿qué nos dice? Ah, ya, gracias. Vale, Héctor, gracias. Héctor y Tito, Lunitur, sin Noriega. Ah. Héctor de BioBio TV y todo el equipo que nos acompaña, que ya está terminando su turno. Y también está con nosotros acá en el estudio Vicente Aguilar.
10: Hola, ¿qué tal? ¿Cómo están? Buenos días.
2: ¿Cómo estás,
10: Marito, auditores? Muy bien, ¿y usted?
2: Bien, pues, lo veo...
10: ¿Animoso?
2: Lo veo bien usted, ¿ah? Lo veo bien, lo veo...
10: Cada día mejor. No, ¿cómo se llama ese programa?
2: Sí, pues cada día mejor.
10: Cada día mejor.
2: Alfredo La Madrid.
10: Alfredo La Madrid, sí. Sí, podríamos decir que sí, ¿ah? Hasta que... llegue, usted sabe.
2: No, pero ¿cómo?
10: Porque ahí me pongo nervioso, me entra un, no sé, me mira y se ríe más encima. Como que algo pasa, veo que va a salir con cualquier cosa y yo no voy a tener cómo responder. Pero bueno, saludamos a nuestros auditores, ¿cierto? Que están ahí en sintonía ya en este día martes, 12:35. ¿Cómo pasa el día ya?
2: Sí, ha pasado, bueno, más que ha pasado rápido, ¿eh? No, te decía yo que, bueno, que bueno igual poder estar contigo acá, Vicente. ¿Cómo estuvo el día? ¿Pudo descansar algo, no?
10: Sí, bastante, ya que estuvo agotador todo lo que fue este 18, o sea, los días de fiestas patrias. Así que hoy aproveché, tuve que ir a mis responsabilidades diarias, pero aproveché a dormir. ¿Usted?
2: Bien, todo descansado.
10: Qué bueno. ¿Los
2: descansado.
10: Auditores igual?
2: Me imagino que los auditores también están en esa. Cuesta volver del 18.
10: Sí, eso. Ese post
2: 18 cuesta mucho. Yo diría que es lo más difícil del 18 volver. ¿Ustedes están de acuerdo con nosotros, auditores, o no?
10: Ayer conversabas con Claudio Cornejo el tema, el cómo poder volver, a ver, que no te pegue como una, digamos, una depresión post 18.
2: Es que ahí es donde está el problema. Si en el fondo uno se prepara para el 18. Ya, vas a pasar el 18. Sí. Y el segundo día ya estás relajado a pleno y de repente revisas y te das cuenta que mañana hay que volver a trabajar. Chuta, la cosa no es tan positiva. O sea, a ver, siempre se agradece un día de descanso, pero claro, volver a trabajar es muy complicado. Bueno, nos van escribiendo ustedes, auditores, a través del WhatsApp, ¿ah? Al más 569-9207888. Ahí están llegando varios audios, varios videos, digo, perdón, varios textos. Audios, videos, textos. Bueno, lo pueden escribir también, lo pueden hacer a través de nuestro número de WhatsApp al más 569-9207888. ¿Qué nos dicen los auditores, bicho?
10: Por acá, mira, hola Mario, buen día. Samuel de Villa Alemana, saludos.
2: Claro, volver a trabajar es muy complicado. Bueno, nos van escribiendo ustedes, auditores, a través del WhatsApp, ¿ah? Al más 569-9207888. Ahí están llegando varios audios, varios videos, digo, perdón, varios textos. Audios, videos, textos. Bueno, lo pueden escribir también, lo pueden hacer a través de nuestro número de WhatsApp al más 569-9207888. ¿Qué nos dicen los auditores, bicho?
10: Por acá, mira, hola Mario, buen día. Samuel de Villa Alemana, saludos a tus colegas. Un saludo ahí para Samuel. Por acá, muy buenos días a Los Ángeles.

0: ¿Dónde será esa foto, Ani?
1: De tus ángeles azules.
0: De tus ángeles azules para ti.
1: Para ti, sí, eso, eso había
0: pasado. Tengo que ser Los Ángeles Azules.
1: Ahí
0: como
1: está.
0: Como las bandas de música ranchera.
1: Sí, me parece.
0: ¿Usted alguna vez participó de una banda ranchera o no?
1: Sí.
0: ¿En serio?
1: Sí.
0: ¿Ya de cómo se llama?
1: No, nunca en una banda ranchera, pero sí, yo en algunas presentaciones cantaba Zumbaré Primo y demás.
0: Espera. ¿Presentaciones de qué?
1: Yo tuve un tiempo, digamos 2 años, en los que en el verano me dediqué a cantar en eventos municipales, teletones también me llamaban. Pues yo, vamos a...
0: ¿Y tú ibas como Vicente Aguilar?
1: Como Vicente Aguilar. Tenía mi... en las pantallas que está atrás, Vicente Aguilar.
0: ¿Tu gráfica?
1: Mi gráfica. Sí, y ahí con... Oye. ¿Hasta con sonidista alguna vez?
0: ¿Ah, sí?
1: Sí, no, con no, todo.
0: Oye, ¿con monitores?
1: Con, bueno. Sí, con in-ears. Y todo el tema. Ahí ya cuando se echaban a perder, monitor de piso nomás.
0: Ya.
1: Pero bonitas experiencias. Y ahí...
0: ¿Cuál era, por ejemplo, si yo te quisiese contratar?
1: ¿Ya?
0: Yo tengo, ya, tengo... Hola, Vicente, soy Ronald, por ejemplo. Bueno, te digo Ronald,
1: de Conchalí.
0: quiero invitarte a un bingo, lo que sea, o quiero contratarte. ¿Cuál es el show? No vamos a hablar de plata, porque ¿para qué? ¿Qué
1: no, no, ya,
0: pero,
1: ya ¿cuál? Estoy alejado del canto, debo decirlo.
0: Ya, pero ¿cuál era el show, por ejemplo, que tú proponías?
1: Mira, yo comenzaba... Acá hay que ir preparándolo en cuanto a la voz, para que aguante esas 2 horas de show que tenía. No, una horita, 50 minutos, una hora. Comenzaba con Amor sobre cuatro ruedas, de la noche. La noche está tibia, hoy saldré contigo. Ya, y ahí nos íbamos, calentando motores, un mix Ídolas, que es de Jordan. Jordan, ¿y tú?
0: ¿Ya?
1: Ta-tararara, ta-tarara. Marco Antonio Solís, no podía faltar. ¿Qué más? Que se me pueda estar yendo. Marco Antonio, Juan Gabriel.
0: Ya.
1: Y cerraba con Zumbale Primo, 5 días y el Que te vaya bien. Que te vaya bien. Que te...
0: ¿Cuál es ese 5 días?
1: 5 días, 1 hora, 10 minutos que no la veo. Y ahí. Ah. Sí, y ahí.
0: Tú con... pensé que estás con 5 minutos.
1: No, sí. No llegamos al 5 minutos porque es un registro bastante
0: alto. Hay una canción de Zumbale Primo que me gusta mucho y se llama Oro.
1: Oro, tú me has cambiado por oro. Bueno.
0: Ese no sé si es de ellos originalmente. Me imagino que.
1: Hay, la mayoría son canciones como un poco brasileiras.
0: Ya.
1: Brasileiras. Pero que de las versiones que tiene Zumbale Primo son tremendas.
0: Bien.
1: Así que ahora van con un disco solo de canciones propias. Son muy buenos y todos los grupos rancheros. Así que saludos para ellos también aquí.
0: Bien.
1: Desde la radio.
0: Me gustó. ¿Qué más tenemos en el WhatsApp, Vicente?
1: Hola, chiquillos, desde Valdivia, Alejandra, con mi emprendimiento Tejidos Agua con Hipo. Y escuchando a los capos del trasnoche. Ya se viene la lluvia por acá. Saludos, lindos chicos. A ver, Agua con Hipo.
0: ¿Qué es eso?
1: ¿Ese es el nombre del emprendimiento, querida Alejandra? Cuéntenos más. Cuéntenos.
0: Nos cuenta ahí, agua
1: nos envía una fotito igual, Hipo. ¿Por qué no, cierto?
0: Cuéntenos de qué se trata el emprendimiento. Mira, Brasil dice, saludos desde Brasil, Boa Noite. Saludos. Vio la radio, Ernesto, que está ahí.
1: Vio la radio. La radio.
0: La radio. Boa Noite.
1: Boa Noite.
0: Muy gustoso.
1: Qué bueno, saludo a Ernesto ahí. A...
0: Ernesto.
1: De Brasil.
0: Mira, nos escribe también hasta ahora Alan, dice, saludo atrasado al día radial, día del trabajador radial, más bien.
1: Claro.
0: Saludos para ti, Alan, desde Calbuco. Saludos, Mario Vicente, dice, Mario Vicente parece que zapateó la fonda en el sur.
1: Debo decir que no hubo fonda.
0: ¿No?
1: Por lo menos en Tijuana no hubo fonda.
0: ¿No, en serio?
1: Es que era hasta las 12 nomás.
0: Ah, claro.
1: Entonces dijeron, no nos sale a cuenta acá. O sea, pienso yo. Y es lo que escuché por ahí, en el correo de las brujas.
0: Ah, mira.
1: Sí.
0: Bien, bien. Hola, Bio Bio, saludos que la compañía Alexander desde. Alexander desde Los Andes.
1: Desde Los Andes, el más elegante.
0: El más elegante, el más elegante. Un caballero elegante.
1: Claro.
0: Saludos desde. Dice acá, feliz primavera. Oye, ¿verdad? Hoy día,
1: claro.
0: Un ratito más, pasada la una, vamos a estar con don Arturo Gómez. Hoy haciendo ya el inicio oficial de la primavera, que comenzó eso de las 9 de la noche del día de ayer. Martes, en el martes, si no me equivoco.
1: No, podría ser
0: hoy.
1: Lunes.
0: Espérame.
1: Que hoy es 22.
0: No, el inicio de la primavera.
1: A mí me parece que es el 21, ¿no? Pero.
0: Yo entiendo que el inicio de la primavera es el día de hoy a las 9.
1: Ah, ya.
0: 21 a 0. A las 9 de la noche con 5 minutos.
1: Ya, muy bien. Entonces, aún estamos.
0: Estamos en invierno. En invierno.

0: Invierno.
1: Estamos en invierno.
0: Se nota, ¿eh? El frío.
1: No, yo me vine con pura camisa el día de hoy.
0: Pues. ¿Sí? Sí. No, yo pronto ya he echado el polar.
1: No, en serio, porque ya en la tarde hizo un poquito calor y la cosa ahí complicada.
0: Hay que tener ojo con los cambios de temperatura.
1: Quiero aprovechar a preguntarte algo, porque tú un ratón seguramente vas a estar desarrollando un tema que ha ocurrido aquí en la región metropolitana. Lamentablemente es una situación muy complicada que ocurre en la comuna de...
0: Parte de la comuna de Pudahuel y termina en la comuna de Renca. Una persona, un hombre de 41 años, que falleció producto de un impacto de bala. Todo esto se da en Pudahuel, como les decía, en el sector de Alejandro Drip, en una parcela de este sector, en un sitio Eriazo. Por lo mismo, Fiscalía Eco tuvo palabra, ¿cierto?, la vocería respecto a esto, y señaló que estaba bastante compleja la investigación por lo mismo, porque es un sitio Eriazo, no hay cámaras de seguridad y es un sector bastante grande. Después de este ataque, ¿cierto?, esta persona iba en un taxi junto a dos personas más, y ahí ellos lo trasladaron en este mismo vehículo hasta una Copec en Avenida Lobosa, en Renca. Ahí los mismos clientes que estaban en el lugar le hacen reanimación hasta que llega Carabineros, que estaba en un procedimiento en las cercanías. Ya es trasladado luego por personal del SAMU hasta el Hospital Félix Bulnes, donde a eso de las 8:30 fallece esta persona producto de este impacto en el tórax. Está OS9 y la Bocar trabajando para poder tener mayores detalles, pero es un hecho bastante complejo porque tiene más de un sitio al suceso, ¿cierto? Los disparos ocurren allá en este sitio Eriazo, en Pudahuel, y termina esta persona llegando hasta esta Copec ahí en la comuna de Renca, en Avenida Lobosa. Por lo tanto, es una investigación que sigue en curso hasta ahora.
1: Ahora, es raro este caso porque falta dilucidar qué pasa con el taxi, en qué momento llega esta persona baleada a un taxi, por qué el taxi lo deja en una estación de servicio y no en un hospital, por ejemplo.
0: Sí, eso es parte de lo que también se le preguntó al fiscal, pero es parte de la investigación, por lo mismo, porque es un hecho complejo. Ya teniendo en cuenta esto, de que estaban ellos, sería un sector que hay algunas tomas por ahí. Por lo tanto, hay que dilucidar todo aquello, pero él estaba en el taxi, en el momento que fue baleado. Estaba dentro del taxi y ahí es que es trasladado hasta este punto, quizás porque en ese momento era el lugar más cercano donde encontraron gente o donde podían, claro, un punto de referencia más fácil. Bueno, son momentos de adrenalina los que se viven, claro, al estar con alguien baleado, imagínate.
1: No, pero entonces, una persona...
0: Mario, ¿te acuerdas?
1: A ver.
0: Mira, yo me recuerdo cuando llegué al trasnoche, puede haber sido incluso la segunda noche, que ocurre un hecho en la comuna de La Pintana y... con la desesperación ponen mal la ubicación, ponen hospital.
1: Ah, sí.
0: Y el GPS les marca, ellos eran de Maipú, y les marca el hospital de Maipú, teniendo a 2 minutos, 3 minutos el hospital de La Pintana. No me recuerdo bien cuál era el que estaba cerca en ese lugar, pero son hechos que suceden por la adrenalina. Por lo tanto, ahí tendremos que esperar también qué es lo
1: ahora,
0: que...
1: Ahora, la gran pregunta es qué estaba haciendo ese taxi, lo estaba esperando.
0: Exactamente.
1: Quizás esta persona toma un taxi y dice, oye, llámate a tal lado, espérame, porque voy a buscar algo, no sé, estoy simplemente poniéndome en un supuesto. Ahora, falta que se dé una vocería para que nos cuenten, bueno, cuáles son las líneas investigativas. No nos van a contar todo, evidentemente, por el éxito de la investigación, pero... Exacto. Esta persona termina falleciendo entonces en el hospital.
0: Sí, en el Hospital Félix Bulnes. Fue reanimada ahí en esta... estación de servicio en Avenida Lobosa, pero finalmente es trasladada por SAMU hasta el hospital y ahí se constata el fallecimiento a eso de las 8:30 de la tarde del pasado lunes.
1: Bueno, una situación bien complicada que ha ocurrido, pero para actualizar también lo que ha pasado a nivel policial, este caso que comienza en Pudahuel y que termina lamentablemente en la comuna de Renca. Quedan 14 minutos para la hora. Te propongo algo, Vicente. Vamos a partir con música y a la vuelta le vamos a pedir a los auditores que nos cuenten bueno, ¿desde dónde están escuchando esta noche? ¿Y qué recuerdo tienen de la primavera? ¿Qué significa la primavera para los auditores del trasnoche?
0: Qué linda primavera.
1: Para algunos, una maldita primavera.
0: para Yuri, sí o sí.
1: Para Yuri es una maldita primavera. Para otros, un momento en el que viene la alergia.
0: También.
1: Por el plátano oriental y todas esas cosas.
0: Aprovecho de saludar a mi padre.
1: Y para otros, alergia. Y para otros, llega el momento de... el amor.
0: Sí.
1: La pasión. Horas con más, o sea, días con más luz.
0: Qué bueno eso, que están enamorados, ¿eh? Qué sí. Bonito.
1: Las flores amarillas y todo eso.
0: Ah, no. Ya.
1: Hoy día hay harta gente con flor amarilla.
0: ¿Sí? Sí. Yo hoy me encerré para no ver a nadie. Para no ver a nadie enamorado. Ya, okay. Hoy fue el Grinch.
1: Bien, esa es la pregunta, auditores. Nos escriben. La pregunta es, ¿qué significa para usted personalmente la primavera? Personalmente, escríbanos, manden un audio, incluso escríbanos, y le vamos a preguntar también qué significa la primavera para Willan Rebolledo, que está la puesta en el aire. Vamos a partir de inmediato con Depeche Mode. Just Can't Get Enough. Bienvenidos todos al Trasnoche de la Radio.

0: Nos llama Guillermo hasta ahora a través de nuestra línea directa al 800-810-810. Hay un vehículo que está quemándose aparentemente la ex autopista del Sol. Guillermo, ¿cómo estás? Buenos días.
1: ¿Cómo estás, Mario? Muy buen día.
0: Buen día.
1: Mira, lo que estaba avisando es que hay un vehículo que se está incendiando en la pista central de la autopista, ex autopista del Sol, en dirección a la costa.
0: Ya.
1: Está el tránsito detenido hacia atrás. Esto es a la altura del paso bajo nivel El Rosal, comuna de Maipú. Ya está, insisto, el tránsito detenido hacia atrás porque es imposible que los vehículos pasen, camiones y todo detenido, porque hay un vehículo incendiándose en su totalidad.
0: Ya.
1: El fuego está justo bajo el pórtico de TAC, así que es muy probable que también se vea afectado por ello. Pero lo más importante en esto es el tránsito, y esperemos que llegue luego bomberos. No se veía al momento que fueran en camino. Sí vi carabineros como que iba para allá.
0: Oye, pero, Guillermo, ¿se ve alguna, se ve que ha llegado alguien ahí? Todavía no llega carabineros, pero en la autopista.
1: No, vi una patrulla de carabineros en camino, pero como recién saliendo hacia la autopista, por Pajarito hacia la autopista. Calculo que están ahí en 2-3 minutos, pero no se veía bomberos, no se sienten sirenas tampoco, pero es un vehículo que está ardiendo en su totalidad.
0: Ya. ¿Qué tipo de vehículo es?
1: Yo alcancé a ver, de acuerdo, lo que se ve, la estructura es un sedán.
0: Ya.
1: Pues que está en llamas. Yo tengo unas fotos que alcancé a tomar, te las envío al WhatsApp para que pueda verlo. ¿Okay?
0: Gracias, Guillermo.
1: Pero lo importante es que está el tránsito detenido.
0: Ya.
1: Así que hasta que no llegue bombero y no hagan el vehículo a la orilla, va a estar detenido el tráfico para quienes vayan hacia la costa.
0: Ya. Bien, Guillermo, gracias, que te vaya bien.
2: Si acá se activó, agradecemos a Guillermo, cierto, nuestro auditor que estaba también dando cuenta de esto, se activó la alarma de bomberos Maipú hace 4 minutos, se trata de un vehículo liviano, hasta camión 3/4 es la clave que manejan ellos, ahí autopista del Sol, kilómetro 12, paso inferior, El Rosal, dirección a la costa, es lo que entrega bomberos de Maipú a esta hora.
0: Sí, va una máquina del cuerpo de bomberos de Maipú a esta hora, gracias ahí a J.C. Muñoz, que nos está escribiendo hasta ahora a través de el WhatsApp, que nos escribe y nos manda, de hecho, digamos, la captura de pantalla de la clave de bomberos. Oye, muchos nos están preguntando, ya vamos a estar actualizando la situación ahí, ya estamos consultando ahí qué pasa con esta situación. De hecho, ya ahí nos mandó una foto Guillermo, la vamos a ver en breve. A ver si podemos leer algunos mensajes.
2: Por acá nos dicen, feliz día del trabajador radial. Para mí la primavera es una estación de felicidad. Me da más ánimo y me siento muy regia, dice Viviana.
0: Qué bueno.
2: Qué bien. Ya quisiera uno verse más regio. La prima Vera es la hermana del primo Vera. Bien.
0: Okay.
2: Me gusta esos chistes, ¿eh? Me gusta. ¿Qué dice usted?
0: Anduvo mejor que algunas rutinas que hay el fin de semana.
2: Oh, hola, para mí la primavera es el anticipo del calor intenso y el fin de mi felicidad, que es el frío. Saludos, Quique Cáceres, desde Rancagua.
0: Sí, pues algunos que son más invernistas. Les gusta más el invierno, a otros les gusta más el verano, les gusta más el calor. Y obviamente con la llegada de la primavera, las temperaturas suben.
2: Exactamente. En acá, saludos a todos los trabajadores de la Biobío, grande emisora Gabriel Valenzuela Rancagua. La primavera para mí es ver y oler lo más lindo de la naturaleza, los árboles, brotar las hojas, maravillosa. Vida pura, nos dice Gabriel. Desde Rancagua, también poetas hoy.
0: También poetas los. También poetas los muchachos de. Del WhatsApp. Mira, te voy a mostrar la foto que nos envió nuestro auditor Guillermo frente a esta emergencia. Se ve bastante grande el incendio, ¿verdad? Al menos las llamas son bastante grandes. Ya lo vamos a ver a través de BioBio TV. Dice justo que está ahí el. Mira, ahí lo estamos viendo. Ahí está, BioBio TV.
2: Ahí está, justo bajo el pórtico, como decía.
0: Está justo bajo el pórtico, y además los vehículos no pueden pasar porque, obviamente, ¿cuál es el tema? Que vas a pasar entre medio de llamas. Entonces puede tomar el vehículo y puede generar un accidente.
2: No, es muy peligroso, sí.
0: Se logra ver que ya se está generando un taco. Se está generando un taco ahí en la ruta 78 en dirección a la costa, kilómetro 12, ¿no?
2: Sí, kilómetro 12 es lo que marcaba ahí el llamado bombero.
0: Ahí está. Gracias a Guillermo. Estamos esperando a ver si, bueno, bomberos ya está alertado al lugar. Seguramente van a llegar rápidamente al lugar. Van a apagarlo y, bueno, ahí lo que va a pasar es que van a tener que moverlo para, bueno, la autopista va a tener que moverlo para que pasen los vehículos. porque si no...
2: No, ya se ven bastantes camiones ahí en la imagen que nos comparten. Sí. Sabemos que es una ruta bastante transitada toda hora del día, pero los camiones más que nada que van hacia la costa, así que tener precaución quienes se dirigen kilómetro 12 ahí, ex autopista del Sol.
0: Oye, saludamos a quien nos acompaña la puesta en el aire, hagámoslo con nosotros, William Rebolledo, Lord William, el maestro, que va a saludar a su público. Iba a saludar también a Vicente ahí que lo tiene al lado. Venga, sí, pues sí. ¿Para qué vamos a...? Venga nomás, ya, se así con las manos.
2: ¿Sí? No lo vi.
0: Mira, no.
2: Estaba viendo el...
0: Ah, estabas viendo el WhatsApp.
2: Sí.
0: Nos dicen que... A ver, vamos con el mensaje de William.
3: ¿Cuál...? ¿Cómo te va?
2: Muy bien, gracias, Felito. Todo bien. No, bien. Feliz de estar con ustedes aquí.
3: ¿Cómo están, Marito?
0: A ver, dice. ¿Qué ¿Cómo está usted?
3: De pie.
0: Le cambio la pregunta. ¿Ya todo bien?
3: Sí, todo bien.
0: Todo tranquilo. ¿Cómo estuvo su día?
3: ¿Viste que no me escuché?
0: No, si te escuché.
3: Ya. Dígame.
0: Oye, nos están diciendo que están apagando el vehículo. Ya ha llegado bombero y lo están apagando. Ahí en la ruta 78 en dirección hacia la costa, kilómetro 12. Enhorabuena que ya llegaron y ya lo están apagando.
3: Ya.
0: ¿Usted estuvo bien entonces el día de hoy?
3: Sí, gracias a Dios, sí. Todo bien.
0: ¿Qué significa la primavera para ti, William?
3: Bueno, el inicio de que la gente se pone en otra. Anda como más suelta, más relajada, con más ánimo, esperando que le llenen el cheque en blanco que tiene allá en Tirúa.
0: No.
3: ¿Le llenaron el cheque en blanco cuando usted fue ahora o no?
2: No sé, yo...
3: Claro, a ver, ¿cómo no? ¿Cómo que no sabe?
2: En blanco me habla, ¿no?
0: Oye, dice, ¿de cuál cheque en blanco me habla?
3: Oye, ¿y lo niega?
0: No, ustedes tienen como una novela ahí entre ustedes dos, ¿ah? Tienen como un capítulo de Netflix.
2: Yo digo, mejor hubiera salido
0: a patrullar. Ya, entonces la primavera para usted, William, es un momento...
3: Un momento de renacer.
2: Qué bueno.
3: Sí, un momento de renacer. Porque el invierno te deja como da un chato.
0: Ya. ¿Cuál es tu estación favorita?
3: Verano.
0: Ya queda poquito para...
3: Sí.
2: 3 meses. Y contando.
3: Ya nada.
0: Yo no sé por qué algunas veces se me viene la imagen a la cabeza de William en una autopista en los Estados Unidos con una Harley Davidson y en fondo escuchando The Doors.
3: Buena imagen, buena.
0: No,
3: sí, buena imagen. Sí, sí.
0: Porque como te gusta el calor, entonces pasando sí. Ahí quizás por las montañas rocosas, por...
3: Imagínate.
0: Bien. Manda tu saludo, entonces, William, tu mensaje para los auditores del Trasnoche, por favor.
3: Buenos días, buenas noches, bienvenidos al Trasnoche de la radio. No
2: bien.
3: Se me asuste, ¿ya?
2: Bien.
3: No se me
2: asuste.
0: La reverencia, William, por favor, maestro. Ya, bien. Grande, Wilito.
2: No, hoy
3: ya
2: no
3: chiquillo, asusté, que les vaya bien.
0: Hoy día se asustó, parece.
2: No, hoy no.
3: No, hoy día no.
2: No, es que
0: está preparado.
2: Ayer venía asustado por el viaje. Sentía que no llegaba.
3: No.
0: Oye, ¿verdad que usted ayer llegó tarde por el... O sea...
2: Tres horas.
0: ¿Llegó tarde? Tampoco llegó tarde. Llegó tarde para la fecha, a la hora a la que tiene que llegar.
2: Claro.
0: Pero llegué, el trabajo llegó a la hora que...
2: Llegué justo, pero...
0: Llegó sobrado de tiempo, pero...
2: 3 horas. Atrasado.
0: Sí.
2: Bueno, así son estos días.
0: Retorno le llaman algunos.
2: Operación retorno.
0: Ya, ¿te quedas un ratito más con nosotros después con...?
2: Sí.
0: Para verle... Bueno, vamos a estar con Arturo Gómez y vamos a seguir leyendo sus mensajes sobre la primavera. Escríbanos, ¿qué significa la primavera para ustedes? Seguimos avanzando en el Trasnoche de la radio.
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2: Buenos días, bienvenidos, bienvenidas al Informador. El Ministerio Público busca condenas que superan los 217 años de cárcel contra seis exmiembros del OS-7 de Aconcagua por la sustracción de drogas desde el propio cuartel. Benjamín Duque, desde Radio Bio Bio en Valparaíso, nos informa.
3: Seis ex integrantes del OS-7 Aconcagua de Carabineros y un civil enfrentarán un juicio oral por una investigación de la Fiscalía que apunta a la presunta sustracción y manipulación de droga incautadas de la propia unidad policial, además del uso de personas vulnerables para realizar compras de sustancias en procedimientos investigativos. La investigación se inició luego de que cámaras de seguridad del cuartel, ubicado en San Felipe, registraran movimientos considerados sospechosos durante mayo de 2024. La general Patricia Vázquez, jefa de la quinta zona de Carabineros, recalcó que no hay cabida para delincuentes entre las filas de la institución.
4: Ese tema muy doloroso para Carabineros fue desmantelada la sección de OS-7 por una investigación realizada por asuntos internos. Los delincuentes no pueden estar en la institución.
3: La defensa, en tanto, cuestionó el origen de la investigación y sostuvo que existirían contradicciones respecto a las razones que llevaron inicialmente a revisar las cámaras del cuartel. A esto se refirió el abogado defensor Víctor Contreras.
5: Esta causa existe precisamente porque un juez la autorizó, y el juez la autorizó porque se le pusieron sobre la mesa información que nosotros sostenemos en la querella, antecedentes que son falsos.
3: En total, las penas solicitadas por la Fiscalía para los siete acusados superan los 217 años de cárcel, siendo el exfuncionario Sebastián Cádiz quien concentra la mayor solicitud con más de 90 años. Desde la región de Valparaíso, Bio Bio, la radio.
2: El paso a los Libertadores se encuentra nuevamente operativo luego de haber permanecido cerrado durante la tarde del pasado 18 de septiembre. Fernando Tapia, desde la zona, nos cuenta.
6: En la tarde de este lunes se reabrió el tránsito para todo tipo de vehículos por el sistema integrado Cristo Redentor, luego de que los informes meteorológicos de Chile y Argentina confirmaran condiciones favorables de transitabilidad de la alta montaña. El cierre preventivo, que se extendió por más de tres días, estuvo motivado por intensas nevadas y ráfagas de viento que superaron los 90 kilómetros por hora, lo que representaba un alto riesgo para la circulación vehicular. Las autoridades locales hicieron un llamado a los usuarios a planificar sus desplazamientos con cautela ante la reactivación del tránsito vial en el corredor internacional. Al respecto, se refirió el delegado provincial de los Andes, Ricardo Figueroa.
7: Hacemos un llamado a programar los viajes respectivos. Nosotros ya tenemos un control generalmente en términos de carga terrestre, tanto del lado argentino como chileno. Por lo tanto, vamos haciendo una dosificación. Se activan los planes, digamos, para poder hacer la reactivación. Pero le pedimos a todos los que van a viajar en términos de buses, autos particulares, que programen sus viajes de tal manera de no tener ningún atochamiento en ruta.
6: Para este miércoles se esperan chubascos de agua aislados y ráfagas de viento de hasta 50 kilómetros por hora, las que podrían alcanzar los 70 kilómetros por hora durante el jueves bajo el cielo cubierto, por lo que las autoridades reiteraron la exigencia del uso obligatorio de cadenas y llamaron a la máxima prudencia a quienes transiten por la ruta. En la región de Valparaíso, Bio Bio, la radio.
2: El tifón Dujuan dejó al menos dos personas fallecidas y cinco heridos en Japón, donde miles de casas cercanas a Tokio quedaron sin electricidad tras el paso de la tormenta, informaron este martes las autoridades de ese país. El ciclón se alejó de la costa japonesa y avanzó por el Pacífico durante la mañana. Dujuan ya había provocado el lunes el cierre anticipado en la capital de una de las mayores ferias mundiales de videojuegos. Japón suele enfrentar tifones al final del verano, inicios del otoño, que este año además había interrumpido los Juegos Asiáticos que se celebran en el país de ese continente. La Agencia de Manejo de Incendios y Desastres reportó además que una persona falleció en la prefectura de Kanagawa, cerca de Tokio, y una más falleció en Shiba, según funcionarios locales. 1:05 hasta ahora en la ciudad de Concepción, 8 grados de temperatura, se mantiene nublado con una humedad del 74%. En Santiago, el cielo está nublado, humedad del 63%, 13 grados de temperatura.
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2: Vamos a escuchar a La Ley con Cielo Market a la vuelta, el mapa estelar.

0: esta noche y madrugada, un incendio de una vivienda movilizó a bomberos de Los Ángeles, nos informa Mario Tapia.
1: Esta noche dos compañías de bomberos voluntarios han trabajado en el sector de Santa Luisa, al interior de Duqueco, esto es al sur de Los Ángeles, en un incendio que afectó totalmente una vivienda, según se manifestaron preliminarmente durante esta noche, reiteramos, en este sector sur de Los Ángeles, donde una vivienda resultó dañada, casi de consideración, según se ha dicho, debido a un incendio que la afectó, un incendio cuyas causas son investigadas. Bomberos de dos compañías llegaron al lugar cuando la casa ardía a libre combustión, según se indicó. Por tanto, las labores se circunscribieron a precisamente evitar la propagación hacia otras viviendas contiguas o también que ocupaban dependencias del recinto. No se han reportado lesionados y las causas son investigadas de este siniestro en el sector Santa Luisa, Duqueco, en Los Ángeles. 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
0: Como cada semana, como siempre, el gusto de nosotros es poder conversar con él, con don Arturo Gómez, que está con nosotros. Don Arturo, ¿cómo le va? Gusto saludarle.
4: Hola, ¿qué tal? Muy buenos días, buenas noches a todos ustedes. Gracias, gracias. Saludos a Vicente, a usted, don Mario, y por supuesto a don William Rebolledo. Saludos a todos.
0: ¿Cómo pasó las festividades, don Arturo?
4: Bien, acá en Santiago, con un grupo familiar, en donde hicimos cosas bien interesantes, por ejemplo, carreras en saco, las famosas argollas que se tiran a las botellas. Yo compré un emboque y un trompo y nos divertimos ahí con esos juegos que yo usé mucho tiempo, hace muchos años, y ahora los estuve rememorando. Así que fue bien interesante la reunión que tuvimos y, por supuesto, un rico pebre acompañando pequeños trozos de carne. Fue bien, bien simpático, bien dieciochero.
5: ¿Cómo está, don Arturo? Bueno sus días de fiestas patrias, ¿ah? ¿Eh? Increíble. Nos hubiera invitado. Sí. Hubiera, estuvo entretenido. Bueno, qué gusto saludarlo ya en este día que se nos viene algo especial hoy.
4: Sí, exactamente. Bueno, hoy, 22 de septiembre, vamos a tener en pocas horas más, al anochecer, el comienzo de una nueva estación acá en nuestro planeta. Estación que para nosotros corresponde a la primavera y para los del hemisferio norte corresponde la estación del otoño. Y esa diferencia de estación en el mismo instante se debe a que nuestra Tierra, que está girando alrededor del Sol, tiene su órbita, su eje polar, alrededor de la órbita nuestra, su eje polar inclinado 23.5 grados, lo que hace que la luminosidad del Sol y el calor del Sol llegue de diferentes formas sobre nuestra superficie. En este caso, que vamos a celebrar el cambio de estación con un fenómeno astronómico que se llama equinoccio, es cuando el Sol cruza desde el hemisferio norte hacia el hemisferio sur, cortando o sobrepasando la línea del ecuador celeste. En el cielo, como acá en la Tierra, tenemos coordenadas y lugares que son similares. Nosotros acá en la Tierra tenemos la latitud y la longitud, y en el cielo tenemos lo que se llama la ascensión recta y la declinación, que son sinónimos entre ellos. Y lo interesante es que en este equinoccio de primavera para nosotros y equinoccio de otoño para los del hemisferio norte, el Sol se desplaza por sobre el ecuador terrestre y aparece exactamente el sol en la mañana por el punto cardinal este y se pone al atardecer exactamente por el punto cardinal oeste, por el poniente. Y el día de hoy nuestros dos hemisferios de la Tierra están iluminados de igual forma por el sol, porque está justo el sol frente al ecuador. Entonces los rayos lumínicos llegan exactamente igual hacia el norte, polo norte, y hacia el sur, polo sur. Y lo más interesante es que las culturas ancestrales siempre han tenido esta fecha de los equinoccios y de los solsticios como fechas de inicio de cierta forma de vida y cierta forma de la agricultura en esos lugares geográficos. Y en este caso, tanto en México, tanto en Perú, como en Chile, y también en Inglaterra, se hacen diferentes tipos de festividades asociadas a este fenómeno astronómico que es, en este caso, el equinoccio. Y el más conocido y más televisado es el que se produce en Inglaterra, donde están las piedras megalíticas de Stonehenge.
0: Claro.
4: Donde hay mucha gente ya reunida esperando la salida del sol entre dos columnas de piedra que les indica a ellos que es el comienzo del equinoccio y el cambio de estación. Y nosotros acá en Chile, nuestras culturas también tienen sus bailes, especialmente en el sur, para celebrar la llegada de esta estación tan esperada.
0: Bueno, lo interesante de todo esto, Arturo, es que además hoy día la gran mayoría de las estaciones o todos los fenómenos de cambio de estación, la gente ya lo tiene más o menos claro la fecha en la que ocurre. Hay algunos que tienen algunos calendarios y que sirven para estar aproximados con la tecnología, nos permite tener un calendario mucho más, más que como detallado, que hoy día es mucho más accesible, ¿no? Como tener toda esa información, quizás hace mucho tiempo atrás no era tan así.
4: Sí, efectivamente. Gracias al Internet, las personas pueden inmediatamente saber la hora exacta y el día en el cual se producen estos fenómenos astronómicos. Y antes, cuando no teníamos Internet, solo podíamos nosotros tener acceso a los libros de astronomía que editaban los observatorios astronómicos para saber exactamente cuándo se producían estos cambios de estación. Y otra situación interesante es que en esta fecha el día con luz solar es igual a la noche de oscuridad, es decir, el día y la noche tienen la misma duración. No así cuando estamos en los meses de invierno, que es notoriamente la noche es muy larga y el día bastante breve con luz solar. En este momento, como es el equinoccio, que está justo el sol sobre el ecuador terrestre, el día y la noche tienen la misma duración en ese sentido.
5: Increíble entonces lo que se va a dar. Ya durante la tarde nos decían, ¿cierto?
0: Sí, a eso
5: de las 9. Que no es solo nuestro hemisferio, también, bueno, es parte de, sucede en los dos hemisferios, pero a nosotros ya se nos van alargando los días. Y por lo mismo estábamos conversando sobre eso, sobre qué siente la gente, la primavera, nuestros auditores. Así que
0: esas
5: cosas bien interesantes.
0: Don Arturo, le hemos preguntado a todos. ¿Usted para usted qué significa la primavera, por ejemplo, personalmente? Usted que tiene lo astronómico de por medio, porque en el fondo la primavera también significa esto del equinoccio y todo, pero quizás para usted personalmente la primavera significa otra cosa.
4: Claro, bueno, efectivamente las cuatro estaciones son muy diferentes entre sí y para mí yo tengo las fechas astronómicas y estas otras fechas que ya son más personales, más del común de las personas. Para mí, las dos estaciones más interesantes y que me agradan mucho más son la estación del verano y la estación del invierno, astronómicamente, esas dos. Pero personalmente me quedo con la estación del verano por la cantidad de luz y también la posibilidad de estar en contacto con mayor número de personas cercanas a mí, ya que están todos de vacaciones y es fácil desplazarnos y encontrarnos durante esos meses de verano. Así que personalmente verano por el asunto de vacaciones y contacto con mis familiares. Bien. Y astronómicamente la estación del invierno y la estación del verano, astronómicamente.
0: Bien. Oiga, don Arturo, estábamos conversando acá con Vicente, bueno, ya nos estamos aprontando lo que es la primavera, pero ¿queda algún, sin revelarlo todo, pero queda algún fenómeno astronómico relevante, al menos visible desde Chile en las próximas semanas, o ya nos vamos despidiendo y pensando ya en el mes de octubre?
4: Bueno, en este mes de septiembre todavía nos queda dos fechas. Uno que es el que va a producir hoy día el equinoccio, que es de mucha importancia, y queda una fecha muy interesante que es la luna llena el día 26, es decir, el sábado 26. Ese día vamos a tener una hermosa y brillante luna llena apareciendo por sobre la cordillera de los Andes al atardecer, y lo curioso es que las culturas ancestrales norteamericanas le han puesto a esa luna llena del mes de septiembre la luna de la cosecha y la luna del maíz, porque ellos asociaban la cosecha del maíz en estos días de septiembre. Así que cada luna llena que existe en el calendario tiene un nombre específico que identifica algo de ese mes en ese lugar geográfico, en este caso en el norte de, o sea, en Estados Unidos, digamos. Estados Unidos, sí. No.
0: Bien, hoy nos queda bastante claro lo que se viene. Ahora, don Arturo, usted, vamos a hacer la recomendación, siempre hacemos buenas recomendaciones respecto a las páginas. La semana pasada estuvimos hablando de ISS Live Now, que es esta página donde está la Estación Espacial Internacional en vivo. Pero usted siempre varias veces nos habla de Stellarium, ¿no? Así se llama la...
4: Sí, Stellarium es una página en la cual todas las personas tienen acceso a él y es posible observar en esas páginas el cielo con sus nombres, con sus estrellas, sus planetas, incluso cometas, si hay alguno de ellos ahí. Y eso uno lo puede ver tanto de día como de noche. De día porque en el día, claro, hay estrellas y muchos cuerpos celestes en el cielo, pero no se ven por el brillo del sol. Pero sí, en el Stellarium te muestran qué objetos están en ese momento en el cielo, aún de día. Y durante la noche es mucho más fácil y más sencillo y más interesante observar el cielo con esta página de Stellarium, en el cual uno puede identificar visualmente, a simple vista, sin necesidad de binoculares o telescopios, todo tipo de estrella brillante. Incluso se pueden hacer con rayitas, que viene ya en ese programa, la figura de las constelaciones que hay en ese momento en el cielo. Puede ser Escorpión, puede ser la Cruz del Sur, puede ser el cazador Orión con su cinturón de las Tres Marías, el perro mayor, el perro menor, Taurus. Todo eso uno lo puede ver a través de esta página Stellarium, que se puede bajar en forma gratuita a sus celulares. Y conozco a mucha gente que usa este sistema para saber qué es lo que está uno observando en la noche en el cielo. No solamente puntitos brillantes, sino que cosas más interesantes.
0: Bien, don Arturo, le queremos agradecer por su tiempo. Por supuesto, es un gustazo siempre hablar con usted. Ojalá que tenga una linda semana. Le vamos a mandarle Stellarium ahí a los auditores, los que lo soliciten, se lo vamos a enviar de inmediato ahí para que lo puedan buscar. Entiendo que hay otras aplicaciones también parecidas. Y espero que, bueno, nos reencontremos la semana próxima ya en primavera.
4: Sí, exactamente. Hoy día, cuando sean las 21 horas con 5 minutos del día de hoy, comienza la primavera para nosotros, donde se da inicio al famoso equinoccio de primavera para el hemisferio sur. Y como un dato interesante para que la gente se vaya preparando, ya lo he hecho en otras ocasiones, recordar que el 6 de febrero del año 2027 vamos a tener un eclipse anular de sol que va a cruzar la parte sur de la isla de Chiloé, y donde muchas personas en la época de vacaciones, imagínate, 6 de febrero, ya deberían estar haciendo algunas reservaciones para aquellos que quieran cruzar el estrecho y poder tener también un lugar donde pernoctar, porque va a haber mucho desplazamiento de personas. Y este eclipse anular va a abarcar, como te decía yo, la parte sur de la isla de Chiloé, donde está Quellón, donde está después en el mismo continente Puerto Cárdenas y Futaleufú. Esos tres puntos son los puntos más interesantes donde va a ser el máximo de este eclipse anular, en donde vamos a ver al sol con la luna al medio, igual que un donut, igual que un en el cual la luna no va a cubrir completamente al sol, sino que va a dejar un anillo visible del sol, y por eso se llama ese anillo de fuego. Y los que están en Puerto Montt no van a ver ese anillo, sino que lo van a ver en forma parcial, de Puerto Montt al norte hasta la parte central de Perú va a ser parcial ese eclipse. Y los de Puerto Aysén y Coyhaique al sur tampoco van a poder ver ese anillo de fuego. Así que es muy centrada la zona visible de ese eclipse para que la gente se vaya preparando. Y todo esto va a ocurrir alrededor del mediodía de ese día 6 de febrero. Así que con esos datos pueden ya comenzar a tirar líneas y a proyectar a lo mejor algún par de días de vacaciones a ese lugar, tanto que Futaleufú, Puerto Cárdenas o Quellón, y disfrutar de un fenómeno muy interesante que lo vimos hace muchos años en Coyhaique. Y vamos a mostrar fotografías que logré en Coyhaique en aquel entonces, donde se ve este donut o este picarón, donde se ve al sol con la luna al medio sin cubrirlo totalmente.
0: Bien, gracias don Arturo, le mandamos un abrazo como siempre con sus datos que nos dejan ahí listos para todas estas actividades astronómicas.
5: Región de los Lagos, 6 de febrero.
4: Perdón, un detalle importante, en Argentina también se va a ver, los argentinos estén presentes ahí, porque este eclipse anular va a llegar hasta Mar del Plata, así que todos a centrarse en ese sector del Mar del Plata para ver este 6 de febrero el eclipse anular de sol. Y en Uruguay, Punta del Este y La Paloma, esos dos puntos son también donde se va a ver este eclipse anular de sol, pero los más favorecidos en este sentido somos nosotros acá en Chile, en la isla de Chiloé, porque está en una ubicación y en un acceso bastante fácil y sencillo para todos los chilenos.
0: Bien, nos queda clarísimo. Yo ya tengo armada mi carpa para ir a...
5: 6 de febrero.
0: Lo tengo listo. Futaleufú. 6 de febrero, lo tengo listo.
5: Bonito. Y es llamativo porque como es como una dona, como un picarón, dijo don Arturo. No estamos tan acostumbrados a ese tipo de eclipse.
4: Exactamente, claro. Normalmente los eclipses totales, sí, la luna cubre al 100% al sol y se ve la corona solar, los planetas, el día se transforma en noche, pero en este caso, como la luna no alcanza a cubrir el 100% del sol, no vamos a tener oscuridad total, pero sí la temperatura va a bajar bastante, porque casi un 90% del sol va a estar cubierto por la luna y solo un 10% va a llegar de calor del sol a mediodía.
0: ese día sería bueno tener unos picarones, comiendo unos picarones, viendo al picarón ahí en...
5: El picarón solar.
0: El picarón solar.
4: Exacto. Ok, fantástico.
0: Gracias, don Arturo. Le mando un abrazo. Oiga, toda la gente, bien, toda la gente que recibió su foto le agradece a través de la radio, ¿eh?
4: Ah, sí, sí. Me queda un solo sobre que he tenido detalles con ese sobre, pero ya le va a llegar a la persona.
5: Todavía
4: lo tengo
5: no,
4: aquí
5: no
4: conmigo. Y justamente, mira, qué bueno que tocaste el tema. Ya todas las fotografías y los sets de fotos han sido entregados. Y algunos a lo mejor van a estar llegando mañana o pasado, porque los puse el fin de semana pasado.
0: Ya.
4: Y me queda un solo señor, don Gonzalo Olea Vidal, que ya le va a llegar el sobre. Lo tengo aquí. Mire, escucha. El sobre con el teléfono.
0: Qué bueno, fue todo un éxito el bueno. Hay que decirlo, fue todo un éxito el concurso y el sorteo, porque la gran mayoría de las personas, bueno, un 99.9% ya tienen su foto y todo en un tiempo muy acotado, y mucha gente que de repente se había perdido el nombre, el número, lo recuperamos y pudimos lograrlo.
4: Exacto, sí, pudieron rescatarlo. Sí. Ah, y mira, un minuto.
0: A ver.
4: Mira, como yo tengo aquí en mi casa... varios elementos astronómicos, en algún minuto más adelante, cuando estemos cercano, no muy cercano, porque sé que se demoran a veces en llegar la correspondencia, vamos a obsequiar 30 anteojos solares para observar el eclipse. Son anteojos astronómicos que uno se los coloca frente a los ojos y puede mirar directamente el sol y va a poder ver cómo la luna comienza a ingresar al disco del sol para producirse el eclipse anular. Así que vamos a tener más adelante 30 lentes.
0: Qué bueno.
4: Para 30 personas o 30 familias, y poder ellos observar con totalmente sin problemas.
0: Qué bueno.
4: El sol. Así que ese es el próximo regalo que vamos a hacer próximamente.
0: Espectacular, don Arturo. Además que eso va en directa beneficio de la observación desde la casa.
5: Exacto.
0: Desde la casa.
4: Sí.
5: Y para el cuidado,
4: sí,
5: también.
4: Sí. No, no. Claro, o sea, el sol, este eclipse, por ningún motivo hay algún momento en el cual uno pueda mirarlo directamente. No, por ningún motivo, porque siempre el sol va a estar brillando, ya que la luna no la va a cubrir al 100%.
0: Claro, se necesita.
4: Por eso es necesario utilizar estos lentes astronómicos para observación solar. En cambio, los eclipses totales de sol hay 1, 2 o 4 minutos en el cual uno puede mirar directamente cuando está la luna frente al sol y el sol está detrás de la luna y uno ve la corona solar, las estrellas, pero cuando aparece nuevamente el sol por un borde de la luna, nuevamente hay que colocarse estos lentes solares de protección. Así que ya está lanzada la idea.
0: Bien.
4: Y esperemos que pasen algunos meses para comenzar ya a distribuirlos.
0: Qué bueno, don Arturo. Qué tremendo, ¿ah?
5: ¿Eh?
0: Tremendo. Con don Arturo necesitamos nada más. Nada más.
4: Sí.
0: Con esto es nada, el agradecimiento es enorme, don Arturo, porque usted también, al regalar estas fotos, que además muchos auditores están muy contentos porque tienen su descripción a la vuelta de la foto.
5: Exacto.
0: De pie, con su puño y letra.
4: Sí.
0: Del fenómeno, de lo que usted está haciendo, eso también deja como yo le decía alguna vez, una cosa es como regalar algo, un saludo o lo que sea, pero otra cosa es algo físico que usted puede leer y que puede trasladar a más generaciones. Imagínese, las personas que recién ahora tienen esa foto de un fenómeno que quizás dos generaciones más tengan esa misma foto y decir, oye, esto me lo regalaron alguna vez por la radio hace mucho rato. Así que,
5: no, está. Además, la foto está preciosa.
0: Sí, están hermosísimas.
5: No, hermosas.
4: Sí, sí. Son simpáticas las fotos, sí.
0: Sí, sí, más que simpáticas, don Arturo, están muy bonitas, esa es la verdad. Le queremos mandar un abrazo grande, ojalá que tenga linda semana, don Arturo. Como siempre, nos reencontramos en un próximo Mapa Estelar.
4: Ok, gracias a ustedes, como siempre un gran abrazo y saludo a mi ciudad natal de Rengo, que nunca la he olvidado. Y y en pocas horas más tengo un contacto con Río Claro de Rengo para ese lugar de la provincia de O'Higgins, o
0: qué
4: la
0: bueno.
4: región de O'Higgins en este caso.
0: Eso.
4: Ok.
0: Chao, un abrazo.
5: Arturo, que esté
0: gracias,
5: muy bien.
0: Gracias. Ahí está, qué grande, don Arturo. Un abrazo grande para él, que siempre nos da esto, esta... Buenas noticias.
5: Claro. No, y además es tan, a ver, llamativo, o el espacio, el cielo, es algo que, como no lo podemos tener tan cerca, ¿cierto? No, no es tangible. Es mucho más llamativo escuchar de eso. Imagínate, ya tenemos el 6 de febrero como este eclipse, va a hacer estos regalos, ¿no? Siempre una maravilla.
0: La ubicación, la fecha, ¿no? El mapa estelar es una de las secciones que más disfrutamos acá en el Trasnoche. Bien, nosotros iremos a la pausa. 1:37, Vicente, gracias.
5: Que estén muy bien.
0: Estamos averiguando que todo lo que se está dando hasta ahora, ¿no?
5: Sí, estoy acá averiguando un incendio bastante cercano acá en Providencia. Voy a revisar ahí, voy a tener más detalles durante los próximos minutos.
0: Ya, gracias, Bicho. Como siempre, todos ustedes, auditores, sigan la compañía de la radio. Iremos a la pausa, ya regresamos.
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5: Voy a revisar ahí, voy a tener más detalles durante los próximos minutos.
0: Ya, gracias, Bicho. Como siempre, todos ustedes, auditores, sigan la compañía de la radio. Iremos a la pausa, ya regresamos.
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6: Escucharemos a Darryl Hall con John Oates. 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

0: Estamos de vuelta, auditores y auditoras. Los vamos a estar leyendo nuevamente ya en los próximos instantes. Sus mensajes a través del WhatsApp al más 569-9207-888. Ahí ustedes nos escriben, nos mandan sus mensajes, nos dicen de dónde están escuchando el programa. Ya los voy a estar leyendo porque hay muchos mensajes y hay muchos que nos estaban preguntando por precisamente por la aplicación Stellarium, que es una aplicación que nos había ofrecido nuestro querido don Arturo Gómez, que está para, entiendo que para Android, no sé si para iOS, pero me la puede pedir, la puede buscar, es gratuita, además puede ver el mapa estelar completo y todo. Atención con esto, usted, William, ¿es bueno para el café o no? ¿Le gusta el café? ¿El café es algo que a usted le gusta mucho, no le gusta tanto? ¿Sí? Pero, ¿de vez en cuando se toma un café de especialidad o en realidad le gusta el café tal cual, el típico? Atención con la foto que tenemos en BioBio TV, porque esta es una noticia muy, muy positiva para nuestro país. Está en nuestro sitio web biobiochile.cl. ¿Qué pasó? Una cafetería chilena fue elegida como la mejor de los top 100 de Sudamérica. De hecho, superó a Colombia. La cafetería chilena se llama Eco Mapu Coffee de Villarrica, en la región de la Araucanía, que se coronó como la mejor del continente en el ranking de South America's 100 Best Coffee Shops 2026. Es decir, las 100 mejores cafeterías de Sudamérica del año 2026. Esta es la primera vez que un local chileno lidera la lista, superando exponentes del café en la región como Colombia, Brasil y Perú. De acuerdo con un comunicado, esta misma cafetería reconocida este galardón es el resultado de un año de evaluación donde más de 300 jueces expertos visitaron 4.200 locales de todo el continente, lo que equivalió al 70% del puntaje. El resto fue por voto del público, un 30%. En concreto, ¿qué es lo que se evaluó? La calidad del café, la expertise del barista, el servicio, la sostenibilidad y la innovación. Cristian Carimán, que es el fundador de Eco Mapu, fue quien lideró esta propuesta, que destacó por fusionar el café de especialidad con ingredientes endémicos del sur de Chile como el maqui y la mortilla. Este es un logro espectacular porque él dice que se emociona porque fueron 11 años de pasión y perseverancia. Representa la convicción de servir café de categoría mundial desde el sur de Chile, poniendo en cada taza el vínculo de los caficultores, la preparación del autor y el corazón de nuestro equipo. Además, hay 13 cafeterías chilenas que entraron en el top 100, aparte de los muchachos de Villarrica. Las voy a mencionar porque muchas de ellas están, y esto es lo que a mí me emociona mucho, es muchas de ellas están en diferentes partes de las regiones del país. Muchas de ellas en el sur. Y tan solo un par, yo diría una o dos, que se encuentran en Santiago. Esto no quiere decir que uno no quiera que a Santiago le vaya bien, sino que esto habla de la descentralización de algunos rubros. Ya, bueno, Eco Mapu Coffee, que está en Villarrica, en la región de la Araucanía, con el primer lugar continental. Después tenemos Wake Up Coffee Lab. Lo conozco porque está en Punta Arenas, en la región de Magallanes, un lugar donde hay un café espectacular, buenísimo. Primates Tostadores, que está en la ciudad de Talca, en la región del Maule. Olastay Specialty Coffee, o Olastay como le decimos los magallánicos, en Puerto Natales, en Magallanes. Luego está el Café Micelio, en Puerto Varas, en Los Lagos. Diblu, cafetería de especialidad en Temuco, en la Araucanía. Selva Brew, que está en Valdivia, en la región de Los Ríos. Artemisa Coffee y Cocktail Bars en la comuna de Las Condes, aquí en la región metropolitana, que subió del puesto 77 al 68. Después tenemos, seguimos en el sur, en Valdivia, la región de Los Ríos, Terra Specialty Coffee. Luego, en Providencia, Café Calderón. Luego, en Viña del Mar, en Valparaíso, Le Grenier Cafetería. En Chillán, en la región de Ñuble, La Raza Coffee. Y en Castro, en Los Lagos, Café Bauda. Esas son las 13 cafeterías chilenas que entraron al top 100 del café, de las mejores cafeterías de Sudamérica, así que va el abrazo grande para estos representantes de nuestro país que están dejando la bandera en lo más alto, y sobre todo, bueno, en una disciplina tan complicada como el café de especialidad, porque ¿por qué no decirlo? Colombia es uno de los productores de café más importantes, Brasil también, tenemos Perú, entiendo que también tiene café, tenemos Ecuador, en fin, hay varias, incluso Bolivia, hay varios países que tienen muy buen café. Y nosotros entiendo que, no siendo un gran productor de café, creo que hay en muy pocas cantidades, pero siendo más bien un país de paso en esta materia, no así el vino y otras cosas, hortofrutícolas, etcétera, los chilenos tienen algo que decir. Y aquí queda clarísimo lo que están haciendo estos muchachos, este orgullo villarricense, los muchachos de Ecu Mapu Coffee, que han quedado entonces seleccionados. Vamos a ver si en una de esas, quién sabe, podemos conversar con ellos durante la semana para que nos expliquen cuál es el camino, porque imagínense, del 100%, un 70% era una evaluación exhaustiva de jueces y solo un 30% de redes sociales o de, digamos, de lo que pueda ser el voto del público. Es, sin duda, una muy buena noticia para nuestro país, porque acá siempre se habla que bueno, que el café, que acá hay café bueno, William, pero también la forma en la que preparan el café se ha ido especializando mucho. En muchos eventos uno logra ver ahora baristas de todo tipo y te presentan el café de cierta forma, café filtrado, café con algún tipo de nota cítrica incluso, o con otros elementos. La forma de tomar café ha ido cambiando mucho. Usted, William, por ejemplo, yo me imagino que usted es bueno para el clásico café ahí. Claro, un cafecito ahí. Acá hay un auditor que nos pregunta, ¿con azúcar o sin azúcar? Es una buena pregunta. Yo creo que es muy personal eso. ¿Usted con azúcar? No, yo depende del día. Si estoy muy cansado y necesito un shot de energía, sin azúcar. Negro. Café negro, sin azúcar. De hecho, la mayoría de las veces acá, recuerdo que una vez a Rodrigo Quintero, estoy desclasificando algo, le regalé un café. Dijo que fue tan fuerte el café que lo tiene guardado para momentos muy complicados, porque hay cafés que tienen una concentración de cafeína muy potente y que de pronto tienen otro origen. Bueno, usted verá cuál es el café que le gusta. La pregunta es, ¿le gusta el café o no le gusta? ¿Usted más de otras cosas, de otras infusiones? ¿Y cómo toma el café? Hagamos esa pregunta. ¿Cómo, Wilton? No, fíjate que el café con azúcar a mí como que No, un buen café con azúcar en la mañana, quizá temprano, puede ser, pero siento que me deja muy arriba quizás el café con azúcar. Entonces el café como que está ahí en el momento exacto. Además, comer mucho azúcar, usted me dirá, pero la mentira, porque claro, uno puede decir que uno tiene bastante sobrepeso, pero yo soy malo para el azúcar. Y trato de consumir lo menos posible, pues usted sabe, Wilito, que a estas alturas, mejor cuidarse. Pero de todas formas, yo no digo que no consuma azúcar. El azúcar muchas veces la necesita el cuerpo. Pero usted verá. Usted me dirá, le gusta con una azúcar. Hoy día hay de todo, ¿eh? Existe stevia, le han puesto un montón de cosas. Mira, acá un auditor dice, no sabía, porque cuando vas a tomar café te ofrecen soda, era para limpiar tus papilas gustativas y disfrutar el café. Claro, algunos le dan el vasito ahí de soda o agua con gas para que usted disfrute el café, pero a mí la verdad me gusta el café así, tal cual, no me gusta ponerle nada, no, la verdad. Mira, hola, el café ya tiene azúcar, menos azúcar, mejor, Isabel de Managua. Sí, depende del café, la gran mayoría tiene, pero claro, hay algunos que son un poco más distintos y tienen menos contenido de cafeína. Bueno, el café descafeinado es otra cosa, es otro mundo, es otra cosa. Algunos dicen, eso no es café, claro, porque no tiene la cafeína. Decaf, ¿no? Acá un auditor nos dice que él es fanático del expreso doble. Ah, mira, ¿qué tal? Alexi Muñoz. Acá también nos escribe Ani, nos dice que a ella le gusta el café helado. Hay varios, está el café irlandés también, ese que le ponen. Ese le ponen una. ¿El café helado? ¿Te gusta a ti? Ahí está. Buenas noches, Mario. Si puedes recomendar un café para trasnochar en noviembre durante las 27 horas de la Teletón, es una tradición seguirla toda la noche. Salud. No, la verdad que yo de café poco y nada, les podría recomendar otro tipo de cosas, pero café poco y nada. En algún momento, fíjate, Willy, que traté de incursionar el café, el tema del filtrado, de comprarlo, de la maquinita y. Pero en un momento dije, oye, me quiero tomar un café, ¿no? Hay algunos que les gusta más esta cuestión de en la mañana llegar a la casa, porque esto tiene todo un tema. Yo lo comentaba hace un tiempo con otro barista, con Nicolás, que es un barista que conocí. De hecho, ¿sabes dónde lo conocí? En la casa de Buenas Noches Estas Noches. Fui a buscar un libro donde Carlos Barría, y él tenía un evento ese día. Los fines de semana, de repente van baristas y van. Y yo quería probar me dieron a probar un café de Bolivia. Yo desconocía que en Bolivia había café, muy ignorante de mi parte. Y él me explicó todo, que bueno, que había café de Bolivia, de Perú, de un montón de lados. Y claro, y todo un filtrado, la forma en la que se consume, la forma en la que se hace. Hay algunos que les gusta más hacerlo el café con la clásica cafetera. Hay unas cafeteras italianas, en fin. Hay un montón de formas. Pero bueno, los quiero leer a ustedes. Hola, dice por acá, a mí me gusta el café turco. Ya, ahí está, buenas noches. Yo tengo mi café. Buenas noches, yo tengo mi pareja colombiana y tomamos café. Muy sabroso. Ah, bueno, es que en Colombia se toma mucho café, pues. Mira, acá nos escribe Adriana, nos dice, me encanta el café y tomo en la mañana café normal y de vez en cuando expreso, cappuccino. Saludos desde San Francisco, California. A mí me gusta el café amargo con pan dulce para que pegue bien. Y el descafeinado tiene más químicos para matar la cafeína, claro. Siguen más mensajes. Alexis dice, te entiendo tanto, Mario, tengo 3 máquinas ahí tiradas. Uno a veces solo quiere tomarse un café, nada más. Claro, porque ahora, no voy a negar que cuando usted le sirve un café bien dado, por eso es que es tan importante esto que pasó con estos muchachos en Villarrica y con estas 12 cafeterías de nuestro país, es que también se fijan en eso, pues, la sustentabilidad de cómo se ofrece este café, en el sentido de qué tipo de café están utilizando. Hoy día se habla mucho de la huella de carbono, de que sea biodegradable el lugar donde se hace eso. O sea, es una muy buena noticia, pero también la expertise del barista, la cantidad de agua, la forma, el tipo de grano que cómo el grano también llega, porque el grano también hay que destruir ese grano básicamente, hay que generar ahí ese polvo que después se filtra con el agua, en fin. O sea, hay muchas cosas. Si les fue bien es por algo. Y si están número uno de 100 o de más está decir que les va muy bien y mucha gente les va a ir a comprar. Además, en un lugar muy turístico como Villarrica, una muy buena noticia para el turismo en la zona. Muy buena noticia. A mí me gusta el café de las tías de los tarritos con una buena sopaipilla. Saludos. Sí, bueno, es que eso es otra cosa. Eso es otra cosa. Tomarse un cafecito de termo. Bueno, las coberturas periodísticas, pregúntenle a Fernando Concha nomás cuando nos ofrecían café cuando íbamos a alguna emergencia. Recuerdo, bueno, una emergencia que no fue tan positiva, pero nos tocó en algún momento ir al... ¿Ustedes recuerdan el incendio, el medio incendio en Valparaíso, que fue una cosa muy fuerte para todos nosotros? Pero fíjense que tomando un café, algunos mates, otras cosas, uno llega a conversaciones muy profundas, sobre todo en momentos tan difíciles. Y siempre había una señora, me acuerdo de esto, de la población argentina, que es uno de los lugares más azotados por el incendio, donde esto está en la comuna de Quilpué, la población argentina. Ellos, había una señora, no recuerdo el nombre ahora, pero ella tenía un termo, William, parecía era como un bombo, así, una cosa enorme, no sé cuántos litros, y la señora pasaba ahí en la noche mientras algunos estaban sacando escombros y cafecito, no sé qué tenía ese café. No piense mal, usted ya hizo esa risa que usted, no, regalaba café, sí. Entiendo que era como de la junta de vecinos del lugar, porque se juntaban ahí, qué sé yo, y llegaba con el cafecito y todo el mundo, cafecito, ya. Y tenía café y al ladito vaso plástico. Oye, qué buen café, compadre. No sé qué tenía, pero la verdad que yo creo que hasta el cariño se traspasaba en el café, porque lo hacía de forma desinteresada. Quizá era el café más sencillo del mundo, sin duda, no es ni parecido al café de no sé qué que tenga. Pero ese cafecito tenía algo ahí que nos hacía, el calor, etc. Y eso es lo bueno que tiene esto del café, y de toda la infusión, y cuando uno va a una cafetería, como que... El café es para disfrutarlo también. Hay algunos que se paran entre el café para tomarlo en la mañana, que es básicamente para partir la mañana, y otro para disfrutarlo con alguna otra cosita. Se toma. Generalmente los cafés que uno va a tomar a algún lado son de medidas pequeñas, no se va a mandar medio litro de café, porque si no, lo va a estar esperando fuera el SAMU probablemente, pero uno lo disfruta con un tema de conversación. Y siento que el café y la infusión y todo esto, quizás muy loco lo que estoy diciendo, pero en los momentos más difíciles aparecen las infusiones, y como que no es lo mismo tomarse un vaso de gaseosa o de bebida que tomarse un café con una persona en un momento. No sé si me entiendo, me explico, ¿no, Wilito? No es lo mismo, no pasa lo mismo. Bueno, voy a estar leyendo la vuelta, ¿eh? Son las. Es la 1:59. Hay varias historias ahí de café. Está buena esta conversación, nos gusta. Escríbanos a través del WhatsApp, +56 99 207 888. Vamos a ir a la pausa. Vienen las noticias, ya volvemos.
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0: 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En Bio Bio, una nueva hora. 2 de la mañana.
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2: Buenos días, bienvenidos, bienvenidas al Informador. El presidente José Antonio Kast se encuentra en Nueva York, Estados Unidos, para participar por primera vez de la Asamblea General de Naciones Unidas. La información la tiene Bárbara Payán.
3: El presidente José Antonio Kast inició una visita de trabajo por Nueva York, Estados Unidos, que se extenderá hasta este jueves y que tendrá como principal hito su participación en la Asamblea General de Naciones Unidas número 81. El foco estará puesto en su intervención de esta tarde frente al Pleno. Según fuentes de la radio, el discurso abordará principalmente seguridad y cooperación internacional contra el crimen organizado. En paralelo, también se sigue con atención el llamado Escudo de las Américas, iniciativa impulsada por Estados Unidos para fortalecer las gestiones contra el crimen organizado y que sostendrá un nuevo encuentro esta jornada. El presidente Kast manifestó su intención de asistir y defendió que la instancia no afecta la soberanía del país.
4: Esto no interviene en la soberanía de los países, sino que apunta a una coordinación transversal de distintos países para enfrentar este nuevo flagelo.
3: Otro punto de la agenda es la relación con Donald Trump. Pese a gestiones previas, no habrá una bilateral entre ambos mandatarios. Kast, eso sí, participará en la recepción que el mandatario de Estados Unidos ofrecerá a los jefes de Estado. La jornada de hoy contempla además reuniones entre Kast con los presidentes de Vietnam, Finlandia y Ucrania, el primer ministro de Canadá, autoridades europeas y del Banco Mundial.
2: Vamos a retomar el contacto con nuestra unidad móvil, información policial. Vicente Aguilar, te escuchamos.
5: Sí, un hombre de 41 años murió tras ser baleado mientras se desplazaba como pasajero en un taxi, esto en la comuna de Pudahuel. De acuerdo con la información preliminar, la víctima circulaba por el sector de Alejandro Drip cuando el vehículo fue interceptado por un automóvil oscuro, desde donde se efectuó al menos un disparo que lo impacta en el tórax. Tras este ataque, el taxi se desplazó, llegó hasta un servicentro Copec ubicado en Avenida Lobosa, en la comuna de Renca, donde sus ocupantes piden ayuda a algunos clientes que estaban en el lugar. Ahí es que uno de ellos inicia maniobras, bien digo, de reanimación, hasta que Carabineros acude a este lugar. Es personal del SAMU quienes lo trasladan hasta el Hospital Félix Bulnes, donde finalmente se constata el fallecimiento de este hombre de 41 años. La Fiscalía ECO informó que por ahora no existen detenidos. OS9 y la Bocar de Carabineros realizan diligencias para establecer la dinámica de este ataque y dar con los responsables de este ataque a disparos que termina con un hombre de 41 años fallecido. 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
2: La oposición cerró filas con Michelle Bachelet y apuntó contra el gobierno de José Antonio Kast por el fracaso de su candidatura a la Secretaría General de Naciones Unidas. Los detalles los tiene Daniel Ormeño.
6: A través de una declaración pública, las ex autoridades cuestionaron la decisión del gobierno de retirar en marzo pasado el respaldo oficial a la postulación y calificaron esta determinación como un gesto hostil hacia la expresidenta. Los ex diplomáticos sostienen que Michelle Bachelet representaba una oportunidad inédita para Chile al plantear que por primera vez en los 80 años de historia de este organismo internacional, el país tuvo una posibilidad real de encabezarlo. En ese sentido, apuntaron directamente al Ejecutivo y aseguraron que quitarle el respaldo a Bachelet le generó un evidente daño a su candidatura. Una arremetida a la que se sumó el Partido Socialista, tienda de la ex mandataria. Su presidenta Paulina Bodanovich apuntó contra el Ejecutivo y contra quienes, a su juicio, se autodenominan patriotas.
7: Este gobierno no solo le quitó el respaldo a Michelle Bachelet, le quitó a Chile la posibilidad de defender una candidatura chilena ante el mundo. Así, los que se autodenominan patriotas no fueron capaces de sobreponer los intereses de Chile.
6: Las dudas surgen ahora respecto al futuro político de Michelle Bachelet. Desde su entorno vaticinan un rol internacional como el desempeñado en ONU Mujeres o como alta comisionada de las Naciones Unidas para los Derechos Humanos. También aparece en el mapa una activa participación en la política interna.
2: Vamos con noticias del exterior. Los países de la Unión Europea no lograron llegar a un acuerdo el lunes para levantar las sanciones contra los empresarios rusos Alisher Usmanov y Mikhail Friedman tras una difícil negociación para renovar el conjunto de restricciones contra Moscú, según informaron fuentes diplomáticas. Las negociaciones continuarán en Bruselas el día de hoy a partir de las 7 horas local, más temprano. Varios diplomáticos dijeron que los estados miembros habían llegado a un acuerdo provisional para excluir a los dos empresarios de la lista negra de la Unión Europea. Este acuerdo hacía parte de un compromiso para prolongar por otros 3 años las sanciones contra casi 3.000 personas y entidades rusas que impuso el bloque de los 27 por la guerra en Ucrania. 2:05 a.m. hasta ahora en la ciudad de Arica, en el norte de nuestro país. 21 grados de temperatura, el cielo está despejado con intervalos nubosos y una humedad del 78%. En Santiago, el cielo está nublado, humedad del 67%, 12 grados la temperatura.
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0: Hola, Radio Bío Bío. Buenos días, buenos días. Que tengas lindo día, Marito, Vicente, Willito, toda la gente linda de la Radio Bío Bío. Les desea Julio Independencia. Chao, chao.
1: Gracias, Julio. Gracias, auditores. Ustedes también nos pueden enviar sus audios. ¿Hemos estado hablando de qué? Hemos estado hablando del café. A propósito de esta cafetería chilena que ha recibido este enorme premio, ustedes me pueden preguntar a través del WhatsApp dónde podemos encontrar esta cafetería que se llama Ecu Mapu Coffee de Villarrica, en la región de la Araucanía. De hecho, ¿dónde está ubicada? Julio Segers 530, la Araucanía. ¿Qué tal? Tienen ahí su Ecu Mapu Coffee en Instagram. Pero les puedo mandar la nota para que ustedes ahí mismo sepan cómo se llama y todo. Pero esto ha abierto un tema bien interesante entre nosotros acá en el trasnoche de la radio. Y la pregunta ha sido, bueno, ¿cómo le gusta el café a usted? ¿Le gusta el café? ¿Le gusta tomar café de alguna forma en particular? Y la verdad que reporteando y buscando información sobre el café, hay varias cosas que yo, la verdad, desconocía de la historia del café. Porque uno podría decir, bueno, el café viene de tal lado. O uno puede citar cierto país, pero lo cierto es que hay varias cosas en la historia del café que de pronto uno no conoce. A ver, ¿tenemos audios a través del WhatsApp? Escuchemos.
2: Hola, amigos de la Bio Bio, Toño de Iquique. Miren, yo probé allá, viviendo un tiempo en Chillán, probé el café de Higo y el café de Maki, pero me encantó el de Higo, café de Higo, nunca lo había probado y era exquisito. Pero no sé si será realmente café, porque no es de la planta del café. Lo preparan igual como el maqui, que lo tuestan y hacen café de maqui.
1: Bueno, sí, habíamos escuchado esa situación de que habían ciertos cafés que se hacen con la producción parecida, no es la misma, pero que es parecida a la del café. Y precisamente a propósito de eso, estamos viendo ahí una imagen que nos da también el contexto para hablar de este tema. Les traigo, y ustedes nos pueden escribir a través del WhatsApp, ¿qué le parece el café? Yo tengo el origen del café. ¿Sabe desde dónde proviene el café, William? Como muchas cosas, de un continente muy arrasado por muchas cosas, pero un continente realmente espectacular, que es el continente africano. El árbol de café tiene su centro de origen, ¿sabe dónde? En las tierras altas de Etiopía, específicamente en la provincia de Kaffa, según coinciden varios estudios genéticos y fuentes especializadas del sector cafetero. De hecho, la leyenda más difundida sobre su descubrimiento atribuye el hallazgo de Kaldi, un pastor de cabras etíope que habría montado o habría notado la inusual vitalidad de los animales tras comer estas bayas rojas de un arbusto silvestre. Al llevar los frutos a un monasterio cercano, los monjes habrían aprovechado su efecto estimulante para sostener, ¿qué cosa? Las vigilias nocturnas. Y aunque se trata de solo una leyenda, ilustraría un poco por qué el café se asoció desde el principio con la lucidez mental, según aparece el portal especializado Euskobatza. Lo que la evidencia histórica documenta con mayor solidez es la ruta de la expansión. Hacia el siglo XV, estamos hablando siglo XV ya muy cerca, bueno, a finales del siglo XV ya el descubrimiento de, más que descubrimiento, la llegada de digamos, del mundo occidental, o si quiere, del hombre europeo a América, el fruto procedente de los bosques de la montaña del sur de Etiopía fue descubierto y popularizado en Yemen, según el correo de la UNESCO. Y allí, los monjes sufíes yemeníes comenzaron a usar el café para mantenerse despiertos durante sus rituales religiosos nocturnos. Y la bebida se popularizó gradualmente entre la población local, según documenta el productor Jikara Coffee. Desde el puerto yemení de Moca, el café inició su expansión comercial. Los árabes sacaron la planta de Abisinia y la llevaron a Yemen, cultivándola hacia el año 575 después de Cristo, según un estudio del profesor Miguel F. Monroy de la Universidad de Puerto Rico, que es uno de los estudios más serios sobre este tema. Durante siglos, los comerciantes árabes intentaron, de hecho, mantener el monopolio del cultivo, hirviendo los granos antes de exportarlos para impedir que germinaran en otras tierras. Para cuando la bebida llegó a la Meca, ya a principios del siglo XVI, ya formaba parte integral del tejido social y los peregrinos musulmanes que visitaban la ciudad contribuyeron a difundirla por el resto del mundo islámico. El salto a América llegaría mucho más tarde, cuando el café ya llegó a Europa en el siglo XVII y cruzó América ya en el siglo XVIII, donde se arraigó en plantaciones que transformaron economías y países enteros, lo conocemos, hasta que Brasil asumió el liderazgo mundial de la producción durante el siglo XIX y XX, posición que conserva hasta hoy, según los expertos. Ahora, ¿cuáles son los países que producen la mayor cantidad de café que se bebe en el mundo? Según estimaciones de la OIC, que es la Organización Internacional del Café, para el siglo del año pasado y de este, 2025-2026, ¿el mundo sabe cuánto va a producir, William, de café? 175 millones de sacos de 60 kilos, con Brasil, Vietnam y Colombia como los tres grandes líderes. El podio está bastante claro desde hace ya varias décadas. Brasil es el primer productor mundial desde el siglo XIX, que concentra cerca del 38% de la producción mundial, con 69,9 millones de sacos, gracias a la extensión de sus zonas agrícolas y la mecanización de sus fincas. Ahí están, entre ellas, Minas Gerais, Sao Paulo y Paraná. Luego, y este es algo que yo desconocía, está Vietnam, que ocupa el segundo lugar como principal proveedor mundial de café robusta, con una producción cercana a los 30 millones de sacos anuales. Colombia se mantiene como tercer productor mundial, referencia global del café arábica lavado, cultivado en Huila, Antioquia, Tolima y Caldas. Y luego aparecen Indonesia y Etiopía, que completan este top 5. La primera combina robusta y arábica en Sumatra, Java y Sulawesi, y la segunda, cuna histórica del grano, permanecen varias variedades más tradicionales como en las zonas de Yirgacheffe, Sidamo y Arrar. Después de ellos aparecen otros tantos: Honduras, Uganda, India, México y Perú, que completan la lista de los 10 mayores productores según los organismos internacionales del sector cafetero. ¿Qué tal? Ahí está. Esa es la historia. Lo sigo leyendo. Acá hay auditores que dice: yo tengo dos formas de tomar café. Una es con cardamomo y naranja y la otra es café con canela. Son muy ricos. Él es, nuestro auditor es Tim El Dulzante. Mira qué tal. Hola, no sé mucho más que el café que instantáneo en el café. Solo puedo decir que antes era mucho más sabroso y aromático. Y un datito para el café instantáneo. Dice, prepararlo con azúcar a gusto y hervirlo unos 2 a 5 minutos, vaciarlo a una taza y al tomarlo te darás cuenta que está más aromático, caramelado y, para mi gusto, más rico. Sirve igual si es el que se enfrió. Mira qué tal. ¿Qué más tenemos? Sigo leyendo sus mensajes. Buenos días, Mario, Lord William. Te comento que por trabajo viajé muchos años de noche a Osorno y al bajar del bus, en la mañana tipo 5 o 6, lo primero que hacía era comprar un café. Unos amigos que lo venden en los termos que a esa hora estaban. Hernán, muy agradable y de buen gusto de verlo. Ese es un buen recuerdo muy grato que tengo. Nos escribe Luchito desde Talcahuano. Otro Víctor, Octavio, nos dice que cuando chico tomaba café de trigo en el campo por ahí en el año 75 aprox, cuando se hacía de higo. Saludos desde Monte Águila, cerca de Cabrero, trabajando en el turno de noche. Otros ya están trabajando, como Franco, que está en Alemania, que nos dice que se está tomando el primer café del día. La foto que nos mandó, en una verdadera, es italiana esa, ¿no? Es una cafetera italiana que tiene de todo, para poner la leche, para incluso hacer que... Eso parece un verdadero local de... Parece una cafetería de especialidad. Gracias, Franco. Te mandamos un abrazo. Siguen más mensajes a través del WhatsApp. Buenos días. Cristian desde Cauquenes dice: no existe algo mejor que el café con punta, dice acá. Claro, algunos le suman aguardiente en celebraciones como sobremesa. Otros le ponen, una vez escuché a una persona que le ponía pisco al café. Bueno, y de todo, whisky. Bueno, el irlandés ese que estábamos mencionando hace un rato. Hola, Mario, William, que tengan una excelente noche. Yo me considero una persona adicta al café, soy cafetera hasta no decir más. Me tomo café en la mañana, si tengo que tomarme uno al mediodía me lo tomo, de tarde después de almuerzo un cafecito y así sucesivamente. 3 o 4 cafés durante el día, y si tengo que tomarme un café en pleno verano, caliente, cargado, dulce y amargo, me encanta. Que tengan una buena jornada. Ah, y tenemos una auditora que le encanta el café. A mí me gusta, dice, el café intenso con leche condensada. Aprendí a tomarlo en La Habana Vieja, lo vendían en las calles al paso en unos vasitos chicos plásticos, muy barato. Tuve una experiencia, lo escribe acá Hernán. A mí me encanta el café con crema, dice, el capuchino con alta crema es muy rico, no me juzguen. Saludos desde Los Ángeles, nos escribe Andrés. No, para los gustos los colores. Hola, buenas noches. Nosotros Nos escribe Juan desde Curicó. Tomamos en la noche capuchino, café americano en el trabajo, pero algunos días el jefe deja la máquina desconectada y jodimos. Ya. Ok, o sea, dependen de la máquina. ¿Qué más tenemos? Hola, muchachos. Yo en particular no cambio mi café de trigo tostado, el cual lo traigo de Chillán, de la casa de mis tíos. Ahí nos escribe también Carlos desde Rancagua. Gracias, Carlos. Buenos días. Un cafecito con whisky es muy bueno. Ahí está. María Sepúlveda dice, hola, café de trigo, café de Malta, soy cafetera. Mira qué tal, qué bien. Buenas noches, yo tomo café de trigo, esto es desde Coronel, empezando su segunda noche. Acá también nuestra auditora Doris, que nos escribe desde Nicaragua, dice, la calidad de un buen café en una cafetería es la mezcla de aceites aromáticos, eso hace la diferencia de la buena mezcla y eso es difícil. Ahí está, gracias. ¿Qué más tenemos? No cambio el café de trigo con unas gotitas de aguardiente para el frío, dice Pablo Bravo, que está conectado con nosotros. Buenos días, Mario. Café con leche para mí es lo mejor, hasta con un pedacito de pan con mantequilla. Tremendo. Buenas noches. A mí me gusta. Ya, hay algunos ahí que se van para otro lado. Nos vamos hacia el lado soez, hacia el lado ordinario, igual. Sobre todo, bueno, no nos vamos a detener ahí, pero creo que ya 2026. Los tiempos han cambiado. El café de los estadios del sur, el café con aguardiente. Saludos desde Utah. Nos escribe Marcelo de Naval de Talcahuano. Mira, él es fanático de Naval de Talcahuano. Hola. ¿Cómo quita más el sueño el café, caliente o frío? Es una buena pregunta esa. Buena pregunta. Yo creo que caliente, porque en el fondo también hay un componente ahí térmico, ¿no? Don Mario. Si Chile tuvo ese logro, es como si un equipo de tercera división chileno le ganara al Real Madrid. Cuando el café, con grande el café chileno, el mejor café es expreso, nos escribe Marcelo Carvajal. Gracias. Ahí nos siguen mandando más mensajes. Voy a leer los últimos. Hola. ¿Me pueden compartir la información del café? Ya, y se la estoy enviando a algunos a través del WhatsApp para que lo puedan tener también ahí y puedan ir a visitar. Yo recomiendo ir a seguir hasta. Yo no los, la verdad que me desayuné con la noticia, la vimos en nuestro portal temprano. Yo la verdad no los conozco, pero los felicito sin duda por este gran logro. Ya a los 12 restantes, son 13 las cafeterías chilenas que están en este ranking. Y yo creo que uno podría seguirlo, a pesar de que está lejos, pero como forma de poder apoyar su emprendimiento. 2:24. Vamos a escuchar ahora, a esta hora. Esto es Kiss. Ray Seyfried, Don't Talk, Just Kiss. Estás en Video Día de la Radio.

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5: Escucharemos a Mon Laferte junto a los argentinos de Conociendo Rusia. Esto se llama Esto es Amor.

Estamos de vuelta, 2:35 PM. Hacemos el trasnoche de la radio y atención con las imágenes que vamos a estar viendo a través de BioBio TV, imágenes que están en las redes sociales ya. Vamos a hablar de vehículos. Vamos a hablar de vehículos ahora en este bloque. Y los vehículos que estamos viendo, no sé si está viendo, bueno, usted seguramente nos está escuchando solo por la radio, pero Arabia Saudita lanzó su primera marca de vehículos con dos modelos que parecen verdaderamente sacados de una película de Blade Runner o de una película de ciencia ficción. Es impresionante. ¿Qué ocurre? Es la marca Seer, S-E-E-R, la primera marca de vehículos fabricada íntegramente en Arabia Saudita, un país que, pese a ser una potencia petrolera, nunca había tenido una industria automotriz propia. Según algunos medios, en este caso ARS Técnica, medio que asistió a la presentación en el King Abdullah Economic City, la marca es una sociedad entre el Fondo Público de Inversión, el PIF, que es el fondo soberano de ese país, y Foxconn, la gigante taiwanesa conocida por ensamblar los iPhone. Sí. El nombre Seer significa adelante en árabe, o ser. La compañía lo toma muy en serio, plantea tener 7 modelos distintos en su catálogo antes del 2030 y algunos de sus modelos son híbridos. Por ahora, los primeros dos es un sedán y una SUV, o una SUV, ambos bautizados como, le pusieron el nombre, Exobot. Funcionan como una carta de presentación de lo que es capaz de hacer esta máquina. Ambos vehículos parecen haber salido de una película de Tron, porque en particular recordó a los periodistas presentes a la antigua Isuzu B-Cross, un modelo de los años 90 con un estilo bien parecido e extravagante. Según la agencia Reuters, lo que llamó la atención es que estas puertas, que en inglés se llaman Gullwing o alas de gaviota, y creen que lo bautizaron como Shaggy Wing, significa halcón en árabe. Al no tener el pilar central que normalmente separa los asientos delanteros de los traseros, subir y bajar del auto es mucho más fácil, aunque la estructura depende de materiales de alta resistencia para mantener la seguridad, según explicaron desde la misma empresa. Un detalle curioso es que la parte inferior de los vidrios usa tecnología electrocromática, es decir, cristales que se pueden oscurecer o aclarar apretando un motor sin necesidad de cortinas ni polarizado tradicional. Otro guiño está en las luces, porque tanto el sedán como el SUV tienen elementos independientes en sus barras de luz delanteras y traseras, un número elegido a propósito porque el Reino de Arabia Saudita se formó en 1932. En materia de rendimiento, y acá es donde viene esto interesante, porque son vehículos electrónicos, eléctricos, no se quedan atrás con nada de lo que hoy existe en el mercado. Según los datos que ha entregado la propia empresa, ambos modelos ocupan una batería de 112 kilowatts, que entrega una autonomía de más de 500 kilómetros bajaceras, un número elegido a propósito porque el Reino de Arabia Saudita se formó en 1932. En materia de rendimiento, y acá es donde viene esto interesante, porque son vehículos electrónicos, eléctricos, no se quedan atrás con nada de lo que hoy existe en el mercado. Según los datos que ha entregado la propia empresa, ambos modelos ocupan una batería de 112 kilowatts, que entrega una autonomía de más de 500 kilómetros bajo el estándar europeo, el NEDC, que es un método de medición ya reemplazado en Europa, pero que da una

entre las ruedas de forma independiente para lograr mejorar el manejo. Este es, le llaman vectoring, como una forma en vector. La arquitectura eléctrica de 800 voltios además le permite cargar la batería de 10 a 80% en unos 30 minutos. ¿Qué tal? Bueno, la pregunta para ustedes, auditores, es: tecnología versus nostalgia. ¿Por qué? Porque la tecnología avanza a pasos agigantados, William. O sea, estos vehículos, usted lo está viendo, es un vehículo que uno podría ver en una carrera de NASCAR, no sé, incluso si le pone una hélice, pasa piola como un helicóptero. Pero, ¿será que estamos llegando a un nivel ya que no lo habíamos imaginado nunca? ¿O quizás es solo el inicio de una nueva era? La verdad que los autos eléctricos hoy día ya no son tan una novedad, porque en realidad aquí en Santiago, al menos en Chile, hay muchísimos autos eléctricos y hay muchas personas que han hecho la conversión de un vehículo híbrido, un vehículo a combustible clásico, a benzina o diésel, han hecho esa inversión, y entiendo que hay varios con los que he conversado que nos dicen que tienen muchas cuentas alegres, porque en realidad los números son más que azules. Da la movilidad, digamos, dentro de la ciudad. Pero, ¿por qué puse o por qué pusimos en el equipo del trasnoche la nostalgia? Porque más de alguna vez, salvaguardando a los que no les gustan los vehículos, a los que no les gustan los autos, les gustan las motocicletas, o no les gusta nada relacionado con motores, en fin, o les gusta caminar, estamos de acuerdo. Pero esta pregunta está hecha para los fanáticos de los vehículos, o para los que trabajan en vehículos, para los que les gusta o tiene algún modelo. No tiene por qué ser usted un experto en vehículos, pero siempre hay un modelo de auto que a usted le puede gustar. Y que de cierta forma es el vehículo que quizá en algún momento quiso tener, por ejemplo. ¿No? Yo recuerdo que hace un tiempo atrás le hicimos esta misma pregunta a algunos auditores y nos decían: a mí me encanta el Toyota Starlet, por ejemplo, que es un modelo ya bastante antiguo. Otro, me encanta el Subaru Legacy, de aquellos años 90, que parecía un verdadero avión cuando recién apareció. Algunos hablan de los vehículos Lada, incluso. ¿Se acuerdan de los Lada? Lada Niva, Lada Samara. La verdad, auditores, cuéntenos. Cuéntenos cuál es lo que ustedes prefieren. ¿Prefieren un vehículo con una tecnología avasalladora, que usted entre, la verdad, solo tenga que dedicarse a apretar el acelerador y el freno y manejar de una manera muy confortable, muy cómoda, donde tenga botones para solucionar absolutamente todo, que le permita escuchar música, ver una película, etcétera, lo que sea? ¿O usted prefiere más ese auto clásico o ese vehículo que a usted le gustaba más en alguna época y que quizás se lo pudo comprar? No tiene por qué ser un vehículo caro tampoco, ¿eh? Puede ser un vehículo cómodo, un vehículo que a usted le gustaba por su forma. En fin, ustedes nos pueden escribir, ustedes, auditores, ahí a través del WhatsApp. Usted, William, que también es fanático de la tecnología y todo, ¿usted más de la tecnología o de la nostalgia? De ese vehículo clásico que usted es más nostálgico. A ver, ¿qué vehículo, por ejemplo, 140, Fiat? Fiat 147, ese es un buen Fiat. ¿Cuál más Fiat estaba? El Fiat estaba, si no me equivoco, el 125, que es mucho más antiguo. Ese es mucho más antiguo. Pero después apareció uno que para mí fue, debe ser uno de los Fiat más bonitos, ¿eh? El 126, que es mucho más, es más pequeño, más chiquitito. Ese se fabricó entre el 72 y el 2000 aproximado. Ese fue el que le sucedió al icónico y para muchos el mejor de la empresa, que fue el Fiat 500. ¿Se acuerda del Fiat 500, no? Estaba el Fiat 500, que es el... bueno, el Fiat 600, más bien, diría yo, porque el 500, entiendo que hay un 500 que es nuevo. Había uno antiguo, pero el 600, que era más redondito, ese también le gustaba... Era como más redondito, le hacía un guiño también ahí como al Volkswagen. Le hacía como un guiño ahí, pese a que, bueno, son industrias completamente distintas. Pero ya, ustedes nos escriben a través del WhatsApp. Hola, ¿me podrías mandar para la noticia de los autos? Encuentro que la tecnología sirve, pero son más delicados en el sentido mecánico en comparación con los más viejitos. Claro, imagínense, se me echó a perder un rotor de un vehículo o se me echó a perder un sensor de este vehículo y lo compré a dónde, en Arabia Saudita.

0: ¿Cuánto sale traer el sensor? Claro, es que ahí viene la. Claro, lujo versus compatibilidad. Hay vehículos que son muy buenos, pero que para encontrarle un repuesto ahora, claro, uno va a decir, pero ¿para qué quiero repuesto si yo nunca voy a tener un accidente y nada? No, pero tiene que hacer todas las mantenciones, tiene que. Es verdad. Mira, acá nos dice un auditor, el Renault 12, muy lindo y espacioso, nos escribe Marcelo Hidalgo. Hola, yo prefiero un AMC Pacer, nos escribe Paula a través del WhatsApp. El Camaro, dice acá Marco. El Camaro mortal, sí, buen auto ese. El Mazda 929. La pregunta, más allá del que le guste a usted, es nostalgia o tecnología. Hay algunos que hoy día están maravillados con el Apple Car, el CarPlay, el Android Car, que le permite conectarse al celular incluso sin necesidad de tener cable y la página se convierte en un, o sea, perdón, la pantalla se convierte en un verdadero computador. Otros dicen, pero ¿para qué quiero tanto si al final lo que quiero hacer es moverme nomás? No, ¿para qué voy a ver películas si estoy pendiente de la película voy a tener un accidente? Es verdad. Vamos a preguntarle a un hombre que sabe autos, ¿ah? Y si no sabe, lo busca. Imagínense que ayer, esto es notable, esto para contarlo después de la escuela de periodismo, en un accidente, el tipo buscando el número de VIN para poder buscar un. Para poder encontrar el número del vehículo, tremendo, a los Sherlock Holmes. Estamos con Vicente Aguilar, que ya está en las calles de la región metropolitana. Vicente, ¿cómo le va?
1: ¿Cómo están? Maravillados con la conversación.
0: A ver.
1: Maravillado con la conversación. Hoy estaba viendo a través de BioBio TV, ¿cierto? Este vehículo bastante llamativo de Arabia Saudita con algunos guiños un poco a Lamborghini. Desde otro punto parece un buggy de estos 4x4 de. Pero en realidad que vaya avanzando la industria automotriz es muy interesante porque son autos bastante llamativos, muy, muy llamativos, pero son eléctricos. No, ahí se van a enojar.
0: Ya, peor.
1: Los vehículos, no voy a decir que tengo un auto del año ni nada, pero el meter la mano en los motores, arreglar, a ver, este sensor está malo, buscar otro, si no funciona esto, buscar por qué no funciona y seguir hasta que si algún auditor también tiene algún tercelito y sabe los fieles que son.
0: Mira, en una expo de movilidad dice acá un gerente de una famosa marca alemana de vehículos, me habló del auto eléctrico y pensé, llegó para sepultar una actividad. A los hombres que nos gustan las tuercas, levantar el capó, revisar el motor y hacerle un cariñito de vez en cuando, nos están dejando sin ese pequeño ritual. Lamentablemente el automóvil se ha transformado en un producto tan moderno y tecnológico que hoy hasta da miedo cuando se enciende una luz, una simple luz testigo. Y es verdad, sí. Con la cantidad de sensores, ¿opinas igual, Vicente, no?
1: Sí, totalmente. Mira, incluso, a ver, volviendo al auto, no quiero ser autorreferente, pero para poner un ejemplo muy concreto, existen, ¿cierto?, el OBD1, el OBD2, el puerto para hacer este escáner. Por ejemplo, a los autos o al Toyota, yo alguna vez le puse, puenteé unos clips, un clip de papelería, ¿cierto?, y empezó a parpadear el check engine, esta luz, este testigo que marca cuando hay alguna avería y te dice, si parpadea 15 veces está el código. Ahora no, porque con el OBD2 y ya hay otros escáneres aún más potentes, tienes que ir al taller automotriz, ¿cierto? A que te revisen qué es lo que está pasando. Entonces cada vez las personas que gustan de abrir el capó, como dices tú, y revisar, se está perdiendo esa autonomía. Hay que ir al taller o hay que tener herramientas específicas, pero es parte también de los avances que se agradecen, el poder tener tecnología, ¿cierto?, en un vehículo, sensores por todos lados que te avisen si pasa algo, algunos incluso te. Bueno, los vehículos Volvo son muy seguros en cuanto. Y en realidad varios más, pero que te marcan cuando tú ya estás por quedarte dormido. Si te vas del carril también te ayuda a enderezar, ¿cierto?, a volver al carril. Son ayudas que evitan accidentes, que claro, quitan un poco de autonomía, pero que finalmente son para los avances que sirven para evitar accidentes y muchas otras cosas.
0: Mira, acá hay unos auditores que te están escribiendo, dice lo siguiente. Oye, Vicente, pero con el Toyota Tercel hasta le ponías una panty cuando se cortaba la correa y andaba igual, dice acá.
1: Sí.

0: son eternos los motores Toyotas. Los japoneses, más que nada, ahí tienes Toyota, Nissan. Toyota Nissan.
1: Mira, que me acuerdo ahora. Voy a leer algunos mensajes. Hola, Alejo, para mí el Mitsubishi Lancer, el modelo 82 RT82, espacioso, sedán, lujoso. También podría ser el Mazda 393. El mío es del 77. Dice, hola, Carlos de Mendoza, este es mi bebé, yo lo amo, un clásico. Ahí nos mandó una foto de un vehículo, da la impresión que es un Fiat. Acá otro auditor, Chevrolet Deluxe C20. Un C20. Esta es la camioneta, ¿no?
0: A ver, ¿cuál? Sí,
1: la Chevrolet Deluxe, la C20, la C20, la camioneta esa grande, la Chevrolet, bonita esa camioneta. Es una camioneta de carga pesada que llegó a Chile como en los
0: 80 de Chile. Sí. No, tremendos motores. Esas sí que consumen, ¿eh? Pero vale la pena. Bonitas, unos clásicos.
1: Mira, acá hay un auditor que dice, hasta con un clavo vendría la Citroën AB 330, tipo minicamión y con una aguardiente andaba. Pero alguna vez. ¿Qué tal?
0: Oye, pero es verdad, mira. Si hay... lo mismo que, a ver, se te corta la correa, uno puede inventar cosas, ahora no se puede... Pero es mayor seguridad, eso es lo bueno.
1: A ver, tenemos un audio, un auditor, escuchemos.
2: Muy cierto lo que dice el colega periodista de que hoy a través del puerto de comunicación OBD2 podemos extraer muchos parámetros de información del vehículo. De hecho, suena un poco comercial, pero yo soy proveedor de una tecnología GPS que se dedica justamente a vehículos eléctricos. Y obviamente el cortar un cable, el poner una antena al querer proteger nuestros vehículos de tanto robo, puede dañarlo. Bueno, con esta tecnología que tenemos nosotros, llevamos la seguridad a otro nivel, ¿ya? Por si acaso. Eso es un tema súper importante, muy cierto lo que dice ahí el colega. Que tengan buena noche.
1: Oye, bueno lo que dice ahí el auditor.
0: Sí, totalmente. No, al final la seguridad es lo primordial. Uno se queda con las anécdotas, ¿cierto? Que alguna vez haya hecho funcionar un vehículo de manera, como dicen los españoles, chapucera.
1: Claro.
0: Es una chapuza.
1: Acá Ricardo Carrillo nos escribe, tengo un Suzuki Maruti 2008, 800 y está aplicante. Está impecable.
0: No, ¿800 mil kilómetros?
1: ¿Pero qué? ¿800 qué lo está vendiendo? ¿Cuál es la...? No. ¿Esto en qué momento se transformó en una...?
0: No, el motor.
1: Debe ser motor 800. Debe ser 800.
0: Cilindrada 800.
1: Sí. Mira, acá llegan más mensajes. María Jorquera nos escribe, hola, buenas noches a todos. Ella es de Maipú, nos dice, yo tuve un Opel Astra del año 94, recorrí desde La Serena hasta la carretera Austral, cualquier pan era fácil de resolver y económico. Ahora tengo un auto con un poquito más de tecnología y es un verdadero cacho. De pronto la pantalla roja falla y no deja meter boche y cara a la reparación.
0: Eso. Oye, ¿puedo hablar? Es que este tema para mí es...
1: Dale,
0: dale. Habló de un Opel Astra 94. Yo tuve dos. Tuve uno 93 y uno 97. De los dos autos hice uno. Y debo decir que lo pasé tan mal porque el ralentí nunca anduvo bien. ¿Qué pasa? Que estos vehículos, por ejemplo, estos, son monopunto. Tienen un solo inyector en el cuerpo de aceleración. Entonces, si falla ese inyector... El vehículo está inestable en la aceleración. Por ejemplo, ahora, si es un vehículo de cuatro cilindros, tiene cuatro inyectores, pero esa tecnología era uno solo. Y batallé, pero un mundo para dejarlo bien, y finalmente era la válvula IAC, que los que conocen es para, mantener el ralentí o saber cuánto aire inyectar. Y esa finalmente no tenía un vacío bien hecho, y hacía que el auto anduviera, pero por las nubes, las revoluciones. Pero muy buenos recuerdos de Opel Astra.
1: Oye, dicen por acá que deberías hacer una sección en... Como el hágalo usted mismo de las panas, dicen acá los auditores.
0: No es malo. Un día vamos a
1: Oye,
0: hacer algo.
1: Bueno, yo debo conocer... Mi abuelo Isaías, tipo que toda la vida trabajó en vehículo, hasta el día de hoy tiene 92 años. Siempre está metido en el taller. Él lo que hace es comprar vehículos, los arregla, los pinta y los vende. Ese era su...
0: Bien.
1: Bueno, hay un auditor acá, bueno, trabajó mucho tiempo de taxista, de colectivero, qué sé yo. Y él siempre tuvo un Sonata. Me acuerdo siempre el Sonata. Creo que era un Sonata, ¿cierto? 2. Primero tuvo un Sonata y después tuvo un Sonata 2. Y creo que antes había tenido, no sé si un Opel u otro... ¿Cuál era el otro vehículo que era un clásico de... Me voy a acordar de aquí a, seguramente que termine el programa. Déjame leer algunos mensajes. Hola, yo también tengo un Toyota 3 del año 89 y 1.5, no sé de mecánica, pero me encanta levantar capón que no entiendo nada, dice el auditor.
0: Qué bueno.
1: Mira, hola, buenas noches, Vicente. Para mí el vehículo, nos escribe Vicente de Concepción. Para mí el vehículo icónico es el Borgward Isabela, icónico automóvil alemán fabricado en Borgward entre el 54 y el 62. ¿Qué tal? Lindo el vehículo.
0: Mira.
1: Daihatsu Mira, motor 1000, muy rápido, nos escribe Arturo. Nada como el Subaru 600 REX de los años 80, dice acá otro auditor. Mira, hay varios ahí que están entusiasmados con la conversación. Otro auditor dice: hola, yo tengo un Golf 2.0, caja automática, el MK4, año 2000, y es una cuna. Difícil encontrar a los que salen ahora, que es puro plástico. ¿Qué tal?
0: Eso es verdad. A ver, los autos ahora uno se sube y es como que, claro, es todo muy lujoso, pero es bastante plástico. Antes como que los vehículos te daban una sensación más lujosa o más confortante de sentirte seguro dentro. Sí. Por lo menos me pasa a mí. Oye, estaba revisando, Mario, auditores, el Borgward Isabela. Precioso el auto. Increíble.
1: Mira, muéstralo en la pantalla. A ver, muéstralo. Aprovecha, muéstralo ahí. Que estás ahí.
0: A ver.
1: En tu teléfono, porque lo...
0: Espérame, que estoy con la...
1: Mira, mientras tanto, a ver, ahí está. Sí, lindo, lindo. Lindo vehículo. Un verdadero... Bueno, deportivo de la época. Hermoso.
0: Y eso sí que son una cuna.
1: Mira, sigo leyendo otros mensajes antes de irnos a la pausa. Hola Mario, por acá Ángel. Mis primeros autos fueron un Seat del año 80, Renault 12, un Daewoo Racer. Un Daewoo Racer, es un clásico.
0: Que no nos roben los Daewoo.
1: Sí, y ojo, que otro de los clásicos que hubo harto en Chile, el Lan Iba, mucho Lan Iba y Lada Samara. Mi padre tuvo uno de ellos y carne cañón, o sea, era carne de perro, era espectacular.
0: Oye, la citroneta, ¿nadie ha hablado de la citroneta?
1: Acá hay un auditor que justamente lo dice,
0: Mira,
1: mi citroneta se le cortó la piola de aceleración y con el cordón de la zapatilla, asunto arreglado. Más que comodidad era la aventura. Suave, pasaba por un hoyo y media hora después aún seguía saltando. Faltaba agua al radiador con un pichintún arreglado. Faltaba limpia parabrisas, cordón de zapato, asunto arreglado. El famoso Yagán de fabricación chilena en Arica estaba la maestranza. Mira qué tal. Chevrolet Topala del 78, Mario de Antofagasta. Hola, yo tuve un Toyota MR2 del 82. La ventaja de vivir en Iquique. Claro, es que ahí la diferencia.
0: Claro, llegan ahí... vehiculones.
1: Mira, otro auditor que te está también acá escribiendo, dice el Terceles, el Toyota Terceles es un auto indestructible, que lo piense bien antes de venderlo, dice, puede que se arrepienta. Daniel desde Lampa.
0: No, es que ya hay que decirlo, pero me hice con otro vehículo. No lo voy a decir cuál porque yo sé que los que saben de auto me van a retar.
1: Ya, y entonces si lo van a retar y todo, usted sabe eso, ¿por qué se hizo otro vehículo?
0: Porque hay cosas que a veces uno sabe arreglar. Ya, es un Chevrolet Aveo.
1: ¿Ya?
0: Y un Chevrolet Aveo me entrega mucha más seguridad y confort en los viajes que hago. Pero el Tercel, con el dolor de mi alma, tengo que venderlo. Porque hay que decirlo que es un auto 98. A ver, hasta la calefacción a veces no me iba bien. Tengo que llevar a mi hijita, entonces tengo que ir en un auto claro. Que sea confortable.
1: Espérate, confortable. Un poquito más grande. Llegan los mensajes. El Toyota, el Hyundai, el Pony, el 78. La primera joya de Hyundai. Hola, buenas noches por acá. Ivana, de Quinta Normal. Mis papás tenían en los 90s un Isuzu Rodeo verde precioso, una tremenda máquina, pero gastaba como pocos. Gastaba como pocas. Sí, nada más. El Peugeot 404. Oye, pero pasará la conversación. ¿Qué piensas tú de la tecnología? Porque hoy día el parque automotriz, el que se ve en Chile, es muy actual. La verdad que cuesta ver un vehículo antiguo en las calles de Santiago. Debe haber alguno, por cierto, si uno se pone ya a mirar, a observar, pero uno generalmente ve vehículos relativamente modernos. Pero la cantidad de vehículos que hoy día transportan pasajeros y que tienen de todo en el vehículo es impresionante.
0: Sí, mira, me pasa que acá en Santiago... Por ejemplo, los vehículos son todos o la mayoría 2020 hacia arriba, son muy pocos los que son menores aquí, y 2011 hacia abajo aún menos por el tema de la restricción vehicular. Pero en otras zonas del país pasa que hay vehículos un poco más antiguos. Pero respecto a la tecnología, es parte del avance y hay que disfrutarlo igual. Y si alguien tiene la posibilidad, imagínate, de tener un auto nuevo, ¿cierto?, con mucha tecnología y un clásico al que meterle mano, hay que hacerlo.
1: Oye, acá hay un auditor que dijo algo muy real. Dijo, hoy día con tecnología conduce cualquiera.
0: Opa. Y los automáticos igual, ya. Nos vamos a la...
1: No, no, pero ojo, es que yo voy a decir una cosa. Hoy día se habla tanto de la ley no chat, de que no hay que andar con tantas cosas, pero los vehículos, cada vez que sale un vehículo nuevo, la pantalla es más grande, o sea, es enorme. El otro día entré a un vehículo, a un vehículo que me traía para la radio y yo pensé que adentro había un home theater, o sea, pensé que era Cinemark, porque o Cinestar, no sé cómo se llama la... Tremenda pantalla.
0: Sí, eso es verdad, ¿eh? Con la ley no chat, ahí hay un poco de conflicto.
1: Es que es el tema, pues dice, no, el celular no, claro, dejemos el celular al lado, pero la tremenda pantalla que hay al lado es una tremenda pantalla, hay unos que realmente son impresionantes. Ahora, me tocó solo pasar a subirme hace un tiempo a un Tesla, de estos que se popularizaron. La verdad que lo único que le falta es estacionar. Bueno, entiendo que las versiones actuales, que no sé si han llegado a Chile o vienen muy poco, estaciona el vehículo solo.
0: Sí, no.
1: Y ahora
0: tiene asistente de estacionamiento.
1: Oye, voy a ir a la pausa, bicho. Por ahora, jornada tranquila, ¿no? Uy, no, ¿por qué dije eso?
0: Sí, hasta el momento. Incluso les comentaba que había salido una alarma de incendio acá cerca en Providencia, pero finalmente se canceló la alarma, así que no hemos tenido hasta el momento novedades, pero no, estamos pendientes.
1: ¿Por qué dije una jornada tranquila? Ya, no voy a decir nada mejor. Ya, bicho, volvemos contigo en cualquier momento. Vaya a tomarse un cafecito, ¿ah?
0: ¿Eh? Un abrazo.
1: Nos vemos.
0: Hace falta.
1: Gracias, tómese un café.
0: Chao.
1: 3:00 a.m. en punto. Vamos rápidamente a las noticias. Ya volvemos.
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2: Buenos días, bienvenidos a la revisión de las noticias, acá ahora en El Informador. Funcionarios suspendidos durante años y sumarios aún sin resolver, Contraloría detectó 221 casos que superan el año en esta situación y 30 que llevan más de 3. La información la tiene María Gramón.
3: Un nuevo consolidado de información circularizada de Contraloría reveló extensas suspensiones preventivas en sumarios administrativos tras revisar los casos registrados entre marzo de 2020 y marzo de 2026. En total, 485 funcionarios públicos permanecen suspendidos de sus funciones y continúan recibiendo sus remuneraciones, mientras los procedimientos administrativos que enfrentan siguen sin resolverse. Se revisó la información de 662 organismos públicos, dando cuenta de extensas demoras, donde 221 funcionarios superan el año de suspensión y 30 acumulan más de 3 años. El caso más prolongado es el de un funcionario de Mejor Niñez que lleva 4 años y 7 meses suspendido. El académico de la Facultad de Derecho en la Universidad de Santiago, Felipe Lizama, advirtió que con el tiempo que se ha demorado, muchas responsabilidades podrían ser prescritas y quedar sin sanciones.
4: Es muy difícil que esas personas, luego de un periodo de suspensión tan largo, puedan ser incluso sancionados, porque con los plazos que se han planteado, por supuesto que la responsabilidad administrativa incluso podría estar prescrita.
3: La demora también tiene un costo fiscal. En los 10 casos que más se han demorado, el Estado ha gastado un monto superior a los 671 millones de pesos en remuneraciones.
2: Trinidad Steinert acumuló 4 ya inasistencias ante la comisión investigadora que fiscaliza su gestión como ministra de Seguridad. La información la tiene Montserrat Tapia.
5: Por cuarta vez, la exministra de Seguridad Pública, María Trinidad Steinert, se excusó y no asistió a la Comisión Especial Investigadora de la Cámara que indaga sus actuaciones durante su paso por el gobierno del presidente José Antonio Kast. La nueva ausencia aumentó la molestia entre los diputados, especialmente porque la exfiscal sí ha participado en actividades públicas. La comisión investiga, entre otros antecedentes, el rol que tuvo Steinert en la salida de la exsubdirectora de Inteligencia de la PDI, Consuelo Peña, además de solicitudes de información realizadas a la Policía Civil durante su gestión. El presidente de la comisión, el diputado socialista Raúl Leiva, recordó que Steinert dejó el gobierno antes de que pudiera concretarse una interpelación y que tampoco fue acusada constitucionalmente dentro del plazo correspondiente. El parlamentario advirtió que si la exministra tampoco responde ante las instancias de fiscalización, eventualmente podría quedar abierta una vía judicial.
6: Porque incluso desistió del requerimiento ante Contraloría. Tampoco de fiscalización política, que esta Cámara, lo que quedará en su oportunidad entonces es que responda ante el Ministerio Público.
5: Ahora la instancia acordó citar nuevamente a Steinert y dejar en sus manos la ficha para comparecer. También convocará al actual ministro de Seguridad Martín Arrau, al exministro Luis Cordero y enviará un cuestionario al presidente José Antonio Kast.
2: Vamos con noticias del exterior, iremos hasta Colombia porque el presidente de esa nación, hablamos de Abelardo de las Priella, lanzó este lunes un contundente mensaje a los delincuentes más buscados del país, a los que advirtió que si no se someten a la justicia van a terminar en una bolsa y muertos. De la Espriella se refirió a los 7 integrantes de las autodefensas conquistadoras de la Sierra Nevada, entre ellos alias Cholo, el segundo cabecilla del grupo paramilitar, que murió en el lunes en un operativo de la Fuerza Pública en la ciudad de Santa Marta, en el norteño departamento de Magdalena. Lo cito textual: vamos por todos esos bandidos, el que no se someta va a terminar como el Cholo y los otros 6 bandidos dados de baja, en una bolsa y muertos, advirtió el presidente de Bogotá. En Bogotá, digo, donde llevó a cabo un consejo de ministros. El mandatario aseguró que se trasladará hasta Santa Marta para dirigir personalmente las operaciones que se realizan contra el grupo paramilitar. Desde la mañana con 6 minutos hasta ahora en la ciudad de Antofagasta, 16 grados de temperatura, está mayormente nublado.
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4: De septiembre de 1951 nació David Coverdale, este músico británico, vocalista y líder de la banda Whitesnake, a quienes escuchamos con Is This Love.

0: Estamos de vuelta, son las 3 de la mañana con 12 minutos. Hacemos el trasnoche de la radio a través de las 43 estaciones en todo el país. 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Ya vamos a estar leyendo algunos mensajes. Ya estábamos hace un rato conversando acerca de los vehículos. Gracias a todos los que participaron en esa conversación. Pero hay una pregunta... Más bien, este es un consejo que uno puede dar, que está en nuestro sitio web biobiochile.cl también. Cada año, cuando comienzan a florecer las plantas y soltar polen al aire, miles de personas empiezan a estornudar, a sentir la nariz tapada y los ojos irritados. Y cada año, muchas de ellas cometen el mismo error. Esperan a que los síntomas sean insoportables para recién entonces buscar un antihistamínico en el botiquín. La ciencia sugiere que ese orden está invertido. Frente a llegar a la nueva temporada de polen, la recomendación de los expertos es simple. Anticiparse, aunque parezca, tomar remedios de más podría ser la diferencia entre atravesar la primavera con comodidad o pasarla estornudando sin parar. Ojo con esto, porque se debe tener en consideración que debes tener siempre un tratamiento médico. Si usted es alérgico, una persona que tiene un tratamiento por alergia y tiene sus medicamentos que toma constantemente durante el año o en esta época, y espera que usted de cierta forma le empiecen a aparecer los primeros síntomas o ya esté muy complicado, bueno, acá los expertos lo que dicen es que debe anticiparse. Hay un estudio clínico publicado por Frontiers in Allergy, que es un equipo del Hospital de la Unión Médica de Pekín de la Universidad de Jiaotong en Xi'an, que comparó a 120 países con alergia al polen de Artemisia, que es un tipo de ajenjo muy común en el norte de China. Divididos en dos grupos, uno que empezó a usar un spray nasal combinado 2 semanas antes de que comenzara la temporada, y el otro esperó a tener síntomas moderados para iniciar el tratamiento. El resultado fue claro: quienes se adelantaron tuvieron síntomas nasales significativamente más leves durante toda la temporada, con un puntaje promedio de 5,97 puntos frente al 7,86 en escala de síntomas usada por los investigadores. La explicación tiene que ver con la inflamación mínima persistente. Incluso antes de que aparezcan los primeros estornudos, la nariz ya empieza a inflamarse de a poco con el contacto de las primeras partículas de polen que circulan en el aire. Si se espera que el cuerpo grite de dolor para actuar, ya hay una base inflamatoria instalada que cuesta mucho más revertir. Según las guías de la Academia Coreana de Asma, Alergia e Inmunología Clínica, que realizaron decenas de estudios sobre el tema, el tratamiento preventivo debería comenzar entre 1 y 2 semanas antes del inicio esperado de la temporada de polen, especialmente en personas que año tras año sufren el mismo cuadro. Esta recomendación que se da de los expertos es condicional, no aplica de forma obligatoria, sino depende de las preferencias y el contexto de cada persona. Aquí conviene diferenciar dos preguntas que suelen confundirse: si conviene empezar antes el tratamiento, si conviene tomarlo todos los días una vez iniciada la temporada, o solo cuando el cuerpo lo reclama. La evidencia dice que durante los periodos de mayor exposición al alérgeno, no solo a demanda, se debe respaldar con fuerza ese argumento. Un extenso repaso de la Universidad de Queens en Canadá señala que en el caso de urticaria crónica, esta afección de la piel provocada también por alergias, los antihistamínicos de segunda generación deben tomarse de forma regular y no de manera ocasional para lograr un control adecuado. Después aparece la rinitis alérgica, que es algo parecido, aunque muchas personas solo recurren a la pastilla cuando ya no aguantan más los estornudos para mantener el antihistamínico durante toda la temporada. Obviamente dicen combinarlo idealmente con un corticoide nasal. Todo esto va a depender, insisto, del tratamiento médico. Está interesante porque hay muchas personas que dicen tener de pronto algún tipo de problema con una alergia, pero nunca se han hecho un test de alérgenos, ¿no? O no lo han hecho últimamente. El cuerpo va cambiando y personas que a medida que va pasando el tiempo van dejando alguna alergia. Eso lo puedo contar yo mismo, en todo caso. De repente hay alergias que aparecen en una etapa mucho más adulta, y por eso es que es tan importante, frente a todo esto, consultar con un médico. No va a llegar y tomarse dos 30 pastillas de antihistamínico. No, no, no. Si usted ya está acostumbrado y tiene un, desde pequeño, desde hace harto rato que tiene que tomar antihistamínico, bueno, hágalo. Algunos recomiendan, insisto, todo esto, si usted ya fue al médico, hizo todo el tema como debe ser, y que usted sabe que ese antihistamínico usted le hace bien. Bueno, acá hay algunos estudios que hablan de hacerlo un poquito antes, no esperar a que se llegue a la, al problema total. En todo caso, yo les puedo compartir la nota porque está muy interesante, es mucho más larga de lo que hemos comentado, tiene de todo, cuáles son los errores más frecuentes, cuánto tiempo se puede tomar sin parar, en fin. Hay varias preguntas que están bien interesantes y sobre todo con fuentes que están muy, está todo muy bien, está muy bien hecha esta nota, está en nuestro sitio web biobiochile.cl. En el apartado de Bienestar y Salud del periodista Ignacio Hermosilla, está buenísima. Yo se las puedo compartir a ustedes, auditores, si lo necesitan, si son personas alérgicas o no, o de pronto solo quieren conocer sobre este tema, me la piden a través del WhatsApp.
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1: Bueno, vamos a revisar lo que se ha estado conversando en las últimas horas a propósito del CERVEL, que va a denunciar a más de 3 millones de personas por no votar en el 2025. Va a denunciar a estas personas en elecciones parlamentarias y presidenciales. Hay una conversación que se sostuvo durante esta última jornada con, en este caso, una persona que conoce perfectamente lo que estamos conversando, que es Francisco Ríos, que es el presidente de jueces y secretario de los juzgados de policía local, y que por supuesto entrega una visión también de lo que de esto se ha generado. Algunos dicen, oiga, ¿sabe qué? En realidad yo no fui a votar, no porque no haya podido o porque haya tenido una razón de peso, sino que en realidad no fui, simplemente, y dudo que dada la cantidad de personas me vayan a denunciar. Bueno, ahora se ha tomado una determinación que eso sí va a ocurrir. Para conocer más antecedentes, le hicimos lo que se dijo, vio.
2: Esto porque si usted no fue a votar a las elecciones del 2025, no elecciones obligatorias, puede ser parte de este número, ¿no? De los 3.760.261 personas que finalmente el CERVEL va a denunciar por no votar justamente la elección con voto obligatorio.
3: Claro, para hablar del tema le queremos agradecer a Francisco Ríos Laulier, presidente del Instituto Nacional de Jueces y Secretarios Abogados de los Juzgados de Policía Local. ¿Cómo está? Buenos días, Francisco.
2: Hola, buenos días.
4: Hola, buenos días, Pablo y Loreto. En la representación que invito, quiero agradecer, obviamente, esta invitación que se nos formulara a poder dar nuestra opinión. Y si me permiten, antes de que me hagan cualquier pregunta, podría responder también la pregunta,
2: por favor,
4: ¿qué es lo que estoy esperando de aquí a fin
2: por
4: de año?
2: Ah,
4: estoy esperando que me lleguen las denuncias del CERVEL. Eso estamos como juez, estoy esperando que me lleguen.
2: Sí, expliquémoslo, ¿le parece, Francisco? Porque claro, están quienes no votaron. Uno dirá, ¿por qué pasó tanto tiempo? Bueno, porque tienen que chequear efectivamente en cada acta quienes no llegaron a votar, y esto, el CERVEL hace la denuncia y luego les envía las informaciones a cada juzgado de policía local, ¿no?
4: Sí. Ellos hacen todo un filtro para decirnos a los jueces lo más depurado posible quiénes están fuera del país, o quienes tenían alguna excusa legal que los inhabilitaba para poder votar. Y eso, ellos se supone que están ya en sintonía con lo que se llama el gobierno digital, y por lo tanto esa información ellos la tienen. Y esa información es la que vuelca a nosotros, y nosotros seguimos depurando lo que corresponda.
3: Ahora, Francisco, usted decía, estoy esperando que me lleguen las denuncias del CERVEL. ¿Cuánto tiempo más pueden demorar estas denuncias?
4: En un año prescriben. O sea, si CERVEL no lo hiciera o se pasara el plazo, obviamente me llegarían todas pasado ese plazo, y tendría que archivar todas las causas por la gente que no vino a votar. Pero eso no sucede. CERVEL siempre la envía casi a ras del plazo. Si ustedes se ponen a pensar, estamos recién en septiembre, en octubre estarían más o menos prescritas, y ya anunció cuántos más o menos van a llegar. Entonces, en el supuesto que yo decía que estamos esperando que nos lleguen, imagínense, son 3.760.000 más o menos, sí, que son de los dos procesos. Recordemos que tenemos primera vuelta y el balotaje.
2: Sí.
4: Eso es el total.
2: Sí. Usted dice que en un año prescriben. ¿Un año desde cuándo?
4: Desde la misma fecha de las elecciones.
2: Ya, o sea, por lo mismo queda poquito. Queda,
3: o sea, pero la primera fecha es la elección o el balotaje.
2: Depende de la elección.
4: Claro, es que claro, en este caso, como hubo balotaje, tendría que ser desde la primera.
2: Claro.
4: Porque si lo tomamos desde el balotaje, quedaría fuera la primera vuelta, por así decirlo, y ahí quedarían todas pesquitas. No, es desde el segundo. O sea, desde la primera, perdón, desde la primera.
2: Claro.
4: Desde ahí se toma.
2: Ahora, si una persona sí fue a votar a la primera y no fue a votar a la segunda, se considera ese plazo también, pero de todas maneras estamos hablando de un par de meses más, con suerte. Y claro, a ver, lo hemos conversado también antes acá en el programa, cuando incluso cuando se estaba legislándose a propósito del voto obligatorio, de qué implicancia iba a tener esto, pero la realidad de los juzgados de policía local en nuestro país son muy distintas. Hay algunos, usted hablaba también del gobierno digital, pero hay algunos juzgados que sí están todo digitalizados, pero otros que no. ¿Cómo ve usted este proceso, que tiene que ser también rápido?
4: son las cosas que nosotros hemos enarbolado como banderas, por así decirlo, de lucha o de reivindicaciones históricas, es que efectivamente la brecha digital que tenemos en relación al Poder Judicial es bastante amplia, ¿no? No todos los juzgados de policía local de Chile tienen un sistema informático que les permita poder ver todas las causas. Recordar que los juzgados de policía local, como la primera puerta de acceso de la justicia, vemos más de 60 leyes. O sea, que llegue esta causa de Cervel, claro, nos sorprende, o sea, no nos sorprende, pero no estamos preparados para recibir tanta denuncia en un solo momento, y porque después tenemos que empezar también a rendir al superior jerárquico, que es la Corte de Apelaciones respectiva, cómo va el avance de la tramitación del procedimiento para llegar a una sentencia.
3: Ahora, para entender, ¿no? Sí, Francisco, para entender también, Cervel les manda ya las causas que no tienen vuelta, a las que me refiero, a las que son ya con derecho a multa.
4: No.
3: O les manda Cervel todo.
4: Cervel te envía todo depurado. O sea, perdón, ellos lo depuran, pero te dicen lo que, por ejemplo, si la persona estaba en el extranjero, uh-huh, se supone que va a decir que la persona está en el extranjero, o que presentó una excusa por estar a más de 200 kilómetros de distancia, o por una causa sobreviniente. Ellos no pueden calificar que eso, esa no votación, por esa excusa, habría que absolverlo o habría que condenarlo, supone que habría que absolver. Ahí ese espacio lo tiene el juez. Y por lo tanto ahí uno hace una depuración nuevamente para saber, incluso etariamente, uh-huh, ¿cierto? Hay convenios internacionales que establecen que sobre una edad, como por ejemplo los 60 años, ya es de tercera edad, y por lo tanto uno podría incluso, cosa que no lo hacemos, pero uno podría decir, son los 60, entonces los que nos fueron a votar estarían excusados. Pero también hay que decir otra cosa, cuando uno recibe el padrón de todos los que no votaron, el chileno sabe cuáles son sus derechos y obligaciones, uh-huh, y muchos de ellos ya han presentado su excusa formalmente. Entonces, muchos de los que no votaron no implica que no hayan hecho nada y se hayan quedado estáticos, no voy a votar y se acabó. No, ellos han previamente ido a una comisaría, por ejemplo, o para dejar una excusa, o ante Cervel también. Entonces, también por eso es que hay que depurar mucho de estas denuncias.
2: Claro. Denuncias que a usted, en su caso personal, todavía no le llegan, entiendo, ¿no?
4: No, en mi caso personal todavía no me llega, pero siempre llegan al RAS, pero llegan, de tal forma de que no prescriban.
2: Claro, pero llegan al RAS y, dependiendo la realidad de cada juzgado de policía local, se podrán emitir también las denuncias o las citaciones, que tiene que ser por carta certificada, entonces también hay que cumplir ciertos requisitos. ¿En la práctica el voto es obligatorio o es voluntario a estas alturas?
4: ¿Sabes lo que, mira, lo que pasa, el procedimiento nuestro, y esto lo hemos conversado con el Cervel, y ellos lo saben, se supone que existiendo un voto obligatorio, el procedimiento debiera resguardar eso. O sea, llegamos a una sentencia en que se le impone una multa a quien no presentó una excusa, y esa persona paga y se acabó. Ya tiene su sanción. Uh-huh. Pero en este caso, las personas se le imponen, o sea, se le cita, la gente que no tiene excusa o teniéndola no viene, y en rebeldía se le impone la multa, esa multa se le notifica, tampoco viene a pagarla, y una vez que pasa un plazo por vía de sustitución a premio, lo que hacemos los jueces de policía local es extender una orden de reclusión a Carabineros, y Carabineros de Chile en las grandes urbes y no en lugares más pequeños de este país, que sí se cumplen en las grandes urbes, el cumplimiento de una orden de reclusión por este tipo de materia es casi cero.
2: Claro.
4: Y digo que es sincero porque es una estadística que es brutal. Por eso que nosotros también hemos sostenido, y lo sostuve en una entrevista también en el diario Mercurio, pero que no parece ser que el periodista se lo olvidó colocar esa parte importante, nosotros sostenemos que más allá de la multa tiene que existir un registro especial para los infractores no votantes.
3: Claro.
4: ¿Cierto? En tal medida que si no pagan, pasan ¿cómo se llama?
2: Un registro
4: especial, sí. Para, por ejemplo, no poder renovar la licencia de conducir, por decir algo, o no poder acceder a un subsidio estatal si es que no se paga esa multa, etcétera. Eso es discutible, que obviamente tiene que ser proporcional. Pero si no existe un registro público, Yo sostengo que el hecho es el voto obligatorio se vuelve voluntario.
3: Sí. Ahora, Francisco, entendiendo que usted dice al RAN le llegan todas las denuncias del CERVEL, ¿cuánto demoran en promedio los juzgados de policía local entre recibir, depurar, clasificar y amonestar?
4: No, o sea, amonestar no, es una de las facultades que tiene el juez, pero amonestar o multar.
3: Claro.
4: Eso, uff, imagínense que nosotros estamos terminando de procesarla en el 2024. La anterior es en el 2023, porque llegan con un año de fase. Entonces uno hace lo posible para que en un año poder depurar todo. Y ahí es complicado, porque si tú no tienes, como bien dijeron, un sistema que te digitalice el tema, el cobro, entonces es complicadísimo. Es complicadísimo. O sea, de hecho, nosotros muchos años estuvimos con planilla Excel ingresando a mano este tema. Y lo que hace lo que hace acá el CERVEL es que la denuncia lo acompaña en un pendrive. Y si la persona no tiene no está digitalizado ese tribunal, como pasa en los tribunales más chicos de provincia, entonces de comunas de provincia, ¿qué hace esa persona? Tiene que hacerlo a mano nomás.
2: Claro, copiarlo, pasarlo a mano, de hecho, bueno, otro desafío. Dale,
4: y recordar que la justicia policial local todavía está en formato físico. Sí. No está digitalizado y que me llegue el pendrive y yo voy tramitando todo de esa forma, sino que hay que despachar, o sea, implica papel, implica tóner, tinta, no sé, nosotros más o menos son como, generalmente son como 8.000 las que nos denuncian nosotros. Imagínense lo que implica eso, 3 actuarias para 8.000 causas, más las 60 que tenemos por otro lado, de otras leyes, consumidor, alcoholes, choque, porque el tránsito no es muy, es una parte, es una cápita nomás, la infracción de tránsito. En lo demás, es mucho lo que vemos, bosque de la CONAF, entonces, imagínense lo que implica eso, es una avalancha en que tienen que, y de hecho uno se lleva turnos a la casa para poder firmar, y firmar a mano. Hay otros tribunales que no firma digitalmente y lo hace la inteligencia artificial, pero no, los que no tenemos inteligencia artificial, yo estoy en Lampa, es a mano. Sí. Y uno pasa toda una tarde firmando, no sé, 5.000 citaciones. Después de las citaciones vienen las cartas certificadas que sí que ojalá llegaran, pero tampoco llegan. Por eso es que es necesario también que exista, dentro de las modificaciones importantes del juzgado policial local, es el que exista un domicilio único de notificación. Es que las personas se le pueden notificar a su correo electrónico que esté inscrito.
2: Sí,
4: cosa que todavía no sucede, porque de verdad tenemos en varias comunas, ya no existe Correos de Chile, se fueron, empezado a ir.
2: Sí, se nos va el tiempo, pero claro, otro de los grandes desafíos que queda, que no puede ser, ¿no?, que haya unas realidades tan distintas, que uno esté a mano y otro, usted mencionó inteligencia artificial en pleno año 2026, que tengan que hacer los trámites a mano. Bueno, en fin, vamos a ver cuál de estas casi 4 millones, ¿no?, de notificaciones van a llegar y van a transformarse en multa. Francisco Ríos es presidente del Instituto Nacional de Jueces y Secretarios Abogados de los Juzgados de Policía Local. Muchísimas gracias.
3: Gracias.
4: Gracias a ustedes. Hasta luego.
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3: 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Revisamos lo que está pasando en el trasnoche con Mario Álvarez. 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
5: El presidente José Antonio Kast debutará esta jornada ante la Asamblea General de las Naciones Unidas. En la previa, el mandatario confirmó su participación en la reunión del Escudo de las Américas, se desligó de la fallida candidatura de Michelle Bachelet a la ONU y respaldó a la labor del canciller Francisco Pérez.
6: Reconocemos que ella se juega por ciertos valores y principios. Sí, teníamos una diferencia en cómo enfrentar la gobernanza de lo que son las Naciones Unidas.
5: La retirada de la exmandataria en la carrera por la Secretaría General del organismo internacional provocó duras recriminaciones entre la oposición y el oficialismo.
7: Este gobierno no solo le quitó el respaldo a Michelle Bachelet, le quitó a Chile la posibilidad de defender una candidatura chilena ante el mundo.
8: El único responsable de este fracaso es el expresidente Gabriel Boric.
5: Hasta 4 años suspendidos y recibiendo sueldo, la Contraloría detectó 485 funcionarios con sumarios pendientes y más de 671 millones de pesos pagados en los 10 casos más prolongados.
9: Estamos hablando de funcionarios públicos que pueden permanecer años sometidos a un sumario administrativo en el cual se les está pagando.
10: A ellos se les suma la necesidad de fortalecer la coordinación institucional.
5: Por cuarta vez consecutiva se ausentó Trinidad Steiner de la comisión que indaga sus actuaciones como ministra de Defensa. Los diputados volverán a citarla y de no asistir, evaluarán recurrir a la justicia.
11: Para los multimillonarios como Nicolás Ibáñez tiene tiempo y disposición, pero para la República y para el ente fiscalizador no tiene tiempo.
12: Lo que quedará en su oportunidad entonces es que responda ante el Ministerio Público.
5: En una polémica discusión, la Comisión de Seguridad de la Cámara excluyó los delitos económicos del catálogo del registro de actos vandálicos.
13: Es tan gravoso para el Estado el hecho de que alguien destruya un paradero o que bote un semáforo como alguien que se colude para estafar a miles y miles de chilenos.
5: Los senadores decidieron aplazar la votación de la reforma al sistema político por discrepancias con el informe emanado por la Comisión Mixta.
14: No deja de ser sorprendente que haya un partido en Chile que tenga algún complejo o alguna dificultad para declarar su condena irrestricta a la violencia como medio de acción política.
15: Y en ese sentido creemos que esta reforma queda corta.
5: Vamos a seguir con más información. Ponga mucha atención porque con foco en el trabajo y seguridad la próxima semana ingresará al Congreso la ley de presupuesto para el año 2027.
16: Que cada uno de los ministerios que generan construcción, que generan inversión, tengan una mirada desde lo laboral.
17: Creo que hay que hacerse cargo de cuáles van a ser los recortes reales.
5: El gobierno pondrá a discusión inmediata el proyecto.

0: de Sala Cuna con el desafío de convencer a los representantes del Partido de la Gente para reponer la fórmula de financiamiento.
1: Todavía están las conversaciones para asegurar los votos.
2: Hay una instancia importante para poder buscar una mejor forma de poder pagar esta deuda que nosotros hoy día tenemos con las mujeres.
0: La Subsecretaría de Telecomunicaciones ordenó bloquear 37 nuevos sitios de apuestas en línea que operan de manera ilegal en Chile.
3: Es muy difícil entender que mientras organismos como la Subtel están haciendo todos los esfuerzos para cumplir con el fallo de la Corte Suprema, otros organismos públicos como el Servicio de Impuestos Internos miren para el lado.
0: Por los delitos de soborno y lavado de activos, hoy la Fiscalía formalizará al exdiputado de la Democracia Cristiana, Gabriel Silver, en el marco de la trama bielorrusa.
4: La declaración que haya prestado Gabriel Silver puede constituir una circunstancia atenuante de responsabilidad penal.
0: Penas que suman 1.055 años de cárcel recibieron los integrantes de la resistencia mapuche lafkenche que participaron en el ataque al molino Grolmus.
5: La más alta que se puede hablar desde el punto de vista de la sumatoria de penas, a lo menos en lo que me ha tocado a mí como fiscal, es lo que toca acá en la región por atentados incendiarios y homicidios frustrados.
6: Así que nos obliga a las víctimas, además de haber sufrido los delitos, tener que demandar al Estado, y así se ha hecho.
0: En noticias del exterior, la presidenta encargada de Venezuela, Delcy Rodríguez, se reunió con el secretario general de Naciones Unidas, Antonio Guterres, previo a la cita que sostendrá con Donald Trump. El gobierno de las Islas Malvinas, bajo administración del Reino Unido, anunció su decisión de prorrogar por 5 años las licencias a petroleras. En el deporte, con los duelos entre Puerto Montt y Ñublense, Cobreloa versus Coquimbo y Audax Italiano enfrentando a Colo Colo comienzan hoy los octavos de final de la Copa Chile.
7: Afrontaremos a un Audax que viene en una situación favorable, si bien es una serie que termina el 25, va a apuntar a hacer un buen partido y tratar de pasar de ronda.
0: Y las selecciones de hockey césped femenino y masculino jugarán esta tarde las finales de los Juegos Sudamericanos de Santa Fe ante Argentina.
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estamos de vuelta a 3:51 haciendo trasnoche de la radio. Sus mensajes a través del WhatsApp. Escuchábamos recién a Shania Twain junto a esta canción llamada Man, I Feel Like a Woman. Canción en vivo que escuchábamos hasta ahora aquí en el trasnoche de la radio. Oiga, le hago una pregunta. ¿Está tomándose un cafecito, un tecito? ¿En qué está? ¿Está trabajando? Bueno, escríbanos a través del WhatsApp. En un ratito, en breves minutos más, pasadita a las 4, vamos a tener nuestro especial del trasnoche de la radio hoy junto a Joan Jett and the Bloodhearts, porque Joan Jett, cantante y guitarrista estadounidense, nació un día como hoy del año 1958, 22 de septiembre. A ver, estaba revisando por acá. Oye, a propósito de cosas que pasaron el día de ayer, o que han pasado durante esta jornada, estos últimos días, no hay que olvidar que el día de ayer, pero en el año 1843, de hecho, se trasladaron varias autoridades del nivel central y autoridades de la zona hasta la región de Magallanes, porque Juan Williams, al mando de la goleta Ancud, hizo la bandera de Chile junto al saludo de 21 cañonazos, tomando así la posesión a nombre de Chile del estrecho de Magallanes. 1843, la famosa goleta Ancud. Y de hecho, a propósito de eso, el gobierno está intentando, bueno, va a apoyar una iniciativa de declarar ese día feriado. Hicieron una declaración, de hecho, algunos parlamentarios, una declaración de algunos senadores parlamentarios que estaban en ese lugar. De hecho, un nuevo feriado se va a sumar al calendario de Magallanes, porque el gobierno anunció que el 21 de septiembre será festivo en toda la región para conmemorar la toma de posesión del estrecho de Magallanes. Este anuncio fue precisamente realizado ayer en Punta Arenas por el vicepresidente de la República, Claudio Alvarado, quien destacó que la medida busca reconocer la historia y la identidad del territorio austral. De acuerdo con lo informado, entonces, el feriado regional se conmemorará cada 21 de septiembre en toda la región de Magallanes y Antártica chilena. En 2024, el 21 fue declarado feriado por una sola vez en Magallanes y en la provincia de Chiloé, y el anuncio fue realizado ahora por el gobierno, que contempla su conmemoración anual en la región de Magallanes. Este recuerda entonces a la goleta Ancud, que llega al estrecho de Magallanes ese día. La embarcación, recordemos que había zarpado meses antes desde Chiloé bajo el mando de Juan Williams, o en este caso el capitán Juan Guillermos. La tripulación tomó posesión del estrecho y de los territorios cercanos en nombre de la República de Chile, en Puerto San Felipe, donde hoy posteriormente se construyó el Fuerte Bulnes. Anteriormente se había construido se construyó después el Fuerte Bulnes, pero recordemos que en Puerto de Hambre hay una historia bien interesante ahí, con las primeras circunnavegaciones del estrecho, etcétera. Pero claro, el Fuerte Bulnes, entonces, comienza la historia ahí en el Puerto San Felipe. Hoy, dice el propio viceministro Alvarado, se reconoce a Magallanes y lo hacemos con una fecha que pertenece al corazón de su historia y de su gente. Ahí está. No quería dejar de mencionarlo el día de hoy. Antes de seguir avanzando, escuchar música antes de ir a la pausa, no te olvides, página 7.cl para revisar los nominados de los premios Cordillera. Hay varios datos ahí. Página 7.cl para que revise los premios Cordillera con las 19 categorías. 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Escucharemos a Eagles con The Long Run. Luego, las noticias.

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0: 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En Bio Bio, una nueva hora. 4 de la mañana.
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2: Buenos días, bienvenidos al Informador. Tengo mucha atención porque la reforma al sistema político enfrenta su recta final en el Congreso, mientras que los partidos más pequeños mantienen sus cuestionamientos a las nuevas exigencias para constituir y mantener colectividades. La información la tiene Gabriela Piña.
3: La reforma al sistema político enfrenta su recta final en el Congreso luego de avanzar en lo sustantivo, tanto en la Cámara de Diputados como en el Senado. El proyecto busca reducir la fragmentación partidaria y fortalecer la gobernabilidad, aunque mantiene diferencias por las nuevas exigencias para constituir y mantener partidos políticos. El diputado de la Federación Regionalista Verde Social, Jaime Mulet, advirtió que las nuevas reglas podrían perjudicar a las colectividades regionales frente a los partidos más grandes. En tanto, el senador socialista Juan Luis Castro sostuvo que la reforma apunta a fortalecer la representatividad de los partidos y reducir la proliferación de colectividades pequeñas.
4: Buscan, en definitiva, impedir o dificultar la existencia de nuevos partidos al establecer un mayor número de afiliaciones para partir y un mayor número de regiones.
5: El proyecto de ley que reforma el sistema de partidos políticos busca algo muy simple, que cuando en Chile se hagan partidos políticos sean representativos.
3: Otro punto en la discusión es la modificación de las declaraciones de principios que exigirá a los partidos condenar los sistemas totalitarios y la violencia política, además de comprometerse con la probidad y transparencia.
2: Vamos con más información nacional. Pese a que no tiene financiamiento aprobado, el gobierno confirmó el ingreso de una urgencia de discusión inmediata al proyecto de Sala Cuna, que comenzará hoy su segundo trámite constitucional en la Cámara de Diputados. Gonzalo Holguín nos cuenta.
6: El gobierno anunció el ingreso de la urgencia de discusión inmediata para la ley de Sala Cuna, buscando apresurar la tramitación en la Cámara de Diputadas y Diputados, que iniciaría este martes en la Comisión de Trabajo. La diputada de Renovación Nacional, Jimena Santón, se abrió a mejorar el proyecto y planteó que se debe dejar incluso la puerta abierta a un jardín infantil universal.
7: Todavía están las conversaciones para asegurar los votos. Sala Cuna universal, que la tenemos que dejar habilitada para que el día de mañana sea jardín infantil universal, porque tú no sacas nada con que te devuelva a tu niño a los 2 años.
6: El ministro Arauz se reunió con integrantes de la bancada del PDG. No se comprometieron votos, pero sí hubo apertura a escuchar propuestas. El jefe de bancada, Juan Marcelo Valenzuela, dijo que tanto el financiamiento como el copago generan dudas y planteó que también la propuesta debe pasar por la Comisión de Educación.
8: El tema del financiamiento, poder buscar una mejor forma de poder pagar esta deuda que nosotros hoy día tenemos con las mujeres. Debiese también pasar por el tema de educación. Evidentemente tenemos que dar el acceso, pero después tenemos que preocuparnos de la calidad.
6: En el oficialismo existen algunas dudas con las tratativas que lleva el gobierno con el PDG. Incluso hay quienes son de la tesis de que no se debería abrir a ningún cambio en el financiamiento y que habría que tirar el mantel en vez de depender de los votos de la tienda de Franco Parisi. En las fuerzas de gobierno no están de acuerdo en que sea un asunto de la Comisión de Educación, cuestión que se espera sea disputada en la sala.
2: En noticias del exterior, hutíes proiraníes en Yemen deben cesar inmediatamente todas sus acciones militares, amenazas y ataques contra el transporte marítimo, dijeron el lunes los ministros de Asuntos Exteriores del G7. En una declaración al margen de la Asamblea General de la ONU, el G7, compuesto por Alemania, Canadá, Estados Unidos, Francia, Italia, Japón y el Reino Unido, también instaron a Irán a poner fin al suministro de armas y el apoyo a los hutíes. Los actos del grupo pro-iraní constituyen una peligrosa trayectoria de escalada que corre el riesgo de agravar mucho más el conflicto, señalaron estos ministros. Al mismo tiempo llamaron a garantizar una seguridad marítima permanente, así como los derechos y libertades de navegación en todo el mundo. Los hutíes han consolidado, recordemos, su control del estratégico estrecho marítimo de Bab el Mandeb, la reanudación de las hostilidades en Yemen, que está afectando gravemente las exportaciones saudíes, con una fuerte caída del tráfico en la zona. Este paso, que conecta Europa con Asia a través del Mar Rojo y el Canal de Suez, ya muy transitado antes de la guerra en Oriente Medio, se ha vuelto aún más importante para Arabia Saudita, principal exportador mundial de crudo, desde que Irán bloquea el estrecho de Hormuz en el otro extremo de la península arábiga. Yemen, país vecino de Arabia Saudita, se vio arrastrado en julio el conflicto regional desencadenado por la ofensiva que lanzaron Estados Unidos e Israel contra Irán a finales de febrero. 4:05 a.m. Hasta ahora en la ciudad de Valdivia, les contamos que hay 5 grados de temperatura. Está nublado con una humedad del 89%. En Santiago el cielo está mayormente nublado, humedad del 78%. La temperatura alcanza los 11 grados Celsius.
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0: Estamos de vuelta, auditores y auditoras, haciendo este trasnoche de la radio. Por supuesto, ustedes, auditores, nos pueden enviar sus mensajes a través del WhatsApp al más 569-9207888. ¿Qué tal? Estamos a las 4 de la mañana con 11 minutos. Ya estamos avanzando. ¿15 segunditos? Sí. Ya en un ratito vamos a tener nuestro especial con Joan Jett and the Bloodhearts. Buenas canciones tenemos allí, pero antes tenemos que saludar a quienes hacen posible este espacio. ¿Quieres saber qué está pasando en el espectáculo, la actualidad y en el mundo en general? 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Bueno, vamos a estar en un ratito también revisando lo que se dijo. Hay mucha, yo diría, expectativa de lo que va a pasar con la llegada del presidente Kast a los Estados Unidos. Recordemos que el presidente llegó al aeropuerto John F. Kennedy para esta semana de alto nivel en la Asamblea General número 81. El martes, es decir, el día de hoy, va a intervenir el debate general. Hay un debate sobre la inteligencia artificial, hay una firma de términos de referencia para un tratado comercial con Marruecos. Recordemos que el presidente Kast aterrizó la mañana de lunes de ayer, digamos, 21 de septiembre, para participar por primera vez como jefe de Estado en el debate general de la Asamblea General de Naciones Unidas. Esta comitiva va a permanecer hasta el jueves 24. Todavía hay que ver qué es lo que va a pasar. Va a realizar su primer discurso frente a la ONU, va a hacer un debut en la Asamblea General de la ONU, y bueno, por cierto que hay muchas expectativas sobre lo que pueda ocurrir, ¿no? Referente a lo que va a decir. A las 7:18 hora del lunes, hora local en Nueva York, llegó el presidente Kast hasta la Gran Manzana. Estuvo viajando acompañado de una delegación oficial encabezada por el canciller Francisco Pérez Mackenna. También participó la primera dama María Pía Arrizola, las ministras de Desarrollo Social María Jesús Wolf, de Medio Ambiente Francisca Toledo, además de asesores de Presidencia y Cancillería. También se sumaron los senadores de Evópoli, Luciano Cruz Coque, independiente RN Rojo Edwards, y los diputados de la DC Álvaro Ortiz y Guillermo Ramírez de la UDI, Esteban Schubert del Partido Republicano y Raúl Soto del PPD. La primera jornada estuvo centrada en estas dos actividades, un diálogo sobre inteligencia artificial organizado por el BID, el Banco Interamericano de Desarrollo, y luego esta firma de los términos de referencia para avanzar en un tratado de libre comercio entre Chile y Marruecos. Después, durante la tarde, en el Council of Americas, Kast participó del diálogo presidencial sobre inteligencia artificial. La instancia reunió a mandatarios de la región, autoridades del organismo y representantes de empresas vinculadas al desarrollo tecnológico. Más tarde llegó hasta la misión de Chile ante Naciones Unidas para participar de la firma de lo que decíamos con Marruecos. Esa fue la primera jornada. Se espera ya que este martes enfrentará su debut ante el plenario de Naciones Unidas. En las últimas semanas el discurso ha sido trabajado por su director de comunicaciones y contenidos de la presidencia. Hablamos de Cristian Valenzuela, además del asesor internacional del segundo piso, Eitan Bloch, junto a los insumos dispuestos por Cancillería. La intervención, que tendría una extensión de unos 15 a 20 minutos, tendrá como uno de sus principales ejes la cooperación regional de seguridad. La jornada de este martes va a comenzar temprano con la bienvenida al secretario general, los jefes de Estado y de Gobierno, para dar luego paso al debate general de la Asamblea, donde se anticipa como una jornada especialmente convulsa, porque a primera hora va a estar interviniendo el presidente de los Estados Unidos, Donald Trump, donde el discurso va a estar centrado en el conflicto con Irán. Y luego a las 11:30 horas, tiene agendada una reunión bilateral con el primer ministro de Canadá, hablamos de Mark Carney, y a las 13:45 está fijada su hora de intervención ante el plenario en hora de los Estados Unidos. De hecho, ahora en Nueva York son las 3:15 a.m. O sea, es una hora menos. O sea, hay que decir que probablemente un cuarto para las 3 de la tarde ya vamos a estar viendo la intervención entre el plenario. Va a ser durante la tarde en Chile, así que va a ser algo que va a estar siendo seguido por varios expertos y toda la comunidad presente. Y por cierto, también de los analistas que han estado conversando incluso con el Expreso Bío-Bío. Y de hecho, vamos a revisar eso en lo que se dijo. Una de las cosas que se ha conversado en este que se dijo sobre las expectativas del viaje, pero también lo que ha ocurrido con Michelle Bachelet bajo su candidatura, digamos lo que fue su candidatura a la Secretaría General de la ONU, que termina bajando, ¿no? ¿Cuáles son los efectos de la renuncia de Bachelet a su candidatura en la ONU? ¿Qué ocurre respecto a el no apoyo que recibió, que no recibió, digamos, de en este caso la administración de José Antonio Kast? Una conversación con Claudio Fuentes, que es el académico de Ciencias Políticas de la UDP, de la Universidad Diego Portales, que conversó con el Expreso Bío-Bío y que entregó parte del análisis de lo que se espera que ocurra en las próximas horas.
1: Presidente José Antonio Kast en Estados Unidos para participar ahí de la Asamblea de la ONU, está el tema ahí del escudo de las Américas. Bueno, mucho tema que ver en temas políticos. Lo vamos a conversar con el profesor titular de la Escuela de Ciencia Política de la Universidad Diego Portales, el profesor Claudio Fuentes, está en línea con nosotros. ¿Cómo está? Buenos días.
2: Buenos días, profesor. Ahí está sin audio, profesor. A lo mejor estamos.
1: Lo vemos, pero no lo escuchamos. Claro. A ver si podemos mejorar
2: ahí. A propósito, pero ahí sí.
3: ¿Qué tal? ¿Cómo está?
2: Buenos días.
1: Sí, profesor, lo comentábamos, ¿no? Hay bastante expectativa por justamente la participación del presidente allá en Estados Unidos.
3: Sí, bueno, este es un tradicional ejercicio de presentar a Chile al mundo, y yo creo que ahí la pregunta va a ser hasta qué punto presenta un discurso unitario y que refleje lo que el país está viviendo.
2: En base a lo que pueda presentar el presidente Kast, profesor, tomando en cuenta también toda la situación tensa de los aranceles con Estados Unidos, todo lo que estamos viviendo especialmente, ¿el mensaje a dónde va a ir orientado?
3: O sea, una cosa es lo que debiésemos esperar y otra cosa es lo que vaya a decir el presidente. Yo no tengo información sobre la orientación, pero como ustedes plantean, hay un tema fundamental que tiene que ver con la actual conflicto entre China y Estados Unidos y en donde Chile está entre medio. Entonces, ¿hasta qué punto Chile logra desarrollar un discurso que sea equidistante entre el vínculo estrecho que tiene con Estados Unidos por el convenio y el acuerdo de libre comercio, pero también con China, donde ha sido el principal socio comercial hoy día de Chile, China, y por lo tanto ese es un elemento importante a tener en cuenta respecto de lo equidistante y neutro que debería ser el presidente en esa materia? Y lo segundo es la preocupación de Chile debiese estar centrada en terminar la guerra. Si hay un elemento que afecta no solo por el factor humanitario, sino que también económico, es cualquier guerra, y la guerra en el mundo ciertamente ha afectado gravitantemente a la calidad de vida de los chilenos. O sea, el precio de los combustibles es fruto de todo ese conflicto, y por lo tanto un llamado a la paz, un llamado a terminar los conflictos y a establecer cierto nivel de gobernabilidad a nivel global es fundamental para un país como Chile, que está tan abierto a la economía internacional.
1: Hay quienes pedían, con la visita, bueno, de distintos representantes en Estados Unidos por el tema de los aranceles, ¿no?, que echaban de menos o que pedían una cancillería o relaciones diplomáticas quizás más fuertes, ¿no?, que no tanta dependencia con Estados Unidos, que evidentemente es una potencia, por supuesto que también hay una simetría ahí, pero que, claro, estamos con el Tratado de Libre Comercio, que con el tema de los aranceles en rigor no se está respetando, pero pedían una voz más fuerte este, quizás de Chile. ¿Es el momento para hacerlo o es mejor en, allá en Nueva York hacer un discurso más bien de la diplomacia más
2: unitario, no,
1: claro,
2: más
1: moderado, habla de equidistante de distintas claro. posiciones, quizás considerando también uno, que es la primera presentación del presidente Kast como presidenta ya ante la ONU y todo lo que está alrededor, ¿no?, de la presentación de Chile también?
3: Es que, por una parte, Chile, a ver, primero, la estatura estratégica de Chile es relativamente, es muy baja, sí, o sea, Chile a nivel global pesa muy poco, la economía internacional de Chile debe ser un 0,3% de la economía mundial, por lo tanto, lo que diga Chile no es tan relevante, y esto nos lleva a lo que se llama soft power, al poder blando, que es cómo Chile puede aumentar su incidencia en las decisiones del mundo cuando no es un poder relevante. Y la única forma es por la vía de las alianzas multilaterales. Acá estamos viviendo un proceso de mayor polarización en el mundo. Fíjate lo que está pasando con Canadá, que se está asociando con Europa. Estados Unidos lo va a castigar. Y por otra parte, China claramente está con una política muy distinta a lo que Estados Unidos está buscando. Por lo tanto, yo creo que hay, a mi juicio, golpear la mesa, primero, nadie escucharía ese golpe de mesa, y en segundo lugar, yo creo que lo más inteligente para Chile es lo que ha hecho en el pasado, favorecer el multilateralismo, promover alianzas estratégicas con distintos actores, que es lo que le conviene a Chile hoy día.
2: Sí, y a propósito de la ONU también, profesor, hablemos un poquito de esta candidatura que se bajó definitivamente de la expresidenta Michelle Bachelet, que no contó con los apoyos que se esperaban o que ella pretendía. Acá no hubo un apoyo tampoco claro del gobierno o del Estado chileno para ensalzar esta candidatura.
3: Sí, yo ahí tengo una opinión distinta a lo que ha sido la discusión este último fin de semana. Y he estado muy centrado en hasta qué punto Chile, o sea, el Estado de Chile o el gobierno la apoyó o no. Yo creo que la verdad sea dicha, con apoyo o sin apoyo del gobierno, su candidatura no dependía mucho de Chile, dependía de otros factores internacionales. Es decir, acá estamos en un juego de poder global. Esto es definido al final por los cinco grandes poderes que están en el Consejo de Seguridad de Naciones Unidas, y si tú no tienes el apoyo de los cinco, no vas a ser secretario general. Por lo tanto, yo creo que la discusión sobre la candidatura, más que depender de un factor interno que la haya apoyado o no el gobierno, estuvo muy condicionada por las condiciones internacionales, globales, de lo que está pasando hoy día en el mundo, y por eso Greenspan yo creo que tiene mucho más probabilidades de ser electa secretaria general.
1: Y el espacio de
3: Costa Rica.
1: Sí, sí, claro. Bueno, son más los votos, claro. Bueno, el análisis, claro, de los votos internacionales, los votos en contra, en este caso, los apoyos a otras candidaturas también. Y el rol de ella entonces, porque claro, durante muchos meses hemos hablado de esta candidatura, de su figura internacional también, pero ella va a volver a la política interna. Candidata difícil, ¿no? Pero más de alguno estará quizás pensando candidaturas acá en Chile, pero más que nada quizás como algunas declaraciones o algunas intervenciones.
2: Un liderazgo en la oposición.
1: Exacto, puede ser también. ¿Cómo lo ve usted?
3: Sí, muy probablemente, dado que ya ella es una figura muy relevante, sobre todo para el Partido Socialista. Aquí yo creo que hay que hacer un análisis. Primero, el Partido Socialista no tiene grandes figuras como Michelle Bachelet en su partido, por lo tanto, muy probablemente más de alguno se va a atentar para nominarla como futura candidata presidencial. Yo creo que eso sí o sí va a ser un hecho, mientras el Frente Amplio hoy día tiene mayores posibilidades porque tiene más candidaturas. O sea, está Tomás Bodanovich, está Boric. Y en ese sentido, muy probablemente va a ser como ha pasado con todos los expresidentes, o sea, Frei, Lagos y Bachelet, e incluso Piñera en su momento, entraron en esta misma dinámica de ser candidatos fantasmas como expresidentes. Entonces, yo creo muy probable que vuelva a suceder lo mismo.
2: Claro, porque una de las cosas que permanentemente se habla, profesor, es que la oposición hoy día no tiene una figura de peso que lidere precisamente a este conglomerado que no ha sabido aprovechar tampoco los errores del gobierno. Ahí podría aparecer la figura de la expresidenta Bachelet.
3: Totalmente. Yo creo que no solamente como potencial candidata presidencial, sino que también desde el punto de vista del liderazgo que tú mencionas y que tiene que ver con colocar ciertos temas en la agenda. Yo creo que Boric ha estado cumpliendo o ha estado volviendo a cumplir ese rol en las últimas semanas, colocando ciertos temas de discusión, marcando cierta agenda de temas relevantes a ser discutidos y que te ordena a la oposición. Eventualmente podría llegar a jugar ese rol Michelle Bachelet.
1: Bien, profesor, le queremos agradecer haber estado acá con nosotros. Es Claudio Fuentes, es profesor titular de la Escuela de Ciencia Política de la Universidad Diego Portales. Muchas gracias, buen día.
2: Gracias, profesor, buenos días.
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0: Escucharemos a Arcade Fire, esto se llama Everything Now, luego viene la pausa y luego nuestro especial de trasnoche en la radio junto a Jan Jett and the Blackhearts.

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0: 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Revisamos lo que está pasando en el trasnoche con Mario Álvarez.
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Estamos disfrutando de la música de Joan Jett, la chica en la que dijeron que no podía. Hoy, 22 de septiembre, cumple 68 años, la madrina del punk, la misma que un profesor de guitarra le dijo que las niñas no podían tocar rock and roll. Bueno, vamos a descubrir todo esto en este especial. Joan Marie Larkin nació hace aproximadamente 68 años. El 22 de septiembre de 1958 en Winewood, Pensilvania, en un suburbio de Filadelfia. A los 13 años pidió y recibió su primera guitarra de regalo de Navidad. En su primera clase, sin rodeos, el profesor le dijo que las niñas no podían tocar rock and roll. Joan, por suerte, y para la historia del género, no le hizo caso. En 1975 se convirtió en miembro fundadora de Runaways junto a la baterista Sandy West, y pronto se sumaron Jackie Fox, Lita Ford y Sherry Currie, con el productor Kim Fowley como manager. Fue una de las primeras bandas de rock integrada completamente por mujeres, y su sencillo Cherry Bomb se convirtió en un himno instantáneo. El disco Live in Japan llegó a ser uno de los álbumes de importación, más vendidos de los Estados Unidos y el Reino Unido. La banda, de hecho, se separó años más tarde, en 1979. Pero tras la disolución de The Runaways, Joan intentó lanzar su carrera solista y fue rechazada por más de 20 sellos discográficos distintos. Lejos de rendirse, junto al productor Kenny Laguna, fundó su propio sello independiente, Black Heart Record. Su álbum debut homónimo y publicado en 1980 se reeditó después como Bad Reputation, título que también se convirtió en una de sus canciones más emblemáticas. Y para formar su banda de respaldo, Joan tomó una decisión deliberada, buscó hombres en lugar de mujeres. Según contó ella misma en la revista People del año 82, armar otra banda íntegramente femenina después de Runaways le parecía casi sacrilegio. Y además quería evitar los prejuicios y las comparaciones simplistas que suelen recaer sobre los grupos de solo mujeres, dice. Publicó un aviso buscando unos cuantos buenos hombres. Así nacieron The Black Hearts, tocando primero en Los Ángeles, después por Europa, hasta instalarse en Nueva York. De ahí salió I Love Rock and Roll, el cover, que la convirtió en un ícono global y en el himno de rebeldía más reconocible de su carrera. En 2015, Joan Jett and the Black Heart, junto a Kenny Laguna, fueron incluidos en el Salón de la Fama del Rock and Roll. Su propio sello, Black Heart, no se quedó solo con música, produjo y apoyó bandas fundamentales como Bikini Kill, L7, abriendo camino para generaciones enteras de mujeres en el punk. Hoy se le conoce indistintamente como la madrina del punk y la reina del rock and roll. Fuera de los escenarios, es vegetariana de hace más de 2 décadas y colabora activamente con Farm Sanctuary, una organización dedicada a la protección de los animales de granja. Vamos a escucharla, ¿les parece? Quedan 22 minutos para las 5 de la mañana. Llega I Love Rock and Roll y luego Crimson and Clover. Póngase cómodo, llega Joan Jett and the Black Hearts en Bio Bio.

De la música de Joan Jett and the Blackhearts hasta ahora. Hay que decir que ellos debutaron, la banda, en nuestro país el 1 de abril de 2012 en el Parque O'Higgins, cuando estuvieron dentro del Lollapalooza Chile. Hay que decir que su show fue tremendo, porque abrieron con Bad Reputation y luego siguieron de inmediato con Sherry Bomb en la época de Runaways. En medio de la presentación ocurrió el momento más insólito: una cámara aérea que sobrevolaba al público, aparentemente la golpeó en la parte superior del escenario. Y hay que decir que la banda se precipitó a tierra después de eso. De hecho, la cámara cayó a pocos centímetros de Joan Jett y Kenny Laguna, que tocaba los teclados al lado, y ninguno de los dos se inmutó. La banda simplemente continuó tocando como si nada hubiese pasado. Eso habla también de evitar de la concentración máxima en cada uno de los shows que ellos tenían. Vamos a seguir avanzando. Escucharemos a esta hora I Hate Myself for Loving You y luego Bad Reputation, otro de los clásicos, otro de los éxitos de Joan Jett que escuchamos aquí en la radio.

Es la música de Joan Jett and the Black Heart que estamos disfrutando hasta ahora, auditores y auditoras. Antes de seguir avanzando, por cierto, aprovecha este mes un 50% de descuento en toda la línea LS Electric de Vitel Energía, interruptores, contactores y soluciones de control con la calidad de vitelenergía.com. 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Bueno, acá hay un auditor, dice: el artista me hizo recordar la parte de la que Shrek pelea. Ah, claro, es que hay algunas canciones. Claro, en Shrek 1, si no me equivoco, aparece la pelea ahí con el soundtrack de esta canción. Con esta canción que, bueno, no tan solo estaban en esa película, sino en otras también, ¿no? Bueno, es Joan Jett, que hoy está de cumpleaños. Nació un día como hoy del año 1958. Exacto, gracias a Manolete Ramírez, que me está dando varios datos. Él es fanático de Joan Jett. De hecho, como si hubiese estado prácticamente predispuesto a todo esto, vino con una polera de Joan Jett. Sí, llegó con una polera. También acá nos dice Rodrigo Quintero que están todos esperando la última canción. Vamos a ir con Joan Jett. Esto se llama Love Hearts. Nos iremos con esta canción. Con esto despedimos el especial del trasnoche y decimos hola.

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0: 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En BioBio, una nueva hora. 5 de la mañana.
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2: Buenos días, bienvenidos al Informador. A menos de 10 días del ingreso de la ley de presupuesto para el año 2027, parlamentarios plantearon las prioridades que debería abordar el erario como trabajo, seguridad, salud y pymes. Cristóbal López nos cuenta.
3: La próxima semana ingresará al Congreso Nacional el proyecto de ley de presupuesto para el año 2027, marcado por un fuerte foco en la creación de empleo, luego de las altas cifras de cesantía que se conocieron en las últimas semanas. Otro foco relevante dentro del texto estará en seguridad, muy en la línea de la agenda que se ha impulsado por el gobierno en el Parlamento, donde también se ha solicitado fortalecer las dotaciones y renovar las flotas de vehículos. El plazo fatal para el ingreso de la propuesta para el erario del próximo año vence el 30 de septiembre, fecha que sería la elegida para entregarla al Congreso, como lo confirmó el ministro de la Secretaría General de la Presidencia, José García Ruminot.
4: Debiera ingresar el día 30 de septiembre, es decir, la próxima semana, y a partir del 30 de septiembre son 60 días las que tiene el Parlamento para poder despachar ese proyecto de ley. Vamos a tener en las próximas semanas una agenda legislativa muy exigente.
3: La mirada principal en el empleo es algo que genera consenso entre el oficialismo y la oposición, donde apuntan a la necesidad de tomar medidas concretas para enfrentar la tasa de desocupación más alta de los últimos 5 años. La proyección que hacen en el Congreso Nacional es que, considerando una eventual comisión mixta para resolver diferencias, el proyecto pueda ser despachado a ley el miércoles 25 de noviembre, 4 días antes del que sería su plazo fatal.
2: Con la mirada puesta en el cierre del año, el Ejecutivo pondrá a prueba su plan de emergencia para reactivar el empleo. Una problemática que convoca a distintos actores, algunos con una mirada que condena la agenda laboral de la actual administración. El informe es de Vanessa Gajardo.
5: El plan de emergencia laboral a corto plazo afina sus últimos detalles bajo la meta de ver resultados en los últimos 3 meses del año. El ministro de Vivienda, Iván Poduje, dijo que su cartera es el rostro de la reactivación, pero habló también de una inversión importante en obras que ayudará a mover esa aguja. Pero la emergencia sale solo de la moneda. Los partidos del oficialismo aportan con medidas mientras la oposición prepara sus contrapropuestas. En tanto, la Central Unitaria de Trabajadores, a través de su presidente José Manuel Díaz, llamó al mundo empresarial a hacer un aporte.
6: Llamamos al gobierno a no traspasar los costos de las crisis a los y las trabajadoras, al señor Richard von Happen y Antonio Walker, a que cuando sean presidentes se acerque al movimiento sindical, lo reconozca como interlocutor, lo reconozca como contraparte para salir de las crisis.
5: Por su parte, la presidenta del Frente Amplio, Gael Yomans, dijo que este es el verdadero gobierno del desempleo.
2: Vamos a revisar noticias de carácter internacional. Esto tiene que ver con Japón. El tifón Dujuan ha dejado ya al menos 5 personas fallecidas, 6 desaparecidos y 23 heridos en Japón, mientras el ciclón se alejaba del archipiélago tras dejar lluvias récord, deslizamientos de tierra e inundaciones en el área metropolitana de Tokio. Miles de casas cercanas a la capital nipona quedaron sin electricidad tras el paso de la tormenta, según han informado este martes las autoridades. Dujuan ya había provocado el lunes el cierre anticipado en la capital de una de las mayores ferias mundiales de videojuegos. Japón suele enfrentar tifones al final del verano e inicios del otoño, que este año además han interrumpido los Juegos Asiáticos que se celebran en ese país asiático. Digamos que la propia Agencia de Manejo de Incendios y Desastres reportó que una persona falleció en la prefectura de Kanagawa, cerca de Tokio, y una más falleció en Shiba, según dijo a los medios un funcionario local. En tanto, las operaciones de búsqueda se pusieron en marcha por 4 personas desaparecidas después de los deslizamientos de tierra causados por las lluvias torrenciales, según la televisión pública NHK. Finalmente, más de 46 mil casas en Shiba, cerca de Tokio, seguían sin electricidad la mañana de este martes. 5:05 a.m. hasta ahora en la ciudad de Valparaíso. 14 grados de temperatura, está despejado con una humedad del 74%. En Santiago el cielo está mayormente nublado, humedad del 82%, 11 grados de temperatura.
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1: De la mañana, 12 minutos.
2: El presidente José Antonio Kast debutará esta jornada ante la Asamblea General de las Naciones Unidas en la previa. El mandatario confirmó su participación en la reunión del Escudo de las Américas, se desligó de la fallida candidatura de Michelle Bachelet a la ONU y respaldó la labor del canciller Francisco Pérez.
3: Reconocemos que ella se juega por ciertos valores y principios. Sí, teníamos una diferencia en cómo enfrentar la gobernanza de lo que son las Naciones Unidas.
2: La retirada de la exmandataria por la Secretaría General del Organismo Internacional provocó duras recriminaciones entre la oposición y el oficialismo.
4: Este gobierno no solo le quitó el respaldo a Michelle Bachelet, le quitó a Chile la posibilidad de defender una candidatura chilena ante el mundo.
5: El único responsable de este fracaso es el expresidente Gabriel Boric.
2: Hasta 4 años suspendidos y recibiendo sueldo, la Contraloría detectó 485 funcionarios con sumarios pendientes y más de 671 millones de pesos pagados en los 10 casos más prolongados.
6: Estamos hablando de funcionarios públicos que pueden permanecer años sometidos a un sumario administrativo en el cual se les está pagando.
7: A ello se le suma la necesidad de fortalecer la coordinación institucional.
2: Por cuarta vez consecutiva se ausentó Trinidad Steiner de la comisión que indaga sus actuaciones como ministra de Seguridad. Los diputados volverán a citarla y de no asistir, evaluarán recurrir a la justicia.
8: Para los multimillonarios como Nicolás Ibáñez tiene tiempo y disposición, pero para la República y para el ente fiscalizador no tiene tiempo.
9: Lo que quedará en su oportunidad entonces es que responda ante el Ministerio Público.
2: En una polémica discusión, la Comisión de Seguridad de la Cámara excluyó los delitos económicos del catálogo del registro de actos vandálicos.
10: Es tan gravoso para el Estado el hecho de que alguien destruya un paradero o que bote un semáforo como alguien que se colude para estafar a miles y miles de chilenos.
2: Los senadores decidieron aplazar la votación de la reforma al sistema político por discrepancias con el informe emanado por la comisión mixta.
11: No deja de ser sorprendente que haya un partido en Chile que tenga algún complejo o alguna dificultad para declarar su condena irrestricta a la violencia como medio de acción política.
12: Y en ese sentido creemos que esta reforma queda corta.
2: Con foco en trabajo y seguridad, la próxima semana ingresará al Congreso la ley de presupuesto para el año 2027.
13: Que cada uno de los ministerios que generan construcción, que generan inversión, tengan una mirada desde lo laboral.
14: Creo que hay que hacerse cargo de cuáles van a ser los recortes reales.
2: El gobierno pondrá discusión inmediata al proyecto de Sala Cuna con el desafío de convencer a los representantes del Partido de la Gente para reponer la fórmula de financiamiento.
15: Todavía están las conversaciones para asegurar los votos.
16: Hay una instancia importante para poder buscar una mejor forma de poder pagar esta deuda que nosotros hoy día tenemos con las mujeres.
2: La Subsecretaría de Telecomunicaciones ordenó bloquear 37 nuevos sitios de apuestas en línea que operan de manera ilegal en nuestro país.
17: Es muy difícil entender que mientras organismos como la Subtel están haciendo todos los esfuerzos para cumplir con el fallo de la Corte Suprema, otros organismos públicos como el Servicio de Impuestos Internos miren para el lado.
2: Por los delitos de soborno y lavado de activos, hoy la Fiscalía formalizará al exdiputado de la Democracia Cristiana, Gabriel Silver, en el marco de la trama bielorrusa.
18: La declaración que haya prestado Gabriel Silver puede constituir una circunstancia atenuante de responsabilidad penal.
2: Penas que suman 1.055 años de cárcel recibieron los integrantes de la resistencia mapuche lafkenche que participaron en el ataque al molino Grolmus.
19: La más alta que se puede hablar desde el punto de vista de la sumatoria de penas, a lo menos en lo que me ha tocado a mí como fiscal, es lo que toca acá en la región por atentados incendiarios y homicidios frustrados.
20: Así que nos obliga a las víctimas, además de haber sufrido los delitos, tener que demandar al Estado, y así se ha hecho.
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1: 5 de la mañana, 16 minutos.

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1: Vamos a revisar el pronóstico del tiempo, auditores y auditoras. Ponga mucha atención, partiremos como de costumbre la zona austral de nuestro país, en la región de Magallanes y Antártica chilena. Partiremos allí con Punta Arenas, mínima de 0 grados, máxima de 7. Nubosidad parcial y escarcha variando nublado en la mañana. En la tarde, nublado, con viento entre 25 y 40 kilómetros por hora. En Coyhaique, en la región de Aysén, nublado y chubascos débiles toda esta jornada de día martes 22 de septiembre, mínima de 3. La máxima llegará a los 7 grados. Vamos a Puerto Montt, mínima de 4, máxima de 9 grados, cubierto y lluvia débil en la mañana, en la tarde cubierto y lluvia, que se va a mantener durante al menos toda la tarde y noche de este día martes. En la zona de la Isla Grande de Chiloé, vamos para allá, vamos a revisar lo que ocurre ahí, lo que acontece. Quellón, Castro, Ancud, mínima de 4, máxima de 12 grados. Tendremos un día con bastante lluvia, cubierto y lluvia en la mañana y en la tarde para la Isla Grande de Chiloé. En Osorno, cubierto, lluvia débil. También durante toda esta jornada, la mínima 3 grados, máxima de 10. Valdivia, 3 grados la temperatura mínima, máxima de 11. Estará nublado en la mañana, en la tarde cubierto con lluvia débil. De hecho, hasta ahora hay 4 grados Celsius en Valdivia. Vamos a seguir avanzando. Temuco, mínima de 5, máxima de 15 grados, nublado por la mañana, por la tarde, cubierto y lluvia débil. Eso es en Temuco, en la región de la Araucanía. En Concepción, mínima de 7, máxima de 15 grados, se mantendrá nublado durante toda esta jornada. En Chillán, mínima de 5, máxima de 17 grados, estará completamente nublado. A ver, nos llegan algunos mensajes. Gracias ahí a Javier que nos está escribiendo a través del WhatsApp. Gracias, Javier. Nos escribes desde la zona sur de nuestro país. De Puerto Montt, aparentemente, en la zona sur. Concepción, que habíamos quedado ahí, mínima de 7, máxima de 15 grados. Estará nublado en la mañana y en la tarde, completamente nublado. Vamos a Chillán, mínima de 5, máxima de 17 grados. Estará nublado en la mañana, también estará nublado durante la tarde. En Talca, mínima de 7, máxima de 19 grados, estará nublado en la mañana y en la tarde también. Se repite esa condición en esa zona del país. Ya llegamos a Rancagua, nubosidad parcial en la mañana, en la tarde también nubosidad parcial, mínima de 8, máxima de 20 grados. Mínima de 10, máxima de 24 grados para Santiago, la capital. Nubosidad parcial durante toda esta jornada, incluso estará nublado hasta la noche. Esta condición va a continuar durante los próximos días, de hecho, tanto el miércoles como el jueves, así que las temperaturas no van a ser más altas que 20 grados. Esa va a ser al menos lo que uno puede observar en los próximos días, pese a que aquí lo revisamos día a día, porque, insisto, puede ir cambiando, pero al menos se observan temperaturas que no superarán los 24 grados que se van a cumplir el día de hoy. Entonces, Santiago, mínima de 10, máxima de 24 grados, nubosidad parcial. Sigamos avanzando, vamos a la región de Valparaíso, en San Felipe, Los Andes, mínima de 8, máxima de 26 grados, nubosidad parcial por la mañana, por la tarde completamente despejado, mínima de 8, máxima de 26. En Valparaíso, mínima de 8, máxima de 22 grados y tendremos un día completamente despejado. ¿Vamos más hacia el norte? Sí, vamos a ir hasta La Serena, Coquimbo. Allí en esa zona estará cubierto por la mañana, por la tarde nubosidad parcial, mínima de 11, máxima de 19 grados. En Copiapó, la mínima 12 grados, máxima de 27, cubierto y niebla variando despejado por la mañana. Por la tarde, completamente despejado. En Antofagasta, tendremos un día cubierto por la mañana, por la tarde nublado, la mínima alcanzará los 16 grados, la máxima 21. Iquique, nublado, variando despejado en la mañana, en la tarde despejado, variando nublado, mínima de 18, máxima de 21 grados. ¿Crees? Son las 5 de la mañana con 25 minutos. Hemos llegado a Arica. Mínima de 18, máxima de 21 grados, cubierto en la mañana, en la tarde nublado, variando despejado con viento, entre 25 y 40 kilómetros por hora. Ahí en Rapa Nui, Isla de Pascua, nubosidad parcial, ocasionalmente nublado y chubascos aislados con viento entre 25 y 40 kilómetros por hora. Las ráfagas de viento llegarán hasta los 50 kilómetros por hora. Esto es, en la mañana y en la tarde, mínima 16 grados. La máxima alcanzará los 21. Eso en Isla de Pascua. Vamos también al archipiélago Juan Fernández. Nuevo cielo parcial en la mañana, por la tarde estará nublado, mínima de 8, máxima de 15 grados. En la península Antártica, mínima de menos 4, máxima de 1 grado. Estará cubierto y chubascos de nieve con viento entre 40 y 60 kilómetros por hora. Es el pronóstico para este día martes 22 de septiembre.
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0: 5 de la mañana, 26 minutos.

0: 5 de la mañana, 30 minutos.
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3: El 22 de septiembre del año 1949 se hundió el buque Fournier de la Armada Argentina que hacía el recorrido Río Gallegos-Ushuaia. No hubo sobrevivientes. Murieron los 75 tripulantes de la Armada Trasandina y dos civiles. Es la mayor tragedia de un buque de guerra argentino en tiempos de paz. La mañana del 21 de septiembre, el Fournier había zarpado del puerto de Río Gallegos con destino a Ushuaia. Su comandante podía optar por dos rutas. Una por el Atlántico, bordeando la isla de Tierra del Fuego y después el canal Beagle para entrar a Ushuaia por el este. Y la otra, más protegida, era entrar por el estrecho de Magallanes e ingresar a Ushuaia por el oeste, también por el canal Beagle. Fue esta última ruta la que el capitán tomó, pero lo hizo sin avisar a las autoridades chilenas, violando, por lo tanto, las aguas territoriales nacionales. Cuando el Fournier ingresó al estrecho de Magallanes, ya había tormenta. Al pasar a la cuadra de Punta Arenas, los vientos eran de 140 kilómetros por hora. Y todo indica que al llegar al seno Magdalena, el viento del noroeste tomó al Fournier por su banda de estribor con un importante tren de olas que volcó de improviso y de campana a la nave. Hay un importante testimonio. Es un escrito de Hugo Alsina Calderón, que era el segundo comandante y oficial de operaciones del patrullero Lautaro, con el grado de teniente segundo, que participó en la búsqueda del Fournier. Alsina cuenta que a mediados de septiembre de ese año, el patrullero Lautaro regresó a Punta Arenas después de reabastecer faros en la parte oriental del estrecho de Magallanes. Llegando al muelle, el comandante en jefe de la tercera zona naval les dio cuenta de la desaparición del Fournier y la petición de auxilio de la Armada Argentina para encontrarlo. Zarparon apenas una hora después, tras repostar pertrechos y combustible. Cuenta Alsina. Todos los oficiales, tres en total, nos reunimos para evaluar la situación y concluimos que el pedido de auxilio argentino solo podía deberse a que la nave había tomado una ruta interior por el estrecho de Magallanes, siguiendo los canales Magdalena, Balleneros y Beagle hasta Ushuaia. Por lo anterior, el Lautaro puso proa al sur para explorar ambas orillas del estrecho de Magallanes entre Punta Arenas y el faro Ancius, a la entrada del canal Magdalena, esperando encontrar restos de la nave o náufragos. Fue todo en vano y durante días. En forma muy inusual, cuenta Hugo Alsina Calderón, a medida que el Lautaro avanzaba por el estrecho de Magallanes, iba encontrándose con buques de guerra argentinos, algunos fondeados y otros navegando. Al ser interrogados, pedían autorización y se unían al Lautaro, con lo que se conformó una verdadera flotilla que llegó a juntar un total de 8 naves y el Lautaro tomó el control de la operación de rebusca. Así pasaron varios días, 14 desde el zarpe de Punta Arenas sin el menor indicio del buque perdido. Esa noche fondearon en Puerto Morris y al comentar los sucesos del día, el comandante del buque argentino Spiro comentó que navegando frente a la caleta Zigzag, a la altura de Puerto Cono, a la entrada del canal Gabriel, había visto a un poblador tan despistado, dijo, que en su bote tenía izada la bandera chilena al revés, o sea, con la estrella hacia abajo y el color rojo hacia arriba. Los chilenos, cuenta Alsina, saltamos en el acto y le explicamos al argentino que esa acción del poblador no era descuido ni ignorancia, sino que al izar la bandera de esa forma, el hombre estaba pidiendo auxilio. Al día siguiente, temprano, se dirigieron a la caleta Zigzag. El poblador, hijo de Chilote y Yagana, les informó que unos 20 días atrás había visto pasar un bote llevado por la corriente. Echó su chalán al agua, lo alcanzó y encontró dentro de él a dos cadáveres de marinos. Remolcó el bote a la orilla y para evitar que los cuerpos fuesen comidos por los perros, los enterró en la playa de arena y cuando vio pasar las naves, hizo la bandera al revés para pedir auxilio. Esta noticia fue transmitida a las autoridades. Era ya un hecho que no habría sobrevivientes, que el Fournier se había hundido en un punto cercano a Caleta Zigzag, en el llamado seno Magdalena. Se redujo entonces el área de búsqueda. En la orilla del canal Gabriel fueron encontrados los cuerpos sin vidas de otros dos marineros. La Fuerza Aérea Chilena, que ayudaba en la búsqueda, comunicó que en una foto tomada por un avión había aparecido una imagen, algo difusa, que parecía ser una balsa con varias figuras humanas en su interior. Partieron al lugar en el que se calculaba podría haberse tomado desde el aire esa imagen, escribió Hugo Alsina Calderón. Al llegar al punto estimado, se mandó a tierra una chalupa ballenera a cargo de un teniente, que a su regreso, muy emocionado, relató un hallazgo dantesco. A unos 20 metros de la playa, apareció ante sus ojos un cuadro terrible. Una balsa con 5 cuerpos sentados en la borda, con los pies hacia adentro, abrazados y acurrucados unos contra otros. Todos llevaban capotes o gruesas ropas de abrigo. La piel de todos ellos estaba ennegrecida por efecto del intenso frío. Era evidente que habían muerto antes de llegar a la orilla y debido justamente al frío. Una primera identificación de sus prendas e insignias indicó que se trataba del comandante de la nave, su segundo comandante, el oficial de guardia, un sargento enfermero y un cabo, posiblemente el timonel de guardia. Todos los relojes marcaban la misma hora, las 5 horas con 25 minutos, lo que hizo suponer que a esa hora se produjo el naufragio, o por lo menos a esa hora los hombres cayeron al agua. Sin duda, el accidente fue repentino, su desenlace rápido, el buque no tuvo tiempo de lanzar un SOS marítimo y solo cayeron al agua los pocos que estaban en cubierta. El día del naufragio coincide con un avistamiento nocturno que comunicó el faro de Punta Delgada en la primera angostura del estrecho de Magallanes, informando el paso de un buque oscurecido y que no respondió a las llamadas de identificación que se le ordenaron, o sea, un buque que entró subrepticiamente a aguas chilenas. Pudo haber sido un incidente diplomático, no lo fue, porque fue una tragedia. La tragedia de ese 22 de septiembre de 1949, día del hundimiento del navío de la Armada Argentina Fournier en aguas chilenas, donde murieron sus 77 tripulantes.
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9: Con 3 partidos comienzan hoy los octavos de final de la Copa Chile. Desde las 18 horas, 6 de la tarde, Puerto Montt recibe a Ñublense, mientras que a las 20:30 horas, Cobreloa espera en Calama, Coquimbo Unido y Audax Italiano a Colo Colo en el Estadio Nacional. El cuadro albo tendrá muchas bajas con los jugadores seleccionados. Y su entrenador, Fernando Ortiz, confirmó la titularidad del portero Eduardo Villanueva y los regresos de Arturo Vidal y Javier Correa.
10: Bueno, Javi y Arturo son jugadores que cualquier técnico desea tener en su plantilla. Ellos retoman ante una suspensión que tuvieron y trabajaremos para conseguir una victoria. Son 2 jugadores más que que se suman para tener en consideración el que vuelvan a retomar el ritmo de fútbol que se necesita para poder lograr una victoria.
9: En el partido Cobreloa-Coquimbo se producirá el debut de Mario Salas como entrenador del cuadro loíno. En la previa, el comandante adelantó lo que espera de su equipo para esta noche.
11: Y hacerme protagonista del partido significa poder tener el control del juego. Y el control del juego significa, para nosotros, el partido con Coquimbo, tener la posesión, que no significa tener grandes posesiones, pero sí construir nuestro ataque en base a la posesión para poder llegar y generar la mayor cantidad de opciones.
9: Tras perder la final intercontinental sub-20 frente al Real Madrid, el entrenador caturro Felipe Salinas, en diálogo con la radio, reconoció que su equipo estuvo descontrolado por momentos, que terminó con tres de sus futbolistas expulsados.
12: Yo les dije, no confundamos por intensidad con agresividad. Tenemos que terminar los 11. Fue lo primero que dije en la charla antes de que salieran al campo, que teníamos que ser un equipo intenso, lo que veníamos mostrando siempre, pero con la inteligencia de que teníamos que estar pensando en lo que estábamos haciendo.
9: En diálogo con la radio, reconoció que su equipo estuvo descontrolado por momentos, que terminó con tres de sus futbolistas expulsados.
12: Yo les dije, no confundamos con intensidad con agresividad. Tenemos que terminar los 11. Fue lo primero que dije en la charla antes de que salieran al campo, que teníamos que ser un equipo intenso, lo que veníamos mostrando siempre, pero con la inteligencia de que teníamos que estar pensando en lo que estábamos haciendo. Después no estuvo la pausa de hidratación, siempre se hace en Europa, no se dio, que era un poco el momento en que

0: medallas de oro, otras 29 de plata y 37 de bronce, mientras hoy los combinados femenino y masculino de hockey césped jugarán finales ante Argentina. Mañana la selección femenina de fútbol enfrentará a Venezuela por la presea dorada. El entrenador Luis Mena aseguró que anímicamente sus dirigidas llegan muy seguras.
1: Bueno, anímicamente bien, porque veo a los jugadores que están todos muy, muy contentos, muy emocionados por dar este paso tan importante. Y físicamente, obviamente, ha sido un desgaste grande que se ha tenido. Esperemos recuperarlas ahora en este día que nos queda, lamentablemente, producto de las inclemencias del tiempo. Se nos acorta un poco el tema del descanso para llegar a jugar, pero bueno, no hay excusa. Al contrario, es tratar de entrar a disfrutarlas con responsabilidad y como te digo, están la jugadora en buenas condiciones y muy alegre, que eso también es fundamental para la energía del equipo.
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4: 5 de la mañana, 44 minutos.
0: Escucharemos a Laura Pausini con Bienvenido.

0: faltan 13 minutos para las 6 de la mañana.
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1: Faltan 7 minutos para las 6 de la mañana.
2: Ruta 5 Sur entre Buin y Río Claro se mantiene despejado. Trabajos con intervención de pistas en el kilómetro 212 en dirección hacia el norte, en el sector Itagüe. Trabajos con intervención de pista en el kilómetro 88 en dirección hacia el sur, sector Bypass Rancagua, Rancagua Centro. Y en el acceso sur a Santiago, en el tramo enlace Vespucio al paso superior Angostura, está despejado sin novedad.
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2: Nos vamos. Que les vaya muy bien, que tengan una excelente jornada. Nos reencontramos nosotros el día de mañana. William, muchas gracias. A ustedes, auditores, que tengan lindo día. Recuerde que hoy va a haber una temperatura prácticamente en todo el país no superior a los 20, a los 20 grados. Bueno, ya revisamos el pronóstico del tiempo, pero hoy día comienza la primavera. Eso sí, a las 9 de la noche con 5 minutos. Así que todavía estamos por ahora en invierno. Que tengan linda jornada. Nos vemos mañana. Nos escuchamos mañana. Chao.

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3: Hoy el presidente José Antonio Kast se debutará ante la Asamblea General de las Naciones Unidas.
4: En la previa, el mandatario confirmó su participación en la reunión del Escudo de las Américas, se desligó de la fallida candidatura de Michelle Bachelet a Naciones Unidas y respaldó la labor del canciller Francisco Pérez.
5: Reconocemos que ella se juega por ciertos valores y principios. Sí, teníamos una diferencia en cómo enfrentar la gobernanza de lo que son las Naciones Unidas.
3: La retirada de la expresidenta en la carrera de por la Secretaría General del Organismo Internacional provocó duras recriminaciones entre la oposición y el oficialismo.
6: Este gobierno no solo le quitó el respaldo a Michelle Bachelet, le quitó a Chile la posibilidad de defender una candidatura chilena ante el mundo.
7: El único responsable de este fracaso es el expresidente Gabriel Boric.
4: La Contraloría detectó graves atrasos en sumarios. 485 funcionarios públicos están suspendidos, pero recibiendo sus sueldos.
8: Estamos hablando de funcionarios públicos que pueden permanecer años sometidos a un sumario administrativo en el cual se les está pagando.
9: A ellos se les suma la necesidad de fortalecer la coordinación institucional.
3: Por cuarta vez consecutiva se ausentó Trinidad Steiner de la comisión que indaga sus actuaciones como ministra de Seguridad. Los diputados volverán a citarla y, de no asistir, evaluarán recurrir a la justicia.
10: Para los multimillonarios como Nicolás Ibáñez tiene tiempo y disposición, pero para la República y para el ente fiscalizador no tiene tiempo.
11: Lo que quedará en su oportunidad entonces es que responda ante el Ministerio Público.
4: En una polémica discusión, la Comisión de Seguridad de la Cámara excluyó los delitos económicos del catálogo del registro de actos vandálicos.
12: Es tan gravoso para el Estado el hecho de que alguien destruya un paradero o que bote un semáforo como alguien que se colude para estafar a miles y miles de chilenos.
3: Los senadores decidieron aplazar la votación de la reforma al sistema político por discrepancias con el informe emanado por la comisión mixta.
13: No deja de ser sorprendente que haya un partido en Chile que tenga algún complejo o alguna dificultad para declarar su condena irrestricta a la violencia como medio de acción política.
14: Y en ese sentido creemos que esta reforma queda corta.
4: Con foco en trabajo y seguridad, la próxima semana ingresará al Congreso la ley de presupuestos para el año 2027.
15: Que cada uno de los ministerios que generan construcción, que generan inversión, tengan una mirada desde lo laboral.
16: Creo que hay que hacerse cargo de cuáles van a ser los recortes reales.
3: El gobierno pondrá discusión inmediata al proyecto de Sala Cuna con el desafío de convencer a los representantes del Partido de la Gente para reponer la fórmula de financiamiento.
17: Todavía están las conversaciones para asegurar los votos.
18: Hay una instancia importante para poder buscar una mejor forma de poder pagar esta deuda que nosotros hoy día tenemos con las mujeres.
4: La Subsecretaría de Telecomunicaciones ordenó bloquear 37 nuevos sitios de apuestas en línea que operan de forma ilegal en Chile.
19: Es muy difícil entender que mientras organismos como la Subtel están haciendo todos los esfuerzos para cumplir con el fallo de la Corte Suprema, otros organismos públicos como el Servicio de Impuestos Internos miren para el lado.
3: Por los delitos de soborno y lavado de activos, hoy la Fiscalía formalizará al exdiputado de la Democracia Cristiana, Gabriel Silver, en el marco de la trama bielorrusa.
20: La declaración que haya prestado Gabriel Silver puede constituir una circunstancia atenuante de responsabilidad penal.
4: Penas que suman 1.055 años de cárcel recibieron los integrantes.

0: activos. Hoy la Fiscalía formalizará al exdiputado de la Democracia Cristiana, Gabriel Silver, en el marco de la trama bielorrusa.
1: La declaración que haya prestado Gabriel Silver puede constituir una circunstancia atenuante de responsabilidad penal.
2: Penas que suman 1.055 años de cárcel recibieron los integrantes.

0: activos. Hoy la Fiscalía formalizará al exdiputado de la Democracia Cristiana, Gabriel Silver, en el marco de la trama bielorrusa.
1: La declaración que haya prestado Gabriel Silver puede constituir una circunstancia atenuante de responsabilidad penal.
2: Penas que suman 1.055 años de cárcel recibieron los integrantes de la resistencia mapuche El Afquienche que participaron en el ataque al molino Grolmus.
3: La más alta que se puede hablar desde el punto de vista de la sumatoria de penas, a lo menos es lo que me ha tocado a mí como fiscal, es lo que toca acá en la región por atentados incendiarios y homicidios frustrados.
4: Así que nos obliga a las víctimas, además de haber sufrido los delitos, tener que demandar al Estado, y así se ha hecho.
0: En el exterior, 71 jefes de Estado y 45 de gobierno participarán en la Asamblea General de la ONU.
2: El canciller iraní llegó a Nueva York en medio de la escalada de amenazas entre Irán y Estados Unidos.
0: El jefe del gobierno español se restó de la recepción que ofrecerá el presidente Donald Trump a las delegaciones que asisten a la ONU.
2: China reafirmó un desarrollo abierto e inclusivo de inteligencia artificial en la previa de la reunión entre el presidente chino Xi Jinping y Donald Trump.
0: En el deporte, con los duelos entre Puerto Montt Ñublense, Cobreloa Coquimbo y Audax Italiano Colo Colo, comienzan hoy los octavos de final de la Copa Chile.
5: Afrontaremos a un Audax que viene en una situación favorable, si bien es una serie que termina el 25, va a apuntar a hacer un buen partido y tratar de pasar de ronda.
2: Las selecciones de hockey césped femenino y masculino jugarán esta tarde las finales de los Juegos Sudamericanos de Santa Fe en Argentina.
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7: 6:07 a.m.
0: Muy buenos días, bienvenidos a Radiograma. Junto a Catherine Cubillo estamos comienzo a esta edición. Vamos a iniciar la revisión de noticias relevantes, noticias importantes, ocurridas tanto en Chile como en el mundo las últimas horas. Estaremos hasta las 10 de esta mañana y nuestro compromiso es que usted quede totalmente informado. Le ofrecemos desde ahora información independiente. Catherine, buenos días.
2: ¿Cómo estás, Tomás? Buenos días también a nuestros auditores, a todos quienes ya están con nosotros y van a estar acompañándonos en esta revisión de las noticias. A esta hora siempre saludamos a todos ahí en las 43 estaciones de Bio Bio, la radio en todo el país, que están conectadas ya para informarse. También, por supuesto, quienes están en la plataforma digital, es biobiochile.cl, y por supuesto, quienes nos escuchan y nos ven a través de Bio Bio TV.
0: Santiago, en estos instantes está nublado, la temperatura alcanza los 11,5 grados, la humedad es del 71%. Para esta jornada, Santiago espera un día que va a estar durante la mañana nublado, variando nubosidad parcial. En la tarde va a estar con nubosidad parcial y se espera una temperatura máxima de 25 grados. En Viña del Mar y Valparaíso, cielo en estos instantes despejado, la temperatura es de 8 grados, la humedad es del 93%. Para Viña del Mar y Valparaíso se espera un día que va a estar despejado, en la tarde con viento entre 25 y 40 kilómetros por hora, variando en la tarde a nubosidad parcial, y una temperatura máxima de 22 grados. En Concepción, cielo nublado, la temperatura es de 10 grados, la humedad es del 71%. Para Concepción se espera un día que va a estar nublado todo el día, pero ya en la noche va a variar a cubierto con chubascos aislados, y se espera en Concepción una temperatura máxima de 15 grados. Vamos de inmediato a las noticias.
2: Sí, comenzamos con un resumen policial de las últimas horas en Pudahuel. Un hombre de 41 años murió luego de ser baleado mientras permanecía dentro de un taxi. La víctima recibió al menos un impacto de bala.
0: Tras el ataque, el taxi llegó a una estación de servicio en Renca, donde se le prestaron los primeros auxilios a la víctima. La Fiscalía ECO investiga este homicidio. Vicente Aguilar, buenos días.
8: Hola, Vicente. ¿Cómo están? Muy buenos días. Claro, pasamos a revisar este hecho que tuvo dos puntos de interés, primero en la comuna de Pudahuel, luego en la comuna de Renca. Acá en este hecho, uno

0: hombre de 41 años termina siendo baleado y muere producto de esto mientras circulaba como pasajero en un taxi. Este ataque ocurrió, de acuerdo con los antecedentes preliminares, en el sector de Alejandro Dip, parcela 12, esto muy cercano al aeropuerto Arturo Merino Benítez, donde la víctima se movilizaba como pasajero al interior de un taxi. Fue en ese lugar que fueron interceptados por un segundo automóvil de color oscuro, desde donde se habrían efectuado al menos un disparo que termina impactando a este hombre en el tórax. Tras el ataque, el taxista continuó su recorrido hasta un servicentro ubicado en Avenida Lobosa 2001. Esto en la comuna de Renca, una distancia más o menos de 7 kilómetros. Y en ese horario, durante la noche aproximadamente mínimo 15 minutos de un punto a otro, donde los ocupantes comenzaron a pedir ayuda a algunas personas, a algunos clientes que estaban en esta estación de servicio. Uno de ellos inicia maniobras de reanimación, además una patrulla de carabineros que estaba cercano en otro procedimiento llega rápidamente y prestan los primeros auxilios a esta persona. Posteriormente arriba personal del SAMU, lo trasladan hasta el hospital Félix Bulnes y termina constatándose su fallecimiento en este recinto asistencial. El fiscal Marcelo Leiva del equipo ECO confirmó que el hombre recibió un único impacto balístico.
1: La víctima se desplazaba en un vehículo, fue interceptado por otro vehículo y bueno, con un impacto balístico resultó la víctima en su cuerpo y eso le provocó la muerte.
0: Claro, también según información de Fiscalía ECO, hasta el momento no hay personas detenidas por este homicidio y las diligencias quedaron a cargo del OS9 y la Bocar de Carabineros para establecer cómo se habría dado exactamente esta dinámica del ataque, identificar a quienes se movilizaban en este vehículo oscuro. Esas son las características que hay hasta este momento. No hay mayor información de este vehículo. ¿Por qué? Porque este hecho se da en un sitio eriazo, en un sector cercano a una toma en la comuna de Pudahuel. Por lo mismo, no hay cámaras de seguridad que puedan mostrar a este vehículo atacando al taxi donde termina recibiendo este impacto de bala esta persona. Se busca establecer entonces por qué se habría dado esta balacera, este disparo, y por qué el taxi recorre cerca de 7 kilómetros para llegar hasta una estación de servicio y no a un recinto asistencial. Eso es entonces lo que queda en esta investigación que termina con este hombre de 41 años fallecido.
2: Muchas gracias.
0: Le está muy bien.
3: Chao, Vicente. Hasta pronto.
4: Dos personas resultaron lesionadas tras una colisión de alta energía. Esto ocurrió en la comuna de La Cisterna.
3: También les vamos a contar del trabajo de bomberos de Maipú, quienes acudieron a una emergencia en plena ruta 78, luego de que un automóvil se incendió en esta autopista. Vamos a una de nuestras unidades móviles en la región metropolitana. Cristian Borkowski, buenos días.
5: Hola, muy buenos días, gusto de saludarlos, Tomás, Katy. Vamos a partir primero con la información que ustedes señalaban acá en la presentación y que tiene que ver con este grave incendio que destruyó completamente un vehículo en la ex autopista del Sol, ruta 78, con dirección hacia la costa. Esto correspondiente a la comuna de Maipú, sector El Trébol. Hasta ahí debieron llegar los voluntarios del cuerpo de bomberos de esa comuna de Maipú, acompañados, por cierto, por carabineros y también por personal de la autopista, de la concesionaria, que son los que debieron con los primeros equipos tratar de apagar. Ahí ustedes pueden ver esta imagen que nos convidaron nuestros mismos auditores para precisamente ver la emergencia y la propagación del fuego que destruyó completamente este automóvil. Dicen los vecinos ahí en el sector que se escucharon detonaciones, explosiones, que podrían haber sido propias, por ejemplo, de los neumáticos que reventaron con el calor. No quedó absolutamente nada, solamente el esqueleto de este automóvil. Y también decían que habían dos camiones en el lugar que se presume se habrían detenido para prestar ayuda o quizás habrían participado en alguna envergadura de este accidente, esperemos que no. Pero de todas formas, esto es un accidente que está siendo investigado ya para ver cuáles son las causas y origen del fuego que destruyó, como decíamos, completamente este automóvil, un sedán, del cual no se tiene mayores antecedentes si tienen cargo por robo o no, pero lo concreto es que los pasajeros resultaron completamente ilesos al salir, afortunadamente con tiempo, de este automóvil que terminó, como decían y como señalábamos en este despacho, completamente destruido. Vamos a cambiar de tema y ahora nos vamos a ir a este accidente de gran envergadura que ocurrió en la comuna de La Cisterna. La dirección es Lovalle con Esmeralda. Esmeralda. Ahí se produjo una colisión de dos automóviles. Los bomberos lo describieron como una colisión de alta energía que dejaron a las personas lesionadas al interior de los vehículos. Por ende, bomberos debió rescatarlas, estabilizarlas, para posteriormente trasladarlas a diferentes centros asistenciales en ambulancia. Se pidió SAMU, Metropolitano con ambulancias para que llegaran al lugar y finalmente terminaran trasladando a estas personas heridas, afortunadamente todos leves, pero se tiene que investigar también quién no habría respetado la señalética del lugar, un discopadre que hay justamente para ver si se puede justamente identificar a la persona infractora. Y vamos a terminar este despacho policial matutino acá en la comuna de Puente Alto, porque nos hemos trasladado a la calle Santo Domingo con Domingo Tocornal, por también una denuncia que realizaron nuestros auditores, que les llamó mucho la atención, y bueno, a nosotros también. Les vamos a mostrar la imagen de este vehículo que está a mi costado. Es un vehículo marca Changán, de color blanco, y ustedes pueden ver, además de las imágenes de apoyo que ya hemos pregrabado, de un vehículo que está estacionado acá, en calidad de abandono. Fíjense ustedes que le faltan las ruedas a ambos lados. Es un vehículo Changán. Ahí ustedes pueden ver la patente RJ RH76, y está afirmado con piedras. Es decir, si es que este auto, y decimos si es que este auto porque ya lo consultamos con Carabineros para ver si tenía encargo por robo, Carabineros nos dice que hasta el momento no hay una denuncia de encargo por robo. Por lo tanto, quizás, y es muy posible, que la persona, el dueño de este automóvil, aún no sepa que le robaron este vehículo. Pero ahí están las evidencias. Este vehículo está estacionado acá en una especie de aparcadero que está al lado de un bloc de departamentos en la dirección que yo le señalaba. Esto es Santo Domingo, Domingo Tocornal, en la comuna de Puente Alto. Un vehículo que está firmado solamente con palos y piedras. Es decir, las personas que sacaron las llantas, las cuatro, eso es lo extraño, no dejaron ni siquiera las gatas como ha sido en otra oportunidad. El sistema hidráulico, por supuesto, de ese estamos hablando para levantar los vehículos y robarles las ruedas. Es una información que está en desarrollo. Despedimos el despacho acá en la comuna de Puente Alto. 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
2: 6:16.
4: Más de 100 kilos de droga incautó la policía de investigaciones tras desbaratar una banda que pretendía ingresar el producto que buscaba ser comercializado en la zona sur de la región metropolitana. Ahora nos trasladamos hasta otra de nuestras unidades móviles en la región metropolitana.
3: Ya estamos en contacto con Rodrigo Pino. Hola, Rodrigo, buenos días.
6: Sí, hola, buenos días. Se trata de una investigación que ha desarrollado personal de la Brigada de Investigaciones de Antidrogas, de la Brigada Antinarcóticos de la Policía de Investigaciones, en conjunto con la Fiscalía Metropolitana Sur, destinada a desbaratar una banda que ingresaba remesas de droga desde el norte de nuestro país hasta la región metropolitana para ser comercializada posteriormente en la zona sur de la capital. Estos antecedentes permitieron identificar a este grupo criminal e interceptarlo en las últimas horas, cuando traían esta remesa de droga en dos vehículos procedentes del norte de nuestro país y ser interceptados en el sector de la ruta 5 Norte, a la altura de la región de Coquimbo. En este lugar se hizo la fiscalización de estos dos automóviles, en cuyo interior viajaban al menos 5 personas. Hablamos de 3 ciudadanos colombianos y 2 chilenos. Al revisar el cargamento de este vehículo, se pudo encontrar e incautar 117 kilos de droga, que está detallado en 107 paquetes de clorhidrato de cocaína de alta pureza y también 6 paquetes de cocaína base, además de armamentos de fuego y también municiones. Dentro de estos elementos incautados por parte de la Policía de Investigaciones, llamó la atención que, de acuerdo a la información de la policía, se encontraba oculto un armamento de fuego que tenía una apariencia de un lápiz y que anterior tenía munición para ser usada en caso de posibles ataques o estas denominadas quitadas de droga. Por ahora, estas 5 personas en tan calidad de imputados. También se está verificando el origen de esta droga y el destino de este producto, que iba a ser comercializado entre narcotraficantes de la zona sur de la capital. Al menos 1.000 millones de pesos sería el avalúo aproximado de esta droga que ha sido incautada por parte de la PDI, por el cual se van a entregar detalles también más profundos dentro de las próximas horas. 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
2: 6:18.
4: 2 personas resultaron damnificadas tras un incendio registrado durante la madrugada en una vivienda de la población Chacabuco, en la comuna de Limache. Y ahora estamos en contacto con una de las unidades móviles de Biobío en la región de Valparaíso.
3: Ampliamos la información. Lucas Peña, buenos días.
7: Hola, ¿qué tal? Muy buenos días. Sí, claro, porque es una emergencia que movilizó a los equipos de emergencia, específicamente al cuerpo de bomberos de la comuna de Limache, por un incendio registrado en la calle Palmira Romano Sur, en la intersección con la calle Concepción, esto correspondiente al sector de la población de Chacabuco, esto recordemos, en la comuna de Limache. Fueron en concreto 3 unidades por parte del cuerpo de bomberos para que se fueron despachadas para combatir este siniestro, donde hay que indicar que la primera información entregada por parte de los voluntarios, la información preliminar era acerca de una casa que se encontraba completamente en llamas y que existía un peligro de propagación a viviendas colindantes en este punto de la comuna de Limache. La última actualización acerca de esta emergencia que fue entregada por parte del cuerpo de bomberos es que efectivamente una vivienda resultó completamente destruida. Estamos hablando de una casa de 3 a 40 metros cuadrados, donde ya podemos confirmar que 2 personas resultaron damnificadas. Los trabajos de producto de este siniestro todavía se mantienen en desarrollo. De hecho, bomberos informó que se encuentra cortado el tránsito en la calle Palmira Romano Sur, producto del despliegue que hay aún en el lugar producto de esta emergencia. Así que estaremos ampliando la información acerca de este incendio, donde ya podemos confirmar que una casa resultó completamente destruida, dejando en este caso a 2 personas damnificadas en la población Chacabuco de la comuna de Limache. 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
2: Seis de la mañana, 21 minutos.
4: El presidente José Antonio Kast se encuentra en Nueva York, en Estados Unidos, para participar por primera vez en la Asamblea General de Naciones Unidas.
11: El presidente José Antonio Kast inició una visita de trabajo por Nueva York, Estados Unidos, que se extenderá hasta este jueves y que tendrá como principal hito su participación en la Asamblea General de Naciones Unidas número 81. El foco estará puesto en su intervención de esta tarde frente al Pleno. Según fuentes de la radio, el discurso abordará principalmente seguridad y cooperación internacional contra el crimen organizado. En paralelo, también se sigue con atención el llamado Escudo de las Américas, iniciativa impulsada por Estados Unidos para fortalecer las gestiones contra el crimen organizado y que sostendrá un nuevo encuentro esta jornada. El presidente Kast manifestó su intención de asistir y defendió que la instancia no afecta la soberanía del país.
12: Esto no interviene en la soberanía de los países, sino que apunta a una coordinación transversal de distintos países para enfrentar este nuevo flagelo.
11: Otro punto de la agenda es la relación con Donald Trump. Pese a gestiones previas, no habrá una bilateral entre ambos mandatarios. Kast, eso sí, participará en la recepción que el mandatario de Estados Unidos ofrecerá a los jefes de Estado. La jornada de hoy contempla además reuniones entre Kast con los presidentes de Vietnam, Finlandia y Ucrania, el primer ministro de Canadá, autoridades europeas y del Banco Mundial.
2: 6 de la mañana, 22 minutos.
3: La oposición cerró filas con la expresidenta Michelle Bachelet y apuntó en contra del gobierno de José Antonio Kast por el fracaso de su candidatura a la Secretaría General de Naciones Unidas.
13: A través de una declaración pública, las ex autoridades cuestionaron la decisión del gobierno de retirar en marzo pasado el respaldo oficial a la postulación y calificaron esta determinación como un gesto hostil hacia la expresidenta. Los ex diplomáticos sostienen que Michelle Bachelet representaba una oportunidad inédita para Chile al plantear que por primera vez en los 80 años de historia de este organismo internacional, el país tuvo una posibilidad real de encabezarlo. En ese sentido, apuntaron directamente al Ejecutivo y aseguraron que quitarle el respaldo a Bachelet le generó un evidente daño a su candidatura. Una arremetida a la que se sumó el Partido Socialista, tienda de la ex mandataria. Su presidenta Paulina Bogdanovich apuntó contra el Ejecutivo y contra quienes, a su juicio, se autodenominan patriotas.
14: Este gobierno no solo le quitó el respaldo a Michelle Bachelet, le quitó a Chile la posibilidad de defender una candidatura chilena ante el mundo. Así, los que se autodenominan patriotas no fueron capaces de sobreponer los intereses de Chile.
13: Las dudas surgen ahora respecto al futuro político de Michelle Bachelet. Desde su entorno vaticinan un rol internacional como el desempeñado en ONU Mujeres o como alta comisionada de las Naciones Unidas para los Derechos Humanos. También aparece en el mapa una activa participación en la política interna.
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2: 6:24.
4: Funcionarios suspendidos durante años y sumarios aún sin resolver.
3: La Contraloría detectó 221 casos que superan el año en esta situación y 30 llevan más de 3. Por esto buscará establecer eventuales responsabilidades por esas demoras.
15: Un nuevo consolidado de información circularizada de Contraloría reveló extensas suspensiones preventivas en sumarios administrativos tras revisar los casos registrados entre marzo de 2020 y marzo de 2026. En total, 485 funcionarios públicos permanecen suspendidos de sus funciones y continúan recibiendo sus remuneraciones, mientras los procedimientos administrativos que enfrentan siguen sin resolverse. Se revisó la información de 662 organismos públicos, dando cuenta de extensas demoras, donde 221 funcionarios superan el año de suspensión y 30 acumulan más de 3 años. El caso más prolongado es el de un funcionario de Mejor Niñez que lleva 4 años y 7 meses suspendido. El académico de la Facultad de Derecho en la Universidad de Santiago, Felipe Lizama, advirtió que con el tiempo que se ha demorado, muchas responsabilidades podrían ser prescritas y quedar sin sanciones.
16: Es muy difícil que esas personas, luego de un periodo de suspensión tan largo, puedan ser incluso sancionados, porque con los plazos que se han planteado, por supuesto que la responsabilidad administrativa incluso podría estar prescrita.
15: La demora también tiene un costo fiscal. En los 10 casos que más se han demorado, el Estado ha gastado un monto superior a los 671 millones de pesos en remuneraciones.
2: 6:25.
4: Sabine Steiner acumuló 4 inasistencias ante la comisión investigadora que fiscaliza su gestión como ministra de Seguridad.
17: Por cuarta vez, la exministra de Seguridad Pública, María Trinidad Steiner, se excusó y no asistió a la Comisión Especial Investigadora de la Cámara que indaga sus actuaciones durante su paso por el gobierno del presidente José Antonio Kast. La nueva ausencia aumentó la molestia entre los diputados, especialmente porque la exfiscal sí ha participado en actividades públicas. La comisión investiga, entre otros antecedentes, el rol que tuvo Steiner en la salida de la exsubdirectora de Inteligencia de la PDI, Consuelo Peña, además de solicitudes de información realizadas a la Policía Civil durante su gestión. El presidente de la comisión, el diputado socialista Raúl Leiva, recordó que Steiner dejó el gobierno antes de que pudiera concretarse una interpelación y que tampoco fue acusada constitucionalmente dentro del plazo correspondiente. El parlamentario advirtió que si la exministra tampoco responde ante las instancias de fiscalización, eventualmente podría quedar abierta una vía judicial.
18: Porque incluso desistió del requerimiento ante Contraloría. Tampoco de fiscalización política, que esta Cámara, lo que quedará en su oportunidad entonces es que responda ante el Ministerio Público.
17: Ahora la instancia acordó citar nuevamente a Steiner y dejar en sus manos la ficha para comparecer. También convocará al actual ministro de Seguridad, Martina Rau, al exministro Luis Cordero y enviará un cuestionario al presidente José Antonio Kast.
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2: 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Seis de la mañana, 28 minutos.
24: Estamos de regreso. Le contamos ahora que ayer fue formalizado un funcionario de gendarmería acusado de conducir en estado de ebriedad, atropellar y dar muerte a un ciclista en la región de Atacama.
25: El imputado, oriundo de Tomé, quien huyó tras el hecho, fue detenido mientras participaba del Tedeum de Fiestas Patrias desarrollado en la Catedral de Copiapó. Tiene todos los detalles a esta hora Jaime Sepúlveda.
0: por cuasi delito de homicidio, provocar un accidente de tránsito con consecuencias fatales y no prestar auxilio a la víctima, fue formalizado un funcionario de gendarmería en la región de Atacama. Hechos que se remontan hasta la noche del día 17 de septiembre, donde el imputado, un funcionario activo de gendarmería, se trasladó hasta las fondas de Tierra Amarilla en primera instancia durante las celebraciones de fiestas patrias. Con el avance de las horas, se movilizó hasta dos pubs ubicados en pleno centro de Copiapó, donde continuó ingiriendo alcohol, pero luego retornó hasta las fondas donde había comenzado la noche. Así lo confirmó el fiscal Luis Miranda.
1: Consumió distintos tragos, desarrollando una actividad bajo el estado de ebriedad en distintas partes de la comuna de Tierra Amarilla y de Copiapó, Honda y distintos bares.
0: Tras el regreso y mientras manejaba su automóvil por la ruta C33, atropelló a un ciclista de 72 años que murió a raíz de las graves lesiones, mientras que el sospechoso no detuvo la marcha y continuó su trayecto hasta su lugar de trabajo, la cárcel de Copiapó. Iniciadas las diligencias en el sitio del suceso por parte del departamento OS9 de Carabineros, se identificó el vehículo participante que estaba estacionado en las inmediaciones al recinto carcelario y luego al presunto responsable, el gendarme oriundo de Tomé, que incluso fue detenido mientras participaba del Tedeum desarrollado en la catedral de la ciudad. Tras la audiencia de control de detención y formalización de cargos, el tribunal decretó la medida cautelar de prisión preventiva por peligro para la seguridad de la sociedad en contra del imputado, por un plazo de investigación de 60 días.
2: Seis de la mañana, 30 minutos.
17: Y al menos 7 carabineros han sido sumariados este año por distintas irregularidades en la región de Los Ríos.
24: La institución confirmó que las bajas de funcionarios han incidido en las acciones operativas sin que dañe a la institución, algo que fue reafirmado por el Ministerio de Seguridad Pública en la zona. Tiene los detalles Carlos López.
5: Abiertos están diferentes sumarios por carabineros apartados de la institución ante distintas irregularidades e incluso delitos investigados. Este año, uno fue denunciado porque irrumpió ilegalmente en una vivienda en Lanco. Otra funcionaria fue advertida usando una patrulla para comprar artículos en una botillería en Máfil. Y otro protagonizó un accidente de tránsito en estado de ebriedad en Río Bueno. En tanto, otros 2 exfuncionarios son investigados en la comercialización ilícita de recursos del mar. Además, fueron apartados otros 2 carabineros por integrar una red que comercializaba ilegalmente animales y madera en la Unión. El jefe de zona de Carabineros en Los Ríos, general Carlos Contreras, al ser consultado por cuál es el impacto, tanto en lo operativo como en la imagen de la institución, primero dijo que esta no claudica, debiendo sacar de sus filas a quienes se alejen de la doctrina o cometan posibles delitos, aunque incida en las funciones operativas del organismo.
6: Operativamente incide porque tengo, o sea, obviamente nosotros vamos a preferir siempre trabajar con los mejores y trabajar con los que estén dispuestos a servir a su patria en la lid de también los valores, la doctrina, los principios de la institución.
5: El seremi de Seguridad Pública, Juan Agustín Meléndez, al ser consultado, señaló que son casos puntuales versus los cientos que se despliegan en funciones operativas, afirmando que la imagen de Carabineros está intacta.
7: El general lo acaba de decir, la imagen de Carabineros está intacta. Y está intacta porque Carabineros sabe tomar decisiones. Y cuando hay personas que se alejan de la doctrina institucional, la separa.
5: La autoridad sostuvo que un buen servicio para el país es tomar medidas al respecto, como separar a funcionarios que se alejen de su rol, enfatizando en que estas situaciones hay que enfrentarlas y que cuando se hacen de buena manera, la ciudadanía y todos lo entienden así. A los casos ocurridos en este 2026 se suma el de otros 2 excarabineros dados de baja el año pasado por robar combustible desde la Tenencia Carreteras Valdivia Sur. En la capital de la región de Los Ríos, Bío Bío, La Radio.
2: 6 de la mañana, 32 minutos.
24: Le contamos ahora que el Ministerio Público busca condenas que superan los 217 años de cárcel contra 6 exmiembros del OS7 Aconcagua por la sustracción de drogas desde el propio cuartel.
17: Carabineros repudió los hechos y resaltó que no pueden existir delincuentes entre las filas de la institución. Benjamín Duque, de Radio Bío Bío en Valparaíso, nos cuenta.
9: 6 ex integrantes del OS-7 Aconcagua de Carabineros y un civil enfrentarán un juicio oral por una investigación de la Fiscalía que apunta a la presunta sustracción y manipulación de droga incautada desde la propia unidad policial, además del uso de personas vulnerables para realizar compras de sustancias en procedimientos investigativos. Según la acusación del Ministerio Público, parte de la droga habría sido retirada desde la sala de evidencias y reemplazada por tierra o arena para así evitar que las diferencias fueran detectadas en posteriores pesajes. La indagatoria, revelada por la unidad de investigación de la radio, también atribuye a los entonces funcionarios el supuesto pago a informantes con droga incautada y la utilización de sustancias para eventualmente atribuirlas a personas que eran objeto de investigaciones. La investigación se inició luego de que cámaras de seguridad del cuartel, ubicado en San Felipe, registraran movimientos considerados sospechosos durante mayo de 2024. Posteriormente se incorporaron escuchas telefónicas, micrófonos, seguimiento mediante GPS y otras diligencias autorizadas judicialmente. La general Patricia Vázquez, jefa de la quinta zona de Carabineros, recalcó que no hay cabida para delincuentes entre las filas de la institución.
10: Ese tema muy doloroso para Carabineros, fue desmantelada la sección 12-7 por una investigación realizada por asuntos internos. Los delincuentes no pueden estar en la institución, por lo tanto tienen que enfrentar la justicia. ¿Qué es lo que hemos adoptado? Son férreos controles internos y eso se ha denotado en las salidas de Carabineros, remociones de cargo.
9: La defensa en tanto cuestionó el origen de la investigación y sostuvo que existirían contradicciones respecto a las razones que llevaron inicialmente a revisar las cámaras del cuartel. Dos de los ex uniformados presentaron además una querella contra tres funcionarios activos de Carabineros a quienes acusan de supuestas irregularidades en la elaboración de antecedentes utilizados para obtener las primeras diligencias intrusivas. A esto se refirió el abogado defensor Víctor Contreras.
11: La importancia de la querella que hemos presentado ante el Tribunal de Garantía explica porque aquí no hay pruebas sin origen. Cada escucha, cada seguimiento, cada medida intrusiva de esta causa existe precisamente porque un juez la autorizó. Y el juez la autorizó porque se le pusieron sobre la mesa información que nosotros obtenemos en la querella, antecedentes que son falsos.
9: En total, las penas solicitadas por la Fiscalía para los 7 acusados superan los 217 años de cárcel, siendo el exfuncionario Sebastián Cádiz quien concentra la mayor solicitud con más de 90 años. Desde la región de Valparaíso, Bio Bio, la radio.
2: 6 de la mañana, 35 minutos.
24: Y el alcalde de Cochamó valoró la sentencia de 7 años contra un ex funcionario de la Armada que fue cómplice en el robo de armas y municiones desde la Capitanía de Puerto de esa comuna, hecho registrado en 2023. Tiene los detalles desde Radio Bio Bio en Puerto Montt, Robinson Cárdenas.
12: Fue la Corte Suprema la que confirmó el fallo del Juzgado de la Quinta Zona Naval, instancia penal que, en sus facultades, declaró culpable y castigó penalmente al sujeto que fue identificado como Michael Trecanao. El hombre era funcionario de la Armada cuando ocurrió el asalto, la madrugada del 16 de febrero del 2023, cuando tres individuos desconocidos llegaron a la Capitanía de Puerto en Cochamó, golpeando y amarrando al funcionario que estaba de guardia para llevarse tres pistolas y más de 300 municiones. Terminado el proceso contra el ex miembro de la institución de las Fuerzas Armadas, el alcalde Francisco Donoso valoró la determinación del máximo tribunal del país, asegurando que sirve para mejorar la imagen del territorio que representa.
13: Para nosotros igual viene a darnos cierto grado de tranquilidad, sobre todo desde la imagen que proyectaba la comuna de Cochamó en términos de seguridad. Para nosotros era importante que se pudieran esclarecer los hechos, más aún que afectan a una institución pública presente en la comuna de Cochamó, como la Armada.
12: El expediente del caso permanece reservado y la Armada no ha contestado por tratarse de una causa ya resuelta. De todas formas, nunca se supo si las policías detuvieron a todos los involucrados o si se recuperó lo robado. En Puerto Montt, Bio Bio, la radio.
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2: 6:39 a.m.
24: Bien, revisamos ahora noticias internacionales. Le contamos que la Asamblea General de Naciones Unidas inicia este martes su semana de alto nivel en Nueva York con la participación prevista de unos 130 jefes de Estado y de Gobierno en una agenda marcada por las guerras en Irán, Gaza, Ucrania, Sudán, Congo y Myanmar.
16: El encuentro también estará centrado en el avance de la inteligencia artificial, el cambio climático, el costo de vida y los problemas económicos derivados de las interrupciones a las rutas marítimas y las cadenas de suministro.
24: El presidente de Estados Unidos, Donald Trump, intervendrá este martes después del secretario general de la ONU, Antonio Guterres. El miércoles será el turno del mandatario ucraniano Volodymyr Zelensky y del presidente iraní Masoud Pezeshkian, mientras que el primer ministro israelí Benjamin Netanyahu hablará el jueves.
16: La inteligencia artificial tendrá además una sesión específica de alto nivel en el Consejo de Seguridad en medio del debate sobre la regulación de esta tecnología y después de que dirigentes del sector advirtieran sobre sus riesgos. Trump ha rechazado los llamados a frenar su desarrollo y defiende mantener el liderazgo estadounidense frente a China. Tiene los detalles Ivonne Sánchez de Radio Francia Internacional.
18: Las amenazas a la seguridad provocadas por la inteligencia artificial serán tratadas en las conversaciones entre Donald Trump y Xi Jinping este jueves en Washington. El líder de China, que visitará Estados Unidos de miércoles a viernes, discutirá con Trump los temores crecientes sobre la IA, lo que supone un raro incentivo para la cooperación entre ambas naciones. Scott Bessent, secretario del Tesoro de Estados Unidos, informó de la noticia a los periodistas tras una conversación con funcionarios chinos que calificó de exitosa. Las afirmaciones de Bessent coinciden con los medios estatales chinos que describieron este diálogo como franco, profundo y constructivo. La reunión de este jueves busca aliviar las tensiones en materia de comercio y tecnología entre ambas potencias. Los funcionarios estadounidenses también buscan garantizar el flujo continuo de imanes de tierras raras y minerales críticos. Además, también examinarán las promesas de China sobre su compromiso de comprar productos agrícolas estadounidenses.
2: 6:41 a.m.
24: Bueno, y siguiendo justamente.

0: Canciller iraní sostuvo además una conversación con el secretario general de la ONU, Antonio Guterres, mientras se espera la llegada del presidente Masoud Pezeshkian, quien intervendrá este miércoles en la Asamblea General.
1: Estados Unidos autorizó el ingreso de Pezeshkian y Araghchi, aunque impuso restricciones de desplazamiento a la delegación iraní y rechazó algunos visados. El presidente Donald Trump ha dicho que estaría dispuesto a reunirse con su homólogo iraní, aunque en paralelo volvió a amenazar con nuevas acciones militares.
0: Irán, por su parte, ha transmitido mediante intermediarios una serie de condiciones para retomar negociaciones y reabrir el estrecho de Hormuz, entre ellas el cese de las hostilidades, el levantamiento del bloqueo naval y la liberación de activos iraníes congelados.
1: Volvió a defender un desarrollo abierto, inclusivo y orientado al bien de la inteligencia artificial en vísperas de esta reunión que mantendrán en Washington los presidentes Xi Jinping y Donald Trump.
0: Pekín aseguró que espera reforzar el diálogo con Estados Unidos y gestionar las diferencias entre ambas potencias en una agenda donde la inteligencia artificial, los semiconductores y Taiwán aparecen entre los principales asuntos.
1: La seguridad de los sistemas avanzados de IA también ha entrado en las conversaciones bilaterales. Representantes de ambos gobiernos abordaron recientemente la posibilidad de establecer un mecanismo de notificación y diálogo específico sobre esta tecnología, aunque China todavía no ha detallado públicamente su posición.
0: El encuentro ocurre además mientras continúa la competencia tecnológica entre ambos países. China busca reducir su dependencia de semiconductores estadounidenses y Alibaba anunció un nuevo chip de inteligencia artificial presentado por la compañía como el más potente desarrollado hasta ahora en el país.
1: En paralelo, Taiwán destacó el respaldo bipartidista que mantienen Estados Unidos y aseguró que continuará trabajando con Washington para preservar la estabilidad en el estrecho ante la posibilidad de que su situación sea abordada durante la cumbre.
0: Entre los asuntos pendientes figura un paquete de armamento estadounidense para Taiwán, valorado en 14.000 millones de dólares, respaldado previamente por el Congreso, pero todavía sin completar su proceso formal. Pekín considera a la isla parte de su territorio, mientras el gobierno taiwanés sostiene que su futuro debe ser decidido por sus habitantes.
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0: Bien, seguimos revisando otras informaciones y tras permanecer cerrado desde la tarde del pasado 18 de septiembre por las condiciones meteorológicas en la alta montaña, se reabrió el paso fronterizo Los Libertadores.
1: La medida se adoptó luego de la evaluación del Comité Binacional que constató una mejora en las condiciones del tiempo en ambos lados de la cordillera. Fernando Tapia tiene los detalles.
2: En la tarde de este lunes se reabrió el tránsito para todo tipo de vehículos por el Sistema Integrado Cristo Redentor, luego de que los informes meteorológicos de Chile y Argentina confirmaran condiciones favorables de transitabilidad de la alta montaña. El cierre preventivo, que se extendió por más de 3 días, estuvo motivado por intensas nevadas y ráfagas de viento que superaron los 90 kilómetros por hora, lo que representaba un alto riesgo para la circulación vehicular. Sobre los detalles operativos de la reapertura y las condiciones climáticas registradas en el sector fronterizo, se refirió el representante de la Coordinación Argentina de Fronteras, Osvaldo Valle.
3: Les recordamos que en este momento la temperatura actual en la zona de las cuevas es de 4 grados bajo cero, el cielo parcialmente nublado, portación obligatoria de cadenas. A tener en cuenta que miércoles y jueves podríamos tener nuevamente inestabilidad, mejorando las condiciones climáticas el día viernes.
2: Por su parte, las autoridades locales hicieron un llamado a los usuarios a planificar sus desplazamientos con cautela ante la reactivación del tránsito vial en el corredor internacional. Al respecto, se refirió el delegado provincial de los Andes, Ricardo Figueroa.
4: Hacemos un llamado a programar los viajes respectivos. Nosotros ya tenemos un control generalmente en términos de carga terrestre, tanto del lado argentino como chileno. Por lo tanto, vamos haciendo una dosificación. Se activan los planes, digamos, para poder hacer la reactivación. Pero le pedimos a todos los que van a viajar en términos de buses, autos particulares, que programen sus viajes de tal manera de no tener ningún atochamiento en ruta. Les queremos recordar que ya nosotros estamos con el sistema funcionando 24 horas, ¿no? Por lo tanto, ya no existe cierre de barreras posteriormente a los horarios que teníamos en el horario de invierno de 12.
2: Para este miércoles se esperan chubascos de agua aislados y ráfagas de viento de hasta 50 kilómetros por hora.

0: las que podrían alcanzar los 70 kilómetros por hora durante el jueves bajo el cielo cubierto. Las precipitaciones comenzarán a declinar hacia el viernes con una isoterma cero que redondará entre los 3.500 y 3.900 metros, por lo que las autoridades reiteraron la exigencia del uso obligatorio de cadenas y llamaron a la máxima prudencia a quienes transiten por la ruta. En la región de Valparaíso, Bio Bio, La Radio.
1: Faltan 12 minutos para las 7 de la mañana.
2: Bueno, y una notoria baja con respecto al año pasado se registró en la salida de turistas hacia Argentina por medio del paso fronterizo Cardenal Zamoré en la provincia de Osorno durante el reciente fin de semana. Tiene más detalles Camila Báez de Radio Bio Bio en Osorno.
3: En más de un 30% bajó el número de compatriotas que salieron rumbo al país trasandino con motivo del feriado de fiestas patrias, lo que el delegado presidencial provincial en Osorno, Alejandro Revein, atribuyó a la situación económica en Argentina. En cuanto al funcionamiento del complejo fronterizo, el delegado presidencial indicó que este fue normal con el debido refuerzo del personal fiscalizador. Eso sí, por la acumulación de nieve del lado argentino, se suspendió el tránsito de camiones desde la tarde del domingo hasta la mañana de este lunes.
4: En comparación al año pasado, hubo un 33% menos de concurrencia y atravesaron 7.246 personas a través del paso Cardenal Zamoré. Y bueno, en ese sentido, nosotros es una situación que era más o menos predecible, dado que la economía argentina, como hemos visto también, el cambio peso a peso argentino también ya no es tan favorable como era años atrás.
3: Con respecto a un posible aumento del flujo vehicular en los próximos días, producto de eventuales cierres en el paso Los Libertadores en la región de Valparaíso, el delegado señaló que de momento no se ha dado esta situación, sin embargo el personal en el complejo se mantiene atento a esa posibilidad. En Osorno, Bio Bio, La Radio.
1: Faltan 11 minutos para las 7 de la mañana.
2: Y un joven oriundo de Cunco, esto de la Araucanía, viajó a Rusia por una supuesta oferta laboral y terminó firmando un contrato con las Fuerzas Armadas de ese país. Hace 3 meses está incomunicado de su familia. Tiene el detalle Bárbara Justi de Radio Bio Bio en Temuco.
5: Se trata de Rodolfo Antonio Chico Caterer, de 30 años, nacido en Cunco, la Araucanía, quien viajó a Rusia en mayo de este año, luego de contarle a su familia que había encontrado una oportunidad laboral que le permitiría mejorar su situación económica. La oferta era tentadora, incluía el traslado, alojamiento y alimentación, además de un bono por la firma de contrato de más de 25 millones de pesos. Todo esto informado a través de TikTok. Su padre, Juan Chico Alarcón, asegura que su hijo le afirmó que la oferta correspondía a un curso para convertirse en policía militar ruso, pero que nunca supo que terminaría prestando servicio como soldado de combate. El joven dejó de comunicarse con su familia el 21 de junio.
6: Por lo que él me contó, antes de viajar, él iba a hacer un curso de policía militar en la Federación Rusa. Me empezó a enviar fotos de donde él estaba en una base. Un policía militar, tengo entendido, que no contribuye. Ellos están dentro de una guarnición, dentro de un regimiento, solamente para mantener el orden, pero en ningún caso portan armas y se dedican a ir a la guerra.
7: ¿Usted siente que fue engañado?
6: Sí, absolutamente.
5: Sin embargo, un antecedente oficial entregado mediante un correo electrónico por Cancillería señala que el Ministerio de Defensa ruso informó que Rodolfo firmó el 3 de junio un contrato para prestar servicio militar en las Fuerzas Armadas de Rusia. Para su padre, este antecedente refuerza la necesidad de esclarecer cómo llegó su hijo a firmar ese contrato. Sostiene que fue engañado y pide conocer dónde se encuentra actualmente. En la Araucanía, Bio Bio, La Radio.
1: 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Faltan 9 minutos para las 7 de la mañana.
2: Bueno, ya avanza en la comisión mixta el proyecto que perfecciona el proceso de expulsión administrativa de personas en situación migratoria irregular.
5: Se trata de una norma particularmente compleja. Permite sustituir la pena de cárcel por la de expulsión en casos de delitos menos graves que tengan penas remitidas o inferiores a 3 años. Una primera infracción por microtráfico sería un ejemplo de este escenario.
2: Además, se propone una nueva causal que faculta a la Subsecretaría del Interior a ordenar una expulsión administrativa, argumentando la grave afectación al orden público.
5: El proyecto permite a la PDI ejecutar órdenes de entrada y registro previa autorización judicial en viviendas donde se sospeche o presuma que se encuentren personas con órdenes de expulsión.
2: La acción debe ser realizada minimizando la molestia y los daños y de percatarse de la concurrencia de otros delitos caerán dentro de la hipótesis general de la detención en flagrancia.
5: El Ministerio Público fue uno de los actores que trabajó en conjunto con el gobierno y los parlamentarios para buscar un acuerdo transversal en una mesa técnica que se desarrolló durante la semana distrital y plantearon dudas sobre ese punto.
2: Ignacio Castillo, director de Unidad Especializada en Crimen Organizado y Drogas del Ministerio Público, pidió que se incluyera legalmente el deber de informar al ente persecutor.
8: Tiene que haber un mecanismo de coordinación con el Ministerio Público a efectos de que no se autorice una entrada y detención sin que el Ministerio Público lo sepa. Podemos estar nosotros investigando una organización, puede ser que el sujeto que se quiera detener para expulsar esté viviendo en esa casa y entonces la policía podría entrar a esa casa generando un perjuicio a la investigación sin que nosotros no estuviéramos.
5: El subsecretario del Interior, Máximo Pavés, apuntó a que Fiscalía tendrá 5 días para informar al tribunal competente si una persona que va a ser expulsada y que no podría entrar al país en 3 años pudiera estar involucrada en alguna otra causa o estar siendo investigada.
9: ¿Este ciudadano detenido es irregular? ¿Tiene algo usted, señor Ministerio Público, que nos quiera comentar? Que informe si la expulsión inmediata de la persona afectará alguna investigación en curso. Si no da respuesta a la consulta, se entenderá que autoriza.
2: El diputado socialista César Valenzuela planteó un defecto con esta norma, como el proyecto extienda 5 años la orden de expulsión, pero deja solo en 3 el cumplimiento de la medida. Se podría dar el escenario en que una persona vuelve al país al 4º año ya estando sobreseído de la pena.
10: Podría ocurrir es que yo expulso a una persona de no reingreso de 5 años, pero la suspensión del procedimiento es por 3. Entonces, si yo incumplo esa prohibición al 4º año, va a quedar prescrita la acción penal.
5: El senador republicano Renzo Tresotti estuvo de acuerdo en que tanto en las normas de entrada a domicilios como en la suspensión del procedimiento penal en favor de la expulsión, se debe evitar que puedan perjudicarse investigaciones del Ministerio Público.
11: Una medida de expulsión en definitiva no puede terminar generando una impunidad si estamos hablando de una persona que efectivamente puede estar vinculado a otra investigación. Me parece que se establece de manera bastante expresa las distintas hipótesis.
2: La presidenta de la Comisión Mixta, Danisa Astudillo, tomó el acuerdo para dar 24 horas que permitan hacer cambios finales a la fórmula del gobierno y citar extraordinariamente esta misma semana. Tentativamente, la comisión va a sesionar el miércoles para despachar a sala la propuesta.
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5: Hoy el presidente José Antonio Kast debutará ante la Asamblea General de las Naciones Unidas.
2: El mandatario confirmó su participación en la reunión del Escudo de las Américas. Se desligó de la fallida candidatura de Michelle Bachelet a la ONU.
13: Reconocemos que ella se juega por ciertos valores y principios. Sí, teníamos una diferencia en cómo enfrentar la gobernanza de lo que son las Naciones Unidas.
5: Duras recriminaciones entre el oficialismo y la oposición provocó la retirada de la exmandataria en la carrera por la Secretaría General del Organismo Internacional.
14: Este gobierno no solo le quitó el respaldo a Michelle Bachelet, le quitó a Chile la posibilidad de defender una candidatura chilena ante el mundo.
15: El único responsable de este fracaso es el expresidente Gabriel Boric.
2: La Contraloría detectó graves atrasos en sumarios. 485 funcionarios públicos están suspendidos, pero recibiendo sueldos.
16: Estamos hablando de funcionarios públicos que pueden permanecer años sometidos a un sumario administrativo en el cual se les está pagando.
17: A ello se le suma la necesidad de fortalecer la coordinación institucional.
5: Por 4ª vez consecutiva se ausentó Trinidad Steiner de la comisión que indaga sus actuaciones como ministra de Seguridad.
18: Para los multimillonarios como Nicolás Ibáñez tiene tiempo y disposición, pero para la República y para el ente fiscalizador no tiene tiempo.
19: Lo que quedará su oportunidad entonces es que responda ante el Ministerio Público.
2: La Comisión de Seguridad de la Cámara excluyó los delitos económicos del catálogo del registro de actos vandálicos.
19: Es tan gravoso para el Estado el hecho de que alguien destruya un paradero o que bote un semáforo como alguien que se colude para estafar a miles y miles de chilenos.
5: Los senadores decidieron aplazar la votación de la reforma al sistema político por discrepancias con el informe emanado por la Comisión Mixta.
20: No deja de ser sorprendente que haya un partido en Chile que tenga algún complejo o alguna dificultad para declarar su condena irrestricta a la violencia como medio de acción política.
5: Y en ese sentido creemos que esta reforma queda corta.
2: Con foco en trabajo y seguridad, a la próxima semana ingresará al Congreso la ley de presupuesto para el año 2027.
21: Que cada uno de los ministerios que generan construcción, que generan inversión, tengan una mirada desde lo laboral.
22: Creo que hay que hacerse cargo de cuáles van a ser los recortes reales.
5: El gobierno pondrá discusión inmediata al proyecto de Sala Cuna con el desafío de convencer a los representantes del Partido de la Gente.
23: Todavía están las conversaciones para asegurar los votos.
24: Hay una instancia importante para poder buscar una mejor forma de poder pagar esta deuda que nosotros hoy día tenemos con las mujeres.
2: La Subsecretaría de Telecomunicaciones ordenó bloquear 37 nuevos sitios de apuestas en línea que operan de manera ilegal en Chile.
25: Es muy difícil entender que mientras organismos como la Subtel están haciendo todos los esfuerzos para cumplir con el fallo de la Corte Suprema, otros organismos públicos como el Servicio de Impuestos Internos miren para el lado.
5: Hoy la Fiscalía formalizará al exdiputado de la Democracia Cristiana, Gabriel Silver, en el marco de la trama bielorrusa.
26: La declaración que haya prestado Gabriel Silver puede constituir una circunstancia atenuante de responsabilidad penal.
2: Penas que suman 1.055 años de cárcel recibieron los integrantes de la resistencia mapuche lafkenche que participaron en el ataque al Molino Grolmus.
27: La más alta que se puede hablar desde el punto de vista de la sumatoria de penas, a lo menos es lo que me ha tocado a mí como fiscal, es lo que toca acá en la región por atentados incendiarios y homicidios frustrados.
28: Así que nos obliga a las víctimas, además de haber sufrido los delitos, tener que demandar al Estado, y así se ha hecho.
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13: 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Siete de la mañana, 3 minutos.
14: Bien, continuamos con más informaciones. Le contamos ahora que más de 1.000 años de sentencia recibieron las 18 personas que tuvieron participación directa en el atentado al Molino Grolmus, hecho ocurrido en agosto del año 2022. Aún hay 5 prófugos por este ataque.
15: La familia Grolmus dijo sentirse tranquila con el fallo y ahora esperan el avance de acciones civiles que buscan una compensación por la falta de servicio del Estado.
14: En tanto, la Defensoría anunció una revisión de las declaraciones de los testigos protegidos y un posible recurso de nulidad. Tiene todo el detalle Oscar Valenzuela de Radio Bío Bío en Concepción.
16: Dentro de las sentencias están los cabecillas de la orgánica radical Resistencia Mapuche Lafkenche, quienes recibieron más de 80 años y se les acreditaron los delitos de incendio consumado y 4 homicidios frustrados, además de porte ilegal de armas y robo consumado. El fiscal regional subrogante en el Biobío, Michel Ángelo Bianchi, destacó el fallo y aseguró que con esto la provincia de Arauco puede estar más tranquila.
17: Con todas las penas surge un número de casi 1.055 años de condena. Casi la más alta que se puede hablar desde el punto de vista de la sumatoria de penas, a lo menos es lo que me ha tocado a mí como fiscal y lo que toca acá en la región por atentados incendiarios y homicidios frustrados.
16: El abogado de la familia Grolmus, Rafael Poblete, aseguró que se encuentran tranquilos con la histórica sentencia. No obstante, mostró su preocupación debido a que al menos 5 personas se mantienen prófugas.
18: De hecho, hay por lo menos 5 sujetos que participaron en el ataque que mantienen la calidad de prófugos. Esperamos que en este año sean logrado aprender y sean llevados a la justicia y condenados igual que el resto.
16: Cristian Grolmus, quien esa tarde-noche de fines de agosto de 2022 se defendió usando las armas contra quienes quemaron y dispararon a la casa patronal, dijo estar tranquilo con la decisión de la justicia y confirmó que ya existen acciones civiles en curso para buscar indemnizaciones por falta de servicio del Estado.
19: Estamos conformes
17: conformes y satisfechos con las condenas que el tribunal acaba de anunciar y aplicar a cada uno de los, para nosotros, terroristas, ¿cierto?, del ataque tan brutal que sufrimos como familia. No existe todavía una ley de reparación en la cual una pueda acogerse, así que nos obliga a las víctimas, además de haber sufrido los delitos, tener que demandar al Estado, y así se ha hecho.
16: La abogada de la Defensoría Penal Pública, Catherine Valdés, quien tiene la representación de 14 de los 19 imputados en primera instancia, aseguró que revisarán de manera rigurosa los antecedentes que aportaron los testigos protegidos y anunció la posibilidad de presentar un recurso de nulidad.
0: En particular, las declaraciones de los testigos cuya identidad se mantuvo bajo reserva, circunstancias que exigen un examen especialmente riguroso desde la perspectiva del derecho a defensa. Una vez concluido este análisis, definiremos la interposición de un recurso de nulidad.
16: No obstante, y al margen de la sentencia histórica para los 18 integrantes de la resistencia mapuche lafkenche, las autoridades desestimaron la posibilidad de que la orgánica radical esté desarticulada.
19: 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Siete de la mañana, 6 minutos.
20: Carabineros y la Fiscalía sacaron de circulación más de 1.400 kilos de drogas en dos operativos, esto en la región de Antofagasta. Darien Liberona nos cuenta.
21: El trabajo de las policías en la región de Antofagasta sumó un nuevo golpe al tráfico de drogas al incautar 1.429 kilos de marihuana como suma total de dos operativos que se desarrollaron en Calama y en la alta cordillera de San Pedro de Atacama. El primero de ellos se ejecutó en el sector de Socaire cuando carabineros fueron alertados por el hallazgo de un automóvil, el que tenía encargo vigente por robo y que en su interior mantenía 117 paquetes de marihuana. Mientras que en Calama, el departamento antidrogas del OS7 halló un acopio de drogas en el sector oriente de la comuna, incautando 1.244 kilos de marihuana. Para el general Cristian Montre de Carabineros, un importante trabajo de las policías, especialmente en un contexto de fin de semana de fiestas patrias.
22: Porque por un lado hemos tenido que enfrentar toda la dinámica que corresponde a las fiestas patrias, donde tuvimos que generar refuerzos de nuestros carabineros orientados principalmente a prevenir la accidentabilidad en el sector de la región de Antofagasta.
21: Ambos procedimientos lograron sacar de circulación cerca de 4.13 millones de dosis, lo que en su valor en dinero, la cifra estaría superando los 6 mil millones de pesos. Cifras que para el fiscal regional de Antofagasta, Juan Castro, tiene un impacto en las calles.
23: Estamos evitando que esas dosis sean dosis de inicio de consumo, de mantención de consumo y de consumo problemático de drogas.
21: Dentro del detalle, las instituciones indicaron que gran parte de esta droga decomisada correspondía a marihuana prensada, variante de consumo de gran impacto en los sectores denominados como vulnerables. Por aquello, desde la delegación presidencial de Antofagasta, a través de su delegada Catherine López, valoraron este trabajo en conjunto entre Fiscalía y Carabineros.
24: Nuevamente nos da una resultado del trabajo que se ha hecho con OS7 en la provincia de Loa, sacando de circulación más de 4 millones de dosis.
21: Más de 1.400 kilos de drogas decomisados en dos hallazgos, 6 mil millones de pesos en drogas que no llegaron a su destino, 0 detenidos. El balance del trabajo de carabineros en Calama y San Pedro de Atacama. Desde Antofagasta, Bio Bio, La Radio.
19: De la mañana, 9 minutos.
20: En riesgo vital se mantiene el menor de 14 años que sufrió quemaduras luego de la explosión de su motocicleta, esto en la comuna de La Calera.
14: De manera preliminar, testigos indicaron que el joven se encontraba haciendo mantención en el vehículo cuando se produjo este incidente. Tiene más detalles Fernando Ríos, de Radio Bio Bio en Valparaíso.
25: En riesgo vital se mantiene el menor de 14 años que resultó lesionado tras la explosión de una motocicleta en la comuna de Quillota. Según información de la radio, el joven sigue en estado crítico con más del 90% de su cuerpo quemado. En primera instancia, la víctima fue trasladada por familiares al hospital de La Calera. Sin embargo, debido a la gravedad de sus lesiones, fue derivado en ambulancia del SAMU al hospital Gustavo Frique de Viña del Mar. Ahí, equipos médicos especializados se encargaron de estabilizar su condición. El encargado de la unidad de gestión de Riesgos y Desastres de la Municipalidad de La Calera, Miguel Molina, constató el hecho, señalando que además del menor herido, se registró otra persona lesionada, con quemaduras en el rostro y extremidades.
1: Pudimos dar cuenta de una explosión de una motocicleta en la terraza de un domicilio, provocando poco daño estructural, pero sí dejando dos lesionados, uno de ellos un niño de 14 años, en estado crítico, con aproximadamente más de su 90% del cuerpo dañado, además de una persona adulta con quemaduras leves en sus brazos y en su rostro.
25: Tras ser notificados de la emergencia, el Cuerpo de Bomberos de La Calera arribó a la población Campo Deportes, inicialmente por un llamado de incendio estructural. En ese sentido, el capitán Martín Burgueño detalló en el procedimiento realizado en el lugar e indicó las posibles razones que pudieron provocar el incendio.
2: Bomberos realizó la labor de control y extinción de esta emergencia, y con respecto al origen y causa de este incendio, estos se encuentran actualmente en investigación, y de manera preliminar y de acuerdo con información entregada por testigos, el menor se habría encontrado haciendo mantención y maniobras mecánicas en la motocicleta al momento de producirse el incendio.
25: Por ahora, el diagnóstico del menor se encuentra bajo reserva a la espera de que el equipo médico entregue novedades sobre la evolución de su estado de salud. 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
19: De la mañana, 12 minutos.
14: Una primavera lluviosa se pronostica para la región del Biobío. Esta semana llegará un nuevo sistema frontal a la zona y dejaría hasta 90 milímetros de precipitaciones.
20: A la fecha, la estación de Carriel Sur ya supera los montos normales de acumulación de lluvia para un año y registra poco más de 1000 milímetros. Valesca del Mar nos cuenta de Radio Biobío en Concepción.
4: Este martes en la noche ocurrirá el equinoccio de primavera, pero la lluvia sigue en la región del Biobío. Durante las fiestas patrias, las precipitaciones causaron inundaciones en diferentes lugares y este miércoles ingresaría un nuevo sistema frontal. Desde Senapret informaron que caerían hasta 40 milímetros entre miércoles y jueves, pero la Dirección Meteorológica de Chile entregaron montos superiores. Claudia González, del área de difusión del Centro Nacional de Análisis, señaló que la lluvia se extendería hasta el viernes, dejando hasta 90 milímetros acumulados en el litoral. La mayor intensidad se concentraría durante la madrugada del jueves.
5: Principalmente en sectores, por ejemplo, de la cordillera Nahuelbuta o sectores de Curanilahue, ya que normalmente estas bandas frontales, cuando son un poco más cálidas o con esta isoterma cero alta, tienden a descargar mucha precipitación en sectores de cordillera de la costa.
4: Fue un invierno con muchas precipitaciones para la región del Biobío y, por ejemplo, agosto fue el segundo más lluvioso de su registro histórico, con 290 milímetros acumulados, quedando por debajo de los registros de 2002. Harolyn Sepúlveda, meteoróloga de la Oficina de Servicios Climáticos, entregó más detalles.
6: Ahora, septiembre, también se muestra lluvioso. Normalmente se acumula 77 milímetros durante el mes de septiembre en la estación Carriel Sur de Concepción y hasta ahora llevamos más de 100 milímetros acumulados.
4: El fenómeno del Niño es el responsable de tanta lluvia, agregó Lucía Scaff, académica del Departamento de Geofísica de la UDEC.
26: Se ha acoplado el calentamiento del océano con la atmósfera y eso nos favorece a nosotros para que los sistemas frontales entren y traigan más humedad hacia nuestro continente, hacia nuestra región.
4: Según datos de la Estación Meteorológica de Carriel Sur de Talcahuano, este año ya se acumularon 1024 milímetros de precipitaciones, superando lo normal para un año, que es de 984.3.
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19: 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En Radiograma, el pronóstico del tiempo. 7 de la mañana, 14 minutos.
14: Comenzamos la revisión del tiempo para este día martes 22 de septiembre en Santiago. A esta hora hay 11,5 grados, la máxima llegará a los 25. Por la mañana estará nublado, variando nubosidad parcial, mientras que la tarde nubosidad parcial. Seguimos revisando ahora en Rancagua. Le contamos de inmediato que la máxima para hoy será de 21 grados. Por la mañana estará nublado, variando nubosidad parcial, y así se mantendrá durante la tarde. En la noche estará mayormente nublado allí en Rancagua, como decíamos, que tendrá una máxima hoy de 21 grados. en Talca. En tanto, para hoy se espera, especialmente por la mañana, nublado, variando nubosidad parcial, mientras que en la tarde y noche, nublado. La máxima para hoy en Talca será de 19 grados, mientras que Chillán estará todo el día nublado, en la noche nublado, variando a cubierto. Para hoy en Chillán, en la región de Ñuble, la máxima llegará a los 17 grados.
20: Revisemos qué ocurre en la región del Biobío. Algo adelantábamos, para esta jornada se esperan 15 grados, estará nublado gran parte del día y se esperan chubascos ya para la noche, chubascos a ratos. En Los Ángeles estará también nublado toda la jornada, la máxima alcanzará los 16 grados y la lluvia comenzaría esta noche con chubascos a ratos y se mantiene ya para este miércoles e incluso hasta el jueves.
14: Continuamos en Temuco, la Araucanía. A esta hora en Temuco hay 6 grados. La máxima llegará a los 12. Estará por la mañana nublado y en la tarde cubierto con lluvia débil y así también se mantendrá durante la noche. Mientras que Valdivia a esta hora presenta 4 grados. La máxima llegará a los 11. Por la mañana estará nublado, en la tarde cubierto con lluvia débil, al igual que en la noche.
20: En la región de Los Lagos, en la parte norte, en Osorno, hay 6 grados a esta hora. Se espera para hoy una máxima de 10 grados. Y aquí el pronóstico indica lluvia gran parte de la semana. Comienza hoy de manera débil y se mantiene ya para este miércoles, jueves y viernes ahí en Osorno. Muchas precipitaciones. Lo mismo ocurre también en Puerto Montt. Hay 6 grados a esta hora. La máxima alcanzará los 9 grados. Y también se espera lluvia prácticamente toda la jornada, ya para la noche, acompañada de viento entre 40 y 60 kilómetros por hora.
14: Continuamos ahora en Ancud, donde se espera para el día de hoy una máxima de 12 grados. Por la mañana estará cubierto y con lluvia. En la tarde cubierto y lluvia, pero además vientos de entre 40 y 60 kilómetros por hora. Así también se mantendrá durante la noche en Ancud. Le contamos ahora aquí en Castro. Por la mañana, cubierto y lluvia. En la tarde, cubierto y lluvia con viento de entre 40 y 60 kilómetros por hora. En la noche, cubierto y lluvia. La máxima para hoy en Castro, 10 grados. Mientras que Quellón, 7 grados a esta hora. La máxima, 10. Por la mañana, cubierto y lluvia con viento de entre 40 y 60 kilómetros por hora. Así también se mantendrá durante la tarde y también en la noche.
20: Revisemos también más al sur de nuestro país, en la región de Aysén, en la parte norte, Melinca, Lago Verde y Puerto Cisnes con lluvia y acompañado de viento. En Coyhaique hay 3 grados a esta hora, también hay precipitaciones, aunque débiles, y la máxima va a alcanzar los 7 grados. ¿Qué ocurre en la región de Magallanes? En Torres del Paine se espera cielo nublado y escarcha, esto prácticamente toda la mañana, con una máxima que debería alcanzar los 8 grados. Y en Punta Arenas estará nublado con algo de escarcha también durante la mañana y en la tarde viento entre 25 y 40 kilómetros por hora. 7 grados es la máxima para hoy.
19: 7 de la mañana, 18 minutos.
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19: 7:21 a.m.
14: El miércoles de la próxima semana vence el plazo fatal para el ingreso de la ley de presupuesto para el año 2027 en el Congreso Nacional.
20: El erario tendrá fuertes focos en materias de trabajo y seguridad, aunque parlamentarios solicitan considerar otras aristas como los fondos para el área de la salud y la situación de las pymes. Cristóbal López nos cuenta.
15: La próxima semana ingresará al Congreso Nacional el proyecto de ley de presupuesto para el año 2027, marcado por un fuerte foco en la creación de empleo, luego de las altas cifras de cesantía que se conocieron en las últimas semanas. Otro foco relevante dentro del texto estará en seguridad, muy en la línea de la agenda que se ha impulsado por el gobierno en el Parlamento, donde también se ha solicitado fortalecer las dotaciones y renovar las flotas de vehículos. El plazo fatal para el ingreso de la propuesta para el erario del próximo año vence el 30 de septiembre, fecha que sería la elegida para entregarla al Congreso, como lo confirmó el ministro de la Secretaría General de la Presidencia, José García Ruminot.
17: Debiera ingresar el día 30 de septiembre, es decir, la próxima semana, y a partir del 30 de septiembre son 60 días las que tiene el Parlamento para poder despachar ese proyecto de ley. Vamos a tener en las próximas semanas una agenda legislativa muy exigente.
15: La mirada principal en el empleo es algo que genera consenso entre el oficialismo y la oposición, donde apuntan a la necesidad de tomar medidas concretas para enfrentar la tasa de desocupación más alta de los últimos 5 años. La senadora y presidenta de Renovación Nacional, Andrea Valladares, planteó que debe haber una coordinación entre los ministerios que generen puestos de trabajo.
18: Que cada uno de los ministerios que generan construcción, que generan inversión, tengan una mirada desde lo laboral. Eso es lo que hemos conversado con el gobierno y así como lo hemos estado trabajando en cada una de las subcomisiones mixtas.
15: En tanto, el diputado independiente por el Partido por la Democracia, Carlos Bianchi, recordó un compromiso realizado por el ministro de Hacienda, Jorge Quirós, durante la tramitación del Plan de Reconstrucción Nacional, donde se prometió abordar el Estatuto de las Pymes.
27: Está pendiente el Estatuto Pyme, o sea, el ministro Quirós, cuando hizo la reforma anterior, quedó comprometida para activar las pymes, llevar a cabo un estatuto que tampoco al día de hoy lo tenemos.
15: La proyección que hacen en el Congreso Nacional es que, considerando una eventual comisión mixta para resolver diferencias, el proyecto pueda ser despachado a ley el miércoles 25 de noviembre, 4 días antes del que sería su plazo fatal.
19: 7:23 a.m.
20: Y el Banco Estado tiene un papel casi protagónico en la ya anunciada reforma al mercado de capitales, también conocida como MK4, por ser la institución que administra el Fondo Nacional para la Vivienda, el FONAVI.
14: El presidente de la entidad financiera, Mario Farrén, se sumó recientemente a quienes aspiran a que los créditos de largo plazo, entre ellos los hipotecarios, se paguen en pesos en vez de unidades de fomento.
20: Aunque dijo que se trata de una aspiración más hacia adelante, el ingreso de la reforma al mercado de capitales y acceso a la casa propia da espacio para pensar que podría convertirse en una realidad.
14: Héctor Osorio, economista, socio de PKF Chile, dijo que la idea es desindexar la UF, no parece representar un riesgo para el equilibrio de la economía, pero sostuvo que faltan estudios.
20: Sobre el proyecto en particular, Farren dijo que va a tomar algún tiempo recuperar la liquidez en el mercado de la vivienda y enfatizó también en la importancia de atraer inversionistas.
14: Cabe mencionar que este tema fue abordado inicialmente por el presidente de la Cámara de Diputados, Jorge Alessandri, aunque pensándolo en un plazo mucho más acotado.
20: Pero hace unas semanas, en entrevista con el Expreso Bio, el ministro de Hacienda, Jorge Quirós, si bien se abrió la posibilidad de créditos en pesos en el futuro, dijo que todavía estamos muy lejos.
14: El exgerente general de la Bolsa de Santiago, Cristian Solís Dobando, manifestó que esta nueva reforma va en la dirección correcta y se mostró a favor del tema UF, pero con algunas sugerencias.
20: Sobre el tema vivienda en general, el titular de la cartera, Iván Poduje, adelantó una medida para el 2027 y que tiene que ver con sitios fiscales que están abandonados y el compromiso del gobierno de destinarlos a las familias que no tienen casa propia.
14: Un ejemplo de esto es lo que se hizo con un terreno en la ciudad Parque Bicentenario de Cerrillos para comenzar la construcción de un proyecto que permitirá entregar una solución habitacional para cerca de 600 familias de las comunas de Cerrillos y Maipú.
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19: Siete de la mañana, 27 minutos.
20: Con la mirada puesta en el cierre del año, el Ejecutivo pondrá a prueba su plan de emergencia para reactivar el empleo. Una problemática que convoca a distintos actores, algunos con una mirada que condena la agenda laboral de la actual administración. Tiene los detalles Vanessa Gajardo.
21: El plan de emergencia laboral a corto plazo afina sus últimos detalles bajo la meta de ver resultados en los últimos 3 meses del año. El ministro de Vivienda, Iván Poduje, dijo que su cartera es el rostro de la reactivación, pero habló también de una inversión importante en obras que ayudará a mover esa aguja. Pero la emergencia sale solo de la moneda. Los partidos del oficialismo aportan con medidas mientras la oposición prepara sus contrapropuestas. En tanto, la Central Unitaria de Trabajadores, a través de su presidente José Manuel Díaz, llamó al mundo empresarial a hacer un aporte.
22: Llamamos al gobierno a no traspasar los costos de las crisis a los y las trabajadoras, al señor Richard von Happen y Antonio Walker, a que cuando sean presidentes se acerque al movimiento sindical, lo reconozca como interlocutor, lo reconozca como contraparte para salir de las crisis.
21: Por su parte, la presidenta del Frente Amplio, Gael Yomans, dijo que este es el verdadero gobierno del desempleo.
19: De la mañana, 28 minutos.
20: Y pese a que no tiene financiamiento aprobado, el gobierno confirmó el ingreso de una urgencia de discusión inmediata al proyecto de Sala Cuna, que comenzará este martes su segundo trámite constitucional en la Cámara de Diputados.
14: La Moneda continúa desarrollando conversaciones con la bancada del Partido de la Gente, buscando replicar la fórmula exitosa que logró dejar sin margen a la oposición a la Ley de Reconstrucción Nacional. Tiene los detalles Gonzalo Holguín.
23: El gobierno anunció el ingreso de la urgencia de discusión inmediata para la ley de Sala Cuna, buscando apresurar la tramitación en la Cámara de Diputadas y Diputados, que iniciaría este martes en la Comisión de Trabajo. Esta señal política no se traducirá necesariamente en una tramitación veloz. El propio ministro del Trabajo, Tomás Rau, ha reconocido en reiteradas ocasiones que la discusión inmediata regió durante los más de 2 meses de trámite en el Senado. La propuesta llega desfinanciada tras una descoordinación entre el oficialismo y el gobierno en la sala de la Cámara Alta. En el oficialismo hay voces que piden celeridad y una rápida negociación con la bancada del Partido de la Gente para destrabar los votos. La diputada de Renovación Nacional, Jimena Sandón, se abrió a mejorar el proyecto y planteó que se debe dejar incluso la puerta abierta a un jardín infantil universal.
3: Todavía están las conversaciones para asegurar los votos. Está la laguna universal, que la tenemos que dejar habilitada para que el día de mañana sea jardín infantil universal. Porque tú no sacas nada con que te devuelva tu niño a los 2 años.
23: El ministro Arauz se reunió con integrantes de la bancada del PDG. No se comprometieron votos, pero sí hubo apertura a escuchar propuestas, a la espera de una reunión técnica de parlamentarios del PDG que se plantearon resolver el lunes una postura común. El jefe de bancada, Juan Marcelo Valenzuela, dijo que tanto el financiamiento como el copago generan dudas y planteó que también la propuesta debe pasar por la Comisión de Educación.
4: El tema del financiamiento, poder buscar una mejor forma de poder pagar esta deuda que nosotros hoy día tenemos con las mujeres. Debiese también pasar por el tema de educación. Evidentemente tenemos que dar el acceso, pero después tenemos que preocuparnos de la calidad.
23: La diputada y presidenta del Frente Amplio, Gael Yomans, dijo que el proyecto discrimina y que se puede buscar y se debe buscar que sea realmente universal.
5: Ninguna trabajadora debe quedar excluida de esa laguna. El proyecto sí deja una exclusión. Hijos de trabajadoras que no tienen los suficientes recursos para pagar el copago. Y para eso se necesita potenciar la oferta pública.
23: Debido a un vacío reglamentario, la Comisión de Trabajo del Senado nunca revisó el mecanismo de financiamiento a través del seguro de cesantía. Aprontándose a este debate por primera vez, el independiente PPD Héctor Ulloa dice que no se puede abrir un nuevo derecho social perjudicando uno ya existente.
6: No podemos transformar una buena política pública en una discusión apurada y sin financiamiento resuelto. El gobierno tiene que decir con claridad de dónde van a salir estos recursos. No podemos construir un nuevo derecho social debilitando otra protección.
23: En el oficialismo existen algunas dudas con las tratativas que lleva el gobierno con el PDG. Incluso hay quienes son de la tesis de que no se debería abrir a ningún cambio en el financiamiento y que habría que tirar el mantel en vez de depender de los votos de la tienda de Franco Parisi. En las fuerzas de gobierno no están de acuerdo en que sea un asunto de la Comisión de Educación, cuestión que se espera sea disputada en la sala.
19: 7:31 a.m.
14: Y la reforma al sistema político enfrenta su recta final en el Congreso, mientras los partidos más pequeños mantienen sus cuestionamientos a las nuevas exigencias para constituir y mantener colectividades.
20: Desde el gobierno buscaban cerrar la tramitación de la reforma, aunque el ministro José García Rominot anticipó que la votación podría postergarse por una revisión del texto de la comisión mixta. Gabriela Piña tiene los detalles.
12: La reforma al sistema político enfrenta su recta final en el Congreso luego de avanzar en lo sustantivo tanto en la Cámara de Diputados como en el Senado. El proyecto, impulsado originalmente por el exministro Álvaro Elizalde, busca reducir la fragmentación partidaria y fortalecer la gobernabilidad. Sin embargo, la iniciativa aún mantiene diferencias en algunos de sus puntos, principalmente por las nuevas exigencias para constituir y mantener partidos políticos. Desde las colectividades más pequeñas han surgido reparos, entre ellos los del diputado de la Federación Regionalista Verde Social, Jaime Mulet, quien advierte que las nuevas reglas podrían perjudicar a los partidos regionales frente a las grandes colectividades.
24: Buscan, en definitiva, impedir o dificultar la existencia de nuevos partidos al establecer un mayor número de afiliaciones para partir y un mayor número de regiones.
12: Otro de los aspectos que sigue en discusión es la modificación a las declaraciones de principios que deberán presentar los partidos políticos. La propuesta exige que las colectividades condenen los sistemas totalitarios y el uso de la violencia como mecanismo de acción política, además de incorporar compromisos en materia de probidad y transparencia. Desde Renovación Nacional, el diputado Diego Chalper defendió su incorporación y cuestionó las objeciones planteadas, según dijo, por el Partido Comunista.
25: Entiendo que el Partido Comunista le molesta que una de las indicaciones que se incorporó haría que en las declaraciones de principios de los partidos hubiese que tener una condena irrestricta a la violencia.
12: En respuesta, la diputada comunista Daniela Serrano sostuvo que su partido mantiene reparos porque la reforma no resolvería el problema de fondo ni representaría adecuadamente la diversidad de partidos y proyectos políticos. Además, cuestionó las críticas de la derecha a las credenciales democráticas del PC y llamó a evitar caricaturas sobre su posición.
26: En ese sentido, creemos que esta reforma queda corta en cuanto a la variedad democrática, la variedad de proyectos que se deben presentar en una elección.
12: En el gobierno, en tanto, buscan que la reforma complete su tramitación, aunque el ministro de la Secretaría General de la Presidencia, José García Rominot, anticipó que la votación podría no concretarse esta semana debido a una eventual revisión del texto despachado por la Comisión Mixta.
19: 7:34 a.m.
20: La Comisión de Seguridad Ciudadana de la Cámara de Diputados continúa este lunes con la discusión del proyecto de ley que crea los registros de actos vandálicos e incivilidades, avanzando en la discusión de los artículos quinto y sexto de la iniciativa.
14: El debate estuvo marcado por la discusión de los catálogos que conforman ambos registros, donde la discusión más extensa estuvo marcada por una indicación ingresada por el diputado de la Democracia Cristiana, Patricio Pinilla, quien buscaba configurar los delitos económicos como causal de ingreso a la lista de actos vandálicos.
20: Finalmente, esta idea no fue respaldada por el Ejecutivo y terminó siendo rechazada. Frente a esto, el parlamentario por el Biobío cuestionó que no se haya apoyado la inclusión de estas conductas en el catálogo.
7: Es tan gravoso para el Estado el hecho de que alguien destruya un paradero o que bote un semáforo como alguien que se colude para estafar a miles y miles de chilenos. Ambos debían ir al registro de vándalos y sufrir penas accesorias.
14: En representación del Ejecutivo, el ministro del Interior subrogante, Máximo Pavés, afirmó que los delitos económicos cuentan con su propia ley y que no corresponde integrarlas dentro del registro de actos vandálicos, supuesto que ya cuentan con sanciones accesorias.
8: La norma respecto de los delitos económicos tiene su propia ley y por lo tanto no es pertinente incorporar para los propósitos que busca el registro de vándalos hacer homologable las conductas que están acá con la ley de delitos económicos que tienen sanciones accesorias.
20: Una indicación que sí fue aprobada fue la que consagra dentro del catálogo el encargo o realización del transporte, traslado o depósito de desechos tóxicos, peligrosos o infecciosos, como también el maltrato animal.
14: El autor de la indicación, el jefe de la bancada del Partido de la Gente, Juan Marcelo Valenzuela, destacó que hayan contado con el respaldo del gobierno.
9: Valoramos que el gobierno se haya abierto a aprobar nuestra indicación e incorporar el maltrato y abandono animal al registro de actos vandálicos e incivilidades. Para nosotros, avanzar en bienestar animal es fundamental y quienes cometen estas conductas deben asumir consecuencias claras.
20: Además, en la Comisión de Constitución se llevó a cabo una sesión especial para conocer cómo se está enfrentando en la interna del Ministerio Público y la Policía de Investigaciones los recientes casos judiciales que han involucrado a las instituciones, como el del ex fiscal Vinko Fodit.
14: En la instancia, el director de la PDI, Eduardo Serna, planteó la posibilidad de modificar la ley para extender a todos los funcionarios policiales la obligación de presentar declaraciones de intereses y patrimonio.
10: Desde cuando subimos ciertos cargos, cuando los dejamos o cuando tomamos roles con cierta preponderancia o con cierta sensibilidad, tenés que hacer la declaración de patrimonio e intereses. La corrupción es un foco que tenemos que abordar todos.
20: Del mismo modo, ambas instituciones plantearon que cuentan con protocolos para la realización aleatoria de exámenes para la detección de drogas.
19: 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Siete de la mañana, 37 minutos.
14: Bien, nos cuentan nuestros auditores en la región del Biobío, específicamente en la comuna de San Pedro de la Paz, en el cruce ferroviario Candelaria, allí como decíamos en la comuna sanpedrina. Bueno, la barrera está abajo hace ya aproximadamente una hora, según nos reportan nuestros auditores, así que está complicado el tránsito en este lugar. Repetimos, barreras abajo en el cruce ferroviario de Candelaria, la comuna de San Pedro de la Paz, región del Biobío.
20: También vamos rápidamente a la Araucanía. Una emergencia radioactiva movilizó a bomberos de Temuco durante esta madrugada. Tiene los detalles a esta hora Carlos Martínez. Carlos.
11: Una emergencia radioactiva movilizó a personal del Cuerpo de Bomberos de Temuco hasta el cuartel del Lavo Car de Carabineros, ubicado en el sector Pedro de Valdivia, sector norponiente de Temuco. Los hechos se originaron luego de que una persona pidiera un automóvil de aplicación para trasladarse al rodoviario. Al terminar el recorrido, esta persona le dice al conductor que ha quedado en el vehículo un elemento radioactivo, tras lo cual escapa sin que el conductor del auto logre alcanzarlo. Este conductor, ante la situación y al advertir que había un maletín en el auto, no encuentra otra medida más rápida que acudir a Carabineros. Llega al Lavocar, da cuenta del hecho y se activa de inmediato un protocolo
0: lo que generó aislar completamente el cuartel policial, cerrar el tránsito vehicular y peatonal y pedir la presencia de la unidad HAZMAT de bomberos, que al llegar al lugar con equipos verificó que se trata efectivamente de un densímetro nuclear que tenía una generación radiactiva, por lo que se activó todo el protocolo, se revisó a todo el personal policial, también al conductor del vehículo, quienes no presentan contaminación, pero a esta hora se está buscando a la persona que dejó este maletín sobre este vehículo y también el origen del densímetro nuclear, que hasta el momento correspondería a una denuncia por robo de uno de estos equipos. Es un procedimiento que aún sigue en desarrollo, que no ha dejado lesionados, pero que activó un gran operativo policial. 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
2: Siete de la mañana, 42 minutos.
4: Bien, tenemos información de un accidente de tránsito.
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2: Siete de la mañana, 42 minutos.
4: Bien, tenemos información de un accidente de tránsito ocurrido en la comuna de Talcahuano, región del Biobío. Nos cuenta de esto Verónica Valenzuela.

0: una persona lesionada, situación que está siendo atendida por equipos de emergencia, reiteramos, a raíz de un vehículo que volcó en la comuna de Talcahuano, en la avenida Tumbes, a la altura de la calle 12 de Febrero, situación que está provocando congestión vehicular en este punto, debido a que a raíz de este accidente hay interrupción del tránsito en ambos sentidos de circulación. Reiteramos entonces, un accidente de tránsito, un volcamiento de vehículo, aparentemente hay una persona lesionada, equipos de emergencia ya están en el lugar. 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
2: De la mañana, 44 minutos.
3: El presidente José Antonio Kast debutará hoy ante la Asamblea General de Naciones Unidas con un discurso centrado en seguridad y cooperación internacional.
4: Una agenda que podría continuar con su participación en el marco del Escudo de las Américas, una iniciativa que se impulsaba por Estados Unidos, a la que Chile todavía no adhiere y que genera reparos por sus posibles implicancias para la soberanía nacional. El tema es que se registran, se realizan en el mismo lugar, pero puede que haya un tope de agenda. Entonces, de eso depende. Por cierto, que la ONU va a participar, el presidente Kast, pero activamente en el Escudo de las Américas depende de lo que pase en Naciones Unidas con su discurso de esta tarde. María José de la Barra tiene todos los datos. Hola, María José, buenos días.
5: ¿Cómo están? Muy buenos días. Pasado el mediodía, a eso de las 13:45 en la hora local de nuestro país, el presidente José Antonio Kast va a exponer por primera vez en representación del país ante el Pleno de la Asamblea General de Naciones Unidas en Nueva York, Estados Unidos, donde arribó durante la jornada de ayer. Su discurso va a ser pronunciado en español y fue preparado durante semanas junto al director de contenidos y comunicaciones del segundo piso del Palacio de la Moneda, Cristian Valenzuela, también junto a sus asesores internacionales y la Cancillería. Se prevé que no debería durar más de 20 minutos esta alocución. Según pudo conocer la radio, la intervención va a estar centrada en los principales lineamientos de la política exterior del gobierno, eso como punto principal. Hablar, por cierto, del compromiso de Santiago, que es la idea de seguridad por la cual se ha jugado el Palacio de la Moneda desde el inicio de la administración. También, claramente, en esa misma línea, la cooperación internacional para combatir al crimen organizado. Pero todos los ojos están centrados en una de las actividades que se viene posterior al discurso del presidente ante Naciones Unidas. Aunque en su agenda en Estados Unidos no contempla una reunión bilateral con el presidente de los Estados Unidos, Donald Trump, Kast sí participará de momento en el denominado Escudo de las Américas, una instancia que se inauguró en marzo de este año, a la cual José Antonio Kast asistió en calidad de presidente electo, que busca cooperación militar, de seguridad, cooperación estratégica entre los distintos países de Occidente para poder combatir el crimen organizado y organizarse, valga la redundancia, en temas de seguridad. Chile firmó el acuerdo marco, el acuerdo que operativiza el Escudo de las Américas, lo hizo con el ministro de Defensa, Fernando Barros, el pasado 12 de marzo, solo un día de asumir, pero el acuerdo más grande, que es el que es a nivel de presidentes, José Antonio Kast aún no lo firma, y algo de esto podría definir durante las próximas horas. Lo que se dijo, básicamente, es que el presidente Kast podría participar de esta instancia, pero hay un tema de agenda, porque lo que sucede es que, al parecer, esta reunión se realizaría al mismo tiempo que el presidente Kast tiene que emitir su discurso ante la Asamblea General de Naciones Unidas, y por ende está en veremos, en buen chileno, si es que se va a realizar o no una participación de la delegación chilena o del presidente de la República en esta instancia del Escudo de las Américas. El propio presidente Kast ayer confirmó su participación. Eso lo hizo tras su primera jornada en Manhattan. En un punto de prensa dijo que en esta instancia no se representa como una amenaza a la soberanía del país. Recordemos que se había dicho que una eventual intervención de los Estados Unidos podía ser riesgosa para el país. Sin embargo, ayer el presidente Kast dijo que eso no era correcto.
6: Esto no interviene en la soberanía de los países, sino que apunta a una coordinación transversal de distintos países para enfrentar este nuevo flagelo. para el cual muchas de nuestras naciones no estaban preparadas. Por lo tanto, sí, voy a asistir al encuentro del Escudo de las Américas en la medida que calce.

0: las agendas de los distintos presidentes.
1: La pregunta que más se repite es si Chile debe o no firmar este acuerdo, si constituye un avance para la política contra el crimen organizado o básicamente Chile, con todos los acuerdos que ya se tienen suscritos a materia internacional, no tendría que realizar algún tipo de avance en esta materia. Le consultamos por el tema al ministro de Seguridad, Martín Arrau, quien dijo que en particular lo relativo al escudo de las Américas lo está evaluando Cancillería y el Ministerio de Defensa. Sin embargo, en la misma línea de lo que yo les comento, el titular de seguridad dijo que ya hay distintos convenios suscritos con Interpol, con el FBI, por ende hay que evaluar esta propuesta, ver si suma algún tipo de valor agregado y en esa línea decidir.
2: Por tanto, Chile tiene hoy día un estándar bastante avanzado sobre trabajo internacional en materia policial y de persecución. Todas estas propuestas que pueden haber las revisamos y vamos viendo cómo nos aportan a este sistema bastante avanzado y complejo que tiene Chile. Por tanto, no descartamos ninguno de ellos.
1: Pero el mundo político está totalmente dividido respecto a la posibilidad de poder firmar para ser país miembro del escudo de las Américas. El diputado y presidente del PPD, Raúl Soto, que forma parte de la Comisión de Relaciones Exteriores y también está acompañando al presidente Kast en su delegación a los Estados Unidos, dijo que Chile corre riesgo de perder autonomía. Mientras, el timonel de la UDI, el diputado Guillermo Ramírez, quien también forma parte de la delegación en Nueva York, calificó un grave error si el país decide restarse de esa alianza regional.
3: Es un espacio de subordinación y de sometimiento que nos puede llevar a ceder autonomía, autonomía que por estos tiempos es muy necesaria cuando Chile ha tenido dificultades en materia de relaciones diplomáticas.
4: Si todos estos países se juntan, muchos de ellos nuestros vecinos, y Chile se resta, yo creo que nadie lo entendería. Sería un absurdo total.
1: Bueno, la delegación que acompaña al presidente José Antonio Kast la componen parlamentarios, como yo les comentaba, algunos senadores, diputados de las comisiones de relaciones exteriores, también el canciller Francisco Pérez Mackenna, quien realizó ayer en Washington D.C. dos homenajes por el aniversario 50, la conmemoración número 50 del asesinato del ex canciller Orlando Letelier. La primera actividad que se realiza, el primer homenaje, fue en una ofrenda floral ubicada en Sheridan Circle, lugar donde el 21 de septiembre de 1976 fueron asesinados Orlando Letelier y su secretaria Ronnie Moffitt. Posteriormente se realizó un segundo homenaje también en Washington D.C. Es un acto conmemorativo que se realizó en la residencia del embajador de Chile en Estados Unidos, donde se encuentra otro espacio dedicado a la memoria de Orlando Letelier. Escuchemos las palabras del canciller Francisco Pérez.
5: Hoy realizamos dos homenajes en Washington D.C. para conmemorar los 50 años del asesinato del ex canciller Orlando Letelier y Ronnie Moffitt. Con estos sentidos actos, el Ministerio de Relaciones Exteriores reafirma su compromiso con la convivencia democrática y con el rechazo a la violencia como instrumento de acción política.
1: Toda esta agenda se ha dado en medio de un escenario en el que la figura del canciller ha sido cuestionada por sectores del oficialismo y también de la oposición. Además, a puertas de la interpelación que se va a realizar hacia el ministro de Relaciones Exteriores el próximo lunes 28 de septiembre por distintos temas. Son cerca de 13 temas los que van a estar dentro del cuestionario al que va a tener que someterse el ministro Pérez Mackenna. Sin embargo, consultado por si es que el canciller cuenta con todo el respaldo del presidente de la República, fue el propio José Antonio Kast en decir que no solamente el canciller cuenta con todo su respaldo, sino que ha sido una figura clave en todo el devenir internacional durante estos meses.
0: Y el canciller va a acudir, contestará las preguntas que correspondan, resguardando siempre la soberanía y la seguridad nacional, pero el canciller no solamente cuenta con mi respaldo, todo mi apoyo y reconocimiento a la labor que ha realizado.
1: Bueno, solo para cerrar, por motivos de confusión, la exposición del presidente de la República se va a dar a las 14:45 horas chilena. Yo al inicio de este despacho decía que era las 13:45, sí, efectivamente, pero en la hora de Nueva York. Sin embargo, en nuestro país el discurso se va a escuchar cuando los relojes marquen las 14:45, si es que todo va avanzando en línea con lo que se requiere y en los tiempos, claramente, de la Asamblea General de Naciones Unidas. La agenda no termina con el discurso y tampoco con la posibilidad de que el presidente participe en esta instancia del Escudo de las Américas, sino que va a tener una serie de bilaterales. Primero con el primer ministro de Canadá, Mark Carney, también con los presidentes de Vietnam, Finlandia, con el presidente de Ucrania, Volodymyr Zelensky, se va a reunir. El presidente José Antonio Kast va a tener también distintos encuentros bilaterales con autoridades europeas, representantes del Banco Mundial, y lo último es la recepción que entrega el propio presidente Trump a los distintos jefes de Estado que concurren a los Estados Unidos con motivo de la Asamblea General de Naciones Unidas, instancia de la cual también Kast y la primera dama deberían ser parte durante esta noche. Katy, Tomás.
6: Sí, mira, a ver, algunas cosas. Con respecto a lo Orlando Letelier, vamos a hablar más tarde de eso, pero en todo caso, si Chile pide insistentemente, y lo ha pedido insistentemente durante varios gobiernos, la extradición de Argentina de Globerino Paulaza, hay una petición de extradición de uno de los asesinos de Orlando Letelier, que es Armando Fernández Lario. Entonces la pregunta es, ¿para tener la misma disposición, la misma actitud? Es una pregunta que hay que hacerse. Orlando Letelier fue el último ministro de Defensa de Salvador Allende. Vamos a hablar más tarde de eso, pero algo va a tener que decir en Estados Unidos Kast sobre este caso. Lo segundo, cuando se produjo o durante la campaña de José Antonio Kast, hubo muy pocas referencias a la política internacional de Chile. También en su programa de gobierno, prácticamente era un tema inexistente. Y de hecho, fue una sorpresa el nombramiento del canciller, una persona que no tiene mayores relaciones con el mundo internacional. Y la verdad es que no se tiene claro cuál es la posición de Chile en este mundo convulso. ¿Qué es lo que va a hacer Chile? Se va a reunir con Volodymyr Zelensky. Bueno, un dato. Ucrania reiteradamente ha pedido a Chile que le venda municiones. Chile fabrica municiones, FAMAE las hace, para el ejército. ¿Va a reiterar esa petición Zelensky? ¿Qué le va a decir Kast, por ejemplo? ¿Tiene la respuesta preparada? Es una pregunta. En segundo lugar, se reunió el presidente de Bolivia con Marco Rubio, el secretario de Estado norteamericano, donde hay una relación estrecha ya de Bolivia con Estados Unidos, estrecha de Milei con Estados Unidos. ¿Va a haber algún pronunciamiento, se está buscando algún pronunciamiento de las autoridades norteamericanas sobre el estrecho de Magallanes, sobre los derechos chilenos, sobre o no? En tercer lugar, ¿qué va a pasar en la relación con Argentina? Y en esa relación respecto de Estados Unidos y la carrera armamentista que se ha desatado en América Latina. A ver si acaban de aprobar en Argentina 3.500 millones de dólares para comprar fragatas y submarinos, Perú otros 3.500 millones solo para comprar aviones nuevos, no aviones usados como ya los tiene Chile, etcétera, etcétera. ¿Va a haber algún pronunciamiento? Porque todas estas armas las está vendiendo en general Estados Unidos. ¿Cuál es la posición de Chile? Esa es la pregunta. Y en segundo lugar, con respecto a eso, yo diría, ¿qué va a ocurrir con la reunión con el primer ministro de Canadá, con Carney? Porque resulta que él se ha transformado en un personaje a nivel internacional por su oposición a Donald Trump, que le ha tratado de imponer condiciones como a Chile. Canadá es un país mucho más grande, más importante que nosotros, obviamente, y él se ha opuesto y ha tenido una actitud muy frontal con Donald Trump, y además es el primer país que ha pedido ser asociado a la Unión Europea. ¿Qué va a hacer Chile en esta conversación? ¿La tiene preparada? ¿Le va a encontrar la razón, por ejemplo, al señor Carney, cuando le pregunto? ¿Qué va a decir?
1: Hay muchas definiciones de las cuales todavía no hay respuesta en particular. Cuando uno conversa con fuentes de la Cancillería respecto a distintos temas, por ejemplo, el avance en modernización del equipamiento de defensa, que es uno de los temas que ustedes tocaban en vistas de lo que está sucediendo con Argentina, con la compra de 3 submarinos y 2 fragatas para el otro año, también el mayor equipamiento militar que ha buscado instaurar Bolivia. Lo que se plantea es que efectivamente estamos en un momento de austeridad, que tenemos una superioridad respecto a los vecinos de la región y que efectivamente lo que se va a privilegiar ahora es mantener el equipamiento actual, que hay procesos de licitación para poder cambiar algunos equipamientos, pero respecto a lo relativo al estrecho de Magallanes o a la zona sur austral, no habrían proyectos de licitación nuevas, por ejemplo, respecto a submarinos, que es uno de los temas que también está sobre la mesa. Respecto a las otras discusiones que se pueden llegar a dar sobre la compra de municiones que ha solicitado Ucrania o también la postura que va a tener Chile ante un primer ministro de Canadá que ha sido un poco más contestatario con los Estados Unidos, son temas que no sabemos cuál es la definición política de Chile, porque la Cancillería ha decidido ser de alguna forma un poco más económica que diplomática en los términos que se conocía de manera tradicional. Un canciller que ha viajado de manera constante a Asia, que ha tenido reuniones en India, que busca abrir mercado con India, que ayer firma los acuerdos para poder generar un tratado de libre comercio con Marruecos. Esa es la línea de esta Cancillería en particular: avanzar en inversiones, avanzar en economía, permitir que Chile pueda crecer hacia el mundo, pero en las definiciones más políticas del mundo internacional falta harto por definir, y hay que ver si es que el presidente marca posiciones en su discurso ante Naciones Unidas o posterior a las distintas reuniones bilaterales respecto a cada uno de los temas que ustedes consultaban.
7: A propósito de eso, ¿hay alguna idea de hacia dónde va a ir el discurso del presidente Kast? Lo pregunto porque hay muchos temas cruzados, ¿no? Hemos estado hablando acá esta semana, estos días, anteriormente también. Está mezclado el tema de defensa, el tema de economía, el tema de relaciones internacionales con Estados Unidos en particular, porque es innegable que se mezclan, ¿no? Quizás no debieran, en la teoría, pero están mezclados los aranceles con la defensa, la cancillería, acá el gabinete enfrentado entre declaraciones del ministro de defensa con el canciller respecto de Estados Unidos y otros temas también, Argentina, en fin, etcétera. ¿Alguna idea de hacia dónde iría el discurso del presidente? Porque no tiene mucho tiempo tampoco, son entre 15 y 20 minutos de exposición, pero ¿para dónde iría esas primeras declaraciones de Kast en la ONU?
1: Hay algunos que dicen que el presidente se va a enfocar de manera completa o casi a tiempo completo respecto a la importancia de poder mantener relaciones multilaterales con distintos países, considerando el avance del crimen organizado. Eso como tema principal, y podría relevar y poner sobre la mesa el avance que ha tenido la Cancillería respecto al compromiso de Santiago, que es esta instancia que lidera el canciller Francisco Pérez, a la que han suscrito distintos países de la región. Y de hecho el presidente Kast, cada vez que asiste a alguna actividad fuera de Chile con un país que no ha suscrito dicho compromiso, lo pone sobre la mesa para poder recibir nuevos firmantes o países miembros. Eso como tema número uno. Por cierto, también otra de las pretensiones del gobierno en esta visita a los Estados Unidos tiene relación con que Valparaíso sea sede del Tratado de Alta Mar, algo por lo cual se lo va a jugar el canciller dentro de las próximas jornadas, y también el propio presidente de la República podría hablar de ese tema en su discurso en Naciones Unidas. No se espera algo muy ideológico, pero sí hay algunas voces que han planteado de que el presidente podría plantear reparos al funcionamiento que ha tenido la ONU en los últimos años, y eso lo podría hacer a través de su alocución. Reparos, algún tipo de crítica o cuestionamiento que quizás puede ser leve, muy en el estilo del presidente de la República, pero hay que decir también que el Palacio de la Moneda, en particular el segundo piso y los equipos que han delineado el discurso presidencial ante la Asamblea General de Naciones Unidas, han manejado esto con bastante hermetismo, no quieren cometer errores. Es un discurso que se viene trabajando desde hace semanas e iría en la línea sobre todo de la seguridad, de comentar un poco la situación de nuestro país, de poder llamar a distintos inversionistas a que lleguen a Chile, haciendo énfasis en lo que fue el Plan de Reconstrucción Nacional, la Ley de Reconstrucción, la rebaja de impuestos. En esa línea podría ir el discurso, seguridad y economía, pero haciendo un llamado a la cooperación internacional, por cierto, en temas de crimen organizado.
6: Pero mira, María José, a ver, la política exterior chilena tradicionalmente ha sido la del respeto a los tratados. Los países chicos lo que quieren es normas, porque justamente los igualan a los grandes. ¿Va a haber un llamado al respeto a los tratados y a todos los tratados, incluyendo los tratados de libre comercio, que es el punto de divergencia con Estados Unidos? Uno. Dos, ¿Chile va a ratificar la vigencia de la Corte Internacional de Justicia de La Haya? Porque el gobierno de Donald Trump lo que hace es decir permanentemente que la justicia internacional no sirve. De hecho, no participa de esa Corte, la Corte Internacional de Justicia de La Haya. Tres, ¿va a afirmar la presencia de la Corte Penal Internacional? Porque resulta que Estados Unidos ha dicho que hay que retirarse de todo eso, de la Corte Penal Internacional de todas maneras. ¿Lo va a reafirmar o no? Estos ya son los puntos más específicos, pero son muy importantes. ¿Va a fijar posición CAST o no en estas materias? Esa es la pregunta que naturalmente que nos tenemos que hacer. Y con respecto a lo que está ocurriendo con el Estrecho Magallanes, yo quiero recordar que hoy día todas las miradas están sobre los pasos marítimos. Hoy día el 80% del comercio mundial es a través del mar y los estrechos son muy importantes para el comercio marítimo. Panamá está sufriendo problemas con el cambio climático. El Estrecho de Magallanes empieza a recobrar nuevamente importancia. ¿Va a hablar de eso, por ejemplo, lo importante que son los estrechos, la libre navegación, que Chile la asegura dentro de sus dominios, etcétera, etcétera, pero que además la defiende? Y eso significa mucho, decir que tiene la obligación y por lo tanto que la ayuden al país a defender el estrecho. ¿Este tipo de definiciones podría estar?
1: Hay que ver si es que el presidente tiene dentro de su alocución algún guiño respecto a los tratados de libre comercio, sobre todo con miras lo que ha sucedido con Estados Unidos, con los aranceles y con lo que ha planteado el gobierno de Donald Trump relativo a esta idea del trabajo forzoso, entre otros aspectos. ¿Chile va a hacer valer este tratado de libre comercio? Sabemos que la Cancillería ha estado trabajando en negociaciones para que la mayor cantidad de productos estén exentos de este gravamen. Sin embargo, las últimas negociaciones no generaron algún efecto sustancial respecto a las metas que tenía la propia Cancillería, y el gobierno ha sido, a mi parecer, emito aquí una opinión un poco ambiguo respecto a la defensa del Tratado de Libre Comercio en particular, porque tenemos una línea que ha defendido, por ejemplo, algunos sectores relativos a el mundo de la derecha, sobre todo quizás con voz del ministro de Defensa, Fernando Barros, que han planteado que se tiene que hacer valer el Tratado de Libre Comercio, que se tiene que respetar claramente la soberanía nacional y que se tiene que apuntar a no ser el patio trasero de nadie. Sin embargo, la Cancillería en particular, pese a que ha reconocido que tenemos un tratado de libre comercio y que se avanza en esa línea, no ha dicho que esté esta propuesta de Estados Unidos de generar distintos tipos de aranceles, sobre todo por el tema del trabajo forzado, en última instancia, va contra el Tratado de Libre Comercio. En particular, han mantenido una posición un poco más de palco para poder negociar con algo más de amplitud. Eso como punto número uno. ¿El presidente podría marcar alguna posición durante esta jornada? Sí, podría hacerlo. ¿Sabemos si es que eso va a estar dentro del discurso? La verdad es que no, y lo más probable es que haya una defensa quizás de la soberanía nacional, pero sin querer inmiscuirse directamente en este tema que sabemos podría ser perjudicial para las negociaciones. Sobre lo del Estrecho de Magallanes, claramente sí podría haber algo en esa línea, exigiendo que se respeten los tratados vigentes, exigiendo que se respeten los tratados de soberanía. En particular, ayer el vicepresidente de la República, Claudio Alvarado, en Punta Arenas, habló respecto a la soberanía del Estrecho de Magallanes, sobre la importancia que requiere que los distintos tratados se puedan cumplir. Anunció un feriado regional, también que se va a aprobar un presupuesto especial en el Senado para poder resguardar el Estrecho de Magallanes, su navegación y el resguardo claramente militar y naval que se realiza en la zona. Por ende, el presidente sí podría avanzar en esa línea realizando una locución de respeto a la soberanía, pero es algo que, por supuesto, está en veremos. El discurso está listo, sin embargo, puede sufrir cualquier tipo de modificación, algo que debería ser trabajado durante esta mañana antes de que el presidente pueda exponer en Naciones Unidas. Lo que sí tiene reuniones previas, por ende, no es que el presidente llegue directamente a exponer. Tiene una recepción que se realiza en Naciones Unidas, tiene otro tipo de reuniones, luego se viene la exposición de distintos jefes de Estado y en esa instancia participa José Antonio Kast. Así que, si es que el discurso se quiere modificar, están contra el tiempo.
6: Muchas gracias.
1: Que estén bien, buenos días.
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14: 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Ocho de la mañana, 10 minutos.
15: Continuamos con la revisión de noticias. Le contamos que hubo una nueva arremetida. La Subsecretaría de Telecomunicaciones ordenó bloquear 37 sitios web de casa de apuestas online que operan al margen de la ley, incluyendo a plataformas espejo.
16: La UDI endureció su ofensiva contra el Servicio de Impuestos Internos por seguir cobrando IVA a estas plataformas y advirtió que incluso podría exigir responsabilidades administrativas. Tiene los detalles Sebastián Catalán.
17: La ofensiva contra las casas de apuestas online sumó un nuevo capítulo. La Subtel ordenó a Entel, Movistar, Claro, GTV, WOM y BTR bloquear otros 37 dominios vinculados a estas plataformas, incluidos nuevos sitios y páginas espejo utilizadas para esquivar restricciones anteriores. Las empresas tienen 48 horas para cumplir la instrucción. La medida se suma al bloqueo de 42 URLs ordenado a comienzos de septiembre y responde a resoluciones de la Corte Suprema y la Corte de Apelaciones de Santiago. El mecanismo escogido es el bloqueo por DNS y las compañías deberán acreditar directamente ante el tribunal que ejecutaron la orden. El senador socialista Gastón Saavedra valoró el cumplimiento de los fallos judiciales, pero advirtió que cerrar páginas no resuelve el problema de fondo porque las plataformas pueden reaparecer bajo nuevos dominios.
18: Tenemos que regular y tenemos que controlar, por lo tanto, los juegos en línea, porque si seguimos con este tipo de situaciones, los que son cerrados por la Subtel vuelven con otro nombre y, por lo tanto, se mantiene este círculo vicioso.
17: El senador PPD Ricardo Celis coincidió en que los sitios espejo dificultan el control y sostuvo que el Congreso debe avanzar en una regulación que permita enfrentar de manera permanente este mercado.
19: Estas han generado algunos sitios espejo que hacen más difícil la tarea. Esa es una dificultad que va a tener hoy para trabajar o para bloquear la acción ilegal de las casas de apuestas.
17: Pero el bloqueo también reactivó otra polémica, el cobro de IVA a los sitios de apuestas online. Desde la UDI, los diputados Marco Antonio Zulantay y Eduardo Cretón volvieron a cuestionar al Servicio de Impuestos Internos y apuntaron directamente contra su director, Jorge Trujillo.
20: Es muy difícil entender que mientras organismos como la Subtel están haciendo todos los esfuerzos para cumplir con el fallo de la Corte Suprema, que declaró ilegales las casas de apuestas online, otros organismos públicos como el Servicio de Impuestos Internos miren para el lado e insistan en mantener el cobro de impuestos a esta actividad.
17: Zulantay sostuvo que existe una contradicción entre organismos del Estado que buscan impedir el funcionamiento de estas plataformas y un Servicio de Impuestos Internos que mantiene el cobro de estos. Su sector advierte que si la medida continúa podrían exigir responsabilidades administrativas. Así, mientras la Subtel continúa cerrando accesos y persiguiendo sitios espejo, el debate se traslada nuevamente al Congreso. Regular un mercado que sigue encontrando formas de reaparecer y resolver qué tratamiento tributario corresponde mientras esta discusión legislativa sigue abierta.
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22: El presidente José Antonio Kast debutará ante la Asamblea General de las Naciones Unidas.
7: El mandatario confirmó su participación, además, en la reunión del Escudo de las Américas. Se desligó de la fallida candidatura de Michelle Bachelet a la misma Organización de Naciones Unidas.
23: Reconocemos que ella se juega por ciertos valores y principios. Sí, teníamos una diferencia en cómo enfrentar la gobernanza de lo que son las Naciones Unidas.
22: Recriminaciones entre el oficialismo y la oposición provocó la retirada de la exmandataria en la carrera por la Secretaría General del Organismo Internacional.
24: Este gobierno no solo le quitó el respaldo a Michelle Bachelet, le quitó a Chile la posibilidad de defender una candidatura chilena ante el mundo.
25: El único responsable de este fracaso es el expresidente Gabriel Boric.
7: La Contraloría detectó graves atrasos en sumarios. 485 funcionarios públicos están suspendidos, pero recibiendo sus sueldos.
26: Estamos hablando de funcionarios públicos que pueden permanecer años sometidos a un sumario administrativo en el cual se les está pagando.
27: A ellos se les suma la necesidad de fortalecer la coordinación institucional.
22: Por cuarta vez consecutiva se ausentó Trinidad Steiner de la comisión que indaga sus actuaciones como ministra de Seguridad.
28: Para los multimillonarios como Nicolás Ibáñez tiene tiempo y disposición, pero para la República y para el ente fiscalizador no tiene tiempo.
29: Lo que quedará en su oportunidad entonces es que responda ante el Ministerio Público.
7: La Comisión de Seguridad de la Cámara excluyó los delitos económicos del catálogo del registro de actos vandálicos.
30: Es tan gravoso para el Estado el hecho de que alguien destruya un paradero o que bote un semáforo como alguien que se colude para estafar a miles y miles de chilenos.
22: Los senadores decidieron aplazar la votación de la reforma al sistema político por discrepancias con el informe emanado por la comisión mixta.
31: No deja de ser sorprendente que haya un partido en Chile que tenga algún complejo o alguna dificultad para declarar su condena irrestricta a la violencia como medio de acción política.
32: Y en ese sentido creemos que esta reforma queda corta.
7: Con foco en trabajo y seguridad, la próxima semana ingresará al Congreso la ley de presupuestos para el próximo 2027.
33: Que cada uno de los ministerios que generan construcción, que generan inversión, tengan una mirada desde lo laboral.
34: Creo que hay que hacerse cargo de cuáles van a ser los recortes reales.
22: El gobierno pondrá discusión inmediata al proyecto de Sala Cuna con el desafío de convencer a los representantes del Partido de la Gente.
35: Todavía están las conversaciones para asegurar los votos.
36: Hay una instancia importante para poder buscar una mejor forma de poder pagar esta deuda que nosotros hoy día tenemos con las mujeres.
7: La Subsecretaría de Telecomunicaciones ordenó bloquear 37 nuevos sitios de apuestas en línea que operan de manera ilegal en Chile.
20: Es muy difícil entender que mientras organismos como la Subtel están haciendo todos los esfuerzos para cumplir con el fallo de la Corte Suprema, otros organismos públicos como el Servicio de Impuestos Internos miren para el lado.
22: Hoy, la Fiscalía formalizará al exdiputado de la Democracia Cristiana, Gabriel Silver, en el marco de la trama bielorrusa.
0: la declaración que haya prestado Gabriel Silver puede constituir una circunstancia atenuante de responsabilidad penal.
7: Penas que suman 1.055 años de cárcel recibieron los integrantes de la resistencia mapuche y lafquenche que participaron en el ataque al molino Grolmus.
1: La más alta que se puede hablar desde el punto de vista de la sumatoria de penas, a lo menos en lo que me ha tocado a mí como fiscal, es lo que toca acá en la región por atentados incendiarios y homicidios frustrados.
2: Así que nos obliga a las víctimas, además de haber sufrido los delitos, tener que demandar al Estado, y así se ha hecho.
3: 71 jefes de Estado y 45 de gobierno participarán en la Asamblea General de la ONU.
7: El canciller iraní llegó a Nueva York en medio de la escalada de amenazas entre Irán y Estados Unidos.
3: El jefe del gobierno español, Pedro Sánchez, se retiró de la recepción que ofrecerá el presidente Donald Trump a las delegaciones que asisten a la ONU.
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5: Exactamente 8 de la mañana con 19 minutos.
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17: Ya estamos en contacto con Ervin Salazar desde la Unidad Operativa de Control de Tránsito. Como cada mañana, nos va a contar cómo están las principales rutas de nuestra zona. Ervin, ¿qué tal? Muy buenos días.
18: Manuel, auditores, buen día. Alertamos al inicio de semáforos nuevamente apagados en la ruta Lerce o Gabriela Mistral con Víctor Jara. Precaución, conductores, personal de mantención hacia el lugar. Conforme a flujo vehicular, salvo también en ese sector, se mantiene también mayor movilidad por la salida a ruta 5 desde la avenida Parque Industrial y el eje de la avenida Ibáñez desde Sargento Silva al oriente. En Cochamó, por desfile aniversario, habrán interrupciones de tránsito en sector aledaño a la plaza de Río Puelo hasta las 13:30 horas. Por la ruta 5, a nivel general, el tránsito se mantiene fluido, da cuenta Isavías, con obras programadas esta semana a altura de Río Negro, Purranque y Frutillar. En paralelo, servicios de conectividad marítima lacustre mantienen operaciones en la región con precaución. Condiciones serán más inestables desde la tarde y mañana pegaría el sistema frontal más fuerte en la zona. El paso Cardenal Zamoré, esta jornada mantiene operación para todo vehículo de momento hasta las 19 horas con porte de cadenas y mucha precaución en el tránsito por la zona limítrofe. Es lo que podemos destacar desde Transporte Informa del Ministerio de Transportes. Adelante, Manuel.
17: Muy bien, muchas gracias por ese reporte, Ervin, desde la Unidad Operativa de Control de Tránsito, como cada mañana, como en cada jornada, contándonos sobre el estado de las rutas en nuestra región.
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17: Vamos a ir de inmediato con una de nuestras unidades móviles que está en algún lugar de nuestra zona. Estamos con Robinson Cárdenas. Robinson, buenos días.
24: ¿Cómo están? Buen día. Nosotros nos encontramos a esta hora en calle Manzanal, muy cerca de Ecuador. Nos detuvimos en este lugar por una imagen impactante, incómoda, pero lamentablemente habitual también para los habitantes de distintos sectores. Y este es un dato también para carabineros y para seguridad municipal, porque puede que puedan resolver esta situación. En calle Manzanal, poco después de Ecuador, hay dos personas. Están consumiendo drogas, están consumiendo alcohol con una botella de whisky, de hecho, tendidos en media vereda y afuera de un domicilio. Son personas que aparentemente permanecen también en situación de calle y sin duda generan una situación bastante incómoda para los habitantes de este sector de Puerto Montt. Calle Manzanal, muy cerca de Ecuador. Vamos a revisar ahora situaciones que ocurrieron durante las últimas horas. Una hojalatería fue afectada por un incendio en Antonio Varas Norte, esto en el pasaje Isla Tac con calle Dalcahue. La hojalatería Ebenezer fue dañada por acción del fuego en una emergencia que fue controlada por bomberos rápidamente, que no reportó tampoco personas lesionadas. En Calbuco, un hecho de similares características, en este caso afectó a una vivienda. Es un incendio que destruyó una casa de un piso en la ruta cercana al sector El Tambor. En ese sector de Calbuco trabajó personal de bomberos. Y otra situación de emergencia ocurrió también en el sector Alerce, en el pasaje Moluche, la esquina más cercana es Quilleco. En ese lugar se desplegaron dos equipos de bomberos para realizar distintas acciones. relacionadas con verificar una fuga de gas, donde se reportaba de igual forma una persona con algún grado de inconsciencia. Finalmente se pudo atender al afectado, se controló también la fuga de gas y la persona que estuvo expuesta por largo rato a este combustible disperso en el ambiente, al interior de su domicilio, fue trasladada a un centro asistencial para que sea estabilizada. 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
17: Y sin cumplir la cautelar de firma mensual de este mayo, está un boliviano que arrestaron en Puerto Montt haciendo un delivery de marihuana en la Universidad San Sebastián una semana después de entrar a Chile por Colchane. Este caso puede transformarse en una muestra de cómo el crimen organizado a través de sus equipos humanos evaden las acciones de la justicia en temas como este, caratulado con el título de tráfico en pequeñas cantidades. La historia de Sergio Malale Roca en Chile parte con su ingreso por el extremo norte el 29 de abril y sigue el miércoles 6 de mayo, cuando fue fiscalizado por guardias de la Universidad San Sebastián, sede de la Patagonia, en Puerto Montt, cerca de las 19 horas, terminando detenido. Esta tarde el hombre llegó en una moto, cuya patente no aparece en registros abiertos, y portaba una mochila que contenía poco más de 250 gramos de marihuana en bolsas herméticas. Al verse acorralado, el imputado escapó por una ladera, siendo de todas formas alcanzado por carabineros, quienes lo pusieron a disposición de la Fiscalía, organismo que estimó necesario que sea presentado ante el Juzgado de Garantía de Puerto Montt para la formalización, que se realizó el 7 de mayo y que duró 8 minutos. En la instancia, dijo tener domicilio en el pasaje 29 del sector Senda Sur y se determinó que quede sujeto a una firma mensual y prohibición de salir del país, debiendo estampar la primera el 15 de mayo en la segunda comisaría de Puerto Montt, pero no llegó. Dos días después, su abogado informó que cambió de domicilio a Iquique, modificándose también el lugar en el que debía firmar, concretando el compromiso el 20 de mayo en esa comuna por única vez. Casi dos meses después, el 17 de julio, vía Zoom, Sergio Malale compareció ante el Tribunal de Garantía, ya que se vencía el plazo inicial de indagatoria. En dicha fecha, el Ministerio Público propondría una eventual salida alternativa, pero se terminó ampliando el plazo para octubre, con el anuncio relativo a que el imputado arriesgaba 400 días de presidio y 5 UTM de multa, lo que se alegará, de acuerdo a la programación, el 26 de octubre. El problema con el proceso penal aparece tres días después de esa segunda audiencia, ya que Carabineros informó al Tribunal Puertomontino que desde el 20 de mayo no hay novedades del sujeto, alerta ratificada por última vez el 5 de agosto. El diputado de la zona, miembro de la Comisión de Seguridad Ciudadana, Mauro González, dijo que la información debe ser informada al tribunal correspondiente, algo que se está haciendo, evitando contestar el militante de RN a la duda que salta relacionada a lo débil del sistema procesal.
0: Lo que ocurre es que ese es un análisis que tiene que hacer el Ministerio Público al momento que formaliza al imputado y solicita las cautelares. Ahora recordemos que la cautelar, al final, lo que la aprueban son los tribunales. El tribunal aprobó la cautelar de firma mensual y en ese contexto el Ministerio Público debería informar de esta situación al tribunal que no se ha cumplido con esa cautelar, poder intensificarla.
17: Cuando se amplió el plazo en julio, su abogado dijo que era necesario conseguir un certificado de antecedentes boliviano para fundamentar que Sergio Malale no tiene hechos en la hoja de vida de su país natal. Recordemos que el imputado en Chile fue descubierto atravesando desde Bolivia hacia Argentina con cocaína adosada al cuerpo. De acuerdo a la información pública, porque no se trata de una causa reservada, solo queda esperar a la audiencia de octubre, cuando el sistema procesal penal se dé por enterado formalmente sobre los incumplimientos del imputado. El alcalde de Cochamó valoró el fallo de la Corte Suprema que confirmó la sentencia contra el exfuncionario de la Armada, Michael Trecanao, que cumple 7 años de cárcel por su participación en calidad de cómplice en el robo que afectó a la capitanía de puerto de esa comuna, hecho ocurrido en 2023, cuando 3 desconocidos golpearon y maniataron al marino de guardia para llevarse varias pistolas y unas 300 municiones.
1: Tras conocerse el último hito judicial, el jefe comunal Francisco Donoso destacó la decisión de la justicia, mencionando que la determinación lleva tranquilidad a la cordillerana zona.
2: Para nosotros igual viene a darnos cierto grado de tranquilidad, sobre todo desde la imagen que proyectaba la comuna de Cochamó en términos de seguridad. Para nosotros era importante que se pudieran esclarecer los hechos, más aún que afectan a una institución pública presente en la comuna de Cochamó, como la Armada, y de esta forma poder establecer cierto grado de claridad y tranquilidad, no solo para los vecinos, sino también para la población flotante que nos visita.
1: Recordemos que el expediente judicial de la causa permanece reservado por corresponder a un tema de justicia militar, por lo que no se ha confirmado si cayeron otros involucrados en la investigación o si se recuperaron las armas y las municiones robadas en la Capitanía de Puerto de Cochamó.
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1: Y una denuncia por hostigamiento contra un funcionario municipal interpuso la concejala de Puerto Montt, Bárbara Cáceres, quien dijo que el acusado cuestionaba el uso de sus dispositivos tecnológicos que tienen condiciones especiales y que le permiten cumplir con su labor política, considerando su discapacidad auditiva, los que fueron adquiridos con fondos municipales, como es habitual con los ediles. La autoridad comunal relató la situación.
30: En el fondo yo me atreví a ingresar este reclamo, esta denuncia en contra de un funcionario por el hostigamiento, por el uso o no uso de mi dispositivo para mi discapacidad, porque yo sin mis implementos auditivos pierdo la capacidad de escuchar. Y el día de mañana, si yo lo necesito, me pasa cualquier cosa con los audífonos, el computador tiene una tecnología que va a poder transcribirme en tiempo real lo que está pasando en un consejo municipal, lo que está pasando en una reunión, lo que está pasando en una comisión.
1: Esto dijo que la llevó a fiscalizar el gasto que se dispone para los concejales por parte del municipio de Puerto Montt, razón por la que además criticó el gasto desigual que se ha hecho entre ediles, dada la remodelación de la oficina de su par socialista Sebastián Almonacid.
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1: La unidad de fomento para la presente jornada llega a los 40.991 pesos con 75 centavos. El dólar observado llega a los 952 pesos 0 centavos. En tanto, el euro llega a 1.091 pesos con 74 centavos.
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1: Una notoria baja con respecto al año pasado se registró en la salida de turistas hacia Argentina por medio del paso fronterizo Cardenal Zamoré durante el reciente fin de semana. En más de un 30% bajó el número de compatriotas que salieron rumbo al país trasandino con motivo del feriado de fiestas patrias, lo que el delegado presidencial provincial Alejandro Rebain atribuyó a la situación económica en Argentina.
9: En comparación al año pasado, hubo un 33% menos de concurrencia y atravesaron 7.246 personas a través del paso Cardenal Zamoré. Y bueno, en ese sentido, nosotros es una situación que era más o menos previsible, dado que en la economía argentina, como hemos visto también, el cambio peso a peso argentino también ya no es tan favorable como era años atrás. Entonces, por tanto, se preveía más o menos esta baja de concurrencia de ciudadanos de nuestro país hacia el país vecino.
1: En cuanto al funcionamiento del complejo fronterizo, el delegado presidencial indicó que este fue normal con el debido refuerzo del personal fiscalizador. Con respecto a un posible aumento del flujo vehicular producto del cierre del paso Los Libertadores en la región de Valparaíso, el delegado señaló que de momento no se ha dado esta situación. Sin embargo, el personal en el complejo se mantiene atento a esta posibilidad. Y unas 35 detenidos, 10 de ellos por manejar bajo los efectos de drogas o alcohol, 1.400 kilos de carne sin trazabilidad decomisados y 7 locales con prohibición de funcionamiento, es el balance que dejaron las fiscalizaciones de fiestas patrias en la región de Los Lagos, pese a la campaña Yo No. Vamos a los detalles con Damaris Ubiabre.
10: Como es habitual, las autoridades realizaron durante esta jornada el balance de los resultados que dieron las fiscalizaciones del fin de semana largo de Fiestas Patrias, que reúne varias actividades de la chilenidad junto con aumentar el consumo de alcohol de la ciudadanía, lo que implica un resguardo especial en carreteras y eventos. En esa línea, el seremi de Seguridad Francisco Muñoz explicó que en la región se detuvo a 35 personas y que la autoridad sanitaria además decomisó carne y cerró locales con prohibición de funcionamiento.
11: Respecto al control y fiscalización con 35 detenidos, sino también el complemento que han tenido servicios tan importantes como lo preguntan acá, de impuestos internos respecto a temas tributarios, pero también la autoridad sanitaria que, por ejemplo, decomisó 1.500 kilogramos de carne sin procedencia, 7 locales con prohibición de funcionamiento. Sí, particularmente dos locales en Osorno, el tipo comercial, con uno de ellos incluso con 5 trabajadores.
10: En cuanto a los 2 comercios cerrados que aborda el Seremi, se refiere a los incumplimientos a los feriados irrenunciables del 18 y 19 de septiembre. Mientras que el jefe de carabineros de la décima zona Los Lagos, general Jorge Valdivia, se refirió a las fiscalizaciones policiales.
0: También es destacable, bajamos casi un 50% la accidentalidad. Lamentamos que sí tuvimos un fallecimiento, por eso no podemos tener o decir que estos servicios fueron totalmente exitosos. Mientras hay una persona fallecida, una persona que fue atropellada en Osorno, pero el resto de los servicios la verdad es que estuvo bien. Estuvimos fiscalizando, levantamos infracciones, sacamos casi 230 infracciones, se controlaron casi 1000 alcotés.
10: La directora regional de Senda, Maritza Canobra, relató los resultados de los narco y alcotest hechos en carreteras y en el terminal de buses de Puerto Montt.
12: Llevábamos una hora en el terminal y habían dos conductores con consumo de sustancia efectivamente que habían arrojado positivo en el narcotest. Terminamos ese operativo con tres personas con consumo principalmente cocaína. La verdad es que tuvimos un despliegue de más de 850 controles que realizamos en la región.
10: Y a lo largo de las fiscalizaciones que se realizaron en la región, ¿cuántas personas fueron detenidas por estar conduciendo bajo los efectos del alcohol o de sustancias?
12: 10 personas en total.
10: Además, se indicó que se cursó una multa a la fonda en el Parque Vivero Alerce porque tenía características de evento masivo sin contar con la autorización debida, lo que no obligó su cierre de todos modos. Pese al positivo balance que hicieron las autoridades de la campaña Yo No Aviso, que buscaba evitar las alertas de controles policiales en carreteras, aún así se detectó en algunas aplicaciones los controles en la Ruta 5 entre Puerto Montt y Osorno por parte de la radio.
1: Y al cumplirse 50 años del inicio de la construcción de la carretera Austral, que resolvió en parte la conectividad terrestre desde Puerto Montt al sur, la alcaldesa de Chaitén planteó que los tramos intermedios debieran mantenerse con recursos del nivel central. Ante esto, la radio consultó al delegado regional Cristian Palma, quien dijo que no importa qué institución financie, mientras el gobernador Alejandro Santana planteó que tiene recursos disponibles, pero nadie desde el MOP ha concretado gestiones.
13: Los fondos del Estado pueden venir por distintas vías, ya sea a través de fondos del gobierno regional o fondos sectoriales. Lo importante es que lleguen a resolver los problemas de la ciudadanía. Y la carretera Austral es una de las prioridades y vamos a evaluar todas las vías disponibles que puedan tener para financiamiento.
14: Nosotros tenemos el programa PETSE, que es programa especial para zonas extremas, y donde tenemos algunas iniciativas que dicen relación a la conectividad. Pero hoy día el Ministerio de Obras Públicas no nos ha solicitado
13: venir por distintas vías, ya sea a través de fondos del gobierno regional o fondos sectoriales. Lo importante es que lleguen a resolver los problemas de la ciudadanía. Y la carretera Austral es una de las prioridades y vamos a evaluar todas las vías disponibles que puedan tener para financiamiento.
14: Nosotros tenemos el programa PETSE, que es programa especial para zonas extremas, y donde tenemos algunas iniciativas que dicen relación a la conectividad. Pero hoy día el Ministerio de Obras Públicas no nos ha solicitado avanzar en iniciativas por proyectos que estén ya posibles, viables de poder ejecutar en el corto plazo.

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4: Paso de cebra borrado en calle Rengifo y poca señalización para transeúntes complica a las personas que asisten al recién inaugurado CESFAM Ángel Mo de Puerto Montt. Si bien hace muy poco se realizó la ceremonia formal, el recinto lleva algunas semanas operando, lo que ha dejado en evidencia, según auditores, que debe ser reforzada la seguridad vial en inmediaciones. Al respecto, el director del DISAM, Miguel Aravena, aseguró que en octubre podrían comenzar a repintar las calles cercanas al CESFAM.
5: Tenemos un plan de acción con la unidad de tránsito, que es el que hace, y ellos están en ese proceso de repintar, porque eso lo licitaron hace poco y estaban empezando en ese proceso ahora en este mes de octubre. Creo que ya parten las pinturas. Voy a preguntar si el otro día nos comunicó que ese proceso ya lo tenían casi terminado, pero es un proceso que se licita, no es tan rápido ahora, porque es parte de lo que se pide, digamos, que se haga de esa vía.
4: El comienzo del funcionamiento del recinto ha aumentado el tráfico en calle Rengifo y por lo mismo, tanto vecinos como usuarios requieren mejoras en las vías cercanas, sobre todo considerando que el establecimiento atiende a personas con movilidad reducida y otras patologías. Contraloría detectó que tres funcionarios del Hospital Regional de Puerto Montt, en el marco de sumarios en curso, están suspendidos preventivamente, percibiendo sus remuneraciones hace más de un año, entrando al ranking de las entidades con mayor cantidad de trabajadores en ese estado. Para el desarrollo del informe, el ente contralor ofició a 669 organismos públicos, excluyendo a municipios, y de estos, 662 informaron un total de 485 funcionarios suspendidos en esta misma situación. Entre todos estos casos, Contraloría dio a conocer las instituciones que más tiempo de suspensión preventiva acumulan, entre otros datos, incluyendo las que más funcionarios tienen en esta condición, donde está mencionado el Hospital Regional de Puerto Montt. El recinto tiene un plazo de 15 días hábiles para que, en el caso de los tres funcionarios que llevan más de un año suspendidos, remita a Contraloría la resolución que ponga término a los sumarios, entregue razones fundadas para mantenerlos en ese estado o informe otras medidas para agilizar el fin de las investigaciones. Y en paralelo, el Hospital Regional deberá iniciar procedimientos disciplinarios por las demoras en concluir los sumarios. La ministra de Salud, May Chomalí, de visita en la zona, reconoció que tienen un problema con todos los hospitales al estar sobreexigidos en sus unidades de salud mental. Esto a propósito del recurso de protección que ingresó la organización sindical FEMPRUS en la Corte de Apelaciones contra el Hospital Regional de Puerto Montt por este tema. Los detalles.
6: Recordemos que en el recinto hospitalario de Puerto

0: Tomont, se trata de un problema que cada vez se agudiza más y que afecta tanto a pacientes como a funcionarios, considerando que la unidad de hospitalización de cuidados intensivos en psiquiatría está colapsada, obligando a que quienes estén internados sean reubicados a unidades que no cuentan con los implementos o infraestructura adecuada para tratarlos. La unidad de salud mental del hospital regional cuenta con profesionales dedicados al área, compuesta por 11 psiquiatras, 8 psicólogos y 6 terapeutas ocupacionales, quienes deben encargarse de un universo variable de entre 50 y 60 pacientes hospitalizados, los que deberían estar en el área especializada UCIP, que cuenta con una veintena de camas, que evidentemente no alcanza. La ministra de Salud, Mai Chomalí, reconoció que es un problema de todos los hospitales, por lo que están trabajando con otros ministerios para buscar soluciones.
1: Este es un problema de todos los hospitales de Chile, no solamente los judicializados, sino que también los sociosanitarios, que son coordinaciones que hay que hacer con otros ministerios. Ya hemos iniciado mesas con el Ministerio de Desarrollo Social y el Ministerio de Justicia, porque son temas que en los cuales nosotros nos vemos afectados, pero son problemáticas que se deben resolver en otros ministerios.
0: Pese a esto, Chomalí no entregó claridad sobre proyectos relacionados con la región, como la habilitación del ex centro cerrado Chinchín de Puerto Montt para pacientes judicializados o el acondicionamiento del hospital de calle Seminario, como se planea desde la dirección hospitalaria con el objetivo de aliviar la tensión que enfrentan los trabajadores. Recordemos que al no existir posibles fechas, es que la organización sindical FEMPRUS presentó la acción judicial para que el recinto hospitalario, el Servicio de Salud del Reloncaví y la Subsecretaría de Redes Asistenciales dé claridad con respecto de estas iniciativas.
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3: Carabineros detuvo a un sujeto con vehículo, patentes clonadas y motor con encargo por robo en Los Muermos. El informe es de Guido Miranda.
4: Claro, carabineros del retén de Paraguay Chico, mientras realizaba efectivamente este patrullaje preventivo por la calle El Triángulo de la comuna de Los Muermos, fiscalizó efectivamente este automóvil que circulaba sin parachoque y sin placa patente delantera. Al ser fiscalizado, el conductor no portaba licencia de conducir ni cédula de identidad. Ante esto, el vehículo y su conductor fueron trasladados hasta la unidad policial para verificar su identidad. Una vez en el retén, en este caso, se verificó la patente, figura inscrita en otra ciudad. Asimismo, al efectuar una revisión técnica de la placa trasera, el personal policial se percata que era falsificada al presentar falta de homologramas de seguridad, defectos de pintura, relieve y sellos de agua institucional. Todos estos antecedentes fueron entregados por la mayor de carabineros de la tercera comisaría de Maullín, Pamela Sandoval.
5: Carabineros del retén Paraguay Chico, mientras realizaba un patrullaje preventivo por calle El Triángulo específicamente, fiscalizaron a un vehículo, el que circulaba, cierto, sin su parachoque y sin placa patente delantera, lo que ocasionó claramente la alerta por parte de los carabineros. Y al ser fiscalizado, el conductor, cierto, no portaba licencia de conducir ni tampoco la documentación necesaria que fue exigida al momento del control. Y ante esto, el vehículo y su conductor fueron trasladados hasta la unidad policial para verificar la identidad del conductor. Una vez en el retén, se verifica, cierto, la patente, y esta patente figura inscrita en otra ciudad, específicamente la región metropolitana. Asimismo, al efectuar una revisión técnica de la placa trasera, el personal policial se percató, cierto, que era falsificada, y al presentar falta de hologramas de seguridad, defectos de pintura o relieve y sellos institucionales. Por lo anterior, cierto, se procedió a la detención de esta persona.
4: Bueno, por lo anterior se procedió entonces a la detención del conductor por el delito de falsificación de instrumento público, dándole a conocer sus derechos. De forma paralela, al consultar el número de motor, este mantenía también encargo vigente por robo. Carabineros de Chile reiteró entonces su compromiso con la prevención y el combate, en este caso, del delito de receptación y clonación de vehículos. El conductor será formalizado, se dijo, en la jornada de este martes en Los Muermos. 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
3: Es una obra que construyó el expresidente Gabriel Boric y seguramente se la querrán atribuir, se tensió el senador Fidel Espinosa respecto de la inauguración del CESFAM Ángel Mo de Puerto Montt, que contó con la presencia de la ministra de Salud, Mai Chomalí, luego de que acusara que los parlamentarios de oposición no fueron invitados a la actividad. Dicha cita correspondía a la Municipalidad de la Capital Regional o al Servicio de Salud del Reloncaví, por lo que el alcalde Rodrigo Wainwright aseguró que revisarán los procedimientos internos.
6: Que una ministra de Estado venga a la región, no se invite a ni un parlamentario de oposición, nos parece que es una falta de respeto. La Contraloría ha sido categórica en esto. Cuando una autoridad de Estado, como la ministra, viaja con recursos de todos los chilenos, están obligados a que sean invitadas a todas las autoridades de gobierno y de oposición. Y aquí eso no ha ocurrido, ha habido un ninguneo dentro del acto. Esto es una obra que construyó el gobierno del presidente Gabriel Boric. Ellos la están inaugurando hoy día, seguramente se la van a querer atribuir.
7: Esto fue organizado entre la Municipalidad y el Servicio de Salud, por lo tanto hay que ver efectivamente por qué no llegaron las respectivas invitaciones y hay que revisar el procedimiento interno.
3: Espinosa aseguró que los parlamentarios de oposición buscaban plantear la necesidad de avanzar en proyectos como los hospitales de Ancud y Quellón, al igual que manifestar problemas que enfrentan los SFAM de Chiloé, sumado a la falta de especialistas en la provincia de Palena, entre otros temas.
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3: Siguen las reacciones por el no funcionamiento de la cámara hiperbárica del Hospital de Quellón. Esta vez, desde el Consejo Regional manifestaron su preocupación por el riesgo que enfrentan los buzos de Chiloé. Fue el consejero Freddy Gallardo quien advirtió que las emergencias por descompresión deben ser trasladadas más de 168 kilómetros hasta Ancud.
17: Los dirigentes de nuestra pesca artesanal me han encomendado elevar ante el Consejo Regional un clamor que no admite más dilaciones ni respuestas administrativas ambiguas. La vida de nuestros buzos mariscadores está en riesgo vital cotidiano por la falta de funcionamiento de la cámara hiperbárica en el nuevo hospital de Quellón. Es de conocimiento público que la actividad del buceo y la extracción bentónica constituye la columna vertebral de la economía social de Quellón y de otras comunas de la provincia de Chiloé y del paso hacia las zonas contiguas con la región de Aysén. Sin embargo, esta noble labor se ejerce hoy bajo un desamparo sanitario inaceptable.
3: Ante esta situación, el CORE acordó oficiar al Ministerio de Salud solicitar la presencia de la ministra en Quellón y crear una mesa de seguimiento con dirigentes de la pesca artesanal. El puente de Toicohue volverá a estar habilitado desde el lunes 28 de septiembre, beneficiando a los vecinos de Tenaún, Toicohue y Pelu. La alcaldesa de Dalcagua, Alejandra Villegas, señaló que se trata de financiamiento municipal y buscan mejorar las condiciones de tránsito para las comunidades favorecidas.
18: Atención, vecinos de Tenaún, Toicohue, Pelu y todos aquellos que transitan normalmente y utilizan el puente de Toicohue. Les quiero contar que va a estar abierto al público a partir del lunes 28 de septiembre. Lunes 28 de septiembre se abre al público el puente de Toicohue. Quiero recordar que el mejoramiento son realizados con recursos 100% municipales.
3: Asimismo, se anunció el inicio de las obras de mejoramiento del puente Pirincho en el sector Butalcura.

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2: Quien ponga mucha atención, revisamos de inmediato el pronóstico del tiempo. Puerto Montt va a continuar durante toda esta mañana y tarde, más la noche, con cielo cubierto, lluvia en la noche, viento. Se espera una temperatura máxima probable de 9 grados. Vamos a Ancud, una condición muy similar durante toda la mañana, precipitaciones, lluvia. Y en la tarde-noche, Ancud va a estar con cielo cubierto, lluvia y viento, máxima probable para hoy 12 grados. Castro también tendrá cielo cubierto con lluvia durante la mañana, en la tarde y noche, viento y lluvia, máxima probable para hoy 10 grados. Los amigos de Quellón tendrán un cielo cubierto con lluvia y viento prácticamente durante todo el día hasta la madrugada, incluso de este miércoles 23. Se espera para hoy una temperatura máxima de 10 grados. Nos vamos hasta Chaitén, que tendrán cielo cubierto con lluvia mañana y tarde en la noche, cubierto lluvia y viento. Además, se espera una máxima de 10 grados. Puerto Montt a esta hora registra en el termómetro una temperatura de 6 grados. Son las 9 de la mañana, un minuto. Finalizamos la actualización de noticias en nuestro radiograma matinal. Gracias, como siempre, por informarse con la radio. A continuación, noticias deportivas.
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2: Deportes Puerto Montt afrontará con seriedad su duelo ante Ñublense hoy por Copa Chile. El defensa Ariel Morales destacó la motivación que representa enfrentar a un equipo de primera división y aseguró que buscará mejorar el rendimiento mostrado durante sus últimos compromisos del campeonato. Vamos al informe que preparó Guido Miranda.
3: Claro, el defensa reconoció que las actuaciones registradas durante los últimos partidos del campeonato no han sido las esperadas. Sin embargo, señaló que esta nueva instancia representa una oportunidad para recuperar el buen rendimiento y demostrar el potencial del conjunto albiverde. El jugador explicó que la Copa Chile constituye un escenario especial para Deportes Puerto Montt debido a que permite enfrentar a los clubes de primera división y competir en una instancia distinta a la habitual durante el torneo del ascenso. Asimismo, indicó que tanto la institución como el cuerpo técnico y el plantel buscan presentar una actuación seria, ordenada, competitiva, especialmente considerando la importancia que tiene este partido para los jugadores y los seguidores del club.
4: La verdad que nosotros lo tomamos con total seriedad este partido, más allá que nosotros no tuvimos buena actuación estos últimos partidos que nos tocó por el campeonato. Copa Chile es un escenario que se nos presenta, que tanto en la institución como nosotros como plantel lo queremos presentar seriamente, porque es un club de primera que a veces también es un poco vistoso para nosotros que somos de segunda, que por ahí no es tan fácil verse en otro tipo de escenario. La verdad que esa es la motivación nuestra.
3: Bueno, Deportes Puerto Montt entonces va a buscar dejar atrás sus últimos resultados y hacerse fuerte en el Estadio Bicentenario de Chinquihue con el objetivo de avanzar en la Copa Chile y entregar una alegría a la hinchada. 18:06 de la tarde en el Chinquihue, entonces Deportes Puerto Montt Ñublense hoy va a dirigir Mario Salvo, Bio Bio Deportes.
2: Y hay más información deportiva porque hoy comienzan los octavos de final de la Copa Chile con los partidos entre Puerto Montt y Ñublense, como adelantábamos, también Cobreloa Coquimbo y Audax Italiano Colo Colo. El entrenador del cuadro albo, Fernando Ortiz, confirmó a Eduardo Villanueva como portero titular para esta noche. y el seleccionado de rugby, Seven, conquistó la medalla de plata en los Juegos Suramericanos de Santa Fe, luego de perder la final ante Argentina por 17-7. Hoy los combinados femenino y masculino de hockey y césped disputarán las finales ya en busca del oro ante los locales. Todo el deporte con Diego Osorio.
5: Con 3 partidos comienzan hoy los octavos de final de la Copa Chile. Desde las 6:00 de la tarde, Puerto Montt, equipo de la Liga del Ascenso, recibe en el Chinquihue a Ñublense. Mientras que a contar de las 20:30 en el Estadio Nacional, Audax Italiano enfrenta un Colo-Colo muy diezmado por las bajas de los jugadores seleccionados, tanto a nivel adulto como juvenil. Sin Bocinha con la selección de Cabo Verde y Gabriel Maureira lesionado, el entrenador Fernando Ortiz confirmó que el portero titular para esta noche será Eduardo Villanueva, mientras que Fernando Paul irá a la banca luego de una larga inactividad y retornarán Arturo Vidal y Javier Correa luego de sus sanciones en el torneo nacional. El estratega y el respeto al Audax Italiano, pese a que ya lo goleó en el campeonato de primera división.
6: Enfrentamos a un gran rival, si bien es una serie que termina el 25, afrontaremos a un Audax que viene en una situación favorable no solo en lo deportivo, sino mental por los logros que han conseguido victoria, y nosotros apuntar a hacer un buen partido y tratar de pasar de ronda.
5: En el mismo horario de las 20:30, otro equipo de la Liga del Ascenso, Cobreloa, contará con el debut de su entrenador Mario Sala frente a Coquimbo, antes de medirse en el partido clave por el ascenso el domingo ante Santiago Wanderers, compromiso que en su momento fue reprogramado por la final intercontinental del último sábado, una situación a la que hizo referencia el nuevo técnico Loíno.
7: Nunca es bueno reprogramar. Ahora, evidentemente, era un tema de fuerza mayor. El hecho de que Wander viera, ¿no es cierto?, esta posibilidad de jugar en el extranjero, creo que es algo que beneficia no solamente a Wander, sino que al fútbol chileno. No me gustan las paras, siento que al revés, tenemos que jugar más, pero evidentemente esta situación puntual creo que lo meritaba.
5: El plantel sub-20 de Santiago Wander rápidamente tuvo que cambiar el chip de la final del último sábado y en su gran mayoría trabaja con el primer equipo para el partido ya comentado el domingo ante Cobreloa. En diálogo con Bio Bio la radio, el entrenador caturro Felipe Salinas se refirió al futuro de varios futbolistas de su plantel, como el goleador Vicente Vargas, que tendría destino europeo.
8: Sería lo mejor que les podría pasar para el club, para Chile y para la selección, para todos. Creo que ya Vicente viene mostrando un nivel muy bueno, con Colo Colo antes de irnos hizo un partidazo, Ponce viene mostrando un nivel muy bueno, Valenzuela ratificó que uno de los centrales más fuertes que hay hoy día en el fútbol nacional.
5: El Team Chile cosechó medalla de plata en el Rugby 7 tras caer en la final 17-7 ante Argentina, y 2 medallas de bronce en la última jornada de la lucha greco-romana a través de Néstor Almanza y la gimnasia rítmica, la modalidad 3 aros y 2 mazas, que lo mantienen en el quinto lugar del medallero general de los Juegos Sudamericanos de Santa Fe, con 29 preseas de oro, 29 de plata y 37 de bronce. Mañana será el turno de la selección femenina de fútbol, que va por el oro ante Venezuela, a la que ya derrotó en este certamen. Su entrenador Luis Mena valoró el triunfo ante las paraguayas con una gran actuación de Valtieri Pardo.
9: Pudimos doblegar a un equipo que es muy fuerte como el paraguayo. Apelamos también al esfuerzo en general de todas nuestras jugadoras. Seguramente hay que ajustar algunas cosas. Lo más importante es que pudimos conseguir el objetivo, que era llegar a disputar la final.
5: La selección de fútbol masculino también jugará mañana, pero semifinales en busca de las medallas contra Paraguay, mientras que los combinados de hockey césped femenino y masculino van a disputar hoy sus finales en busca del oro contra los locales Argentina.
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2: Atención Puerto Montt, SAESA informa que por trabajos de ampliación y mejoramiento de sus redes deberá suspender el suministro eléctrico en los siguientes horarios y sectores. Miércoles 23 de septiembre, entre las 10:30 y 16:30 horas, comprende calle Volcán Choshuenco entre Cerro Tronador y Borde Cauce. Incluye pasajes Borde Cauce, Valle Volcanes 13, Valle Volcanes 12, Nueva 10, Nueva 11, pasaje Nueva 50, Nueva Oriente 4, pasaje Nueva 48, pasaje Nueva 46. También en Puerto Montt, el día miércoles 23 de septiembre, entre las 10:30 y 16:30 horas, comprende Avenida Monseñor Jorge Hurton entre Oviedo y Zaragoza. Incluye calles Santander, Toledo, Oviedo y Zaragoza. En Maullín, el jueves 24 de septiembre, entre las 11 y 17 horas, comprende sector La Poza. SAESA solicita tomar las precauciones necesarias para disminuir los efectos que esta suspensión de suministro pudiese ocasionar. Transportes Puelche informa el estado de sus rutas de conectividad marítima para hoy, 22 de septiembre. Provincia de Chiloé, ruta Huicha, Isla Lemuy, ruta Canal de Alcagüe, el pasaje Coyumbe, operación normal. provincia de Llanquihue, ruta Calbuco, Isla Puluqui, ruta Maullín, La Pasada, ruta Caleta La Arena, Caleta Puelche, ruta Pichicolo, Ayacara, Caleta Gonzalo, ruta Tahuatahua, Punta Canelo, Puerto Maldonado, todas con operación normal. Como siempre, precaución con acceso a rampa.

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1: Funeraria Parque Esperanza comunica el sensible fallecimiento de Rodrigo Adalberto Viegand Álvarez. 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
6: Sociedad Concesionaria Ruta del Canal presenta en Biobío informe de carretera Ruta 5, tramo Puerto Montt, Parua.
7: Con trabajos que se mantendrán durante toda la jornada y encostamiento de calzada, sector Alessandri. 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

Estamos listos para comenzar ya esta jornada. Bueno, la comenzamos hace mucho rato, ¿eh? Con lluvia, con viento durante el día de hoy, precauciones y conductores. Bueno, vamos a ir conversando de estos temas y otros en el transcurso de los minutos que vayan sucediendo, ¿no? Durante este día martes. Oye, hay viento fuera, definitivamente. Paraguas no sirve mucho en esta época porque usted sabe, pues el viento. Fíjate que del sector de Alerce, auditores se comunicaron con la radio hace un ratito. Dicen que, sobre todo en La Vara, no cuentan con paraderos para justamente tener que esperar los vehículos de locomoción colectiva que pasan muchísimo por ahí, por este lugar, debido a que un día como hoy, por ejemplo, con mucho viento, mucha lluvia, prácticamente quedan todos mojados. Se pide, bueno, ya prácticamente está terminando el invierno, comenzando la primavera, pero es necesario poder instalar paraderos bastante amplios porque hay mucha gente en este sector que espera locomoción colectiva todos los días, en la mañana, en la tarde y en la noche, y se pide urgentemente poder solucionar este tema para que las personas que obviamente, cierto, tienen que viajar hasta Puerto Montt todos los días no tengan que mojarse mucho, ¿ya? Así que muchas gracias ahí a los amigos que se van comunicando y esperemos, obviamente, que se pueda solucionar este tema que no es nuevo, ¿eh? Lo hemos conversado en varias oportunidades, no solamente acá en este tramo, sino en otros puntos también prácticamente de toda la región.

¿Saben qué se celebra hoy o qué se recuerda hoy, por ejemplo, 22 de septiembre? El Día Mundial de qué, a ver. ¿Revisaron por ahí? Hoy, 22 de septiembre, Día Mundial del Automóvil. Principalmente se recuerda esta fecha, fíjate, hoy 22 de septiembre, para dejar el automóvil en la casa y ocupar otros medios de transporte, por ejemplo, la bicicleta. Bueno, sabemos de que hoy está lloviendo, hay viento, etcétera, etcétera, pero cuando se puede, el sur rara vez nos deja usar otro medio de locomoción que no sea el vehículo, ¿verdad? O la micro, o el bus para trasladarnos. La bicicleta puede ser una alternativa, y scooter también acá en la zona. Pero en la medida de lo posible, es bueno dejar el vehículo en casa y ocupar, por ejemplo, la micro o un colectivo. Porque, mira, 10, 20 vehículos que queden en casa y se ocupa la micro o el colectivo, obviamente que esto ayuda muchísimo a evitar contaminar más de lo que tenemos nuestro planeta. Esa es una cosa. Y lo otro, congestionar menos las calles, las avenidas. Evitar accidentes también, ¿ya? Debido a que cuando hay más vehículos, hay más probabilidades también de que se produzca un accidente. Entonces, hoy, 22 de septiembre, se recuerda el Día del Automóvil. Dejarlo en la casa cuando se pueda y utilizar otro medio de transporte que contamine mucho menos, ¿verdad? Como la bicicleta, ya decíamos, que ayuda bastante, además, al ejercicio de nosotros, pues de las personas, ayuda al cardio, ayuda a muchas cosas más, a la circulación sanguínea y tantas cosas importantes en nuestro sistema circulatorio.

0: Y nos vamos hasta el ex hospital base de Puerto Montt en el sector Seminario. Robinson Cárdenas, te escuchamos.
1: En el marco de su agenda, la ministra de Salud, Mai Chomalí, llega durante esta mañana hasta el edificio en el que se están constatando lesiones y alcoholemias, emplazado en las dependencias que ocupó hasta hace unos años el hospital base en calle Seminario. De acuerdo a lo programado, esta visita inicia dentro de los próximos minutos. Ya hay algunas autoridades regionales y locales, como el alcalde, que han llegado hasta este punto de Puerto Montt en el marco de esta visita que realiza la ministra de Salud, Mai Chomalí, al nuevo centro de constatación de lesiones y alcoholemias en la capital regional de Los Lagos. 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

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Por acá nos escribió la amiga Beatriz. Beatriz, hace un rato. Sí, Beatriz, y nos dice que hay un tema, fíjate, nos vamos a ir hasta Senderos de Alerce. Dice, prácticamente esto es una boca de lobo en la mañana y en la tarde, cuando ya cae la noche, definitivamente nada que hacer. Están sin las luminarias públicas, aquí están apagadas, por cierto, hace ya casi una semana. El jueves pasado se apagaron y no volvieron más. Ella sale temprano en la mañana, tipo 6:15, 6:30 más o menos, y encuentra una oscuridad y da mucho miedo, dice. Claro, por supuesto. Lo mismo la gente que llega tarde de su trabajo y se encuentra con esta oscuridad. Dice que si no es porque hay un supermercado justo ahí en ese sector que tiene luminarias bien potentes y la luz se va hacia su sector, definitivamente no tendrían absolutamente nada que hacer, porque tendrían que andar a tientas por ahí con la luz del teléfono celular, ¿verdad? O alguna linternita que lleven, la mochila o la cartera, podrían iluminarse. Pero gracias a ese supermercado que está ahí en ese sector, ¿verdad?, que ilumina bastante con estos focos bien potentes que tienen, si no, sería todo una oscuridad absoluta. Pero aún así, necesitan que se restablezca el servicio, ¿no?, de estas luminarias públicas. Reiteramos, Senderos de Alerce. Se encuentra en total oscuridad temprano en la mañana y luego cuando ya comienza a caer la noche. Se pide urgentemente, por favor, se pueda normalizar esta situación para dar tranquilidad a los vecinos y vecinas.

Y ponga mucha atención para los amigos, amigas que usan el paso fronterizo Cardenal Antonio Zamoré. Bueno, este está habilitado para todo tipo de vehículos, por si acaso, a comporte obligatorio de cadenas, eso sí, muy importante. Abierto hasta las 19 horas, 7 de la tarde, para que, si tienen algún trámite, ¿cierto?, tienen que viajar, ahí está entonces habilitado sin ningún problema. Una cosa, la ruta internacional está con hielo en sectores cercanos al límite político, principalmente. En tanto, equipo de vialidad chilena y también argentina están trabajando en el despeje de la ruta y esparcimiento de sal, cosa que es muy, pero muy importante en estos lugares. Lo otro, está nublado ahí, ¿eh? Está nublado y una temperatura bajita, así que ahí a conducir con precaución, siempre un grado nada más. Se invita a los amigos usuarios de esta ruta, ¿verdad?, de este sector, como siempre, con conducir con precaución, respetando las medidas de seguridad vigentes y planificando su viaje, considerando el uso obligatorio de cadenas. Muy importante asegurarlas bien cuando vayan por este lugar, ¿verdad? Las cadenas, revisarlas una y otra vez y luego seguir la ruta sin ningún problema, sin ningún inconveniente, y atentos siempre a la conducción. Este es el informe que entregamos habitualmente para los amigos y amigas que ocupan esta ruta, que es Cardenal Antonio Zamoré, durante las jornadas.

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Fíjate que por acá los amigos que habitualmente pasan por diferentes lugares, ya, y hay un amigo acá que nos dice lo siguiente, tiene que ver con la cuesta Furcade. Dice, están pidiendo que por favor haya más fiscalización en esta cuesta debido a que diariamente pasan camiones de alto tonelaje, lo cual estaría prohibido debido, cierto, a la inclinación, justamente la pendiente de este tramo, lo que puede traer complicaciones a los vehículos que llevan una carga más o menos importante, ¿verdad? Y puede traer, provocar algún accidente en algún caso. Entonces, eso es lo que están pidiendo acá el amigo que nos escribió hace un ratito nada más. Da cuenta que hay un camión gigante, dice, estos camiones de que transportan combustible, en el caso de abastible, dice que es un camión tremendo, que nos envió una fotografía incluso. Se pide entonces más fiscalización, dice el amigo Washington, para este lugar y otros donde definitivamente no pueden circular estas máquinas de alto tonelaje. La cuesta Furcade nos dice, gracias Washington por avisarnos, precaución ahí también ustedes que van conduciendo a esta hora.

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14: Vamos hasta el ex hospital base de Puerto Montt en el sector seminario. Robinson Cárdenas nos cuenta más respecto de la visita de la ministra de Salud, May Chomalí, a las dependencias que ya les comentábamos, habilitadas en Puerto Montt exclusivamente para la constatación de lesiones y alcoholemia.
15: Es una visita en desarrollo. La ministra de Salud está al interior de uno de los boxes que se ha instalado en dependencias del ex hospital base de Puerto Montt emplazado en el sector del seminario, conociendo cómo va a funcionar este dispositivo. Un dispositivo que se ha dicho es inédito en Chile, considerando que es una extensión del servicio de urgencias del hospital regional y que está compuesto por profesionales que son pagados, en este caso, por el municipio de Puerto Montt, generando una gestión que tributa finalmente a materias de seguridad pública, considerando que lo que hará finalmente la permanencia de este dispositivo es que los procedimientos policiales que requieren de constatación de lesiones y exámenes de alcoholemia no lleguen a recintos de salud ni servicios de urgencia, donde pacientes regularmente plantean su molestia e incomodidad por tener que compartir espacios con procedimientos policiales. Están participando distintas autoridades regionales en esta visita y se espera que dentro de lo próximo se realice una vocería en la que se entreguen detalles respecto de, por ejemplo, parámetros. ¿Cuánto se demoraban antes y cuánto genera de rapidez en los procedimientos la existencia de esta dependencia? En el hospital base, ex hospital base de Puerto Montt, Bio Bio, la radio.
14: Tenemos información del momento con Miguel García desde la región del Maule. Escuchamos.
2: Bastante conmoción acá en el Mall Plaza Maule, a la altura de la calle 30 Oriente con Avenida San Miguel, luego que hace pocos minutos un guardia fuera baleado por un sujeto desconocido, por causa que aún van a ser investigadas por efectivos policiales de Carabineros. Fuerte contingente de efectivos policiales precisamente al interior del Mall Plaza Maule a raíz de este guardia que habría sido baleado en tres ocasiones, tres impactos balísticos en el cuerpo, lo mantiene en estado grave, siendo asistido por ambulancia SAMO para ser derivado hasta el principal centro asistencial de la capital de la región del Maule. El autor de los disparos se huye en dirección desconocida, lo haría con zapatillas blancas, un pantalón negro y ropas claras. Son los antecedentes que entregan algunos testigos respecto a esta balacera que ha movilizado ya a numeroso contingente policial de carabineros. Se desconoce, ya que es baleado en las afueras de un banco. Se desconoce si esto es producto de un asalto. Por ahora no hay mayores antecedentes, ya que carabineros no se ha referido referente a este hecho policial que está en pleno desarrollo. En cualquier instante estaremos complementando ya con imagen a través de BioBio TV respecto a este hecho policial que registramos, que se está registrando precisamente acá en el sector oriente de la capital de la región del Maule, con esta persona que está herida a bala, que sería un guardia de este recinto. Noticia en desarrollo aquí en Talca, en la región del Maule. 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
14: Y el presidente José Antonio Kast debutará hoy ante la Asamblea General de Naciones Unidas en una jornada marcada por una intensa agenda diplomática en Nueva York y su participación en una instancia del denominado Escudo de las Américas, iniciativa impulsada por Estados Unidos a la que Chile aún no adhiere formalmente. Todo ello, sin embargo, sin una reunión bilateral con el presidente estadounidense Donald Trump, pese a que ambos mandatarios coincidirán durante las actividades programadas en el marco de la Asamblea General. Pasado el mediodía, cerca de las 13:45 horas de Chile, Kast subirá por primera vez al podio de Naciones Unidas como jefe de Estado para entregar un discurso que tendrá como ejes la seguridad, el combate al crimen organizado y la cooperación internacional. La intervención será pronunciada en español. No debería superar los 20 minutos y fue preparada durante las últimas semanas junto al director de comunicaciones de la presidencia, Cristian Valenzuela, asesores internacionales y equipos de Cancillería. Pero una de las actividades que concentra la atención se producirá después de su intervención ante Naciones Unidas. Kast participará en una instancia vinculada al denominado Escudo de las Américas, iniciativa promovida por la administración de Donald Trump en materia de cooperación militar y política, lanzada formalmente en marzo de este año. La presencia del mandatario chileno, sin embargo, no significa que Chile haya decidido incorporarse al acuerdo. Hasta ahora, el país no forma parte oficialmente de la iniciativa y una eventual adhesión continúa bajo evaluación. 10 de la mañana con 5 minutos.
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0: 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Va quedando menos, mucho menos. 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Hay vocería de las autoridades en el ex hospital base de Puerto Montt. Vamos a tomar contacto con Robinson Cárdenas, que está ahí en ese punto. Robinson, te escuchamos.
1: Sí, acaba de finalizar la vocería de la ministra de Salud, Maite Chomalí. Habla ahora el alcalde de Puerto Montt, quien ha liderado el recorrido por estas dependencias que serán destinadas exclusivamente a la toma de alcoholemias y la constatación de lesiones, con funcionarios que han sido dispuestos por la casa edilicia. Escuchemos lo que dice el alcalde de Puerto Montt, Rodrigo Buenrey.
2: Alcalde, bueno, el municipio participa también de esta innovación, un centro de extensión del hospital regional para constatación de lesiones. ¿Cuál es su evaluación?
3: Bueno, estoy muy contento de hoy estar dándole el vamos a esta gran iniciativa que al final del día mezcla dos componentes que son sumamente importantes hoy en día para nuestra comunidad y nuestro país, que es la seguridad y la salud. En este lugar vamos a poder priorizar la constatación de lesiones y también las alcoholemias, algo que antes iba a la urgencia del hospital o iba también a nuestro SAR, y por lo tanto eso producía muchas veces un colapso, producía también que nuestros vecinos y vecinas tengan que convivir muchas veces también con delincuentes, producía también que carabineros tenga y la PDI, la Policía Armada tenga que estar 2, 3, 4, 5, hasta 8 horas en un establecimiento con funcionarios de la policía, con sus vehículos, en vez de estar justamente en las calles resguardando a nuestros vecinos. Hoy eso justamente lo que vamos a lograr es que nuestros carabineros puedan estar realizando la función y la de ahí también en las calles, con seguridad, con resguardo. Eso es fundamental, pero también mayor seguridad para nuestros funcionarios del hospital, para nuestros funcionarios de la salud primaria y para nuestros vecinos. A mí me pone muy contento como alcalde de Puerto Montt que esta iniciativa la pudimos sacar adelante de manera conjunta con el Servicio de Salud, con la Seremía de Salud, con Carabineros, con la PDI, con la Armada, porque la verdad que es inédito. Y esto también demuestra que desde Puerto Montt, desde lugares más alejados, también podemos implementar políticas que el día de mañana se transformen en políticas públicas nacionales. Yo creo que eso también deja esta instancia, por lo tanto eso es lo que hay que relevar, tal cual como lo dijo nuestra ministra de Salud. Agradecer también al Consejo Municipal, acá hay un aporte cercano a los 200 millones de pesos anuales por parte de la Municipalidad de Puerto Montt, y que justamente lo que buscamos es poner en la palestra lo que es la seguridad y la salud.
1: ¿Esos recursos tienen que aprobarse año a año o ya tienen una aprobación por un periodo determinado?
3: No, esos se aprueban año a año, pasan por Consejo Municipal, estos ya están aprobados, pero sin duda que fueron aprobados de manera unánime por el Consejo Municipal, por los 10 concejales, puesto que saben la importancia que tiene un lugar como esto, tanto para la salud como para la seguridad de Puerto Montt.
1: Escuchábamos al alcalde de Puerto Montt, Rodrigo Buenrey. Recordemos que estos recursos que se están invirtiendo desde el municipio forman parte de lo que en definitiva llega en modo de remuneración para los trabajadores de esta extensión del servicio de urgencias del hospital regional que se ha habilitado en el ex hospital base en el sector de calle Seminario. 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
5: La principal y más característica arteria de Santiago, la Alameda, nació el 22 de septiembre del año 1820 por instrucción de Bernardo O'Higgins. Evidentemente allí ya existía una ancha y larga hondonada llamada Cañada de San Francisco. En el tramo entre las actuales calles de San Francisco y San Diego, llevaba el nombre de San Francisco por el convento franciscano que estaba en el lugar. Ahora, en buena parte, en todo ese sector se había acumulado basura, se usaba casi como un vertedero hasta comienzos del 1800. Pero con el cambio de régimen desde la monarquía española a la república, también eso se notó allí, en lo urbano. O'Higgins resolvió crear la Alameda de las Delicias en la avenida de la Cañada, a la que también se denominó Campo de la Libertad. Para esto se mandó a abrir una suscripción para atender a los gastos que demandase su creación. Cuatro filas de álamos traídos desde Mendoza fueron plantados y se diseñaron platabandas centrales. Durante gran parte del siglo XIX, la Alameda de las Delicias fue el paseo de la élite chilena. Juan Jiménez, del Museo de Santiago Casa Colorada, cuenta en un artículo que, en un principio, el nuevo paseo cívico fue bautizado Campo de la Libertad Civil. Pero tan solo tres años después, por decreto del 28 de julio de 1821, su nombre fue cambiado a Alameda de las Delicias. Jiménez especula que el álamo, a principios del siglo XIX, tiene que haber sido un elemento lo suficientemente llamativo para los santiaguinos como para llegar a ser el ícono que terminaría prestando su nombre a la avenida que, con el paso de los años, sería la columna vertebral de la ciudad de Santiago. Y recuerda además que los primeros álamos llegaron a Chile recién en 1810, o quizás un año antes, cuando se constituyó en todo caso por ahí la primera Junta Nacional de Gobierno. Una variedad que llegó y que se conoce como álamo piramidal, o álamo de Italia, o álamo de Lombardía. Esos primeros álamos lombardos llegaron a Santiago desde Mendoza gracias a las gestiones del padre franciscano José Javier Guzmán. Cruzaron la cordillera de los Andes 20 plantas. 19 sobrevivieron la travesía. Así los primeros álamos fueron plantados en el convento franciscano y también en algunos solares de los vecinos. Juan Jiménez señala que a los habitantes de Santiago seguramente también les tiene que haber resultado curioso que este árbol apareciera en el territorio el mismo año en que el escenario político comenzó a agitarse. O sea, era un árbol nuevo para tiempos nuevos. El destacado estudioso del folclore y costumbrismo nacional, Oreste Plat, publicó la revista En Viaje, en una edición de enero de 1949, un artículo donde señalaba, textual: la Alameda fue lecho de un brazo del río Mapocho, delineada por un capitán y construida por los muchos prisioneros de Burgos. Su primer nombre fue Cañada. El tiempo transcurrió y por entre tapiales o cercas que fijaban el ancho de esta vía pública, envueltos en nubes de polvo, iban los viajeros montados en mulas o circulaba la pequeña producción en carretas. Aquí, cuenta Oreste Plat, se levantó la primera casa de Dios y luego se convirtió en cierto sector de la ciudad de Dios por los numerosos templos que se fueron disponiendo. El año 1800, escribió Oreste Plat, la Cañada era una feria libre, no había comercio al por menor que no sentara allí sus reales. Se convirtió entonces en un bullicioso espacio público. Para remodelarlo, ese 22 de septiembre de 1820, Bernardo O'Higgins determinó que se plantaran esas cuatro filas de álamos traídos desde Mendoza y que se diseñaran estas platabandas centrales. El primer nombre que O'Higgins quiso darle fue Campo de la Libertad Civil. Sin embargo, concluidos los trabajos y entregadas las obras, el día 28 de julio de 1821, se la nombró como la Alameda de las Delicias, un nombre que mantendría por cerca de 100 años y que imita al que recibe esa clase de paseos en algunas localidades españolas. Francisco de la Lastra formalizó ese nombre en 1824. Fue la Alameda de las Delicias después y ahora Alameda del Libertador Bernardo Higgins, porque fue él quien la creó en una decisión que tomó el 22 de septiembre de 1820.
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1: Vamos a la información del momento. Adamari Zubiaure, te escuchamos.
2: Sí, les contamos de un atropello en el centro de Puerto Montt, en cercanías a la intersección de San Martín con Benavente. Un adulto mayor fue atropellado por un automóvil y se mantiene en la calzada, según la información que se ha conocido. Bomberos está en el lugar. Le están entregando atención a la espera de que llegue la ambulancia para que se le traslade a esta persona a un centro asistencial más cercano. Según se ha establecido, se trata de un adulto mayor de unos 70 años aproximadamente que fue impactado por un vehículo en cercanías de Benavente con San Martín, siendo atendido por bomberos de cuarta compañía a la espera de una ambulancia, esto en el centro de Puerto Montt. 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
2: Ahora ampliamos información de Guardia Baleado en Mall de Talca. La información la tiene Miguel García. Te escuchamos.
3: Bueno, volvemos nuevamente con otro control. Efectivamente, la radio se encuentra acá en el Mall Plaza Maule, referente a este baleo que sufre un guardia de seguridad del Mall Plaza Maule, ubicado acá en 30 Oriente con la avenida San Miguel, donde recordamos la víctima. Este guardia recibe al menos 2 a 3 impactos balísticos. Vamos a escuchar al coronel Miguel Ochoa. Estamos en vivo en directo para la radio.
4: Hospitalario, donde está siendo atendido, fuera de riesgo vital. Y el afectado del delito está siendo atendido también por personal médico y fue entrevistado por personal policial para realizar diligencias operativas. En el marco de lo que les estoy diciendo, es que se está desarrollando hoy en día, en este minuto se están desarrollando diligencias para dar con el paradero de los individuos. Esto ya fue comunicado al Ministerio Público, quien por su parte dispuso la brigada de homicidio para investigar el hecho y la fiscalía de costos.
3: Sí, para recapitular,
5: el que viene con dinero depositado en el banco.
4: Sí, él es un comerciante y venía a una entidad bancaria a hacer un depósito ahí.
3: Para recapitular, para Bio Vivo, la radio estamos para todo Chile, coronel, ¿lo puede recapitular un poquito cómo ocurre el asalto, guardia, en qué contexto?
4: Bueno, como lo decía, en horas de la mañana, una persona venía a hacer un depósito bancario y fue abordado por un individuo quien portaba un armamento de fuego. Esto fue presenciado por un guardia de seguridad y el guardia de seguridad intercedió en favor del afectado, siendo lesionado con 2 impactos
5: balísticos. ¿En un auto con otro delincuente?
4: Sí, en la dinámica se tiene claridad que el individuo venía, actuó solo, pero venía movilizado en un vehículo con otras personas.
3: ¿Este funcionario es del banco, no es cierto, del mall?
4: No, este guardia es del mall Plaza Maule de...
3: Por ahí estaban las palabras del coronel Miguel Ochoa, referente entonces aclarando esta situación. Sería una persona que llegó a depositar una alta suma de dinero a una de las entidades bancarias que se encuentra precisamente acá en el Mall Plaza Maule. Y en este contexto, la víctima pide ayuda, el guardia va en auxilio a esta persona y en este contexto aparece este delincuente que utiliza un arma de fuego y dispara en menos 2 a 3 impactos balísticos en contra del guardia para posteriormente huir. Incluso tenemos algunas imágenes donde se ve a este sujeto con zapatillas blancas, pantalones negros, ropas claras, que en este minuto huye en dirección desconocida sin que fuera detenido. Hasta ahora hay fuerte contingente policial de carabineros y, como señalaba el coronel de carabineros Miguel Ochoa, concurre hasta este lugar la brigada de homicidio de la Policía de Investigaciones Talca, también el fiscal de Ministerio Público, el equipo de Coach, para realizar las diligencias investigativas, establecer la dinámica de este hecho y dar con los delincuentes que por ahora se mantienen prófugos. Ocurrido un hecho que ha causado bastante conmoción considerando la gran cantidad de personas que se encuentran a esta hora de la mañana acá en el Mall Plaza Maule, centro comercial masivo acá en el sector oriente de la capital de la región del Maule. Noticia en desarrollo desde el sector oriente de la capital de la región del Maule. Pío Pío, la radio.
2: Bien, vamos avanzando rapidísimo en esta mañana lluviosa de día martes. 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

Hay una invitación buenísima que se viene para el próximo día sábado 26 de septiembre. Desde las 12 horas, mediodía, te van a estar esperando ahí en el gimnasio de la escuela Elda Unquén de Quenuir en Maullín. ¿Sabes para qué o no? ¿Sabes para qué? Para el cierre del mes de la chilenidad. Buenísimo. Habrá presentaciones del conjunto folclórico municipal, Alma y Tradición de Quenuir, Flor de Ulmo, Grupo Bodegueros y cierre con la Super Magia Ranchera. Esto es una actividad, ¿verdad?, para relacionada obviamente al mes de la patria, para que no se lo vayan a perder, finalizando así el mes de la chilenidad en el gimnasio de la escuela Hilda Unquén. Saludos para los amigos ahí de Quenuir, el Maullín. Todo a las 12 del día, para que no se lo pierdan, se programen, vayan y lo pasen súper bien. 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

Estamos próximos ya a las 11 de la mañana, momento en que comienza también la información, pues. Nuestro informador que viene a esa hora. A propósito de invitaciones, fíjate que tenemos una acá. Un tremendo panorama para el último fin de semana de septiembre, del 25 al 28. Pongan mucha atención acá los amigos que quieren por ahí, cierto, disfrutar, pasarlo bien. Las últimas pinceladas al mes de la patria. Fíjate que Calbuco les invita a vivir el festival nocturno gastronómico de las luminarias Calbuco Sabe Amar. Buenísimo. Van a ser 4 días para disfrutar de gastronomía, cultura, música, arte, emprendedores y tradiciones en una celebración que busca mostrar absolutamente toda la identidad de una comuna profundamente ligada al mar. Hay mucha actividad, hay mucho movimiento ahí, así que para que lo aprovechen, son 4 días del 25 al 28 de septiembre. Para que no se lo pierdan, Calbuco invita entonces a este encuentro de Calbuco Sabe Amar.

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16: Ampliamos la información respecto de este baleo. Un guardia de seguridad en el Mall Plaza Maule, Miguel García, desde Radio Bio Bio en Talca, con la información.
17: Efectivamente, diversas diligencias investigativas desarrolla hasta ahora los efectivos de la Brigada de Homicidio de la Policía de Investigaciones de Talca en conjunto con el fiscal del Ministerio Público para establecer la dinámica de este violento asalto en grado frustrado que afectó a una víctima que llegaba hasta el Mall Plaza Maule de la Avenida San Miguel con 30 Oriente para hacer un depósito de una alta suma de dinero sin presagiar que era seguido por un delincuente. Sin embargo, la víctima se percata de este hecho al momento que era interceptado por el antisocial, pide ayuda a un guardia quien sale en su auxilio y en este contexto uno de los delincuentes dispara en al menos 2 a 3 ocasiones dejándolo gravemente herido al interior de este centro comercial para posteriormente huir en dirección desconocida. Por ahora no hay personas detenidas y se descarta que esto haya sido un asalto al banco, más bien a una víctima que eventualmente llegaba a ser un depósito de dinero. Noticia en desarrollo que ha estado entregando durante toda esta mañana Bio Bio, la radio.
16: Denuncian el robo de computadores y celulares en dependencia de la Municipalidad de Cerro Navia. Cristian Borkowski con la información.
18: Sí, la sección de investigaciones policiales de la 45ª Comisaría de Cerro Navia han llegado hasta la municipalidad de esa comuna para iniciar la investigación por un robo que sufrió la Secretaría de Planificación de dicho municipio. Este hecho habría ocurrido en las últimas horas y habría ingresado un número aún no determinado de desconocidos hasta las oficinas municipales y habrían sustraído teléfonos celulares y también equipos computacionales. Todavía no se tiene un monto. De hecho, se está realizando un avalúo que podría estar próximos a los millones de pesos. Esto es una información que está en desarrollo y es por eso que a esta hora el administrador municipal de la Municipalidad de Cerro Navia está conversando con personal policial, puesto que las investigaciones se están desarrollando luego que el mismo equipo y funcionarios municipales se dieran cuenta del desorden y que justamente faltaban estos equipos. Por eso esta denuncia se está desarrollando en estos momentos ante Carabineros. 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
16: La SOFOFA organizó ciclos de seminarios con distintos actores para abordar el desempleo. De ello nos cuenta Vanessa Gajardo.
19: Sí, porque hasta ahora acaba de concluir este primer ciclo de seminarios, Trabajo 3x3, Crecimiento e Inversión, organizado por la SOFOFA, que convocó a distintos actores del mundo privado, exautoridades y también representantes de los trabajadores bajo un diagnóstico bastante común. Se requiere más inversión para poder enfrentar el problema del desempleo en nuestro país y fueron cuatro los pilares que se tocaron en esta intervención. Uno tiene que ver con los cambios tributarios de la Ley de Reconstrucción Nacional, la reforma al mercado de capitales, la agenda laboral que está liderando el ministro Tomás Rau y también todo lo que tiene que ver en materia de permisología fueron algunos de los problemas comunes que muchos de ellos dicen ya van encaminados para poder hacer frente a lo que es un desempleo del 9,5%. 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
16: En la Corte de Apelaciones de Puerto Montt, la Municipalidad de Gualeguay, encabezada por la alcaldesa Cristina Espinosa, interpuso un recurso de protección en contra del Ministerio de Obras Públicas y de la Dirección Regional de Vialidad. Esto porque acusa que no se está cumpliendo con la debida mantención de la Ruta 7, la carretera austral, principalmente en el tramo desde Caleta Puelche hasta Horno Pirén. Sostiene que hay una serie de hoyos y baches que generan complicaciones y que aumentan la inseguridad vial, lo que podría generar accidentes de tránsito, pero que a su vez estropea los vehículos de los habitantes de Gualeguay. Es por ello que dentro de las acciones que solicita es que se acelere la mantención de los caminos, que se cumpla debidamente con los bacheos correspondientes y que a su vez también se trabaje y se cumpla con la debida conservación que debe tener la carretera austral en el tramo que se encuentra pavimentado desde Caleta Puelche hasta Horno Pirén. 11:05.
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27: Oye, qué bueno que siguen allí para acompañarse con la radio, con Bio Bio. Estamos felices, contentos también en esta jornada de poder ser tu compañía, de poder contarte las cosas que están pasando en la zona, en la región y obviamente también en el país. Así que infórmate con nuestro departamento de prensa, con nuestra página biobiochile.cl. Claro que está allí siempre con toda la información, además donde puedes ver la noticia en Bio Bio TV. 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

0: El vicepresidente Claudio Alvarado encabezó reuniones en La Moneda con parte del gabinete. María José de la Barra nos cuenta más.
1: Claro, una serie de reuniones ha encabezado acá en el Palacio de la Moneda el vicepresidente de la República, Claudio Alvarado, quien encabezó esta mañana una cita con el ministro de Justicia, Fernando Rabat, y también el ministro de las Express, José García Ruminot, una reunión en la cual, por supuesto, se hablaron de temas legislativos, de la agenda de seguridad, del plan de infraestructura carcelaria, entre otros aspectos. Luego, el vicepresidente, tras haber recibido los honores de la Guardia de Palacio, encabezó otra cita con el delegado presidencial de la región de Ñuble, Diego Sepúlveda, y el senador Gustavo Sangüesa, con los cuales conversó también, por cierto, todo lo relativo a los procesos de reconstrucción en la zona y el avance de los beneficios entregados a posterior al sistema frontal. Parte de las actividades del vicepresidente de la República, todo en el marco también de la visita del presidente Kast a Naciones Unidas. Espera que dentro de los próximos minutos también el mandatario encabece una reunión bilateral con el primer ministro de Canadá, Mark Carney. En La Moneda, Bio Bio, la radio.
0: Voy a estar muy atento y a todo lo que pase hoy en todos los ámbitos de la información para contártelo, por supuesto, aquí en Bio Bio. 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
0: El Team Chile llegó a las 30 medallas de oro en los Juegos Sudamericanos 2026 gracias a Claudio Romero, quien se consagró bicampeón sudamericano en el lanzamiento de disco. Con un lanzamiento de 65,33 metros, batió un nuevo récord de campeonato y su propio récord sudamericano. Este logro se suma a sus victorias anteriores en el Campeonato Panamericano de Atletismo y en un meeting en Polonia.

ya te queda ahí ese esos aromas, esos olorcitos, esos aires del 18, sí, pues, ¿eh? Ahora muchos todavía están esperando el 18 chico, que va a ser ahí en octubre, por lo que anunciaban ayer algunos fonderos, ¿no es cierto?, acá de nuestra zona. Bueno, siempre, ¿eh? 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

0: 7 personas detenidas y 117 kilos de droga incautados en operativos llevados a cabo por la PDI, es lo que nos va a contar ahora Javier Pardo.
1: Sí, se trata de una investigación de más de 3 meses que desarrolló la Brigada Antinarcóticos Metropolitana junto a la Fiscalía Regional Sur, donde se permitió detener a estos 7 involucrados que trasladaron un importante cargamento de droga desde el norte del país hacia la región metropolitana. Fue concretamente en la región de Antofagasta donde estos sujetos trasladaron esta sustancia y posteriormente iniciaron el regreso en 2 vehículos, uno de ellos utilizado para transportar el cargamento. Fue en la región de Coquimbo, la madrugada del 21 de septiembre, cuando los detectives interceptaron este furgón y concretaron estas detenciones. En total fueron 4 ciudadanos colombianos, una mujer dominicana y 2 chilenos los detenidos, que portaron más de 117 kilos de droga dura correspondiente a 111 kilos de clorhidrato de cocaína y 6 kilos de cocaína base, sustancias avaluadas en cerca de 2.500 millones de pesos. Además fueron incautados 3 armas de fuego y entre ellos un arma hechiza, que fue lo que más llamó la atención en este operativo, ya que se trata de un arma que simulaba ser una lapicera de fácil ocultamiento y que se encuentra apta para efectuar un disparo, por lo que la PDI advirtió el riesgo que representa este tipo de armamento, ya que puede ser letal en contra de las personas. 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

0: 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Nos cuentan por acá, amigos, que hay un perrito blanco que parece estar perdido, desorientado. Esto es camino a Pargua por la caletera. Aproximadamente, me dice, la afuera de Aqua Chile, por la bodega Sam, por allí está. Y nos cuentan acá que no lo pudieron ayudar porque no tenía dónde estacionar. Un camión, un amigo que nos está contando esta situación, por lo tanto, lo vio y vio el riesgo también que corría de que pudieran atropellarlo y que pudiera provocarse algún tipo de accidente por evitar atropellarlo. Esto es, reiteramos, un perrito blanco que está como perdido, desorientado, que anda ahí camino a Pargua por la caletera afuera de Aqua Chile por bodega Sam. Así que gracias a quien nos avisa y nos da también la posibilidad, ¿cierto?, de contarle a ustedes para evitar alguna situación o de atropello o de algún accidente por esta situación.
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0: Bueno, muchas selecciones ya tienen, están trabajando con sus nuevos técnicos. Ecuador fue el último con Marcelo Gallardo, incluyéndolo como el nuevo técnico de la selección ecuatoriana. Pero en Chile no pasa nada y no va a pasar nada los próximos meses hasta que asuma la nueva directiva. Eso por lo menos ha dicho el gerente de selecciones de la Federación de Fútbol de Chile, Felipe Correa, quien dijo que no hay candidato para dirigir la Roja, que no se ha hecho oferta por ningún técnico, porque se espera que la decisión del nuevo técnico se tome con el próximo directorio tras la salida de Pablo Milad en noviembre. Correa, en todo caso, respaldó el itinerario de Nicolás Córdoba, destacó su labor en divisiones inferiores y aseguró que su trabajo debe mantenerse en la selección mayor mientras llegue otro técnico. Recordemos que Córdoba hace un par de días dijo que él no quiere ser el técnico de la selección adulta, que su trabajo está enfocado en las divisiones menores y que esa decisión final de quién será se tomará con la nueva directiva del fútbol nacional. Todo esto mientras La Roja ya está en Norteamérica. Recordemos que tuvo su primer entrenamiento en el San Luis, Missouri, de cara a lo amistoso que va a disputar frente a Estados Unidos, Canadá y México.
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0: Floridor Pérez, nacido en Yates, margen sur del estuario de Reloncaví. A los 9 años, Floridor comenzó a interesarse por la poesía. Primero por leerla, escucharla y recitarla, porque en aquellos tiempos, sin televisión, los chicos de la casa éramos parte de la entretención que se ofrecía a las visitas, dijo alguna vez. En el colegio se interesó por la política. Con solo 15 años tuvo la responsabilidad de proclamar a un candidato a diputado. Terminé, me senté, y un hombre que parecía un oso polar cruzó el salón y me levantó a 1 metro del suelo para abrazarme. Se llamaba Volodia Teitelboim. Comentaba. En 1957, Floridor egresó de Pedagogía en Castellano en la Normal de Victoria. Durante muchos años ejerció la docencia en diferentes niveles. Básica, como maestro rural en el Biobío, media en ciudades del norte, y en el centro trabajó en las universidades Andrés Bello, de Chile, Católica y Adolfo Ibáñez. En 1965 publicó su primer poemario, Para saber y cantar. Durante el gobierno de Allende fue asesor en la editorial Kimantú. Tras el golpe militar, lo relegaron por 6 meses a la isla Quiriquina. De las cartas que intercambió este tiempo con Natacha, su segunda esposa, trata su libro Cartas de prisionero. Pero su obra no se circunscribe a la poesía. Floridor desarrolló una valiosa labor de recopilación, conservación y difusión de las tradiciones chilenas y fue un gran compilador de cuentos populares, como lo demuestran sus libros Pedro Urdemales y Mitos y Leyendas de Chile, ambos con múltiples reediciones. En 2011 viajó a conocer su pueblo natal, Yates. Confesó: nunca había vuelto al lugar donde nací. Recorriendo estos parajes, imagino las aventuras vividas por mis padres, que se movilizaban solo en bote por la total inexistencia de caminos en el año 37. Floridor Pérez se falleció el 21 de septiembre de 2019, a la edad de 81 años.
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0: Oye, muchas gracias por seguir allí acompañándote con Bio Bio, la radio, en esta jornada ya de día martes, donde te recordamos además que quedan todavía algunos días para que vayas a disfrutar de esta extensión que tuvo en foto, la duodécima edición del encuentro de fotografía Los Lagos en Foto, que se extendió hasta el 26 de septiembre por éxito de asistencia. Mucha gente interesada en ir, entonces se ha ampliado esta fecha hasta el 26 de septiembre para que sigas disfrutando de exposiciones, de talleres, de seminarios también, de fotolibros, cine y espacios de formación. Todo esto es gratuito bajo el concepto Sur Extendido, una iniciativa en el marco de la programación Casa del Arte Diego Rivera 2026, el programa Apoyo de Organizaciones Culturales Colaboradoras PAOC. 26 de septiembre, esa es la nueva fecha de término de En Foto. Gracias a todos los amigos también que siguen allí conectados con nosotros a través del WhatsApp, también conociendo más noticias en nuestra página biobiochile.cl. Y nosotros seguimos conectados siempre, permanentemente, con Emanuel Gallardo, que recorre ahí las calles céntricas de Puerto Montt a esta hora. ¿Dónde te encuentras, Manuel?
1: Farian, sí, ya nos hemos estado moviendo por varios puntos céntricos de Puerto Montt y el llamado es al cuidado a transeúntes debido al fuerte viento reinante que nos acompaña en esta jornada y que con seguridad también va a estar presente mañana. Cuando se desplacen por las veredas, precaución, porque hay algunos letreros muchas veces que locatarios, dueños de algunos locales comerciales, de comida, ¿verdad?, publican algunos menús, ofertas, entre otras cosas, en estos letreros tipo A, que los usan como pizarras, justamente para anunciar las promociones del día. Esto con el fuerte viento reinante que tenemos ahora, algunos de ellos han caído al suelo. Precaución cuando circulen los peatones para evitar algún accidente. Y lo otro, también nos desplazamos por calle Urmeneta entre San Felipe y Quillota. Más o menos a mitad de cuadra hay un poste del tendido eléctrico que mantiene a una altura de aproximadamente 3 metros, un poco más quizá, un tablero eléctrico en caja metálica. La tapa de esta caja metálica está abierta y con el viento reinante, reiteramos, puede desprenderse en cualquier momento y caer sobre una persona. Por lo tanto, se hace el llamado para que la empresa a cargo del mantenimiento de esto lo venga a solucionar lo antes posible, porque reiteramos, como te mencionábamos, el viento nos va a acompañar entre hoy y mañana. Así es que, precaución. Seguimos recorriendo el centro, Farián.
0: Perfecto, muy bien, gracias Manuel, y ojo también ahí, cuidado entonces, porque hay cosas que, claro, que vuelan, que se caen, ¿no es cierto?, que se vuelven peligrosas con el viento como el que tenemos por estos momentos en la capital regional.

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11: A esta hora se realiza la reformalización de la trama bielorrusa. Marcela Roja, te escuchamos.
12: Sí, ya comenzó esta instancia de formalización y reformalización de los imputados de la trama bielorrusa. Para 7 de ellos están reformalizando los delitos de cohecho, soborno y lavado de activos. Y en el caso de Gabriel Silver, el exparlamentario de la Democracia Cristiana, que era parte de este estudio de abogados de Mario Vargas y Eduardo Lagos, se está formalizando por el delito de soborno con lavado de activos. En esta instancia se están precisando hechos de ambos delitos, tanto del soborno como del cohecho y el lavado de activos para los imputados. Y se están comunicando los cargos para el el exparlamentario. Esa sería la precisión que se va a agregar a esta reformalización de este día 22 de septiembre, y ya durante lo que queda de esta tarde se van a discutir las cautelares del exparlamentario. Según lo que hemos podido reportear, la Fiscalía y la Defensa habrían llegado a este acuerdo de arresto domiciliario total para Gabriel Silver, sin embargo es una discusión que debe pasar todavía por los querellantes también, si es que ellos necesitan hacer algún tipo de solicitud de algún tipo de medida cautelar más gravosa, la prisión preventiva, por ejemplo, o algún otro tipo de medida cautelar para resguardar el proceso de esta investigación. Eso es algo que va a estar más adelante en las discusiones de cautelares y que, por supuesto, vamos a estar ampliando en tribunales BioBio, la radio.
11: El Ministerio de Seguridad busca apoyos para avanzar con los juicios en ausencia. Nos referimos particularmente a aquellas personas que deben enfrentar un juicio oral al finalizar una investigación y que no son encontrados por las policías para enfrentar aquella instancia procesal. A propósito de aquello, desde el Ministerio de Seguridad Pública nace la idea de avanzar en la legislación que permita juicios orales sin que la persona acusada esté en tribunales. Esto a propósito de, por ejemplo, la situación en la que se encuentra Sergio Malale Roca, boliviano detenido durante los primeros días del mes de mayo, a tan solo una semana de haber ingresado a Chile por el extremo norte del país, particularmente por Colchane. Recordemos que este sujeto, de acuerdo a los antecedentes que han sido informados al Tribunal de Garantía de Puerto Montt, no se ha presentado a firmar, como debiese hacerlo una vez al mes, en dependencias de carabineros. Aquella situación solo se dio el pasado 20 de mayo y desde ahí en adelante ha permanecido aparentemente inubicable, con una audiencia agendada para el mes de octubre ante el Tribunal de Garantía de Puerto Montt. Y el presidente José Antonio Kast debuta este martes ante la Asamblea General de Naciones Unidas en una jornada marcada por una intensa agenda diplomática en Nueva York y su participación en una instancia del denominado Escudo de las Américas, iniciativa impulsada por Estados Unidos a la que Chile aún no adhiere formalmente. Todo ello, sin embargo, sin una reunión bilateral con el presidente estadounidense, pese a que ambos mandatarios coincidirán durante las actividades programadas en el marco de la Asamblea General de la ONU. Revisamos información local ahora en la voz de Damari Zubiabre.
13: Ante la denuncia que interpuso la concejala Bárbara Cáceres, concejala de Puerto Montt, por el presunto hostigamiento de un funcionario municipal en la fiscalización del uso de los recursos que le entregó el municipio para el cumplimiento de su labor como edil, el alcalde de Puerto Montt, Rodrigo Wainwright, se refirió a esta situación señalando que no tiene conocimiento de esta denuncia, pero entregó su total respaldo a la autoridad comunal. Indicó que tiene de las mejores imágenes de Bárbara Cáceres, que sostiene que es un aporte para el municipio y que además tendrá todo su apoyo para seguir cumpliendo su labor como concejala de Puerto Montt. Esto ante, recordemos, la denuncia que informó oportunamente la radio sobre hostigamiento que habría sufrido la concejala por parte de un funcionario municipal quien habría fiscalizado de forma excesiva el uso que le da esta autoridad comunal a los recursos tecnológicos que ella solicitó, entendiendo que requería recursos particulares por su discapacidad auditiva para tener cumplimiento debido de sus labores como concejala. 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
11: 12 del día, 5 minutos, hasta aquí la revisión de noticias.
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0: 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Oye, invitación, ¿sí? Para este sábado, desde las 12 horas, en el gimnasio de la escuela Hilda Unquén de Quienhuir, en Maullín, se va a realizar el cierre del mes de la chilenidad. Va a haber presentaciones ahí del conjunto folclórico municipal Alma y Tradición de Quienhuir, Flor de Ulmo, el Grupo Bodegueros, y cierre con la Super Magia Ranchera. Así que ya lo sabe, ir dándole el cierre a este mes de septiembre, este mes de la chilenidad, a las 12 en el gimnasio de la escuela Hilda Unquén de Quienhuir en Maullín, este sábado 26. Renovación Nacional confirmó que no respaldará la propuesta del Partido Nacional Libertario de hacer secreta la interpelación contra el canciller Francisco Pérez. Más detalles con Danilo Ormeño.
1: Cada vez se acerca más el día de esta inédita interpelación al canciller Francisco Pérez, hoy de visita en Estados Unidos acompañando al presidente José Antonio Kast, de quien será, recordemos, interrogado políticamente por el diputado del Partido Socialista Nelson Venegas. En ese contexto es que el Partido Nacional Libertario ha propuesto que esta interpelación a Pérez se realice en una sesión secreta, argumentando que algunos de los temas incluidos corresponden a materias sensibles para la política exterior chilena. Esta idea genera diferencias en la Cámara. Ya Renovación Nacional ha dicho que no va a respaldar esta idea. El diputado de esa tienda, Diego Chalper, confirmó que no respaldarán, ya que la interpelación pierde su sentido original de ser pública y responder de cara al país los distintos temas por lo cual será interpelado. Algunos de ellos, la controversia con Argentina por el Estrecho de Magallanes.

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Claro, algunos amigos nos dicen, hoy en la primavera que está lluviosa, ya recordemos que sí, oficialmente sí, uno dice el 21 de septiembre empezó la primavera, pero ya te hemos contado que este año no fue el 21 de septiembre, sino que hoy va a comenzar todavía, de hecho, digamos, oficialmente estamos en invierno, sí, aunque no lo crea, y aunque, si miras hacia afuera nos va a creer un poquito más. Hoy a las 21 horas con 5 minutos va a ser, ¿no es cierto?, el momento que se va a producir el ingreso ya oficial, la llegada oficial de la primavera que marca este momento en que el sol cruza el ecuador celeste y comienza oficialmente la nueva estación en nuestro hemisferio, el hemisferio sur. Y aunque muchos ayer regalaron flores amarillas para dar la bienvenida a la primavera, fue un acto más que nada simbólico, porque en lo oficial hoy es la llegada de la primavera, va a ser a las 21 horas con 5 minutos. Así que todavía estamos en invierno, como que se quiere despedir esta semana por lo menos el invierno, dejándonos una estela de algunas precipitaciones, porque prácticamente toda la semana vamos a tener algo de lluvia en diferentes proporciones, ¿no es cierto?, con diferente intensidad, pero vamos a tener lluvia prácticamente toda esta semana. Así que, sobre todo, ¿no es cierto?, cuando están las condiciones así, pero viene de anillo, de cajón, de perilla, el siguiente consejo. 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

0: Minutos 3, vamos para abajo. 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Oye, para que escuches buena poesía, queremos reiterarte esta invitación a la lectura poética desde el sur de los libros, que va a ser este sábado 26 a las 12 horas. Artista invitado, Miguel Parra, que es músico, compositor, va a estar allí también aportando su arte. A cargo de las presentaciones va a estar el poeta Marcos Leiva. Y los poetas invitados a esta lectura son Paulo Wirimilla, Jessica Droppelman, Javier Grover, Carolina Bustamante y Francisco Rojas. Esta actividad se va a desarrollar, ya decíamos, este sábado 26 desde las 12 horas en la Biblioteca Municipal Paul Harris en Puerto Varas, calle del Salvador 320 en el tercer piso. Lectura poética desde el sur de los libros. La agenda de seguridad se toma esta jornada el Congreso. Gonzalo Holguín nos cuenta más.
1: Sí, efectivamente, durante esta mañana con mucha intensidad en diversas comisiones se continúa tramitando una serie de proyectos de la denominada Agenda de Seguridad. En los próximos minutos comienzan a tratarse las iniciativas relacionadas con el proyecto que aumenta las sanciones por la ofensa o maltrato de obra a carabineros o a fuerzas de orden y seguridad. Eso en la Comisión de Seguridad Pública del Senado con la presencia del ministro de Seguridad, Martín Arrau. También la ley corta de seguridad municipal que busca resolver problemas de aplicación de la norma, sobre todo en materia presupuestaria, para que los municipios puedan contratar personal municipal. Eso es la Comisión de Gobierno Interior a partir de las 12:30 horas. Y un hito muy importante en el tiempo que lleva desarrollándose la agenda de seguridad en el Congreso es dentro de los próximos minutos en la Comisión de Defensa del Senado, en donde el gobierno va a presentar finalmente, después de mucho tiempo de espera, una propuesta de indicación sustitutiva al proyecto de infraestructura crítica que faculta a los efectivos militares a salir en despliegue, en defensa a instalaciones clave para el país sin necesidad de una declaratoria de estado de excepción constitucional de emergencia. Evidentemente son varias las iniciativas que se están tramitando. Sí hay que recordar en todo caso al cierre que la Comisión Mixta de Reglas de Uso de la Fuerza, que debía desarrollarse dentro de los próximos minutos, ha sido suspendida y se va a desarrollar su trabajo legislativo crucial la próxima semana cuando el gobierno finalmente presente las indicaciones y se busque despachar a ambas cámaras uno de los proyectos insignes de la agenda de seguridad. Desde el Congreso Nacional, Vivo Vivo, la radio. 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

noticias que te hemos contado, las informaciones que te hemos ido contando durante esta mañana, están ahí en biobiochile.cl, que es nuestro portal noticioso. Por ejemplo, a nivel internacional puedes revisar el club de Trump contra los carteles. ¿Qué es el escudo de las Américas? ¿Por qué Chile no se suma aún? ¿Eh? ¿Cas debutó en la ONU? ¿Va a participar en el polémico escudo de las Américas o no? Sin bilateral con Trump, no hubo una entrevista y una reunión entre el presidente estadounidense y el presidente chileno. Es parte justamente de lo que puedes revisar allí en profundidad en nuestra página. También el Frente Amplio devuelve frase a Kast por crisis de desempleo. Chile se cae a pedazos, era una promesa. Eso es también parte de lo que puedes revisar. Y académico de la UC, responda a diputada Rodríguez, es un abuso de su parte, una inmensa hipocresía esto por los comentarios respecto de una fotografía justamente que se sacó la diputada hace algunos días cuando se conmemoraban las fiestas patrias. Parte de lo que puedes revisar ahí en profundidad en nuestra página biobiochile.cl. Oye, situaciones de emergencia a esta hora que están movilizando a bomberos en Puerto Montt. Escape de gas en población Modelo. Bomberos de primera y segunda compañía concurren al lugar. Esto es población Modelo. Escape de gas está a esta hora movilizando a bomberos de primera y segunda compañía. Y simultáneamente se informa de un principio de incendio en población Pichipeyuco, donde concurren bomberos de segunda y cuarta compañías. Es un principio de incendio sector en la zona del entretecho de la vivienda. Reiteramos, en población Pichipeyuco, no tenemos pasaje río Ñadi con río Rollizos. Esa sería la dirección donde se está desarrollando esta emergencia, que también está movilizando bomberos de la segunda y cuarta compañías de bomberos de Puerto Montt. Dos emergencias simultáneas que movilizan a los bomberos a esta hora.

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6: Por soborno y lavado de activos, la Fiscalía formalizó a Gabriel Silver y reformalizó a otros 7 imputados de la trama bielorrusa, agregando 2 nuevos hechos a los delitos. Esta tarde el presidente José Antonio Kast realizará su primera intervención ante la Asamblea General de Naciones Unidas. Tras el retiro de su candidatura a la ONU, en la oposición plantearon que un eventual regreso de Michelle Bachelet a la política nacional sería valioso para el sector. Entre 100 y 200 milímetros de agua caerían en un día y medio en la región de Los Ríos, según estimó Senapred. Rachas de viento llegarían a los 70 kilómetros por hora. Un densímetro nuclear abandonado por un pasajero en un vehículo de aplicación provocó un amplio operativo de radioactividad en Temuco. Con un portazo al gobierno, el Partido Nacional Libertario descartó de plano integrarse al oficialismo, pese a su primera coordinación legislativa con La Moneda. El mundo privado respaldó la agenda del Ejecutivo en materia de reactivación económica y apuntó a la inversión como la clave para recuperar el empleo y aumentar los salarios. 7 detenidos y 2.500 millones de pesos en cocaína incautada de un operativo de la PDI. En noticias internacionales, durante su intervención ante la Asamblea de la ONU, Donald Trump advirtió que tengo que tomar una decisión muy importante. ¿Haremos un trato con Irán o los aniquilo? El presidente del Parlamento iraní aseguró que su país es capaz de atacar con misiles cualquier punto que quiera, sin límites.
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6: ¿Cómo están? Buenas tardes. Comenzamos una nueva edición de Radiograma, 13 horas con 4 minutos, de este día martes 22 de septiembre. Vamos a revisar lo más importante de las últimas horas. Se lo adelantamos en titulares, entre 100 y 200 milímetros de agua caerían en un día y medio en la región de Los Ríos, según estimó Senapred. Actualmente hay una alerta temprana preventiva que incluye vientos con rachas de hasta 70 kilómetros por hora. Tiene más información de esto Carlos López desde Radio Bio Bio en Valdivia.
12: Un temporal es el que amenaza a la región de Los Ríos, que mantiene una alerta temprana preventiva por lluvias moderadas a fuertes y vientos de entre los 40 y 60 kilómetros por hora, con rachas de hasta los 70 kilómetros por hora hacia el litoral. Así lo indicó el director regional de Senapred, Daniel Eprech, quien dijo que ya están en curso las coordinaciones institucionales sobre la base de un análisis técnico de riesgo, estableciendo que en la precordillera caerían cerca de 200 milímetros de agua en un día y medio y 100 milímetros en la zona costera de Valdivia, Corral y Mariquina.
13: Estarían cercanos a los 100 milímetros, pero hay otras comunas, que son las comunas cordilleranas, en donde en un día y medio las precipitaciones podrían estar quizás rondando hasta los 200 milímetros.
12: El evento meteorológico está fijado entre la noche del martes y la madrugada del jueves, siendo el principal riesgo las posibles remociones en masa en comunas costeras, como en el sector Las Lajas de la comuna de Los Lagos, como también los aumentos de caudales que incluso podrían afectar a viviendas. En Valdivia, Bio Bio, la radio.
6: Bien, le contamos ahora que un densímetro nuclear que fue dejado abandonado por un pasajero en un auto de aplicación generó un amplio operativo de radioactividad en el cuartel del laboratorio de carabineros en la Bocar en Temuco. Una escuela municipal que está emplazada junto a la unidad policial, bueno, resolvió preventivamente suspender su jornada de clases para permitir que el equipo sea retirado de este lugar. Nos informa desde Radio Bio Bio en Temuco, Carlos Martínez.
14: Lo que se suponía sería un habitual servicio de transporte de un pasajero en un automóvil que funciona con la aplicación InDrive desde un domicilio hasta el terminal rodoviario del sector norte de Temuco derivó en la activación de una emergencia por radioactividad, generando un amplio despliegue de equipos de respuesta a incidentes con materiales peligrosos de bomberos y del Ministerio de Salud. El hecho involucró a un conductor que trasladó a una persona al rodoviario para que tomara un bus, pero que al descender y tras pagar la carrera con una transferencia, le avisó que le había dejado un regalo que valía mucho dinero y que era radioactivo, tal como lo detalló el comandante Felipe Cerda, subprefecto de los servicios de carabineros en Cautín.
15: Bueno, y esta persona se retira del lugar sin poder darle alcance a la persona. En virtud de ello, este conductor de la aplicación traslada este maletín a un cuartel policial que está ubicado acá en Pero Alvía, que es una dependencia de la OCAR.
14: Carabineros de guardia en el Labocar alertaron a bomberos, acudiendo a unidades especializadas que con apoyo del personal del Ministerio de Salud, tras aislar 20 metros a la redonda del vehículo, lograron establecer que el densímetro no estaba alterado, tal como lo detalló el comandante de bomberos en Temuco, Claudio Fuentes.
16: Descartando por el personal de la Seremi Salud que se haya roto la cápsula de cesio-137, que es el elemento que activa para este tipo de construcciones o mediciones que se hacen en labores viales. Personal de Servicio de Salud nos comunica a nosotros que estaría íntegro el equipo en el interior del vehículo. Ellos van a activar sus protocolos para retiro.
14: El procedimiento, si bien no generó evacuación de personas residentes en las cercanías del cuartel policial, ni tampoco lesionados o contaminados con radioactividad, de todas maneras, determinó que la dirección de la Escuela Básica Municipal Pedro de Valdivia, emplazada junto a la unidad policial, suspendiera preventivamente sus clases para permitir que el densímetro fuera sacado del lugar y asegurado en un contenedor especial, mientras Carabineros indaga la procedencia del mismo. En Temuco, Bio Bio, la radio.
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6: Bien, vamos a cambiar ahora de tema para contarles que la Fiscalía formalizó al exdiputado Gabriel Silver por soborno y lavado de activos por la trama bielorrusa. Las defensas acusaron nuevos hechos imputados y pidieron la nulidad de la reformalización. Tiene los detalles Marcela Rojas. Marcela, ¿cómo estás? Buenas tardes.
17: ¿Cómo están? Muy buenas tardes. Ya lo señalaban ustedes, esta jornada ya se formaliza al exdiputado de la Democracia Cristiana, Gabriel Silver, acá en el séptimo juzgado de garantía de Santiago, por delitos de soborno y lavado de activos correspondientes a esta investigación de la trama bielorrusa. ¿Qué es lo que se imputa específicamente? Se señala que Gabriel Silver, al igual que sus compañeros del estudio jurídico Eduardo Lagos y Mario Vargas, habrían hecho pagos a parte de, o sea, habían recibido pagos desde Velas Movitec para que se pudieran hacer pagos hacia la ministra de la Corte Suprema en ese entonces, Ángela Ibanco, para que ella pudiera resolver favorablemente en este litigio que enfrentaba a Velas Movitec, los representados de este estudio jurídico, con Codelco en la Corte Suprema. Algo que finalmente tiene como consecuencia una pérdida de esta instancia por parte de la estatal minera y que deben pagar 17 mil millones a la estatal minera bielorrusa. Ese es el inicio de toda esta investigación y la Fiscalía acusa que hay presiones por parte del estudio jurídico, que se puso dinero sobre la mesa para que la exministra Ángela Ibanco pudiera tomar decisiones y pudiera actuar también sobre otros magistrados para que este fallo de la Corte Suprema pudiera ser favorable al consorcio Velas Movitec. ¿Qué es lo que pasa esta jornada? Se formaliza por los delitos de soborno y lavado de activos. Era el último imputado ya de esta trama bielorrusa que quedaba por ser formalizado ante los tribunales de justicia. Les faltaba solo él para que se le comunicaran los cargos. Hablamos con él a la llegada acá al Centro de Justicia, bastante tranquilo, nos señalaba que él está colaborando con la Fiscalía, a eso apelan también a la colaboración eficaz con el Ministerio Público para poder tener una medida cautelar más atenuada que una prisión preventiva, como por ejemplo lo fue con Mario Vargas y Eduardo Lagos, sus compañeros de estudio jurídico, y también en su momento con la exministra Ángela Ibanco. Pasemos a escuchar la llegada al Centro de Justicia del exdiputado de la Democracia Cristiana, Gabriel Silver, aquí a la formalización en el séptimo juzgado de garantía de Santiago.
18: Una jornada tranquila, no hay hechos relevantes nuevos que nosotros conozcamos que puedan sorprendernos, así que esperamos, obviamente, como lo hemos hecho del día uno, seguir colaborando con la justicia hasta el total esclarecimiento de los hechos, pero como comprenderán, justamente en esa responsabilidad de colaboración tengo muchas restricciones respecto a la información que pueda entregar.
17: Una colaboración de Gabriel Silver que viene desde el inicio de esta trama bielorrusa. Ya lo señalábamos en su momento, esta investigación se formaliza ante los tribunales el 5 de noviembre pasado, termina el 15 de noviembre de 2025 con la prisión preventiva de los tres primeros imputados que se les comunican estos cargos, entre ellos Mario Vargas, Eduardo Lagos y también Gonzalo Migueles. Y en esa instancia ya se decía por qué no está siendo formalizado en este preciso instante Gabriel Silver. Y se señalaba que él había sido uno de los máximos colaboradores del Ministerio Público con datos, agregando información y aportando también antecedentes sobre esta causa, algo que podría ser favorecedor para él en esta instancia debido a que su defensa con la Fiscalía habrían llegado a este acuerdo de una cautelar más atenuada que la prisión preventiva, que es la máxima cautelar del sistema procesal penal, para tener algún tipo de arresto domiciliario. Se dice que podría ser un arresto domiciliario total, sin embargo falta todavía la discusión de las cautelares con los querellantes que en un inicio se habrían opuesto a este acuerdo de la Fiscalía con la defensa de Gabriel Silver, pero sin embargo es algo que va a ocurrir después de las 2:30 de la tarde cuando volvamos del receso que ya está programado por parte del tribunal. Algo que se comunica esta jornada es también los nuevos cargos o las precisiones de los cargos que ya estaban formulados. A eso venían hoy los otros 7 imputados de la trama bielorrusa. Hablamos de Ángela Ibanco, la exministra de la Corte Suprema, Eduardo Lagos, Mario Vargas, ambos compañeros de estudio jurídico de Gabriel Silver, también los conservadores de bienes raíces, Yamil Nagle de Chillán y Sergio Yáver de Puente Alto, y el dueño de la casa de cambio donde se estarían, presumiblemente se harían lavado los activos de esta trama bielorrusa, Harold Pizarro. Ellos venían a la reformalización por delitos de cohecho, soborno y lavado de activos. Algo que dijeron las defensas es que en las reformalizaciones deben hacerse precisiones de hechos, más no agregarse hechos nuevos en estas instancias, algo que según ellos se habría hecho durante esta reformalización por parte de la Fiscalía, agregando nuevos hechos de lavado de activos para cada uno de ellos. Es por eso que tanto la defensa de Mario Vargas, Sergio Contreras, como de Eduardo Lagos, Marcelo Gugiar, pidieron la nulidad de esta reformalización, algo que van a tener que resolver nuevamente, insisto, después de las 2:30 de la tarde, cuando volvamos del receso. Pudimos hablar con Ángela Vivanco a la llegada también del Centro de Justicia. Ella nos señalaba que esperan que esta causa se cierre pronto. Recordemos que esta causa estaba con un plazo de cierre para el 17 de junio. Hasta ahora el Ministerio Público no ha pedido tampoco ampliar el plazo de investigación, pero ya estamos corriendo en las cuentas finales. Ella señalaba que esperan que se llegue prontamente a un juicio oral, que se cierre la investigación, que no se siga aplazando, no se siga dilatando, y que en esta jornada al menos no habrían escuchado nuevas imputaciones, nuevos hechos que no conocieran. Pasemos a escuchar las palabras de Ángela Vivanco a la entrada acá en el Centro de Justicia.
19: Sé que sí era amiga, o al menos se frecuentaba con Eduardo Lagos y también con Mario Vargas, pero ¿qué pasa con Gabriel Silver? ¿Usted tuvo alguna relación?
20: No, nunca he dicho que haya sido amiga de ellos. Dije que los conocía, pero que nunca fui amiga de ellos.
19: Pero iban a su
20: y
19: casa.
20: Y respecto, sí,
19: Gabriel
20: eso
19: Silver
20: sí.
19: ¿Iba a su casa?
20: Una vez fue.
17: ¿Y por qué fue a su casa?
20: Porque sí, era una reunión que se hizo, una reunión informal, nada más.
17: Ahí Ángela Vivanco reconocía estas interacciones con Gabriel Silver y también con Mario Vargas y Eduardo Lagos. A la salida de este receso, ella señalaba que no hay nuevos hechos que le sorprendan, por ejemplo, de los que se hayan ya insistido, se hayan dicho por parte del Ministerio Público en esta jornada, por lo que esperan ya que se empiece a cerrar este camino de la investigación y se llegue eventualmente a un juicio oral para poder demostrar su inocencia, al igual que todos los imputados que llegaron a esta jornada lo apuntan a su inocencia y que el Ministerio Público está confundiendo los cargos y que finalmente ellos no tienen injerencia o no son los autores de estos delitos penales que están siendo imputados. Conversamos también con la defensa de Harold Pizarro, el abogado Emiliano Arias, quien decía, al igual, el mismo tenor de las otras defensas, que están esperando que se cierre esta investigación, que yo les decía, tenía fecha de término el 17 de junio, pero que todavía sigue aperturada, todavía no hay una fecha tope que tenga el Ministerio Público, no hay una comunicación de cierre de la investigación, tampoco hay una solicitud para ampliar estas diligencias, por lo que las defensas ya están pidiendo que se comienza a cerrar este camino investigativo y se tome el juicio, se tome el torno allá al camino al juicio oral. Pasemos a escuchar a Emiliano Arias, defensor de Harold Pizarro, el dueño de la casa de cambios en el que se habría lavado activos presuntamente de la trama bielorrusa.
21: Que sea la definitiva, que ya se esté preparando la acusación, ya que sea lo último, digamos, que es lo más normal cuando el Ministerio Público ya afina una eventual acusación.
22: ¿Se le ha comunicado por parte de la Fiscalía cuáles van a ser los hechos a ser reformalizados?
21: No, eso es lo que la audiencia ahora.
17: Bien, eran dos nuevos hechos de lavado de activos que se comunican a estos reformalizados. El hecho de soborno y lavado de activos que se comunica a este formalizado del exdiputado Gabriel Silver. Queda todavía la discusión de cautelares que se va a resolver a las 2:30 cuando volvamos del receso. Y también se va a cerrar también lo que es la petición de las nulidades por parte de las defensas, si es que el tribunal acoge o no esta nulidad de las reformalizaciones, algo que podría incluso dejar en nada esta jornada, al menos con estos 7 imputados que se les comunican estas precisiones de estos hechos de soborno, de cohecho y de lavado de activos. Por supuesto, vamos a estar ampliando lo que suceda a partir de las 2:30 de la tarde acá en los tribunales Bío Bío, la radio.
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6: Bueno, ya le contamos respecto de la situación por un sistema frontal que va a afectar dentro de las próximas horas a la región de Los Ríos. Bueno, también hay alerta amarilla por parte de Senapred en la región de Los Lagos por un intenso sistema frontal que llegará también en las próximas horas. Se tiene los detalles de Franco Bustamante de Radio Bio Bio en Puerto Montt.
23: Esta medida se activa por parte de Senapred luego de que la Dirección Meteorológica activara una alarma que aplica también para la región de Los Lagos por lluvias, precipitaciones que podrían alcanzar hasta los 120 milímetros de agua caída. Junto con ello también se esperan rachas de viento de entre 70 a 80 kilómetros por hora e isoterma cero alta, lo que implica que llueva en lugares donde comúnmente llueve. En esa línea es que desde Senapred, al igual que otros organismos, delegaciones, más específicamente, se ha tomado la determinación de cerrar partes de la carretera austral, como por ejemplo la cuesta Moraga. Esto principalmente durante la noche, considerando que esta caída de agua, como también viento, comenzará entre las 16 horas aproximadamente hasta el anochecer. Es en esa línea entonces que se toma esta medida con el objetivo de prevenir eventuales accidentes, considerando que se podrían registrar remociones en masa en diversos puntos de la región de Los Lagos. En alerta amarilla, entonces, está la región de Los Lagos tras una reciente mesa técnica entre Senapred y otras instituciones. En Puerto Montt, Bio Bio, la radio.
6: Bien, cambiamos ahora de tema y le contamos que bajo acciones de absoluta reserva, equipos especializados de investigación criminal por parte de la PDI y Ministerio Público también de Los Ángeles se llevan a cabo investigaciones para aclarar el hallazgo de un cadáver calcinado en un sector ribereño, esto en Negrete. Tiene más detalles Mario Tapia de Radio Bio Bio, Los Ángeles.
24: Desde el Ministerio Público y ante consultas de la radio, se confirmó que se realizaron las pruebas de ADN del cuerpo de la mujer con familiares que aseguran que es la misma persona que se estaba buscando hasta antes del hallazgo verificado el pasado 18 de septiembre. A la espera de estos resultados, también se informó que se investiga un impactante crimen en varias líneas de acción por la complejidad que presentan las evidencias. El fiscal de intervención que se refirió al caso en Fiestas Patrias es Gonzalo Burgos.
25: Se levantó evidencia del sitio del suceso y también muestras suficientes para determinar la identidad mediante pericias científicas de ADN respecto del hallazgo de este cuerpo y así lograr la identificación de la verdadera identidad del cuerpo encontrado.
24: De momento, los resultados de las pruebas de ADN serán determinantes para el curso de las investigaciones que permitan aclarar el caso, que de acuerdo a su ocurrencia cuenta con varias versiones que son parte de la investigación, a partir de la confirmación de que el cuerpo presentaba evidente intervención de terceros, según lo confirmó la PDI. En Los Ángeles, Bio Bio, la radio.
6: El uso de armas de fuego en manos de civiles y los recientes casos de heridos o de gravedad por disparos preocupan en Osorno. Desde el Ministerio de Seguridad Pública, bueno, confirman un aumento de estos casos donde aparecen desde riñas hasta control territorial por drogas. Tiene más detalles Eduardo Palacios de Radio Bio Bio en Osorno.
4: El Seremi de Seguridad Pública de Los Lagos, Francisco Muñoz, confirma que Osorno tiene un aumento en el uso de armas de fuego durante los últimos años, con civiles involucrados en hechos que han dejado personas heridas. Confirma enfrentamientos contextualizados, desde riñas hasta el control territorial por droga.
5: Los últimos 3 años han ido en aumento el uso de armas de fuego, no superando el arma blanca, pero sí obviamente un factor de ocupación. Por eso queremos planificar en Osorno las acciones a seguir respecto a particularmente estos delitos que son entre o bandas rivales o disputas geográficas, tanto por drogas como por posesión de mercado. No es solo una política de descentralización, es abordar una comuna que ha tenido ciertos indicadores de preocupación respecto al crimen organizado.
4: Ante esta realidad, el Consejo del Crimen Organizado sesionará el próximo 5 de octubre en esta comuna con participación de Fiscalía, Carabineros, Policía de Investigaciones, Policía Marítima y Aduanas, entre otros organismos. Muñoz afirma que la convocatoria fue acordada con Fiscalía y los jefes policiales de la zona y que el Consejo tendrá sesión mensuales para coordinar acciones frente a los delitos asociados al crimen organizado y particularmente la preocupación por el uso de armas en manos de civiles. En Osorno, Bío Bío, la radio.
6: Y en riesgo vital permanece un guardia quien fue baleado al frustrar un asalto a una persona que llegaba a depositar una alta suma de dinero en un banco del Mall Plaza Maule, esto en Talca. Desde Radio Bío Bío en esa ciudad nos informa Miguel García.
7: Efectivamente, conmoción generó en horas de esta mañana este violento asalto en grado frustrado que se generó al interior del Mall Plaza Maule, ubicado en la avenida San Miguel, a la altura de calle 30 Oriente, en donde una víctima llegó a depositar una alta suma de dinero al interior de este centro comercial sin presagiar que era seguido por un delincuente. Y en este contexto, la víctima pide ayuda a un guardia, quien sale en su auxilio. Sin embargo, aparece este delincuente, quien dispara en al menos 2 ocasiones en contra del guardia de seguridad que derivado de urgencia hasta el Hospital Regional de Talca. Los antecedentes fueron confirmados por el propio prefecto de Carabineros, coronel Miguel Ochoa, que esto ocurre en medio del depósito que realizaba una víctima a una de las entidades bancarias al interior de este recinto comercial al oriente de la capital de la región del Maule.
8: Bueno, efectivamente, como bien lo dice, lamentablemente en horas de la mañana tuvimos la situación de una persona que vino a hacer un depósito bancario. En ese intertanto es interceptado por un antisocial, quien portaba un arma de fuego. Esto es presenciado por un vigilante privado del recinto comercial y al intervenir en el hecho es lesionado en 2 ocasiones por el antisocial. Quien en el hecho huye del lugar y obviamente el guardia de seguridad es trasladado hasta el recinto hospitalario en el Hospital Regional de Talca. En este minuto está siendo intervenido, él está bien, dentro de su gravedad, sin riesgo vital, afortunadamente. Y no el afectado, en este minuto todavía no hay detenido.
7: Perfecto, hay que recordar que al lugar de los hechos también concurrió por disposición del fiscal de Ministerio Público, los efectivos de la Brigada de Homicidios de la Policía de Investigaciones Estaturada, los peritos de la CRIN, como también el fiscal Ministerio Público, a fin de establecer la dinámica de este violento asalto que terminó con un guardia de seguridad en el Mall Plaza Maule herido a bala con 2 impactos balísticos, internado hasta ahora en el Hospital Regional de la capital de la región de Maule. Noticia en desarrollo, aquí en Talca, Bío Bío, la radio.
6: Y un operativo de la PDI permitió desarticular una organización criminal que trasladaba 117 kilos de cocaína valuados en 2.500 millones de pesos que tenía como destino la zona sur de la región metropolitana. 7 individuos, entre ellos 5 extranjeros, fueron detenidos y se logró incautar un arma hechiza que simulaba la apariencia de un lápiz, la que estaba apta para disparar. Tiene los detalles de esto Javier Pardo. Javier, ¿cómo estás? Buenas tardes.
9: Sí, claro, se trata de un exitoso operativo liderado por la Brigada Antinarcóticos Metropolitana de la Policía de Investigaciones junto a la Fiscalía Sur, que permitió incautar este importante cargamento de cocaína que tenía como destino la zona sur de la capital. Todo esto luego de que en pleno comienzo de fiestas patrias, durante la jornada del 18 de septiembre, un grupo de individuos trasladara un vehículo desde la región metropolitana hasta la región de Antofagasta. Esto con el objetivo de realizar una serie de modificaciones para ocultar posteriormente la droga que había ingresado a nuestro país por pasos no habilitados. Fue en esa región donde recibieron el cargamento y posteriormente emprendieron el regreso hacia la capital a bordo de un furgón acompañado por otro vehículo. El destino era la zona sur de Santiago, donde las sustancias serían comercializadas, pero gracias al trabajo desarrollado por los detectives de la PDI se logró interceptar esta caravana en la región de Coquimbo. En ese procedimiento finalmente se logró incautar 117 kilos de droga, 111 kilos de clorhidrato de cocaína y 6 kilos de cocaína base. Según dio a conocer el fiscal regional metropolitano Sur, Héctor Barros, se logró además la detención de 7 personas, 4 de nacionalidad colombiana, una mujer de nacionalidad dominicana y 2 chilenos.
10: De estos 7, 3 son mujeres, donde tenemos ciudadanos de nacionalidad colombiana y dominicana además, pero también la cantidad de droga incautada no es una cantidad menor desde el punto de vista económico. Estamos hablando de clorhidrato de cocaína, que son más de 100 kilos, son más de 2.000 millones de pesos en patrimonio.
9: Sí, las autoridades destacaron el volumen de cocaína incautado y particularmente un elemento que podría entregar antecedentes sobre el origen de esta sustancia, ya que en alguno de los denominados ladrillos se encontraba justamente impresa la figura de un delfín, tratándose de una marca que también ha sido detectada en otros países de la región y que, de acuerdo con la Policía de Investigaciones, esto podría estar relacionado con organizaciones criminales de origen colombianas. En el operativo además se incautó dinero en efectivo, teléfonos celulares y 3 armas de fuego, 2 de ellas pistolas, y siendo la tercera la que sin duda llama más la atención, ya que se trata de un arma hechiza que simula ser un lápiz, básicamente una lapicera, tal como pueden observar en los registros que podemos ver a través de las imágenes de BioBio TV. A simple vista puede pasar como un elemento completamente cotidiano, desapercibido, pero según explicó el prefecto inspector Eric Menay, jefe nacional contra el crimen organizado de la PDI, se trata de un arma apta para el disparo y que puede ser letal a corta distancia.
10: Es un arma de fantasía, hechiza, que simula, cierto, ser una lapicera, es decir, un elemento muy fácil de portar, pero está apta para el ataque o para la defensa. Por lo tanto, es muy particular encontrar este tipo de armamento y que sin duda es un riesgo.
9: Llama profundamente la atención este tipo de arma que, en términos técnicos, corresponde a un arma de fuego de fantasía de un lápiz diseñado para disparar cartuchos calibre .22 de carga única y con accionamiento manual. De hecho, en los registros que podemos ver se encuentran justamente los peritos de la PDI realizando el procedimiento para cargarla y dejarla apta para efectuar un disparo, lo que da cuenta de la facilidad con la que este tipo de armamento puede ser ocultado y también transportado. En cuanto a las diligencias relacionadas con esta organización criminal, el prefecto Eduardo Gatica, jefe de la Brigada Antinarcóticos Metropolitana, explicó que esta investigación está en desarrollo y considerando especialmente que hasta ahora solamente se logró desarticular principalmente la parte logística, la que estaba encargada finalmente de traslado de esta sustancia.
12: Solamente se neutralizó lo que es la logística del transporte de la sustancia. Este vehículo fue trasladado desde la región metropolitana hacia la ciudad de Antofagasta, donde se hizo entrega del vehículo, aparte de la organización que son los proveedores, quienes acondicionaron una estructura especial para el traslado de la droga.
9: Bien, es parte entonces de este operativo de la Policía de Investigaciones que, como lo decíamos, se logró incautar finalmente estos 117 kilos de cocaína, se logró detener hasta 7 personas, 5 de ellas extranjeras, y las diligencias continúan para específicamente establecer quiénes se encuentran detrás de esta estructura, dar con estos presuntos líderes de la organización y también determinar quiénes eran estos destinatarios que finalmente se iban a quedar con todo este cargamento. 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
9: Y
6: Bien, seguimos con más informaciones. Hoy por primera vez el presidente José Antonio Kast expondrá ante la Asamblea General de Naciones Unidas. El discurso, que estará enfocado en seguridad y llamado a la inversión, se extenderá cerca de 20 minutos y busca proyectar a Chile como un país confiable. Ya expuso el presidente de los Estados Unidos, Donald Trump, quien aseguró que ha utilizado la fuerza para ser el país más poderoso del mundo y señaló que si Irán no pacta con Norteamérica, los aniquilará. Bueno, tiene los detalles de todo esto María José de la Barra. Muy buenas tardes, María José.
13: ¿Cómo están? Muy buenas tardes. Se esperaba que el presidente de la República, José Antonio Kast, emitiera su primer discurso ante el Pleno de la Asamblea General de Naciones Unidas hoy a las 14 horas con 45 minutos. Sin embargo, fuentes de la presidencia acaban de confirmar que el discurso se podría adelantar a eso de las 14 horas, por ende cada vez queda menos para que el presidente Kast pueda exponer por primera vez, a poco más de 6 meses de iniciado su mandato, ante los principales líderes de todo el país, jefes de Estado que ya comenzaron durante esta mañana a referirse a los temas, a su balance, por supuesto, de lo que tiene relación con el estado de el mundo, en particular las relaciones multilaterales, las situaciones de conflicto bélico, entre otros. El presidente ayer, recordemos, llegó a Nueva York y ya ha tenido una serie de reuniones. Quien abrió hoy día los micrófonos del Pleno de la Asamblea General de Naciones Unidas fue el actual secretario del organismo, el secretario general, Antonio Guterres, que emitió un discurso en un tono de despedida porque es su última vez que lo podrá realizar en este cargo como secretario general del organismo multilateral. En su discurso hizo un análisis complejo de la situación mundial, dijo que en la última década se ha logrado que estallaran guerras, se tomó de blanco a la población civil, se pisotearon los derechos humanos, se también pisoteó el derecho internacional, se usó el hambre como un arma de guerra y se agudizaron las divisiones geopolíticas. Fueron parte de sus palabras en este diagnóstico de la situación actual. En esa línea, Guterres dijo que las potencias mundiales tienen límites y eso se ha visto demostrado, ya que con su poderío económico, militar o tecnológico no pueden lograr la estabilidad y la paz. Y es por esto que dijo que se requiere el multilateralismo que prima en Naciones Unidas.
14: Es menester un sistema multilateral centrado en las Naciones Unidas que sea equilibrado y representativo. Instituciones sólidas y eficaces que reflejen las realidades y la evolución progresiva del peso relativo de los países y las economías del mundo actual, y no las estructuras de poder de hace 80 años.
13: También expuso el presidente de Brasil, Luis Ignacio Lula da Silva, pero todos los ojos estaban puestos en lo que fue la locución del presidente de los Estados Unidos, Donald Trump, quien por cerca de 30 minutos, quizás me falla el cronómetro y fue un poco más, habló respecto a los distintos aspectos que tienen relación con los conflictos bélicos y el protagonismo de Norteamérica en distintas situaciones de la contingencia mundial. Dijo que él preside el país más poderoso del mundo y ha utilizado la fuerza para poder mejorar esta situación y ser el país más extraordinario. Esas fueron parte de las palabras que utilizó. Mientras los demás hablan, yo he actuado. Mientras los demás hablan de paz, yo he hecho la paz. Mientras los demás hablan de valentía, nosotros la hemos demostrado, dijo el presidente Trump. Además, marcó posición sobre Irán en declaraciones que ya han sido recogidas por los mayores portales o los portales más importantes de noticias en el mundo entero, diciendo que él tiene que tomar una gran decisión. Si llega a un acuerdo con Irán o pone fin y aniquila a la República Islámica. Escuchemos sus palabras.
15: Pero tengo que tomar una decisión muy importante. ¿Haremos un trato con Irán o los aniquilo? Aniquilo la República Islámica del Irán rápidamente para no darle la oportunidad de matar ni destruir a otros países. Los llevo al infierno sin posibilidad de supervivencia.
13: Trump sostuvo que posterior a las elecciones legislativas estadounidenses del próximo 13 de noviembre podría haber un acuerdo. El mandatario estadounidense también señaló que la guerra con Ucrania va a terminar lo más pronto posible. Se refirió, por cierto, a la situación con Venezuela, asegurando que la intervención militar en Caracas era lo que se esperaba y dijo que hoy Venezuela y Estados Unidos en conjunto poseen cerca del 60% del petróleo mundial. Habló de una serie de temas que podríamos detallar, pero que claramente forman parte de las definiciones que marca Estados Unidos en voz de su presidente Donald Trump. ¿Qué va a suceder con el presidente Castro. Yo les comentaba, cerca de las 2 de la tarde, hora chilena, 1 de la tarde en Nueva York, va a exponer ante el Pleno de Naciones Unidas un discurso que debería durar entre 15 y 20 minutos, que va a estar centrado en evidenciar que Chile es un país confiable, es un país confiable para invertir, que se proyecta hacia el futuro, que es relevante en el escenario internacional que viene, porque es un país estratégico en el marco también del corredor bioceánico que se está trabajando, con la soberanía relativa al estrecho de Magallanes, y también porque han liderado el compromiso de Santiago en materias de seguridad. La verdad es que los ojos en nuestro país no solamente están puestos en su discurso, sino en lo que sucederá minutos después, y es que el presidente Kast debería concurrir, según está establecido por el cronograma entregado por la presidencia, a la reunión del Escudo de las Américas, esta iniciativa de cooperación militar que lidera el gobierno de Estados Unidos, a la cual Chile suscribió respecto al acuerdo marco de los ministros de defensa, pero que no ha firmado respecto a lo que tiene relación con el acuerdo de los presidentes de la República, que es algo que aún está pendiente, lo debería firmar el presidente Kast. Algunos dicen que hoy, posterior a la reunión que se va a realizar, podría darse esta firma. Otros señalan que Chile va a permanecer, digo, como un país observador. Sin embargo, ya hay sectores en la política nacional que dicen que esto genera riesgos importantes en la soberanía. Uno de los que lo planteó fue el diputado del Frente Amplio, Gonzalo Winter, quien dijo que sumarse a esta instancia es tomar posición por trampa.
16: América es definitivamente hacerse parte de los cortesanos de Donald Trump. Cuestión que es realmente grave y nos mete en un conflicto con Irán que los chilenos no quisieran tener, nos mete en un conflicto con China, que es nuestro principal socio comercial, e inclusive nos mete en un conflicto contra la Corte Interamericana de Derechos Humanos, de la cual Chile es uno de sus miembros.
13: Bueno, ya se han realizado una serie de encuentros encabezados por el presidente Kast. Encabezó una reunión bilateral con el primer ministro de Canadá, Mark Carney. Hemos preguntado sobre todo a los equipos que están en Nueva York sobre cuáles fueron los aspectos que se han conversado o que se conversaron en esa cita. Aún no hay respuesta respecto a aquello, pero sí se nos informó de que en el marco de la visita del presidente Kast mantuvo conversaciones breves con el presidente de Brasil, Luis Ignacio Lula da Silva, y también con la presidenta de Perú, Keiko Fujimori. Katy Nivaldo.
18: Gracias, María José.
13: Buenas tardes.
6: Bien, continuamos ahora con lo siguiente, y que tiene que ver justamente con lo que sucedió con Michelle Bachelet y su fallida candidatura para llegar hasta la ONU. Y tras retirar justamente su candidatura a la Secretaría General de Naciones Unidas, en la oposición plantearon que un eventual regreso de Michelle Bachelet a la política nacional sería valioso para el sector. La exmandataria no ha anunciado un nuevo cargo ni una candidatura, pero su futuro político comenzó a ser parte del debate opositor en medio del proceso de reorganización de la izquierda frente al gobierno. Tiene los detalles Gabriela Piña. Buenas tardes.
19: Muy buenas tardes. Así es, la decisión de la expresidenta Michelle Bachelet de retirar su candidatura a la ONU volvió a instalarla en la discusión política chilena y también abrió la interrogante en torno a qué rol podría asumir la exmandataria y si ese espacio podría estar nuevamente en Chile entre los partidos de la izquierda, hoy día la oposición. Por ahora, eso sí, Bachelet no ha anunciado un nuevo cargo ni tampoco una candidatura. Tras comunicar su decisión, sí dejó claro que va a continuar vinculada a la agenda internacional, particularmente en materias como el multilateralismo, los derechos humanos y el desarrollo sostenible. Su entorno también ha planteado que la expresidenta podría contribuir al diálogo y a la unidad de los sectores de oposición. Así lo planteó, por ejemplo, Gloria de la Fuente, quien formó parte de su campaña. Ese eventual papel aparece justamente en un momento en que la oposición enfrenta una etapa de reorganización frente al gobierno de José Antonio Kast y una búsqueda de liderazgos que puedan llegar a ordenar también al bloque. La presidenta del Frente Amplio, la diputada Gael Yomas, destacó que la expresidenta Bachelet va a seguir siendo un liderazgo bastante relevante para el sector.
20: Y por cierto, siempre vamos a estar nosotros al menos escuchando bien, de manera bien sistemática, porque nos parece que un liderazgo que lógicamente tiene incidencia en cada uno de nuestros partidos y también en lo que proyecta nuestra unidad.
19: La jefa de bancada del PPD y los independientes, la diputada Andrea Parra, afirmó que la expresidenta Bachelet es una lideresa que trasciende fronteras y que lo más probable, eso sí, es que siga con una agenda más bien enfocada en el ámbito internacional. Eso sí, comentó que si decidiera volver a la política nacional sería bastante valioso para el sector.
0: Si decidiera volver a la política nacional, nos deberíamos sentir orgullosos, afortunados por su experiencia y logros que serían muy valiosos, especialmente para las futuras generaciones. Su figura y liderazgo se mantienen plenamente vigente.
19: Hay quienes plantean, eso sí, que esta discusión no necesariamente apunta a un eventual regreso de la expresidenta Bachelet a un liderazgo partidario muy claro, sino que un rol que podría asumir sería más amplio, es decir, convertirse en una figura de referencia para distintos sectores de la centroizquierda y la izquierda, también con capacidad de articulación, pero también manteniendo su agenda internacional. Desde la derecha, esta posibilidad también comenzó a ser abordada. De hecho, durante esta jornada, la diputada Jimena Osandón, en conversación con La Tercera, señalaba que ella prefería que Bachelet quizás liderara la Secretaría General de Naciones Unidas antes que encabezara la oposición y le diera fuerza, ¿no?, a un liderazgo en este sector. Gracias, Gaby. Gabriela. Buenas tardes. Chao.
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6: Bien, revisamos los indicadores económicos. A esta hora el precio del dólar baja un peso con 90 centavos al cotizarse a 946 pesos o con 30 centavos comprador y 946 pesos o con 60 centavos vendedor. El euro cotiza en 1.091 pesos o con 74 centavos. La unidad de fomento para hoy está a 40.991 pesos o con 75 centavos. Hoy, en tanto, el precio del cobre subió un 0.06% en la Bolsa de Metales de Londres al transar en 6 dólares con 71 centavos la libra. Mientras que el precio del petróleo Brent bajó un 0.19% en Londres, donde el barril cotiza a 100 dólares con 17 centavos. Productores de cerezas avizoran un complejo panorama ante las lluvias que han afectado la región de Ñuble y que continuarán esta semana. Temen que la producción disminuya en un 50% o incluso la pérdida total de los frutos. Tiene más detalles Vales Cabelmar.
2: Preocupación hay en el rubro cerecero de la región de Ñuble ante las lluvias que ya han caído en la zona y las que están pronosticadas desde este miércoles. Están en temporada de floración y las precipitaciones y el viento causan daños a los cultivos. La lluvia puede favorecer, por ejemplo, el tizón de las flores y la pudrición parda, además de aumentar el riesgo de enfermedades bacterianas. El seremi de Agricultura de Ñuble, Juan Luis Enríquez, se refirió a la afectación que podrían causar.
17: Esto nos va a causar dos problemas. Uno, que va a disminuir la cuaja de la fruta. ¿Por qué? Porque va a haber menos pecoreo por parte de las abejas, además va a existir un lavado de polen. Por lo tanto, va a haber una disminución en la cuaja de la fruta. Y también, por el efecto de las aguas lluvias, pueden aparecer diferentes microorganismos y hongos que pueden afectar a las flores.
2: En Quillón están en alerta, ya hablan de un panorama complejo, comentó Luis Rivera y Patricio Sandoval, productores de cerezas de esa comuna.
18: No, yo creo que va a ser un año, pero súper, súper difícil. O sea, estamos en plena floración, después se nos anuncian que entre la cosecha y vienen otras lluvias, o sea, es un escenario súper complicado partiendo primero por lo que es la cereza, estamos complicados.
21: Es que no habiendo floración no va a haber fruta, pues, o sea, lo lógico es que la va a mermar bastante la cosecha de la cereza.
2: Daniel Monsalves, concejal de Quillón y exportador de cerezas, cree que la producción puede disminuir considerablemente.
22: Yo creo que al 50% va a disminuir con esta lluvia, y depende también de que no siga el clima así más adelante, porque las podemos perder todas también, ¿ya? Cuando las cerezas entran en un proceso de maduración, la lluvia le hace mucho daño, o sea, si los viene una lluvia de unos 20 o 30 milímetros, se pierden todas.
2: En Ñuble, la mayor superficie de cerezos se concentra en las comunas de Quillón, Coihueco, Bulnes y Chillán. El seremi de Agricultura, Juan Luis Enríquez, recordó que el rubro ya se vio afectado por los bajos precios de las cerezas.
17: Hay que considerar que al disminuir la producción, los precios deberían aumentar. Es un poco apresurado decir en cuánto va a ser afectada la producción, porque tenemos que ver cómo va a ser el evento climático, si es que va a haber viento o no va a haber viento. viento, si la precipitación va a ser concentrada o va a ser a lo largo de 2 o 3 días.
2: El titular del Ministerio de Agricultura en Ñuble agregó que están monitoreando la situación.
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0: marihuana a una semana de haber entrado a Chile por Colchane. Tiene los detalles de esto Robinson Cárdenas.
1: Sergio Malale tiene ingreso registrado al país el 29 de abril y el 6 de mayo fue arrestado por carabineros en la capital regional de Los Lagos cuando se disponía a entregar más de 200 gramos de marihuana empaquetada en bolsas herméticas para café en los estacionamientos de la Universidad San Sebastián, sede de la Patagonia. Tras ser formalizado, quedó libre, con arraigo nacional y firma mensual, fijando domicilio en Puerto Montt, el que luego de una semana fue cambiado a Iquique, donde firmó el 20 de mayo sin registrarse nuevas asistencias, pese a que compareció vía Zoom el 17 de julio. De acuerdo a los reportes que se han entregado al Poder Judicial, el hombre está incumpliendo la medida cautelar, lo que pone en riesgo su comparecencia a un eventual juicio, lo que desde la Seremía de Seguridad en la región de Los Lagos se puede evitar en el futuro con juicios sin que esté el acusado en estrado, dijo la autoridad Francisco Muñoz.
2: Eso significaría una condena y obviamente un encargo internacional, y también lo otro relevante, particularmente el tráfico de droga, el comiso acelerado de los bienes, por ejemplo en bienes raíces que hoy día están siendo utilizados para seguir teniendo ingresos por parte del crimen organizado, también una gente que esperamos robustecer.
1: El 26 de octubre debería celebrarse una nueva audiencia ante el Tribunal de Garantía de Puerto Montt, en la que se revisarán los incumplimientos que ha informado Carabineros en la causa. 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
0: Y hace solo minutos, el gobierno sufrió un duro revés en el desarrollo de su agenda de seguridad. Por un solo voto, la Cámara de Diputados rechazó la reforma de expulsiones administrativas. Fue clave la ausencia sin permiso de un diputado republicano y el desmarque del Partido de la Gente. Nos cuenta de esto Gonzalo Holguín. Gonzalo, ¿cómo estás? Buenas tardes.
3: Tardes, a mis espaldas se ve un pensador vacío, pero hace solo minutos estaba repleto, había mucha tensión política, tuvimos que básicamente perseguir en los pasillos a los ministros de gobierno por un hecho político significativo en la agenda de seguridad. El gobierno ha sufrido un duro revés con lo que ha sido el rechazo de una reforma constitucional que básicamente lo que hacía era extender el plazo de detención de las personas migrantes que se encontraban a la espera de un proceso de expulsión. Inicialmente la norma, o en la actualidad, es de 5 días, y en esta norma se podría llegar incluso hasta los 180 días, dependiendo de una serie de hipótesis y diversas renovaciones. Y además, lo que hacía esta ley era que esta reforma, digamos, constitucional, es que habilitaba que se presentara un proyecto de ley para operativizar en qué tipo de centros de retención iban a estar estas personas, entendiendo evidentemente que iba a aumentar el flujo de personas que estuvieran en esta situación migratoria irregular a la espera de una expulsión. ¿Qué fue lo que pasó? Se necesitaban 4/7, lo que son 89 votos se necesitan para la aprobación de esta iniciativa, y se aprobó por 88 votos, es decir, le faltó un solo voto para que alcanzara el quórum requerido, y tiene el efecto que vamos a empezar a desmenuzar de archivar la iniciativa por un año, aunque el Ejecutivo tiene una alternativa al alero de la Constitución para poder revivir esta iniciativa si es que busca insistir en ella. Los factores que influyeron en este resultado son varios. El más significativo es que hay dos parlamentarios del Partido Republicano que se encuentran con el presidente de la República, José Antonio Kast, en Estados Unidos, que son los diputados Felipe Ross y Stefan Schubert, que debían haber pedido un permiso constitucional, y el Partido Republicano dice haberlo ingresado, pero el tema es que no lo ingresaron a tiempo. ¿Por qué importa el tema del permiso constitucional? Porque un permiso reduce el quórum, es decir, con estas ausencias se habría necesitado solamente 88 votos y se habría podido aprobar la norma. Además, hay situaciones como, por ejemplo, que el gobierno decía tener un entendimiento con el Partido de la Gente, pero 6 parlamentarios de esta colectividad se abstuvieron y no respaldaron la propuesta. Revisar ahí qué pasó con este supuesto acuerdo político. También hay acusaciones de parlamentarios que supuestamente estaban a favor del proyecto y que no estuvieron presentes a la hora de la votación, en una suerte de señal política de que finalmente no iban a estar con esta propuesta. Todos los dardos van al ministro Express José García Robidot, con quien conversamos brevemente en un punto de prensa algo accidentado por los pasillos de la Cámara. Él reconoció que le falta, digamos, o que siempre se puede mejorar la gestión. Dijo que evidentemente hay parlamentarios que dicen que van a votar de una forma y después de otra, y eso evidentemente complica el trabajo. Escuchamos al ministro Express José García Rominot.
4: El proyecto de sala cuna a la Cámara de Diputados lo vamos a hacer con discusión inmediata. Ustedes saben que este es un proyecto que ya lleva varios años de discusión legislativa. Vamos a tramitarlo en la Cámara con la mayor celeridad.
3: Sí, esa es otra declaración.

0: declaración del ministro Sekpese respecto de la agenda de seguridad, pero básicamente lo que señaló el secretario de Estado en específico es que ellos pueden siempre hacer un mejor trabajo, que el trabajo se hizo de manera rigurosa y que es muy difícil legislar el escenario político en que una persona compromete su voto y no lo entrega. Evidentemente, Nivaldo Cati, nosotros nos vamos a adentrar en exactamente qué fue lo que pasó con esa votación fundamental, pero también hay otra controversia que tiene que ver con la postura del Partido Republicano y la posición de la mesa de la Cámara de Diputadas y Diputados. Cristian Araya, quien es el presidente de la Comisión de Seguridad, dice que ingresaron los permisos constitucionales y que ellos tienen una diferencia de interpretación con la Secretaría General respecto de si ese permiso constitucional valía. Lo cierto es que no valía, no entró en efecto y es por eso que se cayó esta iniciativa. Además, él reconoce que le gustaría una Sekpese más involucrada. Escuchamos al diputado del Partido Republicano.
1: Nosotros habíamos ingresado la rebaja de quórum correspondiente, tenemos ahí una diferencia con la Secretaría General. O sea, yo creo que siempre se puede perfeccionar y se puede mejorar el trabajo de la Sekpese. Esperamos que tenga un trabajo mucho más activo, mucho más involucrado.
0: Katy Nivaldo, ¿qué es lo que pasa ahora? Normalmente en un proyecto de ley lo que ocurre es que se archiva por un año, es decir, nadie en ninguna parte del Congreso, en ninguna de las dos cámaras puede legislar sobre la materia de ampliar los plazos de detención de las personas que se encuentran a la espera de expulsiones. Pero lo cierto es que como esto se trata de una iniciativa que es un mensaje presidencial, existe una norma en el artículo 68 de la Ley Orgánica del Congreso Nacional que permite que el gobierno realice lo que se llama una insistencia. ¿Qué es lo que significa eso? Que con un quórum de 2/3 pueden ir a la otra cámara e insistir preguntándole a la otra cámara si es que es posible legislar sobre esta materia, y solamente obteniendo esos 2/3 la iniciativa se devuelve. El tema es que los 2/3 evidentemente necesitan ampliamente de las oposiciones. Hoy había un clima triunfal, incluso les contamos que el ministro de Justicia, Fernando Rabat, había organizado con su equipo de comunicaciones un punto de prensa para referirse a la importante aprobación de este proyecto en primer trámite constitucional, pero otro gallo cantó entre la abstención del partido de la gente, ausencia de parlamentarios clave y este desaguisado por los permisos constitucionales. La Sekpese y el gobierno no lograron aprobar una de sus pocas reformas constitucionales en la agenda de seguridad, y esto se repite porque es un error muy similar a lo ocurrido en el proyecto de Sala Cuna, que dejó sin financiamiento la norma en el Senado luego de que no se tramitara a tiempo un permiso constitucional por la ausencia del senador oficialista Sebastián Keitel. Entonces, nuevamente la Sekpese del ojo del huracán, precisamente cuando hay críticas en su sector respecto de la gestión política que hacen para asegurar los votos de los proyectos de ley del gobierno de José Antonio Kast.
2: Es complicada la situación porque es un tema relevante de la agenda de seguridad, el tema de las expulsiones, y habrá que ver qué pasó con el Partido de la Gente, Gonzalo, ¿no? Porque si había un acuerdo que se desmarquen 5 o 6 parlamentarios, también podría ser preocupante para la directiva del PDG, ¿no?
0: Lo que alcanzamos a conversar, Nivaldo, es que al parecer había solamente entendimientos parciales sobre temas en particular, pero no sobre la idea de legislar, como que eso no estaba decididamente abrochado. También nos han contado que ha jugado un rol político muy activo la diputada Pamela Giles al interior del PDG en generar las condiciones para que este proyecto, digamos, tuviese dificultades o finalmente fuese rechazado, aunque la postura que tomaron los parlamentarios que se abstuvieron fue de abstenerse. Ahí tenemos a la diputada Paula Olmos, al diputado Alex Nahuelquín, ojo a la diputada Sandra Parisi, que se termina también absteniendo, y esas abstenciones evidentemente complican al Ejecutivo. Entonces, ahí hay que ver qué es lo que prima más, si hay un incumplimiento de la palabra del PDG o si hay una comprensión errada de parte del gobierno de la extensión de este acuerdo político, porque cuando se acuerda con el Partido de la Gente, se acuerda específicamente por sobre los temas que se acuerda y no necesariamente sobre el global de las iniciativas que están en discusión. Eso es al menos uno de los aprendizajes que va a tener el Ejecutivo. Yo, la verdad, Nivaldo Cati, con esto cierro, el clima, las expresiones, los rostros, el ánimo del gobierno en este momento es, la verdad, de funeral. O sea, en la Sekpese nosotros estuvimos brevemente en la puerta de las oficinas, hay mucha preocupación. Ellos saben que el ministro Sekpese, José García Rominot, está fuertemente criticado precisamente por estos desaguisados. Incluso el comentario de pasillo es que esto ya de alguna manera podría complicar mucho la permanencia incluso del ministro Sekpese en su cargo, cuestión que evidentemente nos hacemos cargo que algo completamente especulativo no es que tengamos una información, pero cuando los pasillos del Congreso reflejan que la Sekpese no está haciendo bien su trabajo y que quizás un cambio de mando podría ser la solución, la verdad es que fácilmente es muy presumible que en el corto o mediano plazo efectivamente hayan cambios de gabinete en esa área.
2: Gracias, Gonzalo.
0: Buenas tardes.
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2: Por soborno y lavado de activos, la Fiscalía formalizó a Gabriel Silver y reformalizó a los otros 7 imputados de la trama bielorrusa, agregando 2 nuevos hechos a los delitos. En pocos minutos, el presidente José Antonio Kast realizará su primera intervención ante la Asamblea General de Naciones Unidas. Tras el retiro de su candidatura a la ONU, en la oposición plantearon que un eventual regreso de Michelle Bachelet a la política nacional sería valioso para el sector. Entre 100 y 200 milímetros de agua caerían en un día y medio en la región de Los Ríos, según estimó Senapred. Un densímetro nuclear abandonado por un pasajero en un auto de aplicación provocó un amplio operativo por radioactividad en Temuco. 7 detenidos y 2.500 millones de pesos en cocaína incautada dejó un operativo de la Policía de Investigaciones. Exactamente, 14 horas.
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0: peligro de alerta amarilla para la región de los lagos por el sistema frontal que ya se está haciendo notar en nuestra zona. Estamos con Franco Bustamante para conocer más. Franco.
1: Buenas tardes, Farián. Esta medida fue activada luego de que la Dirección Meteorológica anunciara una alarma que aplica a la región por precipitaciones intensas que se prevé dejen hasta 120 milímetros de agua caída, sumado a rachas de viento que podrían alcanzar hasta los 80 kilómetros por hora. Además, se espera isoterma cero alta, lo que implicará lluvias en lugares donde comúnmente nieva, aumentando la probabilidad de remociones en masa. Todo esto afectará mayormente a la provincia de Palena, pero también a las áreas próximas a la costa de las provincias de Llanquihue y Osorno. El director regional de Senapred, Michio Riquelme, aseguró que coordinarán cierres preventivos en la carretera Austral, principalmente en la cuesta Moraga, durante la noche.
2: Coordinar los cierres preventivos de la ruta, principalmente la ruta 7 a la altura de la cuesta Moraga, en donde se proyecta un cierre preventivo entre las 21 horas y las 6 de la mañana, sumado también al aumento de los patrullajes de estas vías por parte de carabineros y también la disposición de maquinaria pesada para poder eventualmente generar despejes de ruta en caso que sea necesario.
1: La medida se suma al cierre preventivo del paso fronterizo Peulla de dicha localidad de Puerto Varas hasta mañana a las 12 horas. Estas condiciones podrían presentar su punto más complejo entre mañana y el jueves. Por ello fue declarada alerta amarilla con el objetivo de que puedan estar disponibles los recursos necesarios para el despliegue preventivo y en caso de emergencias. 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
0: Y reparo generó en Chiloé el anuncio del gobierno de respaldar un feriado permanente cada 21 de septiembre solo para la región de Magallanes con motivo de la toma de posesión del estrecho. Autoridades chilotas solicitaron incorporar también a la provincia por su papel en la expedición de la goleta Ancud. Los detalles con Hans Barros.
5: El vicepresidente de la República, Claudio Alvarado, efectuó el anuncio en Punta Arenas en el marco de la conmemoración de los 183 años de la toma de posesión del Estrecho de Magallanes. La autoridad señaló que la decisión fue adoptada tras una conversación con el presidente José Antonio Kast. La iniciativa busca poner en valor la historia e identidad de Magallanes y mantener vigente entre las nuevas generaciones la importancia de esta fecha.
6: En conversación con el presidente Kast, le puedo señalar que como gobierno hemos decidido anunciar, apoyar que el 21 de septiembre sea feriado regional en Magallanes. Lo hacemos como un reconocimiento a su historia, a su identidad y al aporte de tantas generaciones que han hecho patria en este territorio austral. Queremos que este día sea una oportunidad para que las familias magallánicas se reúnan, para que las nuevas generaciones conozcan su historia y para que todos puedan sentirse orgullosos de lo que esta región representa para Chile.
5: Recordemos que la toma de posesión del estrecho en nombre de Chile se concretó el 21 de septiembre de 1843. La expedición se realizó a bordo de la goleta Ancud, cuya embarcación zarpó desde Chiloé con una tripulación integrada mayoritariamente por chilotes. Como antecedente, en 2024, el 21 de septiembre fue declarado excepcionalmente feriado por una sola vez, tanto en la región de Magallanes y la Antártida chilena como en la provincia de Chiloé. Al respecto, el presidente de la Asociación de Municipios de Chiloé y alcalde de Quinchao, René Garcés, valoró la iniciativa, pero sostuvo que el archipiélago también debe formar parte de ella, ya que la gesta no habría sido posible sin la participación del archipiélago, y llamó al Ejecutivo a corregir la propuesta durante el inicio de su tramitación.
7: Si vamos a hacer un feriado, tiene que necesariamente considerar a la provincia de Chiloé como parte de este feriado, entendiendo que estamos colocando en valor algo tan tan importante como la anexión de lo que fue desde Chiloé al sur. Por lo tanto, difícilmente esto puede darse solamente en el lugar que fue como la parte donde tuvo la incidencia de la colonia Cuba. Entonces, tiene que ser la provincia de Chiloé y efectivamente la región, yo diría, caso de Punta Arenas y toda la zona, que tienen claridad sobre esta materia. Pero yo creo que este anuncio debería considerar sí o sí, yo creo que es una urgente rectificación a Chiloé.
5: A esta solicitud se sumó el alcalde de Ancud, Andrés Ojeda, quien pidió a los parlamentarios de la zona impulsar la incorporación de la provincia.
8: O sea, yo hago un llamado a nuestros parlamentarios que ahí es donde hay que hacer la pega. Y la pega es de que se reconozca al pueblo chilote, porque desde acá nació, ¿cierto?, la gesta histórica de ir a tomar posesión del estrecho de Magallanes. Y eso tiene que tener un reconocimiento. Este día tiene que ser feriado. Hoy día ustedes vieron, si bien desfilaron muchas, pero muchas instituciones, hay algunas que se restan porque es un día de trabajo. Entonces, nosotros tenemos que relevar esta fecha.
5: Con el respaldo de los alcaldes chilotes, la presión se traslada ahora al gobierno y a los parlamentarios, quienes deberán resolver durante la tramitación si el feriado reconocerá únicamente a Magallanes o también incorporará a Chiloé, territorio desde donde partió la expedición que permitió concretar la toma de posesión del estrecho y así asegurar la soberanía de Chile en el extremo sur del país. 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
0: Por condiciones de peligro, la carretera austral de Gualeguay, la municipalidad interpuso un recurso de protección, acusando desprotección de parte del Ministerio de Obras Públicas y de Vialidad ante la presunta falta de acción en la mantención del camino. Al respecto, el seremi Jairo Quintero criticó la acusación judicial, indicando que no es la forma. Tiene los detalles Damaris Suyabre. Hola, Damaris.
13: Hola, Farian, auditores, por no haber restablecido las condiciones de seguridad suficientes implementado mientras ello ocurre, un dispositivo preventivo adecuado de señalización, advertencia, reducción de velocidad, delimitación y reparación de emergencia en la carretera austral, en el tramo que corresponde a Gualeguay, esto según indica este recurso de protección interpuesto en la Corte de Apelaciones de Puerto Montt, la municipalidad de Gualeguaychú interpuso dicha acción constitucional contra el Ministerio de Obras Públicas y la Dirección Regional de Vialidad. Desde la Casa Delicia sostienen, según señala el escrito, que existe una contradicción entre lo que señala la autoridad de mantener el camino y de que se encuentra un contrato en ejecución y de que se estaba trabajando en el mismo, y la realidad de la ruta. Esto porque hay diversos sectores peligrosos, según acusan. La calzada presenta baches y socavaciones que obligan a disminuir abruptamente la velocidad, invadiendo parcialmente la pista contraria o ejecutando maniobras evasivas. Todo ello considerando que la vía presenta pendientes y curvas que aumentan significativamente el riesgo, sobre todo en el tramo cercano al sector de Chicolo y en la cuesta del Castillo, según acusa esta acción constitucional. Por ello, la Casa Edilicia solicita, citamos textual, inspeccionar íntegramente el tramo denunciado, identificar y georreferenciar los puntos críticos, señalizar los baches y zonas peligrosas, disponer reducción preventiva de velocidad cuando corresponda, ejecutar bacheo de emergencia y reparación provisoria segura, fiscalizar de forma efectiva al contratista y presentar un cronograma verificable de reparación definitiva. Todo ello fue parte de esta acción constitucional presentada por el municipio, a lo cual consultamos en reiteradas ocasiones a la alcaldesa Cristina Espinosa respecto a esta situación sin que responda a los llamados. Quien sí se refirió fue el seremi de Obras Públicas, Jairo Quinteros, quien señaló que hay un diálogo con el municipio, que se han estado realizando acciones, que incluso ya se encuentra activa y en funcionamiento el contrato con esta empresa que se encargará de la reparación de la calzada, de la mantención de la calzada, y por ello señaló que esta no es la forma.
14: Ahora, si tú me preguntas si es la forma o no, yo creo que no corresponde. Esa es mi opinión. La relación con el municipio es totalmente expedita. De hecho, estamos recorriendo nuevamente las rutas de la comuna de Gualeguaychú, y obviamente que es nuestra responsabilidad atender obviamente la necesidad y la conservación de la red caminera, pero también tienes que pensar que hay un 62% de brecha de conectividad de caminos no pavimentados. Algunas veces llegamos un poco tarde por las capacidades que tenemos, pero también lo atendemos cuando corresponden.
13: Como señalaba el seremi, en efecto, el Ministerio de Obras Públicas ha respondido a este recurso de protección en el Poder Judicial, y dentro de lo que han señalado desde la Dirección de Vialidad en el escrito enviado a la Corte de Apelaciones de Puerto Montt, se ejecutaron diversas labores de conservación en el tramo Caleta Puel, Chorno Pirén y Pichanco, consistentes principalmente en bacheos, detallando el tipo de mezcla que se realizó, además de riego de sal. Todo ello con una inversión de 76.248.000 pesos. 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
0: Y al cumplirse 50 años del inicio de la construcción de la carretera austral que resolvió en parte la conectividad terrestre desde Puerto Montt al sur, la alcaldesa de Chaitén planteó que los tramos intermedios debieran mantenerse con recursos del nivel central. Ante esto, la radio consultó al delegado regional Cristian Palma, quien dijo que no importa qué institución financie, mientras el gobernador Alejandro Santana planteó que tiene recursos disponibles, pero nadie desde el MOF ha concretado gestiones.
15: Los fondos del Estado pueden venir por distintas vías, ya sea a través de fondos del gobierno regional o fondos sectoriales. Lo importante es que lleguen a resolver los problemas de la ciudadanía. Y la carretera austral es una de las prioridades, y vamos a evaluar todas las vías disponibles que puedan tener para financiamiento.
16: Nosotros tenemos el programa PETSE, que es el programa especial para zonas extremas, y donde tenemos algunas iniciativas que dicen relación a la conectividad. Pero hoy día el Ministerio de Obras Públicas no nos ha solicitado avanzar en iniciativas por proyectos que estén ya posibles, viables, de poder ejecutar en el corto plazo.
0: En Gualeguaychú y Chaitén, regularmente las autoridades, así como usuarios de la vía, reclaman exponiendo las condiciones en las que están los tramos intermedios de la carretera austral.
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0: Contraloría detectó que tres funcionarios del Hospital Regional de Puerto Montt, en el marco de sus varios en curso, están suspendidos preventivamente, percibiendo sus remuneraciones hace más de un año, entrando al ranking de las entidades con mayor cantidad de trabajadores en ese estado. Para el desarrollo del informe, el ente contralor ofició a 669 organismos públicos, excluyendo municipios, y de estos 662 informaron un total de 485 funcionarios suspendidos en esta misma situación. Entre todos estos casos, Contraloría dio a conocer las instituciones que más tiempo de suspensión preventiva acumulan, entre otros datos, incluyendo las que más funcionarios tienen esta condición, donde está mencionado el Hospital Regional de Puerto Montt. El recinto tiene un plazo de 15 días hábiles para que, en el caso de los tres funcionarios que llevan más de un año suspendidos, remita a Contraloría la resolución que ponga término a los sumarios, entregue razones fundadas para mantenerlos en ese estado o informe otras medidas para agilizar el fin de las investigaciones, y en paralelo el Hospital Regional deberá iniciar procedimientos disciplinarios por las demoras en concluir los sumarios. Y un paso cebra borrado en calle Rengifo y poca señalización para transeúntes complica a las personas que asisten al recién inaugurado Cefán Ángel Mo de Puerto Montt. Si bien recientemente se realizó la ceremonia formal, el recinto lleva algunas semanas operando, lo que ha dejado en evidencia, según auditores, que debe ser reforzada la seguridad vial en las inmediaciones. Al respecto, el director del DISAM, Miguel Aravena, aseguró que en octubre podría comenzar a repintar las calles cercanas al Cefán.
18: Tenemos un plan de acción con la unidad de tránsito y el que hace, y ellos están en ese proceso de repintar, porque eso lo licitaron hace poco y estaban empezando en ese proceso ahora en este mes de octubre, creo que ya parten las pinturas. Voy a preguntar si el otro día nos comunicó que ese proceso ya lo tenían casi terminado, pero es un proceso que se licita, no es tan rápido ahora, porque es parte de lo que se pide, digamos, que se haga de esa vía.
0: Comienzo del funcionamiento del recinto ha aumentado el tráfico en calle Rengifo y por lo tanto vecinos como usuarios requieren mejorar en las vías cercanas, que haya mejoras en las vías cercanas, sobre todo considerando que al establecimiento asisten personas con movilidad reducidas y otras patologías.
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0: Es una obra que construyó el presidente Gabriel Boric y seguramente se la querrán atribuir, sentenció el senador Fidel Espinosa, respecto de la inauguración del Cefán Ángel Mo de Puerto Montt, que contó con la presencia de la ministra de Salud, Mai Chomalí, luego de que acusara que los parlamentarios de oposición no fueron invitados a la actividad. Dicha cita correspondía a la municipalidad de la capital regional o al Servicio de Salud del Reloncaví, por lo que el alcalde Rodrigo Wainwright aseguró que revisarán los procedimientos internos.
19: Y una ministra de Estado venga a la región, no se invite a ni un parlamentario de oposición, nos parece que es una falta de respeto. La Contraloría ha sido categórica en esto. Cuando una autoridad de Estado, como la ministra, viaja con recursos de todos los chilenos, están obligados a que sean invitadas todas las autoridades de gobierno y de oposición. Y aquí eso no ha ocurrido, ha habido ninguneo dentro del acto. Esto es una obra que construyó el gobierno del presidente Gabriel Boric. Ellos la están inaugurando hoy día, seguramente se la van a querer atribuir.
20: Esto fue organizado entre la municipalidad y el Servicio de Salud, por lo tanto hay que ver efectivamente por qué no llegaron las respectivas invitaciones y hay que revisar el procedimiento.
0: Espinosa aseguró que los parlamentarios de oposición buscaban plantear la necesidad de avanzar en proyectos como los hospitales de Ancud y Quellón, al igual que manifestar problemas que enfrentan los CESFAM de Chiloé, sumado a la falta de especialistas en la provincia de Palena, entre otros temas.
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0: Carabineros detuvo a un sujeto con un vehículo con patentes clonadas y motor con encargo por robo en Los Muermos. El informe es de Guido Miranda.
22: Claro, carabineros del retén de Paraguay Chico, mientras realizaba efectivamente este patrullaje preventivo por la calle El Triángulo de la comuna de Los Muermos, fiscalizó efectivamente este automóvil que circulaba sin parachoque y sin placa patente delantera. Al ser fiscalizado, el conductor no portaba licencia de conducir ni cédula de identidad. Ante esto, el vehículo y su conductor fueron trasladados hasta la unidad policial para verificar su identidad. Una vez en el retén, en este caso, se verificó la patente, figura inscrita en otra ciudad. Asimismo, al efectuar una revisión técnica de la placa trasera, el personal policial se percata que era falsificada al presentar falta de homologramas de seguridad, defectos de pintura, relieve y sellos de agua institucional. Todos estos antecedentes fueron entregados por la mayor de carabineros de la tercera comisaría de Maullín, Pamela Sandoval.
23: Carabineros del retén Paraguay Chico, mientras realizaba un patrullaje preventivo por calle El Triángulo específicamente, fiscalizaron a un vehículo, el que circulaba, es cierto, sin su parachoque y sin placa patente delantera, lo que ocasionó claramente la alerta por parte de los carabineros. Y al ser fiscalizado, el conductor, cierto, no portaba licencia de conducir ni tampoco la documentación necesaria que fue exigida al momento del control. Y ante esto, el vehículo y su conductor fueron trasladados hasta la unidad policial para verificar la identidad del conductor. Una vez en el retén, se verifica, cierto, la patente, y esta patente figura inscrita en otra ciudad, específicamente la región metropolitana. Asimismo, al efectuar una revisión técnica de la placa trasera, el personal policial se percató, cierto, que era falsificada, y al presentar falta de hologramas de seguridad, defectos de pintura o relieve y sellos institucionales. Por lo anterior, cierto, se procedió a la detención de esta persona.
22: Bueno, por lo anterior se procedió entonces a la detención del conductor por el delito de falsificación de instrumento público, dándole a conocer sus derechos. De forma paralela, al consultar el número de motor, este mantenía también encargo vigente por robo. Carabineros de Chile reiteró entonces su compromiso con la prevención y el combate, en este caso, del delito de receptación y clonación de vehículos. El conductor será formalizado, se dijo, en la jornada de este martes en Los Muermos. 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
0: Catorce horas, 25 minutos.
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0: El presidente José Antonio Kast interviene a esta hora en la Asamblea de Naciones Unidas. Escuchemos.
25: Acompaña desde Chile a nuestro canciller, a nuestras ministras de Medio Ambiente, de Desarrollo y de Familia, a nuestros embajadores, a nuestros senadores y diputados. Y a cada uno de los chilenos que trabajan en este edificio, un gran saludo y un abrazo. Hace 64 años, en este mismo foro, el entonces presidente de Chile, Jorge Alessandri, describió nuestro país, Chile, como una tierra larga y angosta, tendida entre los Andes y el Pacífico, hasta la conmovedora inmensidad de la Antártica. Esa tierra sigue ahí, Lo que ha cambiado es el mundo que la rodea. Y lo que ha cambiado sobre todo es Chile. Durante buena parte de los años 90 y principios de los años 2000, Chile fue un caso de éxito y un modelo para muchas regiones. Nuestro país implementó políticas económicas que priorizaron la estabilidad económica, la apertura comercial y la inversión privada. En el contexto latinoamericano, donde muchas naciones enfrentaban crisis inflacionarias y una deuda externa, Chile destacó por mantener una gestión fiscal responsable, altas tasas de crecimiento y reducción de la pobreza. ¿Qué pasó después? Chile se estancó. Chile tomó malas decisiones. Se impulsaron políticas públicas que aumentaron los impuestos, las regulaciones y los obstáculos para emprender. También pasamos un momento muy duro en octubre del año 2019. Chile en ese momento se quebró. Se instaló en nuestras calles por meses un estallido violento, donde reinó el caos y se impuso el desorden. Todo lo anterior trajo consecuencias. La inversión se marchó, el empleo se estancó y la violencia homicida escaló a niveles que Chile no conocía en su historia moderna por el avance del crimen organizado. Y eso hasta ahora. Estimados delegados, he venido hasta este foro a contarles que Chile está de vuelta. Y no es una consigna. Es la constatación de un país que hoy comienza a caminar hacia el desarrollo. Nuestro gobierno partió con una convicción. El orden no es contrario a la libertad. El orden es una de las condiciones de la libertad. Libertad para poder volver tranquilo a casa y no ser víctima del crimen. Libertad para emprender y no ser obstaculizado por la acción del Estado. Libertad para invertir y no enfrentar el continuo cambio de las reglas del juego. Llevamos 6 meses en el gobierno y estamos ordenando la casa. Hoy Chile es un país más seguro, más competitivo y menos burocrático. Es un país más seguro. En Chile, en el primer semestre de este año, la tasa de homicidios registró una baja del 11,5% y nos acercamos a los niveles que teníamos antes de la pandemia. Nuestras fronteras están más controladas. El plan de escudo fronterizo ha permitido reducir en un 86% el ingreso irregular y se ha expulsado un 50% más de personas que en el año anterior. A Chile, y lo vuelvo a reiterar, se entra por la puerta, no por la ventana, con los documentos ordenados. En esa línea hemos impulsado el compromiso de Santiago. Agradezco a nuestro canciller, que ha sido quien ha llevado adelante esta gestión. Y esto en materia de seguridad ha sumado ya a varios países de Sudamérica para coordinarnos efectivamente a la hora de combatir el crimen transnacional. La tarea no está terminada, recién comienza. Un país más seguro es un país con más confianza. Y donde hay confianza hay más crecimiento, empleo e inversión. También somos hoy día un país más competitivo. Hace solo algunas semanas Chile aprobó una reforma económica que es la más importante en las últimas décadas. Aprobamos una rebaja del impuesto a las empresas del 27 al 23%. Un impuesto que desde 1990 solo venía subiendo. Además, se estableció invariabilidad tributaria por 20 años para las grandes inversiones. Liberamos también de manera temporal de impuestos la compra de viviendas y abrimos un camino para la repatriación de capitales. También Chile hoy día es un país con menos burocracia. Estamos desmontando lo que en Chile llamamos la permisología. Esa regulación burocrática oculta que impide que los proyectos puedan avanzar. En 6 meses han ingresado solicitudes de inversión por más de 44 mil millones de dólares para ser evaluados en nuestro sistema de evaluación ambiental. También se han aprobado más de 33 mil millones de dólares en proyectos que llevaban años esperando. Y se han destrabado más de 17 mil millones de dólares en las instancias de definición ambiental. hechos y no palabras. Acciones concretas que están cambiando el rumbo de Chile y que nos orientan cada vez más hacia el desarrollo. Y si bien la economía aún no despega y el desempleo que angustia a miles de familias se mantiene alta, el cambio va a llegar. Los resultados tardan, pero las reformas que estructuran el futuro ya están en marcha. Esa es la diferencia entre una dirección que sabe dónde va a una que solo reacciona sin rumbo alguno. Como decimos, después de la tormenta sale el sol, después del invierno siempre llega la primavera. Y después de años de estancamiento, Chile está de vuelta. Hay muchas razones que explican cómo llegamos hasta acá, pero hay un solo camino para que Chile vuelva a despegar, y es la unidad. La unidad entre todos aquellos que defienden la libertad y que quieren que Chile vuelva a progresar. Hay muchas cosas que nos separan entre derecha e izquierdas, pero nos une la voluntad de que Chile vuelva a crecer y ser un país más seguro. Estimados delegados, a quienes nos escuchan desde el mundo de la inversión, les digo, elijan Chile para invertir. Encontrarán reglas claras que no cambian de un día para otro, tribunales que funcionan, contratos que se cumplen y un Estado dispuesto a facilitar la inversión. Chile entiende que en un mundo multipolar la estabilidad institucional no es un lujo, es una necesidad. Somos, por ejemplo, un actor clave en la transición energética. Chile posee cerca de un cuarto de las reservas mundiales de litio y somos el primer productor de cobre del planeta. Chile, además, tiene un sol intenso, una larga costa que da al Océano Pacífico, lagos, ríos, volcanes que pueden generar una energía impresionante. Chile también tiene el Estrecho de Magallanes, una alternativa indispensable para el comercio mundial. Nuestra nación se convertirá en el puente y el puerto de los corredores bioceánicos que unirán América con Asia. Esa riqueza no es solo nuestra fortuna, es nuestra responsabilidad con ustedes. Chile no renuncia a una soberanía y tampoco renuncia a la explotación de sus minerales. Al mismo tiempo que tenemos nuestra soberanía, decimos que la energía del futuro debe servir a la humanidad y no quedar rehenes de monopolios ni de actores que no se ciñan a las reglas. Y que nadie se confunda, es posible y necesario conciliar el crecimiento con la sustentabilidad. Son inseparables. Chile entiende que la protección del medio ambiente y el progreso económico forman parte de una misma estrategia de desarrollo donde la inversión y la innovación son esenciales para mejorar la calidad de vida de las personas. El desarrollo sustentable requiere instituciones sólidas, reglas claras, decisiones oportunas y una gestión eficaz, capaz de convertir compromisos y diagnósticos en resultados concretos para las personas y el medio ambiente. Señor presidente, quiero hablar ahora de nuestro continente, América Latina, porque creo sinceramente que la próxima década puede ser la nuestra. Por primera vez en mucho tiempo, gobiernos latinoamericanos se están coordinando de verdad. No solo mediante comunicados, sino conociéndonos y articulándonos para generar acciones concretas contra el crimen organizado transnacional, el control migratorio y forjando oportunidades de desarrollo conjunto. América Latina es el continente del futuro y quienes lideramos el continente hoy estamos dispuestos a impulsar ese cambio. Las relaciones con nuestros países vecinos, de manera directa, Perú, Bolivia, Argentina, están en un buen momento. Y estamos reanudando nuestro relacionamiento con Venezuela. Bajo un nuevo liderazgo se han abierto puertas que estuvieron cerradas durante muchos años. Algunos nos dirán que no reconozcamos ese cambio. Otros nos dirán que nos alineemos incondicionalmente con él. Chile no hace ni una cosa ni la otra. Reconocemos la realidad como es, valoramos el cambio donde existe y ofrecemos acompañamiento. Consideramos que Venezuela tiene por delante una oportunidad histórica de reencontrarse con sus mejores tradiciones democráticas, con sus instituciones, con sus millones de hijos dispersos por todo el continente que sueñan con regresar a su patria. Ese camino será exigente y Chile manifiesta su disposición y quiere brindar la ayuda que ellos requieran en cada paso. Después de 2 décadas de tensiones, América Latina quiere que esta historia termine bien. Distinguidos delegados, esta asamblea no puede mantenerse indiferente frente a las guerras y conflictos que están ocurriendo en el mundo. Estos conflictos abiertos no solo amenazan la estabilidad de diversas regiones, sino que perjudican al mundo entero. Chile, al igual que varios países representados en esta sala, importa prácticamente todo el petróleo que consume y ha sido impactado directamente por distintas guerras. Eso no es geopolítica abstracta. Se expresa en el costo del pan, del transporte y de las cosechas. Es inflación que no cede, tasas que no bajan, inversión que se posterga y empleo que no se crea. Países enteros que estaban despegando han vuelto a estancarse por guerras que no provocaron y que no pueden detener. Por eso el llamado es directo. Las guerras deben cesar. La guerra no solo desangra a quien combate, sino que empobrece al resto del mundo. Todos perdemos con las guerras y ya hemos perdido demasiado. Naciones Unidas tiene un rol que jugar y lo tiene que hacer con el carácter y la energía que hasta hoy no hemos visto. Estimados delegados, y aquí llegó lo más incómodo que vine a manifestar. Esta organización no ha estado a la altura de los desafíos de nuestros tiempos. No es solamente un problema de liderazgo presente o futuro, sino también un problema de acción. Naciones Unidas durante las últimas décadas y por distintos motivos no ha sido parte de la solución a estos problemas. No es posible mantener vigente el orden mundial del año 1945 en el mundo del año 2026. Se ha construido una arquitectura que delibera en exceso y ejecuta con lentitud. Un Consejo de Seguridad que refleja el escenario político de 1945, no del año 2026. Una burocracia que crece hacia adentro, al igual que en muchos países. Una proliferación de agendas que, por muy nobles que parezcan, han terminado por desplazar aquello que esta organización se comprometió a hacer en su carta fundamental: mantener la paz, proteger la vida y defender la libertad de los pueblos. Chile cree en Naciones Unidas y creer en ella implica exigirles que cumplan con su mandato. Proponemos 3 cosas. Reducir la burocracia y concentrar el presupuesto donde hay vidas en juego. Suspender las agendas que no son prioridad para devolver el foco a las que sí lo son. Reformar el Consejo de Seguridad no como un gesto simbólico, sino como una condición para que sus decisiones vuelvan a ser respetadas. Chile firmó la carta en San Francisco y no se ha ausentado de ninguna de sus causas. La prueba hoy mismo es nuestro compromiso con el Acuerdo del Mar, conocido como el BBNJ, y la postulación de Valparaíso en Chile para ser sede de su Secretaría Ejecutiva, convirtiéndolo, de lograrlo, en el primer organismo de Naciones Unidas de membresía universal con sede en América Latina. Y esta postulación concita genuinamente el acuerdo nacional entre los distintos sectores. Ese es exactamente el multilateralismo en que creemos, concreto, ambicioso y capaz de mostrar resultados. Un multilateralismo eficaz y efectivo, que permita decir por qué esta reforma ya no puede seguir esperando. Mientras discutimos cómo modernizar instituciones creadas en 1945, está apareciendo la tecnología más poderosa que haya construido la humanidad. Y no la gobierna nadie. La inteligencia artificial no es solo un asunto técnico que podamos delegar en los expertos. Es un desafío ético y es también una cuestión geopolítica. Chile rechaza el falso dilema entre innovación y responsabilidad. No creemos que ir más rápido sea ir mejor y tampoco vamos a renunciar a las oportunidades por miedo. Para nuestro país, la inteligencia artificial puede significar un crecimiento de entre el 10 y el 20% de nuestra economía. Por eso elegimos el camino que llamamos ritmo responsable, avanzar tan rápido como nuestra capacidad de administrar lo que avanzamos pueda. Regulación que habilita, no que prohíbe. Inversión en talento, en cómputo y energía, y evaluación rigurosa. Chile quiere liderar desde el conocimiento y no desde el miedo. Y lo digo aquí, en esta sala, por una razón. Naciones Unidas debe ser capaz de sentar a la humanidad a conversar sobre tecnología, esa tecnología que va a decidir este siglo, antes de que todo sea resuelto por un algoritmo. Señor presidente, vuelvo al comienzo. Aquel presidente de Chile que habló aquí hace 74 años dijo en nombre de su pueblo y por encima de cualquier ideología que Chile seguiría trabajando con fervor y profunda convicción para que se concreten los principios que inspiran la Carta de Naciones Unidas y la Declaración de los Derechos Humanos. Entonces éramos 7 millones de habitantes, hoy somos 20 millones. El mundo es otro y nosotros también, pero esa palabra sigue en pie. Y yo la renuevo ante ustedes. Chile volvió a poner orden, y con el orden está regresando la libertad. Volvió la confianza, y con la confianza comienzan a volver las ganas. Volvió la inversión, y con la inversión comienza a volver el trabajo. Un país que se está levantando tan rápido como cayó, tiene algo que decirle al mundo. Y lo que Chile viene a decir es que esto se puede hacer. Se puede recuperar un país sin destruirlo, con votos, con acuerdos, con leyes y con resultados. Pero también tiene algo más que decir. Se puede construir un futuro sin ser rehén de las decisiones de otros. América Latina puede ser el continente de la próxima década, no porque alguien lo permita, sino porque tenemos capacidad y voluntad de hacerlo. Chile quiere liderar el camino para lograrlo. Chile está de vuelta. Muchas gracias.
4: Ahí estábamos escuchando al presidente de la República, José Antonio Kast, quien exponía en la Asamblea General de Naciones Unidas, destacando varios temas de nuestro país. Por ejemplo, destacaba la aprobación de la mega reforma económica. Hacía un llamado a inversores a invertir en Chile. Encontrarán reglas claras que no cambian de un día para otro, tribunales que funcionan, contratos que se cumplen y un Estado dispuesto a facilitar la inversión. Ha sido parte de lo que ha dicho el presidente José Antonio Kast en su primera locución frente a la ONU, y también dice que Chile cree en Naciones Unidas y propone tres cosas: reducir la burocracia y concentrar el presupuesto donde hay vidas en juego, suspender las agendas que no son prioritarias y también reformar el Consejo de Seguridad, no como gesto simbólico, sino como condición para que sus decisiones vuelvan a ser respetadas. Parte de lo que ha dicho el presidente de la República, José Antonio Kast, es su primera intervención ante la Asamblea General de Naciones Unidas.
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7: 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Incluye calles Mérida y Móstoles. En Maullín, el día jueves 24 de septiembre entre las 11 y 17 horas. Comprende sector La Poza. 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

qué frío. Es lo que comentan todos acá en el centro de la ciudad, en todas partes, definitivamente. Sí, no, se hace frío. Estábamos revisando ahí el termómetro de meteorología de Chile, 8 grados nada más. 8 grados, pero la sensación térmica con el viento y todo eso parece que fuera de unos 4 por ahí, 3, no más que eso. Abrigarse bien, ¿eh? Gente que salió no tan abrigada en la mañana, ahí lo posible abrigarse para evitar, ¿cierto?, un resfrío producto justamente de esta condición climática que nos sorprende, pues estamos ahí esperando que entre la primavera, abriéndole la puerta, ¿cierto?, pase adelante, pero tenemos esta condición climática que nos va a acompañar hoy y mañana al menos. Estábamos escuchando ahí algo de Police. Fíjate que a propósito de música, hay una información que tiene que ver justamente con uno de los grandes de la música, Lionel Richie. Lionel Richie nuevamente fue hospitalizado y fue operado de urgencia por problemas cardíacos. Tiene 77 años, estaba en una gira con Earth, Wind & Fire hace 2 semanas atrás y tuvo que pedir, por favor, tráigame una silla de ruedas, no me siento bien. Se quedó a un lado del escenario y ahí estuvo. Ahora, justamente hoy, 22 de septiembre, ocurrió algo muy parecido, pero tuvieron que llevarlo de urgencia a un hospital, exámenes varios y luego sometido, como estábamos revisando acá, a un procedimiento de urgencia para tratar la fibrilación auricular. Eso tiene que ver directamente con este músculo que tenemos nosotros acá, que hay que cuidarlo tanto, las exigencias y obviamente muchas veces la alimentación, el estrés y todo eso obviamente pueden provocar esta situación que le tocó a Lionel Richie, muy joven todavía, por cierto, Estaba cantando All Night Long la vez anterior cuando justamente le dio una situación muy parecida a la del día de hoy. Ojalá se pueda recuperar pronto.

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20: Planteando reformas al organismo, el presidente José Antonio Kast debutó ante la Asamblea General de Naciones Unidas. Bárbara Payal con los detalles.
0: Así, en un discurso de 18 minutos, el presidente de la República, José Antonio Kast, debutó ante la Asamblea General de Naciones Unidas, esto en Nueva York, Estados Unidos. En su alocución hizo un breve repaso de la situación en nuestro país, señalando que Chile está de vuelta y que en estos 6 meses de gobierno él se ha encargado de aquello. Estamos ordenando la casa, es un país más seguro y también competitivo, en un llamado a volver a invertir en nuestro país. También hizo referencia a los conflictos abiertos, los conflictos bélicos alrededor del mundo, señalando que estos no solo empobrecen a los países involucrados, sino también al resto del mundo, como Chile se ha visto impactado también en materia de petróleo, llamando a que estas guerras cesen. Pero, por último, también se refirió a esta organización de Naciones Unidas, planteando ciertos reparos. Él dice que esta organización no ha estado a la altura de los desafíos de estos tiempos, y en esa línea propone ciertos aspectos a mejorar, como reducir la burocracia, concentrar el presupuesto donde hay vidas en juego, suspender las agendas que no son prioridad y también reformar el Consejo de Seguridad, no como gesto simbólico, sino como una condición para que sus decisiones sean respetadas. Intervención entonces del presidente de la República ante la Asamblea General de Naciones Unidas. 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
20: Gabriel Silver quedó con arresto domiciliario total. Marcela Rojas con la información.
21: Sí, el séptimo juzgado de garantía de Santiago acaba de decretar el arresto domiciliario total, el arraigo nacional también para el exparlamentario de la Democracia Cristiana, Gabriel Silver, por esta formalización por soborno y lavado de activos en la trama bielorrusa. Esto se da en medio del acuerdo que tenía su defensa, encabezada por la abogada Susana Wojcicki, con la Fiscalía y también los querellantes, quienes se allanan a esta solicitud del Ministerio Público del arresto domiciliario total, el arraigo nacional para el exparlamentario de la Democracia Cristiana. Se finaliza entonces esta jornada de formalización. El tribunal tampoco aceptó las incidencias de las defensas de Mario Vargas y de Eduardo Lagos en esto de poder rechazar o de poder la nulidad también, de declarar la nulidad de esta reformalización, debido a que el magistrado consideró que estos nuevos hechos se enmarcan dentro de las garantías legales que tiene el Ministerio Público para poder reformalizar a los imputados. En arresto domiciliario total entonces queda Gabriel Silver en tribunales. 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
20: El Ministerio de la Mujer evalúa ponerle urgencia a la tramitación del proyecto Ley Mariana. María Agramont con la información.
22: Sí, la ministra de la Mujer, Judith Marín, se refirió a la posible urgencia que le otorgará el gobierno a la ley Mariana. Esta es una ley propuesta por el diputado de la Democracia Cristiana, Javier Muñoz, que busca que delitos de homicidio, parricidio y también femicidio no puedan prescribir con el paso de los años. Esto surge luego de todo el caso de Mariana Sepúlveda, justamente ahí se le da el nombre a la ley Mariana. ¿Qué va a pasar con esto para el día de mañana? Mañana miércoles está fijada una reunión entre el diputado Muñoz, el Ministerio de la Mujer y también SECPRES para poder evaluar si es que se le dará urgencia a esta ley, que aún no es votada ni se sabe si tendrá el apoyo en materia de urgente del gobierno. Sin embargo, la ministra recalcó que ya se le ha dado el apoyo jurídico y también psicosocial a la familia de Mariana Sepúlveda, que cuentan con su apoyo. 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
20: Gracias por informarse con la radio. Son las 15 horas con 6 minutos.
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¿Sabes que hay un datito muy bueno para este fin de semana que se viene? El último sábado de septiembre, sí. 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Saludos a los amigos ahí en Maullín. 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Todo, absolutamente todo pasando desde las 12 horas. Así es que todos invitados y nos juntamos allá. ¿Te pica la piel? 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

Y este es un datito de tránsito para los amigos que vienen desde Alerce hacia Puerto Montt. Debido a un siniestro vial que hubo a la altura de la constructora Luis Navarro, se está trabajando ahí en este lugar, equipos de emergencia. Hay alta congestión vehicular a esta hora, vayan con cuidado, con precaución. Está lloviendo, hay viento. Siempre muy pendientes del volante. Una recomendación para los amigos entonces que vienen desde Alerce hacia Puerto Montt, altura de la constructora Luis Navarro, por este siniestro vial que ocurrió hace ya un rato, ¿verdad? Hay equipos de emergencia que están trabajando ahí, alta congestión vehicular, precaución. Conducir con mucho cuidado y atento siempre a las condiciones de tránsito, una recomendación a través de la radio.

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Fíjate que a propósito de la lluvia, el viento que está soplando, pero de una manera impresionante, como estamos acostumbrados, ¿sabes qué? Parece que estuviéramos en pleno junio, ¿cierto? Así como entre el 10 y el 15 de junio, por ahí más o menos, con este temporal que tenemos, pero impresionante. Río atmosférico que va a estar con nosotros ya haciéndose presente. Bueno, frente a toda esta condición que de la cual estamos siendo testigos, muy importante, estábamos conversando con algunos amigos acá, importante reforzar, por ejemplo, los techos, ¿ya? Otra cosa, los cercos. Muchos cercos con los años, ¿verdad? Avanza el tiempo y no se le hace una reparación, una mantención, hay que reforzarlos por lo menos durante estos días. Y lo otro, tanto arbolito que hay también por todas partes, algunos ganchitos quedan un poco endebles, ¿no? O simplemente con una racha de viento fuerte se quiebra uno y son ganchos más o menos grandes, gruesos. También hay que tener mucho cuidado con eso porque si están cerca de el tendido eléctrico, por ejemplo, o cerca de la avenida, puede caer sobre una persona. Esperemos que no, pero siempre hay que tomar las medidas del caso. Y si cae, bueno, en el tendido eléctrico, obviamente van a tener un corte de energía que puede afectar a una cuadra o más. Por eso es muy importante siempre vigilar todas estas cosas, sobre todo en esta época de viento.

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2: Narradores y poetas nos han dado grandes satisfacciones. Uno de ellos, Floridor Pérez, nacido en Yates, margen sur del estuario de Reloncaví. A los 9 años, Floridor comenzó a interesarse por la poesía. Primero por leerla, escucharla y recitarla, porque en aquellos tiempos, sin televisión, los chicos de la casa éramos parte de la entretención que se ofrecía a las visitas, dijo alguna vez. En el colegio se interesó por la política. Con solo 15 años tuvo la responsabilidad de proclamar a un candidato a diputado. Terminé, me senté, y un hombre que parecía un oso polar cruzó el salón y me levantó a 1 metro del suelo para abrazarme. Se llamaba Volodia Teitelbaum. Comentaba. En 1957, Floridor egresó de Pedagogía en Castellano en la Normal de Victoria. Durante muchos años ejerció la docencia en diferentes niveles. Básica, como maestro rural en el Biobío. Media, en ciudades del norte. Y en el centro trabajó en las universidades Andrés Bello, de Chile, Católica y Adolfo Ibáñez. En 1965 publicó su primer poemario, Para saber y cantar. Durante el gobierno de Allende fue asesor en la editorial Kimantú. Tras el golpe militar, lo relegaron por 6 meses a la isla Quiriquina. De las cartas que intercambió este tiempo con Natacha, su segunda esposa, trata a su libro Cartas de prisionero. Pero su obra no se circunscribe a la poesía. Floridor desarrolló una valiosa labor de recopilación, conservación y difusión de las tradiciones chilenas y fue un gran compilador de cuentos populares, como lo demuestran sus libros Pedro Urdemales y Mitos y Leyendas de Chile, ambos con múltiples reediciones. En 2011 viajó a conocer su pueblo natal, Yates. Confesó: nunca había vuelto al lugar donde nací. Recorriendo estos parajes, imagino las aventuras vividas por mis padres, que se movilizaban solo en bote por la total inexistencia de caminos en el año 37. Floridor Pérez se falleció el 21 de septiembre de 2019, a la edad de 81 años.
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Gracias a un amigo acá que nos alertó de una situación que está ocurriendo ahí en Calle Lota con JJ Mira. Es una alcantarilla de la cual está emanando un líquido blanco, parece detergente, parece pintura blanca, no sabemos en realidad. Es un video que nos envió hace ratito, nada más un par de minutos atrás, alertando, claro, a los conductores y peatones en este lugar, Calle Lota, con JJ Mira. Precaución ahí entonces, no sabemos de qué se trata. Es una alcantarilla que puede haber colapsado también con esto de la lluvia que tenemos presente, y comenzaron estos líquidos a salir a superficie en plena calle. Lota con JJ Mira, precaución ahí. Y muchas gracias al amigo que nos alertó por esta situación. Frena y escucha. 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

Bien, luego, mira cómo pasa la tarde, ya estamos a solamente 5 minutos de las 4, vienen noticias también, pero queremos saber dónde anda Pedro Rogel a esta hora de la tarde, con viento, con lluvia, en algún lugar debe estar. Vamos a conocer, para que nos guíe un poquito, dónde se encuentra Pedro. ¿Qué tal? Buenas tardes.

0: Sí, ¿qué tal, Manuel? Buenas tardes. Quizás no tan buenas con este temporal que estamos enfrentando en esta jornada. Bueno, aquí les voy a compartir una foto, los trabajos que se están realizando frente al Mall Costanera. Aquí se va a realizar, como hemos contado en la radio también, la Plaza Monteverde. Desde la semana pasada que ya se hizo un cierre perimetral, donde se van a instalar algunas decoraciones con algo de verde también. Esto, recordemos, es puro cemento, entonces se va a hacer un cambio total de este sector que se va a convertir en la Plaza Monteverde, frente al Mall Costanera, totalmente remodelado, que hará esto en un plazo, entendemos, de 3 meses. Está con un cierre perimetral, como les muestro en la foto, es la primera etapa y después la otra mitad. Así que esperemos que esto quede espectacular. Oye, alto viento, espero que se escuche bien el despacho, porque está bastante fuerte el sector de frente al Mall Costanera, que queda hermosa nomás la Plaza Monteverde en este punto, Manuel.
1: Sí, bastante fuerte está el viento por ahí donde está Pedro, ¿eh? Y eso que está ahí cerquita del mall, ahí mismo está justamente mostrándonos justamente lo que está ocurriendo con este perímetro que se cerró ya hace un par de días, una semana más o menos, donde se está dando vida, ¿cierto?, a la Plaza Monteverde, como él bien decía, y están sacando ahí algunas cosas, unas baldosas correspondientes al trabajo que van a realizar, entre otras cosas. Bueno, con este tiempo no se puede avanzar mucho tampoco, así que ojalá pueda cambiar pronto para que se pueda seguir avanzando en este lugar, que no cabe duda que quedará maravilloso. Gracias, Pedro, por ese contacto.
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10: Diputados opositores explicaron por qué no votaron en la reforma sobre expulsiones administrativas. Cristóbal López, te escuchamos.
11: Sí, los diputados de la Democracia Cristiana, Patricio Pinilla, y del PPD, José Montalva, se refirieron a por qué no votaron a favor de este proyecto que buscaba reformar constitucionalmente la norma sobre las expulsiones administrativas, luego de anunciar que lo iban a hacer durante el debate en sala. Ambos mencionaron que durante la discusión, después de escuchar las posiciones de otros diputados, cambiaron de opinión y por eso también decidieron no apoyar finalmente este proyecto. Del mismo modo, Pinilla planteó que a la hora de la votación recibió un llamado de carácter personal y por eso tuvo que salir de la sala y no manifestó su preferencia, que sin embargo no hubiera sido positiva por justamente este cambio de opinión que se suscitó, ¿no es cierto?, durante el debate, generando que esta norma finalmente terminara cayéndose y fuera rechazada por la falta de un solo voto. En el Congreso Nacional, Bio Bio, la radio.
10: El presidente Kast participa de la reunión por el Escudo de las Américas. Bárbara Payal tiene más detalles.
12: Sí, ya está comenzando este nuevo encuentro del Escudo de las Américas en Nueva York, Estados Unidos, de la que el presidente José Antonio Kast es parte junto al canciller Francisco Pérez Mackenna. Todo esto, recordemos, es una iniciativa impulsada por el gobierno de Donald Trump en materia de seguridad y combate contra el narcotráfico transnacional. Se comienza iniciando este encuentro con palabras del secretario de Estado Marco Rubio, mientras está a la espera de la llegada del presidente estadounidense Donald Trump, quien se ha demorado en participar de esta cita por reuniones previas. ¿Qué decía en particular Marco Rubio? Relevaba el compromiso del trabajo en conjunto entre mandatarios de la región frente a criminales que dijo tienen incluso más recursos y armamento que los propios gobiernos, y por eso relevaba entonces esta coordinación que se está realizando y trabajando entre distintos gobiernos. Está a la espera entonces de la llegada del presidente de Estados Unidos, Donald Trump, pero ya se está dando inicio entonces a esta nueva cumbre del Escudo de las Américas, de la que es parte en este momento como observante el presidente de la República, José Antonio Kast, junto al canciller Francisco Pérez. 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
10: Tres personas con lesiones fue el resultado de una colisión que ocurrió durante esta tarde en el sector del Servicentro Shell, en la avenida Ferrocarril. En ese lugar, dos vehículos colisionaron y se desplegó personal de emergencias para realizar distintas maniobras. Esto hace aproximadamente una hora en la capital regional de Los Lagos. Estuvo también trabajando carabineros y personal de salud, luego que los vehículos impactaran, involucrando a un total de 5 personas, 3 de los cuales terminaron con lesiones. Una situación que ya fue controlada durante esta tarde en la avenida Ferrocarril hacia el sector Alerce, a la altura del Servicentro. La presidenta del Frente Amplio, Gael Yomans, emplazó al ministro del Trabajo, Tomás Rau, a informar cuántos empleos pretende crear el gobierno. Gabriela Piña, te escuchamos.
13: En la previa a la sesión especial que se va a realizar por la crisis de empleo, la presidenta del Frente Amplio y la diputada Gael Yomans emplazó al ministro del Trabajo, Tomás Rau, a informar cuántos empleos pretende crear el gobierno y cuál es su plan para enfrentar también el desempleo. La diputada cuestionó que desde la llegada del actual gobierno se registren 177.000 ocupados menos y apuntó a la inversión pública como una herramienta para enfrentar el escenario laboral. En ese sentido, su partido, el Frente Amplio, propone incorporar un shock de inversión pública en el presupuesto 2027, además de ampliar el subsidio unificado del empleo, fortalecer programas como Sala Cuna Universal y 4 a 7 y crear un programa de reconversión laboral. Yomans también criticó la agenda de flexibilización laboral impulsada por el Ejecutivo y pidió al ministro Rau que entregue respuestas durante la sesión especial que se realizará esta tarde en la Cámara de Diputados.
10: 15 horas 4 minutos, siga en compañía de la radio.
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0: 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Bueno, estábamos revisando acá. Hay unas invitaciones que no te podemos dejar de dar a conocer. No por ningún motivo. Queremos que lo pases bien, que vayas, disfrutes y aproveches también de distraerte con la familia, que eso es lo importante. A lo mejor no saliste ahora para fiestas patrias. Probablemente te quedaste en la casa y dices, bueno, voy a salir, sí, pero la primera invitación que hagan los amigos de la radio, ahí vamos a estar. Fíjate, mira, hay un panorama espectacular tremendo que se viene para el último fin de semana de septiembre. Del 25 al 28, Calbuco les invita a vivir el Festival Nocturno Gastronómico de las Luminarias Calbuco Sabe Amar. Van a ser 4 días, ¿eh?, para disfrutar de gastronomía, viene cultura, música, arte, amigos y amigas emprendedores y tradiciones varias, en una celebración que busca mostrar prácticamente toda la identidad de una comuna profundamente ligada al mar. Y por supuesto, van a haber momentos imperdibles como, escucha, mira, el desfile de faroles, buenísimo, competencias náuticas, la tradicional corrida de los indios, carnaval en sector La Picuta, actividades culturales y también gastronómicas, espectáculos para toda la familia, recuerda, del 25 al 28 de septiembre. Vamos a la información, Robinson Cárdenas, estamos contigo.
1: Una casa de 2 pisos arde con riesgo de propagación. Esto ocurre en Puerto Montt, población La Rotonda, calle Los Melís. En ese lugar ya está trabajando personal de emergencias, voluntarios desplegados que están realizando distintas acciones para evitar que el fuego alcance construcciones aledañas. Esta situación se registra a pocos pasos también de Avenida Parque Industrial. Se ha declarado una primera alarma de incendio producto de este escenario con fuego que está afectando a una propiedad en calle Los Melís, en población La Rotonda, en Puerto Montt. Emergencia en desarrollo. 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

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La decisión de Eric Pulgar de mantenerse al margen de la selección chilena sigue dando que hablar. Ahora Esteban Paredes cuestionó duramente las razones que tendría el volante para no vestir nuevamente la camiseta de la Roja. En el programa Tipster de Juega en Línea, el ex delantero de Colo-Colo apuntó directamente las críticas que, según se ha señalado, habrían influido en la determinación de Pulgar. Pulgar no va a la selección porque lo critican mucho. Eso es lo que decía él. Si es por eso, yo lo veo muy frágil de mente, lanzó el ex goleador. El dos veces mundialista con Chile sostuvo que las críticas son parte inevitable de la carrera de cualquier futbolista profesional y que los jugadores deben estar preparados para enfrentarlas, especialmente cuando representan a su país.

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Los escriben acá, muy brevemente dice que están en pasaje Budeto, no hay agua, dice. No saben qué pasó. Y le preguntamos si de qué hora más menos. Nos dicen que de repente quedaron sin agua, llegaron retroexcavadoras y el furgoncito del agua, dice. Y se instalaron ahí en ese lugar a trabajar. Seguramente deben haber algún problema con alguna matriz, no se sabe. Ya, vamos a averiguar en todo caso, ya, vamos a averiguar para recopilar información y poderles contar también a los amigos. Esto es en pasaje Budeto, no hay agua. Ojalá se pueda restablecer pronto.

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7: Oye, ha pasado súper rápido el tiempo. Debido a que, fíjate que las votaciones para los premios Cordillera partieron el... ¿Sabes cuándo partieron o no? ¿Cómo está la memoria? El 13 de agosto pasado. Fue día jueves, si la memoria no nos falla. Ahí los amigos pueden votar día a día a través de www.página7.cl/premios-cordillera. Y algo importante, fíjate, ¿eh? ¿Sabes cuánto va quedando para que puedas participar de esta votación? 16 días con 19 horas y el marcador contando. Cuenta regresiva para que aprovechen y lo hagan y puedan participar también, por supuesto. Hay 19, en definitiva, 19 categorías y nominados. Ahí tenemos justamente, ahí está la canción del año, por ejemplo, está el mejor matinal, mejor actor, mejor actriz, y también está la categoría mejor influencer. Y tenemos una sorpresa, pero mayúscula acá, tremenda, con uno de los tremendos nominados, el Francesco Bozzo. Lo vamos a saludar inmediatamente. Qué tremendo poder tenerte acá, Francesco. ¿Qué tal? Buenas tardes, gracias por conversar con Bio Bio, la radio.
8: Hola, buenas tardes, muchas gracias por tenerme. Un honor estar aquí,
7: no,
8: aquí en Radio Bio Bio, la verdad. Muy feliz por esto.
7: Gracias, Francesco, el gusto es nuestro, sin duda alguna. Oye, partamos, bueno, Francesco, fíjate, él es abogado, es estadounidense, pero ha vivido prácticamente toda su vida aquí en Chile. ¿Estamos en lo correcto, Francesco, no?
8: Sí, o sea, nací en Estados Unidos, pasé mis primeros años allá, pero ya. Mi familia es chilena, yo soy chileno, todo ya. Mi... entorno chileno, así que más chileno que los porotos imposible, solamente nací allá. Y pues, sí, abogado, a eso le sorprende a la
7: gente. Oye, Francesco, o sea que estábamos haciendo un poco acá de memoria, tú tienes más de un millón de amigos, pero vamos a dejar que tú nos cuentes, que nos cuentes todo lo que tú haces, ¿verdad? Primero partamos, ¿qué te pareció cuando, cómo fue el proceso esto de la nominación, cuando se concretó todo esto? ¿Cómo fue? ¿Cómo lo recibiste?
8: La verdad fue muy sorpresivo, no me lo esperaba en lo absoluto. Es una historia bien divertida porque yo estaba cocinando mi almuerzo, yo trabajo desde la casa. Ya. Entonces estaba cocinando y me llega un WhatsApp de mi agencia y me dicen, oye, felicitaciones, Francesco, felicitaciones. Y yo soy una persona bien ansiosa, entonces no me preguntes por qué. Yo dije, ¿qué pasó? ¿Qué hice? Como,
7: claro, claro, sí,
8: como,
7: sí.
8: Que, algo negativo, no, bueno, como lo pensé nomás.
7: Sí.
8: Y después vi el mensaje y efectivamente fui nominado a estos premios que no estaban en el absoluto en mi radar de objetivos. Entonces fue una emoción bastante grande, fue también una tranquilidad de saber de que mi trabajo está rindiendo resultados y qué mejor manera que ser nominado a un premio como este.
7: Sí, qué bueno, Francesco. Bueno, tú tienes muchos seguidores, ¿eh? Tú estás en TikTok e Instagram. Estuvimos revisando en Instagram, fíjate, bueno, yo te sigo también, por si acaso, así que tienes...
8: gracias.
7: Tienes 1.5, 1.6 millones de seguidores, Francesco.
8: Sí, es un número... sí. Que hace un par de años era, oye, impensado, la
7: te
8: verdad.
7: Quiere mucho la gente. ¿Qué te dice la gente?
8: En general, tengo la suerte de tener una comunidad muy, muy sana, a mi gusto. Una comunidad que comparte intereses dentro del mundo geek, que es claro. Películas, cómics,
7: claro.
8: Superhéroes, música. Entonces, una comunidad que creo que ha resultado ser muy acogedora y al mismo tiempo... muy genuina, porque finalmente es un espacio donde se pueden compartir estas cosas que normalmente no tienes con quién compartirlo, y también algo que yo siento que he hecho un trabajo bien de fondo, que es el dar el espacio para todo lo que es salud mental. Entonces, además, saber que es un espacio seguro, que es un espacio que ellos sepan que no son los únicos que están pasando por momentos difíciles y que estos momentos difíciles van a pasar.
7: Claro.
8: Entonces, yo creo que ese entorno ha hecho de que los mensajes que me llegan son lo que me motivan día a día a seguir haciendo este contenido.
7: Francesco, mira, ¿qué le dirías tú a los amigos que te siguen y obviamente que también están contentos y han votado mucho por ti en los premios Cordillera? ¿Qué le dirías tú?
8: Que gracias, que jamás... pensé de que hablando de superhéroes y de cosas que me apasionan, como la música, como el cine, como el deporte, me llevarían a ser reconocido a la par de otros grandes creadores de contenido. Entonces, saber de que aquello que por alguna vez nos molestaron, que era que nos gustaron los superhéroes o los cómics, efectivamente tiene un espacio incluso más grande de lo que creíamos. Entonces, agradecerle a ellos porque gracias a ellos tengo esta nominación.
7: Qué bueno, Francesco, gracias por conversar con la radio. Bueno, y obviamente siguen las votaciones. Hay mucha gente, por lo que hemos sabido, que ha votado por ti justamente en la categoría Mejor Influencer. Así que, buenísimo. Un abrazo.
8: Muchísimas
7: grande.
8: Muchísimas gracias.
7: Y gracias por conversar con Bio Bio la radio.
8: Gracias a ustedes, que estén muy bien.
7: Chao, Francesco, muchas gracias. Francesco Bosso, conversando entonces en Bio Bio la radio, en la categoría de Mejor Influencer, está nominado. We'll be right back.

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1: La principal y más característica arteria de Santiago, la Alameda, nació el 22 de septiembre del año 1820 por instrucción de Bernardo O'Higgins. Evidentemente allí ya existía una ancha y larga hondonada llamada Cañada de San Francisco. En el tramo entre las actuales calles de San Francisco y San Diego, llevaba el nombre de San Francisco por el convento franciscano que estaba en el lugar. Ahora, en buena parte, en todo ese sector se había acumulado basura, se usaba casi como un vertedero hasta comienzos del 1800. Pero con el cambio de régimen desde la monarquía española a la república, también eso se notó allí, en lo urbano. O'Higgins resolvió crear la Alameda de las Delicias en la Avenida de la Cañada, a la que también se denominó Campo de la Libertad. Para esto se mandó a abrir una suscripción para atender a los gastos que demandase su creación. Cuatro filas de álamos traídos desde Mendoza fueron plantados y se diseñaron platabandas centrales. Durante gran parte del siglo XIX, la Alameda de las Delicias fue el paseo de la élite chilena. Juan Jiménez, del Museo de Santiago Casa Colorada, cuenta en un artículo que, en un principio, el nuevo paseo cívico fue bautizado Campo de la Libertad Civil, pero tan solo tres años después, por decreto del 28 de julio de 1821, su nombre fue cambiado a Alameda de las Delicias. Jiménez especula que el álamo, a principios del siglo XIX, tiene que haber sido un elemento lo suficientemente llamativo para los santiaguinos como para llegar a ser el ícono que terminaría prestando su nombre a la avenida que, con el paso de los años, sería la columna vertebral de la ciudad de Santiago. Y recuerda además que los primeros álamos llegaron a Chile recién en 1810, o quizás un año antes, cuando se constituyó en todo caso por ahí la primera Junta Nacional de Gobierno. Una variedad que llegó y que se conoce como álamo piramidal o álamo de Italia o álamo de Lombardía. Esos primeros álamos lombardos llegaron a Santiago desde Mendoza gracias a las gestiones del padre franciscano José Javier Guzmán. Cruzaron la cordillera de los Andes 20 plantas. 19 sobrevivieron la travesía. Así los primeros álamos fueron plantados en el convento franciscano y también en algunos solares de los vecinos. Juan Jiménez señala que a los habitantes de Santiago seguramente también les tiene que haber resultado curioso que este árbol apareciera en el territorio el mismo año en que el escenario político comenzó a agitarse. O sea, era un árbol nuevo para tiempos nuevos. El destacado estudioso del folclore y costumbrismo nacional, Oreste Platt, publicó la revista En Viaje, en una edición de enero de 1949, un artículo donde señalaba, textual: la Alameda fue lecho de un brazo del río Mapocho, delineada por un capitán y construida por los muchos prisioneros de Burgos. Su primer nombre fue Cañada. El tiempo transcurrió y por entre tapiales o cercas que fijaban el ancho de esta vía pública, envueltos en nubes de polvo, iban los viajeros montados en mulas o circulaba la pequeña producción en carretas. Aquí, cuenta Oreste Platt, se levantó la primera casa de Dios y luego se convirtió en cierto sector de la ciudad de Dios por los numerosos templos que se fueron disponiendo. El año 1800, escribió Oreste Platt, la Cañada era una feria libre. No había comercio al por menor que no sentara allí sus reales. Se convirtió entonces en un bullicioso espacio público. Para remodelarlo, ese 22 de septiembre de 1820, Bernardo O'Higgins determinó que se plantaran esas cuatro filas de álamos traídos desde Mendoza y que se diseñaran estas platabandas centrales. El primer nombre que O'Higgins quiso darle fue Campo de la Libertad Civil. Sin embargo, concluidos los trabajos y entregadas las obras, el día 28 de julio de 1821, se la nombró como la Alameda de las Delicias, un nombre que mantendría por cerca de 100 años y que imita al que recibe esa clase de paseos en algunas localidades españolas. Francisco de la Lastra formalizó ese nombre en 1824. Fue la Alameda de las Delicias después y ahora Alameda del Libertador Bernardo O'Higgins, porque fue él quien la creó en una decisión que tomó el 22 de septiembre de 1820.
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0: 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Y en este momento hay una emergencia que está atendiendo bomberos de Puerto Montt por una presunta emanación de gas en la esquina de Maximiliano Uribe y pasaje 3 en Puerto Montt. Hay dos carros de bombero en el lugar, reiteramos. Se está respondiendo a una emergencia por presunta emanación de gas en la esquina de Maximiliano Uribe y pasaje 3 en Puerto Montt. Dos carros de bomberos de la ciudad en el lugar. Nos vamos a la calle. Pedro Rogel, ¿dónde te encuentras? Cuéntanos.
1: Sí, ahora estamos acá en el Paseo de los Vientos, que en un día como hoy sí que le hace honor a su nombre, porque pega muy, muy fuerte el viento, la gente incluso a algunos les cuesta caminar. Estoy resguardado, eso sí, en una de las paredes que hay acá, para poder contarles cómo está el movimiento hasta ahora aquí en el Mall Costanera. Harto movimiento, ¿eh? Mucha gente transitando, realizando compras, haciendo trámites. Los scooters acá todos estacionados, hoy día no es como para andar en scooter. Así es que el llamado a la precaución nomás en esta jornada de mucho, mucho viento en Puerto Montt. Entendemos que mañana va a estar más fuerte incluso. Así es que más que nada para la precaución de las personas. Y acá como siempre, lamentablemente no hay paraderos en la costanera, en las afueras del mall. Igualmente una necesidad urgente en este punto donde pega mucho el viento y cuando llueve fuerte es súper difícil poder esperar locomoción en este sector. Mall Costanera de Puerto Montt, Manuel.
0: Sí, claro, tremendamente importante los refugios.
1: Situación de las personas. Y acá, como siempre, lamentablemente no hay paraderos en la costanera, en las afueras del mall. Igualmente una necesidad urgente en este punto donde pega mucho el viento y cuando llueve fuerte es súper difícil poder esperar locomoción en este sector.

La invitación ya está extendida entonces. Vienen actividades para los próximos fines de semana. El próximo fin de semana, que es este sábado y domingo, para los amigos que les gusta, ¿verdad?, terminar bien el mes de septiembre con buenas tradiciones, buenas cosas, buena comida, buena música. Ya hay varias actividades ahí que te las hemos recordado en el transcurso de esta tarde, bueno, durante todo el día prácticamente. También hay otra actividad que tiene que ver con la lectura de poesía. Qué lindo que es la lectura de poesía, ¿eh? Fíjate que lectura poética desde el sur de los libros. Hay un artista invitado, ya que es Miguel Parra Pinares, que es un músico compositor. Esta actividad se desarrollará el próximo día sábado 26 de septiembre a las 12 horas, mediodía, donde en la Biblioteca Municipal Paul Harris, del Salvador 320, tercer piso, ahí en Puerto Varas. Oye, saludos a los amigos de Puerto Varas, ¿eh? Debe haber también mucho viento por ahí, así que precaución los conductores y peatones también. Así que, ya, esta actividad es para el próximo día sábado 26 de septiembre, último sábado del mes de la patria.

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11: Comenzamos esta revisión de noticias contándoles que fue controlado este incendio que se registró en población La Rotonda de Puerto Montt, específicamente en cercanías a Los Melís con Parque Industrial. Se trató de una vivienda interior la que se vio afectada por el fuego, donde trabajaron 6 carros de bomberos controlando esta emergencia. No hubo personas lesionadas y principalmente la situación, tal como ya lo señalábamos, se concentró en una vivienda interior de un sitio en población La Rotonda de Puerto Montt. Además, en los últimos minutos, bomberos ha debido atender una fuga de gas que se dio en un condominio en el sector Mirasol de Puerto Montt, específicamente en cercanías a calle Maximiliano Uribe. hasta el lugar llegaron 2 carros de bomberos para poder atender esta situación. Y además, una inflamación de chimenea se registró durante también los últimos minutos en el sector Bosquemar de Puerto Montt, en calle Costa Tenglo con Yarana. Hasta el lugar también concurrieron 2 carros de bomberos en los últimos minutos. Situación que estas 2 últimas emergencias, esta inflamación de chimenea y esta fuga de gas que se han registrado en el sector Mirasol y sector Bosquemar, están siendo atendidas por bomberos. Todas las áreas silvestres protegidas de la Araucanía estarán cerradas mañana y el jueves ante el ingreso de un gran sistema frontal. Carlos Martínez desde Radio Bio Bio en Temuco nos amplía.
12: Efectivamente, hace algunos momentos la Corporación Nacional Forestal CONAF Araucanía confirmó que este miércoles y jueves todas las áreas protegidas existentes en la Araucanía estarán cerradas como medida preventiva ante el ingreso de un agresivo sistema frontal que se ha pronosticado podría generar precipitaciones con acumulación de 200 milímetros en estos días, de acuerdo a la información que ha aportado además la Dirección Meteorológica de Chile. Por ello, para evitar daños a las personas por caída de árboles, por derrumbes u otra situación, es que CONAF, sumándose a lo que ha dispuesto el SENAPRED con una alerta amarilla regional, ha dispuesto el cierre preventivo de todas las áreas protegidas, esto es, parques nacionales, reservas nacionales y monumentos naturales existentes en la Araucanía, esto para evitar daño a las personas. En la Araucanía, Bio Bio, la radio.
11: 17:04.
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23: Gracias a todos los amigos que siempre están en sintonía de la radio. Jornada bien complicada por el viento, algo de lluvia también. Por favor, maneje despacio, mantenga distancia entre el vehículo que le antecede para que no tenga ninguna complicación. Esas frenadas bruscas que pronto pueden traducirse en un leve accidente. Así que mucho ojo con eso, vaya despacito y siempre escuchando la radio para que esté atento a todas las noticias.

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1: Siempre buenos datos para nuestros amigos que escuchan la radio, en casa, en el trabajo, en todas partes. 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Se viene un fin de semana espectacular y fin de mes también, así es que mucha atención porque desde este sábado 26 de septiembre al mediodía comienza una fiesta espectacular en el gimnasio de la Escuela Hilda Ulquén de Quenuir Maullín, en el cierre del mes de la chilenidad. Aprovechamos de saludar a toda la gente de ese sector que es tan hermoso, linda gente. Allí van a disfrutar de presentaciones del conjunto folclórico municipal Alma y Tradición de Quenuir, Flor de Ulmo, también el grupo Bodegueros y para el cierre la Super Magia Ranchera. Así que muy buena fiesta la que se viene este sábado. Nos vamos todos al gimnasio de la Escuela Hilda Bunquén de Quenuir ahí en Maullín. 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

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Saludos cordiales para los amigos que trabajan en los mercados. Entendemos, les fue muy bien en esta celebración de Fiestas Patrias, harta gente comprando, estuvimos visitando algunos de los mercados, y sí, por supuesto, la gente aprovecha los precios más convenientes, productos más frescos también, y totalmente seguros. Siempre visítelos, todos los fines de semana están atendiendo, así que si usted necesita algo especial, alguna preparación distinta que quiera realizar, visita los mercados. Es más económico y siempre con una muy buena atención.

escrito una auditora, Margarita, nos dice, sí, estaba escuchando lo del mercado municipal, exactamente, yo fui al mercado municipal Presidente Ibañez, nos dice, y fue la mejor decisión porque encontré una muy buena carne, pasamos un 18 espectacular, de hecho compré un estomaguillo, rico, ¿eh? ¿No ves? Y por eso tiene que usted irse a la segura, siempre hay precios más convenientes. Gracias a los amigos conectados con la radio, con nuestro WhatsApp. Fuerte el viento, ¿eh? Mucha precaución, reiterada a los conductores, maneje más despacito, vaya atento, prenda las luces también, es importante, jornada oscura, gris, queremos que lo vean en todas partes, entonces prenda las luces, señalice cuando va a virar, a algunos se les olvida esto de señalizar, es importante, ¿eh? Para que llegue bien a su destino y siempre escuchando la radio, aquí nos llegó a enviar una foto, siempre aparecen los famosos memes con el fuerte ráfaga de viento. Ojo con los árboles también, las ramas que a veces se quiebran, ¿cierto? Con el viento, la ruta al aeropuerto, siempre pasa eso, ¿eh? Hay muchos árboles, entonces caen las ramas, con eso igual tenga precaución. Ruta al aeropuerto, ahí nos pueden comentar cómo está en estos momentos.

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Muchas gracias a los auditores. Ahora con lluvia otra vez en Puerto Montt. Sí, pues viento y lluvia, esta es la condición de hoy. Dicen que mañana está más fuerte, así que ojo con eso. ¿Cómo están las plumillas del auto? Eso es importante también revisar. Que limpien bien ahí el parabrisas para que pueda tener buena visibilidad. Así es que revisar esos accesorios que igualmente son importantes, las plumillas del auto. ¿Te acuerdas de tu primer volantín? 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Hoy día no está bueno para el volantín, sí, pero vamos a ver qué pasa la próxima semana con el tiempo. 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Sí, acá nos escribe más amigos con temas relacionados con los autos. Eduardo nos dice que bueno esto de que en algunos colectivos que son modernos y tú te sientas adelante, hay una alarma que suena para que te pongas el cinturón de seguridad. Eso es muy bueno. De verdad que ayuda, porque uno se mal acostumbró durante tantos años, ¿verdad?, de que nos subíamos en el asiento delantero y nunca nos colocamos el cinturón. Era como normal, claro. Incluso algunos conductores se enojaban si no se ponía el cinturón. No sé si te pasa alguna vez. Pero ahora los autos modernos traen este pitito y pip, pip, pip. Entonces tienes que ponerte el cinturón. Así que está muy bien. Y usa el cinturón, incluso los autos que no tienen alarma, porque es importante, sobre todo los que van adelante, por eso que vienen con ese sistema de seguridad. Use el cinturón, por favor. Y ahora frena. 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
2: Narradores y poetas nos han dado grandes satisfacciones. Uno de ellos, Floridor Pérez, nacido en Yates, margen sur del estuario de Reloncaví. A los 9 años, Floridor comenzó a interesarse por la poesía. Primero por leerla, escucharla y recitarla, porque en aquellos tiempos, sin televisión, los chicos de la casa éramos parte de la entretención que se ofrecía a las visitas, dijo alguna vez. En el colegio se interesó por la política. Con solo 15 años tuvo la responsabilidad de proclamar a un candidato a diputado. Terminé, me senté, y un hombre que parecía un oso polar cruzó el salón y me levantó a 1 metro del suelo para abrazarme. Se llamaba Volodia Teitelbaum. Comentaba. En 1957, Floridor egresó de Pedagogía en Castellano en la Normal de Victoria. Durante muchos años ejerció la docencia en diferentes niveles. Básica, como maestro rural en el Biobío, media en ciudades del norte, y en el centro trabajó en las universidades Andrés Bello, de Chile, Católica y Adolfo Ibáñez. En 1965 publicó su primer poemario, Para saber y cantar. Durante el gobierno de Allende fue asesor en la editorial Kimantú. Tras el golpe militar, lo relegaron por 6 meses a la isla Quiriquina. De las cartas que intercambió este tiempo con Natacha, su segunda esposa, trata su libro Cartas de prisionero. Pero su obra no se circunscribe a la poesía. Floridor desarrolló una valiosa labor de recopilación, conservación y difusión de las tradiciones chilenas y fue un gran compilador de cuentos populares, como lo demuestran sus libros Pedro Urdemales y Mitos y Leyendas de Chile, ambos con múltiples reediciones. En 2011 viajó a conocer su pueblo natal, Yates. Confesó: nunca había vuelto al lugar donde nací. Recorriendo estos parajes, imagino las aventuras vividas por mis padres, que se movilizaban solo en bote por la total inexistencia de caminos en el año 37. Floridor Pérez se falleció el 21 de septiembre de 2019, a la edad de 81 años.
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0: Nuestra información del momento, Chile adhiere a Escudo de las Américas, informa Bárbara Payal.
1: Sí, el Ministerio de Relaciones Exteriores acaba de emitir un comunicado donde se informa que Chile adhiere al Escudo de las Américas. La iniciativa permitirá, se lee en este documento, combatir el crimen organizado de manera coordinada con más de una decena de países de América Latina, complementando el trabajo del compromiso de Santiago contra la delincuencia transnacional. Chile ha decidido adherir a la iniciativa internacional Escudo de las Américas, marco de coordinación voluntaria entre gobiernos americanos que permitirá combatir con mayor eficacia el crimen organizado transnacional, una realidad que permea comunidades chilenas en el día de hoy. El Tren de Aragua, los grupos delictivos mexicanos como el cartel Jalisco Nueva Generación y el de cartel de Sinaloa son amenazas reales y complejas que requieren una coordinación regional. La participación en este grupo de coordinación genera beneficios operacionales inmediatas para Chile, como el acceso a información contra el crimen organizado, sistemas de análisis de inteligencia de datos y también capacitación de fuerzas de seguridad como Carabineros de Chile, la Policía de Investigaciones y una mejor coordinación interfronteriza con otros países como Argentina, Bolivia y Perú y con otros países también de la región. Se informa entonces que Chile adhiere al Escudo de las Américas en el marco de esta visita de trabajo que se encuentra realizando el presidente José Antonio Kast en Nueva York, Estados Unidos, y de hecho él estuvo presente durante esta jornada en un nuevo encuentro del Escudo de las Américas, donde se habría firmado en coordinación interfronteriza con otros países como Argentina, Bolivia y Perú y con otros países también de la región. Se informa entonces que Chile adhiere al Escudo de las Américas en el marco de esta visita de trabajo que se encuentra realizando el presidente José Antonio Kast en Nueva York, Estados Unidos, y de hecho él estuvo presente durante esta jornada en un nuevo encuentro del Escudo de las Américas, donde se habría firmado entonces esta adhesión de Chile a este organismo que es impulsado por el gobierno.

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10: Iniciamos con la revisión de las noticias. Comenzamos en nuestra zona. La ministra de Salud, en su visita, Maicho Malí, descartó que sea viable instalar equipos de oxigenación por membrana extracorpórea, conocidos como ECMO, en hospitales de la zona sur austral para atender a pacientes graves con antivirus. Esto pese a que la región de Los Lagos registra una letalidad de 66,6% por esta enfermedad. Cabe indicar que solo existe un ECMO móvil destinado a la zona sur austral del país. Este equipo se traslada vía aérea hasta los lugares donde se encuentran los pacientes que requieren este tratamiento. Y es en esa línea que se abre la posibilidad de que se habilite un mecanismo de este tipo en hospitales de la zona sur austral, lo cual fue descartado por la ministra al considerarlo inviable debido a que se requiere de una cantidad importante de especialistas para que puedan trabajar con este equipo y a su vez seguir tratamientos médicos, lo que también complica la disponibilidad de profesionales en los recintos hospitalarios, descartando así por lo pronto que se pueda aplicar o más bien habilitar un equipo de este tipo en la región y en la zona sur austral del país. E inicia la segunda tramitación parlamentaria del proyecto Sala Cuna Universal. Los detalles con Cristóbal López.
11: buenas tardes. Y claro, porque la Comisión de Trabajo inicia ya la segunda tramitación de este proyecto de ley que crea la sala cuna universal, con la exposición del Ejecutivo en la voz del Ministro del Trabajo y Previsión Social, Tomás Rau, quien está planteando la visión del gobierno frente a este proyecto y también está planteando los artículos que quieren reponer dentro de la tramitación original que se dio en el Senado antes de las fiestas patrias. En esta línea también el ministro ha asegurado que quieren restaurar el mecanismo de financiamiento que depende de un 0,35% del seguro de cesantía, aunque aseguró que están dispuestos a conversar siempre y cuando esas conversaciones lleven a algún lugar de encuentro y no sea directamente imponer un cambio a este mecanismo de financiamiento que ha propuesto el gobierno y que, recordemos, se cayó por un voto en la sala del Senado hace ya 2 semanas. En el Congreso Nacional, Bío, la radio.
10: Y el Ministerio de Obras Públicas en la provincia de Biobío chequea canales, ríos y rutas ante proximidad de intensas precipitaciones, informa Mario Tapia desde Radio Biobío en Los Ángeles.
12: Obras Públicas en la provincia del Biobío señaló estar preparados también para un río atmosférico que se viene y que se dejará sentir a partir de la madrugada del miércoles y hasta la noche del jueves en esta zona también de la región del Biobío, donde José Piña, el seremi de Obras Públicas, señaló que están con maquinaria preparados en las últimas faenas también de limpieza y chequeo de canales, sumideros y también de rutas importantes en la provincia de Biobío, como parte de la ruta de la Madera, por ejemplo, también la ruta Q61, además de en el camino de Nahuel Buta, la ruta Nahuel Buta, donde también se presentan problemas habitualmente cuando llueve en demasía. Una situación, dijo José Piña, se está viendo con toda la maquinaria, con todo el personal de vialidad, afinando los últimos detalles para estar lo mejor preparados posibles para estas intensas precipitaciones que se dejarán sentir, sobre todo a contar de la madrugada del miércoles y también el día jueves, en la provincia de Biobío. Biobío, la radio.
10: Hasta aquí la revisión de noticias, 18 horas con 5 minutos.
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Estamos en la radio en esta jornada con viento y lluvia. Mucha precaución, reiterar a los conductores, baje por favor la velocidad. Ok. Hoy está tan fuerte el viento que se ha roto la bandera chilena que estaba instalada en la delegación administrativa del centro, la exintendencia. Bueno, esto me imagino que le ha pasado a varios con sus banderas, a lo mejor no alcanzó a bajarla. Se recomienda que si hay mucho viento, si puede, baje por favor la bandera. Sufrió entonces ahí, lamentablemente, se rompió la bandera chilena instalada en la exintendencia. ¿Bien? Parte de lo que nos cuentan los auditores acá en el WhatsApp. Nos pregunta, oigan amigos de la radio, mañana, ¿cómo va a estar el tiempo? ¿Mañana va a estar despejado? No, mentira, mañana va a llover. De hecho, está pronosticado una condición como la de hoy. Viento y lluvia para mañana, ¿ya? Y desde el jueves ya no más viento, pero sí chubascos de corrido hasta el sábado. Y después el domingo, ahí sí, nubosidad parcial. Así que hasta el domingo tendremos un descanso de estas precipitaciones. Y mañana fuerte viento de nuevo, así que ojo. 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La ruta al aeropuerto. ¿Hay taco ya a esta hora? Estamos atentos a sus WhatsApp.

Jorge desde Ancud dice, acá también, fuertes ráfagas de viento. Sí, nos dicen que en Chiloé pega más fuerte el viento. ¿Y cómo están los demás sectores de la Isla Grande? En Ancud, en Castro, en Quillón igualmente. Saludamos para todos, saludos a todos los amigos de la Isla Grande, a todo el archipiélago chilote. Hoy el tema de WhatsApp, que sigue actualizándose, mucho ojo porque recientemente WhatsApp informó que la aplicación de mensajería funcionará en dispositivos que cumplan con sistemas operativos específicos. Mira, por un lado están los dispositivos Android OS 6.0 y versiones posteriores, mientras que para iPhone se exigirá el iOS 15.1, ¿ya? Esas versiones. Si bien la aplicación podrá seguir utilizándose en dispositivos que tengan versiones previas, WhatsApp dejará de brindar soporte a teléfonos que mantengan sistemas operativos más antiguos, por lo que se exponen a sufrir fallos. Por eso, ojo con esto. Y hay que destacar que en el caso de los teléfonos iPhone, la versión iOS que hoy se admite solo estará vigente hasta el 30 de noviembre. Tras esta fecha, WhatsApp solo admitirá dispositivos iOS 15.5 y versiones posteriores. Para revisar si tu teléfono cumple con este requisito mínimo, tienes que ir al menú de configuración, ajustes del dispositivo. En los celulares que son de marca Samsung, Xiaomi, Huawei, Motorola y otros, el sistema operativo suele ser Android. Está en esta nota de nuestra página web todos los pasos para que tú puedas revisar tu sistema operativo y obviamente, si no tienes la última actualización, poder realizarla. A no ser que tu celular sea muy antiguo, tu smartphone, probablemente ya no tengas una actualización de este tiempo, tendrías que ya pensar en invertir en un celular más moderno, ¿ya? Pero bueno, así es como está cambiando las cosas y WhatsApp dejará de funcionar en tu teléfono si no tienes este sistema operativo. ¿Cómo revisar el tuyo? Ahí está nuestra nota en biobiochile.cl.

0: está jugando Deportes Puerto Montt.
1: Sí, Manteño Ulense están 0-0. Sí, van recién 22 minutos en este partido. Esperemos tener buenos resultados. Y por supuesto, el minuto a minuto lo iremos comentando. 0-0 todavía, Puerto Montt versus Ñublense en esta tarde. 1, 2, 3, vamos para abajo, de martes a domingo. 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Siempre atentos a las noticias. Hay un balance de la delegación chilena en la ONU. Escuchamos Radio Bio Bio Santiago.
2: Hemos sido pioneros en invitar a distintos países, precisamente en la línea de lo que hace el Escudo de las Américas, que aglutina más países, son 15 países en el Escudo de las Américas, y los países vecinos, más algunos que han ido adhiriendo, como Uruguay y Colombia, al compromiso de Santiago. Pero va en la misma línea de decir que la institucionalidad, el resguardo de nuestros países frente al crimen organizado es fundamental. También hice mención de lo que esperamos de la geopolítica relacionado, por ejemplo, con lo que está ocurriendo en Venezuela. Es una realidad distinta, nueva, en la cual todos los países están buscando cómo generar relaciones consulares y luego diplomáticas con Venezuela, y que estamos dispuestos a colaborar en lo que sea el destino de esa nación. Y en esa línea esperamos también poder tener alguna conversación con la presidenta encargada de Venezuela. También plantear las buenas relaciones que tenemos hoy día con nuestros vecinos, con Bolivia, con Perú, cosa que no se había dado en los últimos años, más allá de los colores políticos de los distintos países que tenían presidencias similares en sus ideas políticas, pero no habían llegado a la relación que hoy día tenemos con Bolivia y con Perú. Por lo tanto, nuestra mirada, es decir, Chile es un país que está de vuelta en temas de relaciones internacionales estables, seguras, y en el tema de la seguridad. En esa línea, lo que señala el canciller, también decir que adherimos a lo que se plantea por 15 países en el Escudo de las Américas en torno a lo que es el combate al narcotráfico, al crimen organizado, y eso nos da certeza a todos de que vamos a tener normas similares para poder perseguir a estas instituciones. El que esté en 15 países habla de que esto es algo global, algo que no solamente involucra a uno o dos países, sino que hay coincidencia de que uno de los flagelos más grandes que tenemos hoy día es el crimen organizado y el tema migratorio, que hoy día afecta a todas las naciones. No sé si hay consultas sobre esto o sobre algún otro tema.
3: Presidente, buenas tardes. Presidente, nos interesa que lo pueda decir usted, aclarar si Chile firmó hoy su ingreso al Escudo de las Américas y detallar si Chile forma parte oficialmente de alguna manera de esta coalición multinacional. ¿Por qué esta decisión se toma hoy precisamente, y además bajo qué condiciones es Chile parte del Escudo de las Américas?
2: Bueno, lo que hemos señalado es que adherimos a una coordinación conjunta de 15 países. Ustedes saben que yo participé como observador en el primer encuentro, pero aquí no hay un tratado, para que nadie crea que aquí estamos pasando a llevar la soberanía de Chile y la institucionalidad nacional. Aquí hay una coordinación, una adhesión a ciertas líneas de acción en contra del crimen organizado, que reúne a dos países, más de los que estuvieron en la ocasión anterior, como es Colombia y como es Perú, y que en este sentido buscamos la coordinación. Y eso es, la coordinación entre nosotros. Aquí no hay un tratado que firmen los 15 países, sino que es compartir cierta información respecto de crimen organizado. Por lo tanto, es una reunión de trabajo que se realizó. Se sacó un comunicado donde se establece, por ejemplo, hay bandas de crimen organizado, el Tren de Aragua. Todos en Chile sabemos lo que es el Tren de Aragua. Necesitamos herramientas para perseguir en todos los países al Tren de Aragua. Sí.
1: Mira, y respondiendo a pregunta, entonces, tras el balance de la delegación chilena en la ONU, el presidente José Antonio Kast.
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14: El presidente José Antonio Kast expuso ante la Asamblea General de Naciones Unidas y aseguró que luego de años de estancamiento y violencia, Chile está de vuelta.
15: El mandatario destacó la mega reforma económica, la soberanía del estrecho de Magallanes y criticó el actuar de Naciones Unidas ante los conflictos bélicos que se viven.
16: Chile está de vuelta y no es una consigna, es la constatación de un país que hoy comienza a caminar hacia el desarrollo. Llevamos 6 meses en el gobierno y estamos ordenando la casa.
14: En su locución, el mandatario también promocionó la candidatura de Valparaíso para albergar la Secretaría Ejecutiva del Tratado de Alta Mar.
17: Pocas veces en un órgano internacional tan importante como las Naciones Unidas se ha hecho mención a una postulación de una ciudad como Valparaíso, que es conocida a nivel internacional.
15: Chile finalmente determinó adherir al Escudo de las Américas, esta iniciativa que es liderada por el presidente estadounidense Donald Trump.
18: Hemos agregado 2 miembros adicionales de países democráticos, de países que están comprometidos 100% a confrontar a estos grupos, a estos bandoleros, a estos criminales, a estos terroristas.
14: Tras el retiro de su candidatura a las Naciones Unidas, en la oposición plantearon que un eventual regreso de Michelle Bachelet a la política nacional sería valioso para el sector.
19: La presidenta Bachelet evidentemente es un referente importantísimo para todo nuestro sector.
20: Siempre vamos a recoger y vamos a ser receptivos de su liderazgo.
15: El Partido Nacional Libertario propuso que la inédita interpelación al canciller Francisco Pérez se realice en secreto, argumentando que abordará materias sensibles.
20: Es el minuto de que el canciller tenga la oportunidad de explicarle al país las decisiones que ha tomado. Por lo tanto, nos parece una mala idea.
21: Pero que no se vengan a escudar tampoco en esta supuesta reserva para escabullir.
14: Con arresto domiciliario total quedó el exdiputado Gabriel Silver, quien fue formalizado por los delitos de soborno y lavado de activos en la trama muñeca bielorrusa del caso Audio.
22: Con la misma tranquilidad que vamos a seguir cooperando con la investigación hasta el total esclarecimiento de los hechos, con la responsabilidad de someterse al escrutinio de la justicia, que es lo que corresponde.
15: La Comisión de Trabajo de la Cámara de Diputados inició la tramitación del proyecto de Sala Cuna. El oficialismo apunta a restaurar el mecanismo de financiamiento.
23: El proyecto tiene discusión inmediata, por lo tanto los plazos son bastante cortos y bastante acotados y hay que tomar y hay que hacer todas las sesiones que sean necesarias. Esto es un acuerdo transversal, unánime de la mesa de reactivación laboral, que era lo mejor.
14: La meta de la mesa interministerial por el empleo se adelantó y se cumplió, por lo que el biministro Daniel Mas espera que ese objetivo pueda duplicarse hacia fines de año.
24: Hemos dado solución a 50.000 personas que buscaban trabajo. De aquí a fin de año debieran ser otras 100.000 a través de estos programas alternativos.
15: La Federación de Trabajadores del Cobre manifestó su total rechazo a la moción parlamentaria que busca eliminar el cupo que tienen en el directorio de Codelco.
25: Una maniobra de un grupo de parlamentarios impulsado por algunos intereses que les molesta tener a los trabajadores opinando y fiscalizando principalmente.
14: En noticias del exterior, Donald Trump amenazó durante su intervención ante la ONU con usar la fuerza militar en Latinoamérica si ve amenazados los intereses de su país.
15: Además, el presidente estadounidense también advirtió que debía tomar una decisión muy importante: hacer un trato con Irán o aniquilar a la República Islámica.
14: Los países de la Unión Europea acordaron prolongar las sanciones selectivas a Rusia por la invasión de Ucrania.
15: Y en el deporte, a esta hora ya juegan Puerto Montt y Ñublense por los octavos de finales de la Copa Chile, mientras que a las 20:30 horas se enfrentará Cobreloa con Coquimbo y Audax Italiano con Colo Colo.
26: Audax ha crecido desde aquel enfrentamiento que tuvimos acá en casa. Está en un buen momento, sigue siendo el mismo equipo y tener las precauciones necesarias y hacer nuestro trabajo que venimos haciendo.
14: Las selecciones de hockey center femenino y masculino obtuvieron medallas de plata tras caer en las finales de los Juegos Sudamericanos frente a Argentina.
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31: ¿Qué tal? ¿Cómo están? Muy buenas tardes. Bienvenidos a la revisión de las noticias en esta edición de Radiograma Vespertino, en esta jornada de martes 22 de septiembre. Ha sido una jornada marcada por la intervención del presidente José Antonio Kast en Nueva York ante la ONU y a esta hora, tal como les hemos estado contando, continúa ofreciendo un extenso punto de prensa donde está respondiendo también preguntas de la prensa nacional e internacional. Escuchemos lo que está pasando a esta hora en Estados Unidos y el presidente José Antonio Kast.
32: Tráfico al crimen organizado y eso nos da certeza a todos de que vamos a tener normas similares para poder perseguir a estas instituciones. El que esté en 15 países habla de que esto es algo global, algo que no solamente involucra a uno o dos países, sino que hay coincidencia de que uno de los flagelos más grandes que tenemos hoy día es el crimen organizado y el tema migratorio que hoy día afecta a todas las naciones. No sé si hay consultas sobre esto o sobre algún otro tema.
3: Presidente, buenas tardes. Presidente, nos interesa que lo pueda decir usted, aclarar si Chile firmó hoy su ingreso al escudo de las Américas y detallar si Chile forma parte oficialmente de alguna manera de esta coalición multinacional. ¿Por qué esta decisión se toma hoy precisamente y además bajo qué condiciones es Chile parte del escudo de las Américas?
32: Bueno, lo que hemos señalado es que adherimos a una coordinación conjunta de 15 países. Ustedes saben que yo participé como observador en el primer encuentro, pero aquí no hay un tratado, para que nadie crea que aquí estamos pasando a llevar la soberanía de Chile y la institucionalidad nacional. Aquí hay una coordinación, una adhesión a ciertas líneas de acción en contra del crimen organizado que reúne a dos países, más de los que estuvieron en la ocasión anterior, como es Colombia y como es Perú, y que en este sentido buscamos la coordinación. Y eso es, la coordinación entre nosotros. Aquí no hay un tratado que firmen los 15 países, sino que es compartir cierta información respecto de crimen organizado. Por lo tanto, es una reunión de trabajo que se realizó, se sacó un comunicado donde se establece, por ejemplo, hay bandas de crimen organizado, el Tren de Aragua. Todos en Chile sabemos lo que es el Tren de Aragua. ¿Necesitamos herramientas para perseguir en todos los países al Tren de Aragua? Sí. Jalisco Nueva Generación, ¿es un cartel que está instalado en Chile? Sí. El cartel de Sinaloa, ¿está instalado en Chile? Sí. Por lo tanto, todos los países tenemos que dar las condiciones necesarias para que estos delincuentes no encuentren asilo en ninguna nación. Y eso requiere compartir información de acuerdo a las normas establecidas internacionalmente, que podemos ir trabajando hacia adelante, planteando, por ejemplo, proyectos de ley a los distintos congresos para ir señalando lo que nosotros hemos planteado, que se determine cuáles son las organizaciones criminales para poder tenerlas identificadas. Después, en cada caso, habrá que determinar la pertenencia de un sujeto a la banda del crimen organizado. Pero alguien podría dudar que es importante decir que existe una organización criminal que se llama el Tren de Aragua y que no haya que acreditar en cada ocasión cuál es el Tren de Aragua. Lo que tenemos que acreditar es la pertenencia de una persona a esa organización criminal, y en eso nos hemos puesto de acuerdo estos 15 países.
0: Presidente, ¿cómo está? Buenas Muy tardes. Va un poquito en la línea de lo que ya adelantó, pero para dejarlo lo más claro posible, porque acá Estados Unidos ha planteado la iniciativa, una opción de hacer operaciones en el territorio de los países, mientras que en el comunicado que conocimos durante estos últimos minutos de Cancillería, se dice que esto es un marco de coordinación voluntaria. Eso significa, y acaba la pregunta, por ejemplo, que Chile podría decidir no participar de ejercicios militares o asuntos que no sean convenientes para el país. ¿Se hizo en esta reunión, antes de la firma, algún tipo de reserva en ese aspecto para nuestro país?
32: Creo que no hay que confundir los aspectos, porque aquí no estamos hablando de operaciones militares en contra de crimen organizado o de terrorismo. Aquí estamos hablando de coordinación, de información, de seguimiento de bandas de crimen organizado, no de operaciones militares. Nosotros en esto somos, recordamos siempre nuestra soberanía, nuestra institucionalidad. Por lo tanto, en esta reunión del Escudo de las Américas no se tocó el tema de las intervenciones que eventualmente haga algún país para perseguir al crimen organizado o al terrorismo o al narcotráfico. Esto es distinto, y eso es el Escudo de las Américas, donde se señala cuáles son las organizaciones criminales de las cuales, respecto a las cuales se podrá, respetando la institucionalidad de cada país, compartir cierto grado de información. Y no se habla en la declaración que usted me menciona, ni en la adhesión a esta coordinación, de ese tipo de intervención.
1: Presidente, ¿qué tal? En su discurso habló de una proliferación de agendas de Naciones Unidas que, aunque sean nobles, han terminado desplazando las prioridades de la organización. ¿Qué agendas considera que deberían dejar de ser prioritarias? Y en ese mismo sentido, ¿qué le parece que el presidente Trump, en su discurso, haya amenazado hoy, en este mismo foro, con aniquilar a Irán, considerando que usted también hizo un llamado a que las guerras deben cesar?
32: Nosotros hicimos un planteamiento general a la ONU, y será la Organización de las Naciones Unidas la que tendrá que determinar cuáles son las agendas prioritarias. Pero yo le podría decir, tenemos que enfrentar la situación de crisis que se vive en Haití hace cuántos años. Eso yo creo que es una prioridad. Pero tendrá que ser la institución la que defina cuáles son las prioridades. Yo lo puedo señalar, que tenemos que mejorar la gestión. será la organización la que tiene que decir si todos los funcionarios están abocados a las cosas principales, porque la Organización de las Naciones Unidas se originó para preservar la paz, resguardar los derechos humanos y resguardar la vida de las personas. Esos son los tres ejes principales. Sobre esos tres ejes, espero que las Naciones Unidas tomen las determinaciones necesarias para que todas las personas que están trabajando en esta gran institución internacional se aboquen a eso. Dentro de lo mismo, señalé que las guerras no empobrecen solamente y no derraman sangre solamente en los países, sino que también a los países que afectan, que están afectados por la guerra puntualmente, sino que empobrecen a todas las naciones. Nosotros no nos pronunciamos respecto de los discursos de otras naciones en la medida que no se toque a nuestra nación. Por lo tanto, lo que está ocurriendo en el mundo nosotros lo observamos, lo sufrimos, porque claramente esa guerra llegó a Chile a través del alza del precio del petróleo, del diésel, pero respecto de los dichos de uno u otro país que pueden estar, que están involucrados en esas acciones, nosotros no nos pronunciamos.
2: Sí, presidente, gracias. Roberto Macedonio para NTN 24. Le quiero preguntar por su encuentro previsto con Delcy Rodríguez. No sé si tiene ya fecha y hora ese encuentro y sobre todo qué le va a trasladar, si van a hablar o va a estar sobre la mesa la posible liberación de presos políticos, la posible convocatoria electoral en el país y si cree que ese encuentro puede servir para avanzar hacia la democracia en Venezuela o por el contrario para legitimar a Delcy Rodríguez en el poder. Gracias.
32: Nosotros en esto hemos sido muy prudentes y responsables en nuestra mirada respecto a lo que ocurre en Venezuela. Lo primero para nosotros es ver el restablecimiento de las relaciones consulares. Y si podemos ir avanzando en relaciones diplomáticas, también lo haremos. Siempre buscando mejorar la calidad de vida de todas las personas, aquellos que viven en Venezuela y aquellos que tuvieron que emigrar por alguna razón. Lo que vayamos a conversar con Delcy Rodríguez, se comunicará lo que corresponda en su momento y en la previa lo que buscamos es un encuentro con ella donde también le vamos a manifestar que Chile siempre va a estar dispuesto a colaborar, por ejemplo, en las tragedias como ocurrió en el gran terremoto que sufrieron y donde enviamos un grupo de rescatistas que ellos reconocieron y que nos ha permitido también, gracias al trabajo del canciller, ir generando vínculos que estaban rotos desde bastante tiempo. Y es una situación que ocurría también con otros países y todos están en la misma mirada, que tenemos una gran oportunidad en Latinoamérica de ponernos de acuerdo en aquellas cosas que hoy día afectan la calidad de vida de nuestros compatriotas. Por lo tanto, yo espero que ella también esté muy bien dispuesta a incorporarse a la lucha contra el crimen organizado, que no solamente afecta a su nación, sino a todos los países del continente. Muchas gracias.
4: Presidente, buenas tardes. Sí. Una pregunta en temas locales, lo que está pasando en nuestro país. Durante esta jornada, la Cámara de Diputados rechazó la reforma que busca ampliar el plazo de detención de las ejecuciones administrativas. Faltó solo un voto para ser aprobada. ¿Qué pasó en este caso a su juicio? ¿Faltó quizás algún tipo de trabajo prelegislativo para evitar que la reforma fuera rechazada? Hay algunos parlamentarios que han planteado hoy día que quizás aquí hubo un error de cálculo desde el Ministerio de la Secretaría General de la Presidencia, en particular desde el propio ministro García Ruminot. ¿Va a pedir explicaciones al ministro por esta situación?
32: Creo que son aquellos parlamentarios que votaron en contra, se abstuvieron, no estuvieron estando en Chile, los que tendrán que explicarnos por qué tenemos una diferencia en esto. Yo creo que no deberíamos tener ninguna diferencia en procurar el ordenamiento de nuestra nación. Yo lamento la situación de hoy día y mi problema no es un voto, es no haber sabido quizás transmitirle la urgencia a aquellos parlamentarios que votaron en contra de que tenemos que tener todas las herramientas para poder expulsar a un migrante irregular. Yo creo que nadie debería negarse a ordenar la nación. El que entró por la ventana tiene que salir. Nosotros decimos a Chile no entra nadie que no entre por la puerta. ¿Por qué algunos votaron en contra de esta norma que ampliaba el plazo, solamente amplía el plazo de 5 a 30 días para que las instituciones que corresponden, una vez que están dictados los decretos de expulsión, donde se ha hecho toda la tramitación legal, puedan detener a una persona y expulsarla no en 5 días, sino que poder hacerlo dentro de un plazo de 30 días prorrogable, ojalá, pero con acuerdo de las instituciones que ellos quieran? Yo creo que son esos parlamentarios los que deberían hacer una reflexión muy profunda. No es emplazar a nadie, es decirle, hoy día perdió Chile, no perdió un sector político. Esto no es problema de un voto o dos votos. Hay más parlamentarios que estando en Chile no votaron. Hay parlamentarios que se opusieron a esto. A mí me gustaría poder convencerlos de que Chile necesita una norma como esta y nosotros vamos a ocupar todas las herramientas que tenemos, sea con una insistencia, buscando otros proyectos de ley, para sacar adelante proyectos. E invito a todos a sumarnos. Por algo también en el discurso hablé de la unidad. Chile requiere seguridad, requiere responsabilidad. Y hoy día tenemos una mala noticia que se dice, perdieron por un voto. No, hoy día perdió Chile. Frente a una situación que se podía mejorar rápidamente. Algunos no quisieron. Yo espero poder convencerlos de que eso tenemos que cambiarlo. Esto no es un problema de un permiso constitucional, no es problema de un cálculo. Íbamos avanzando muy bien. De hecho, en la comisión había un amplio acuerdo de avanzar en este proyecto. ¿Quiénes son los que interrumpieron este proyecto? No lo sé. Tampoco quiero apuntarlos con el dedo, sí les pido que reflexionen por el bien de Chile y que se permita avanzar en este proyecto con una insistencia eventualmente en el Senado o con este proyecto de ley, pero es de sentido común que con 5 días uno haciendo la detención no logra siempre coincidir con la expulsión de aquellas personas que se ha hecho toda la tramitación, han tenido todas las posibilidades de defenderse frente a los tribunales, etcétera. Pero hoy día algunos no entendieron lo importante que era esta medida y yo los invito a reflexionar y a repensar cómo vamos a asegurar la paz en Chile. Muchas gracias.
15: Ahí están las declaraciones del presidente de la República. Abordó varios de los puntos, obviamente, que forman parte de la agenda, entre ellos esta decisión de adherir entonces al escudo de las Américas, ahí en directo desde Nueva York.
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14: Que viene es a partir de la información que se entregó hace poco, que es que Chile ha adherido al escudo de las Américas. ¿Qué significa esto? Ha hablado el presidente de la República, que esto es coordinación.
15: Es compartir información sobre rutas, organización y financiamiento, coordinar sus políticas y organismos de seguridad con los demás participantes y decidir, según sus propias leyes, en qué acciones concretas van a cooperar.
14: No hay un tratado, dijo, pero la duda está planteada, ¿no? ¿Qué significa adherir? ¿Qué significa colaborar? Y algunos dicen, ¿subordinación o colaboración? ¿Habrá directrices, digamos, que en virtud de estar bajo el escudo de la América tendrán que inevitablemente adoptarse por parte de Chile?
15: A ver, solo un contexto. En las semanas previas, mientras se analizaba la participación de Chile, porque Chile hasta ahora no adhería, sino que era un observador de este proceso, tanto personal activo dentro de la rama de las Fuerzas Armadas como también de seguridad pública tenían algunas dudas referente, Nivaldo, a quién es la punta de lanza en definitiva de las decisiones que se toman respecto a las investigaciones que van en torno a crimen organizado. Es decir,
14: ¿pero esto es una coordinación para investigar o también lleva un aspecto operativo?
15: Tiene que haber, esto es lo que conocemos.
14: No, claro.
15: Lo que conocemos.
14: Hay más preguntas que respuestas
15: en este momento. Sí, hay muchas más preguntas. Pero lo que sí conocemos respecto a esa pregunta que tú haces es la operatividad va de la mano de la fragancia. En definitiva es traspasar información, que nos imaginamos que viene de la DEA, de la CIA, que son los entes coordinadores, de los servicios de inteligencia chilenos. Me imagino también se consultarán algunos datos que estén en las causas penales, porque no hay que confundir la inteligencia con las investigaciones penales, para poder tomar decisiones.
14: Yo creo que esto va a ser un tema de gran, gran debate por el eventual alineamiento de Chile al gobierno de Donald Trump. Eso va a ser un tema de todas maneras, lo escuchábamos, ¿no es cierto?, con el senador Flores de la Democracia Cristiana, criticando esta decisión del gobierno. Ahora, hablamos, no sé, hay un antecedente que es evidente, o sea, todo esto cobra fuerza porque Chile, uno podría decir que se hizo el leso durante mucho, mucho tiempo, mientras habían datos evidentes de la implantación en Chile del gobierno. Ahora, hablamos, no sé, hay un antecedente que es evidente, o sea, todo esto cobra fuerza porque Chile, uno podría decir que se hizo el leso durante mucho, mucho tiempo, mientras habían datos evidentes de la implantación en Chile de organismos del crimen organizado.

0: El país no quiso asumir que había una realidad que se estaba instalando, que se estaba configurando en Chile con la presencia de estos carteles. Pero la pregunta es cuál va a ser la solución. Y yo creo que el debate va a estar centrado en aspectos de soberanía, vale decir, de cuánto de las decisiones que en virtud de esta coordinación, sigamos hablando de la coordinación, se tomen, van a ser efectivamente decisiones soberanas que no estén siendo impuestas por otros, en este caso Estados Unidos. Yo creo que ese va a ser el tema de debate.
1: ¿Qué se hace con la información de inteligencia bajo?
0: No, pero no solo eso.
1: ¿Bajo qué condiciones se trabaja?
0: Pero pongamos así, con la información que eventualmente te entreguen de inteligencia a otros países, ¿te van a obligar a emprender determinadas acciones? ¿Vas a estar obligado a emprender determinadas acciones?
1: Porque, mira, lo que pasa es que aquí, vámonos a la raíz. ¿Qué es lo que busca el escudo de las Américas? Yo, después de haber leído bastante, me quedo con tres escenarios que tiene. Y esto está escrito, digamos. El primero, y yo creo que el más importante para algunos, es el acceso a tecnología y armas. Bajo convenio, bajo autorizaciones, que ya recuerden ustedes, Argentina y Perú estaban activamente, igual que Bolivia.
0: Claro, pero el acceso con una obligación de gastar, claro, un determinado porcentaje del PIB también.
1: Y o sea, que ese no lo exige, pero sí está dentro de lo que Donald Trump ha dicho varias veces, que América Latina necesita aumentar su gasto militar. Pero más allá de eso, Nivaldo, tiene que ver con ese punto, yo me detendría ahí, ese es uno. El segundo tiene que ver con una definición política del presidente Kast, que también está dentro del escudo de las Américas. Formar parte de este grupo, de este grupete, no es solo, también aquí hay una posición política de una señal, tanto para la izquierda chilena, como también para generar este bloque latinoamericano, que de hecho el propio presidente lo dijo ahora recién, que somos parte, ya que ellos dicen, vienen signos de derecha o de este tipo de derecha que están gobernando Latinoamérica. Vamos, la lección más importante, que lo sepan ya nuestros auditores, Brasil, el gigante sudamericano, que en unas semanas más va a
0: medir primera vuelta, porque claro, va a haber segunda.
1: Se mide en la primera vuelta y vamos a ver qué es lo que va a ocurrir ahí. Pero más allá de esto, entonces estamos hablando de eso. Y la tercera es la operatividad de la transmisión de información de nivel sensible, como les gusta decir en al mundo de la inteligencia.
0: Ciútico, cuando se ponen ciúticos.
1: Claro, que sensible desde el punto de vista de operación, finalidades y segmentarlos también de qué tipo de crimen organizado. ¿Por qué? Porque hay algo que da vuelta en la región, es que Chile tiene puertos maravillosos, muy bonitos para el narcotráfico. Entonces aquí hay hartos y bien interesados.
0: ¿Tiene eso? Tiene la posibilidad de constituir empresas rápidamente. Flujo de exportadores continuo y por lo tanto, claro.
1: Y tienes más fácil. Y tienes casas de cambio que todo el mundo sabe, pero que están ahí, digamos. Digo, todo el mundo sabe porque las mismas autoridades y los fiscales dicen, mire, estamos mirando, estamos investigando, porque esta es la realidad. Como tú decías, esto no se construyó bajo los 6 meses del presidente Kast, de los 4 años del presidente Boric, esto viene desde hace rato, y que no nos queríamos dar cuenta nomás. O nosotros lo decíamos, pero las autoridades no se daban cuenta.
0: O sea, no querían asumir una realidad que se estaba configurando. ¿Por qué? Porque era incómoda, porque significaba desviar
1: la atención. Gobiernos, cuando están en el poder, le bajan el perfil a todo esto. Y este gobierno no es la excepción. Hace rato que el presidente Kast tiene un ticket en la misma fila de asientos de los últimos presidentes. No ha cambiado en nada ello. Como candidato, Chile se estaba cayendo a pedazos en materia de seguridad. Hoy día dice, mire, estamos trabajando, los números no están, pero siguen los homicidios, siguen los grupos criminales, todavía no nos muestran quiénes son los financistas. Ayer, ¿cuántas toneladas de drogas se encontraron? Ya ni me acuerdo. Pero eso es mucha plata. Estamos hablando, no sé, 4.000 millones de pesos en drogas.
0: O sea, hoy día,
1: ¿quién financia eso?
0: Oye, pero hoy día hay otro dato. Se desbarata una organización que tenía 8.000 millones de pesos en drogas. Y todo operaba desde la cárcel, su líder, con teléfonos celulares. Todavía el tema de los celulares está ahí en las cárceles.
1: Son los temas pendientes y no es, por cierto, que no es responsabilidad del presidente Kast. El presidente Kast tuvo un diagnóstico en campaña, probablemente muchos terminaron votando por él, por ese diagnóstico que luego evidenció muy bien en los debates televisivos, en los debates radiales, etcétera, en su intervención.

0: instituciones públicas, pero hoy día otra cosa es con guitarra y hay que ver qué es lo que se va a hacer. La pregunta más importante, yo creo, acá, porque en Perú ustedes lo pueden buscar en los medios peruanos, hay toda una polémica con operaciones militares estadounidenses en Perú, que se supo hace poco. La pregunta es, ¿esto el gobierno está en condiciones de decir aquí por ningún motivo van a haber operaciones de inteligencia extranjera en nuestro territorio? ¿Qué pasa si la DEA quiere seguir a alguien? A lo mejor lo está haciendo ahora, lo viene haciendo ya hace tiempo.
1: Por eso el concepto de coordinación hay que definirlo bien.
0: Hay que definirlo, porque para que nuestros auditores sepan, en Chile la inteligencia, aun cuando es libre en hacer operaciones, sí pasa por controles de legalidad con las cortes de apelación. Esto no es jauja, no es llegar y agarrar y abrazar. Acá, por algo, tienen al ministro Poblete, que estuvo en la cárcel, condenado por estar pinchando teléfonos de periodistas.
1: Claro, se requiere, digamos, que haya una orden judicial para...
0: Hay controles que garantizan ciertas cosas, y esto no puede ser, obviamente. A ver, partamos de la base que todos creemos que hay que eliminar a los delincuentes, eliminarlos tomando los presos, que se vayan a la cárcel. Hay que terminar con el crimen organizado, si eso no... nadie está cuestionando eso, y todo ojalá conduzca a eso.
1: Pero mediante qué mecanismo.
0: Efectivamente.
1: O sea, la forma es importante.
0: La forma es importante.
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7: Vamos ahora a la información con Franco Bustamante.
8: Recurrirán a Contraloría luego de que no fueran invitados a participar de las actividades que realizó la ministra de Salud, May Chomalí, en la región de Los Lagos. Esto porque el ente de Contralor dictamina que las autoridades deben garantizar igualdad de trato independiente del sector político. Los diputados Alejandro Bernales y Héctor Ulloa, junto con anunciar que recurrirán a Contraloría, manifestaron un profundo descontento al no ser considerados en las actividades como la inauguración del CEFAM Ángel Mo, considerando que fueron proyectos para los que realizaron gestiones. Ahora bien, según información de la radio, los parlamentarios del oficialismo tampoco habrían recibido invitación. Pese a ello, en la actividad participó la diputada Claudia Reyes y por algunos minutos el senador Fidel Espinosa, quien, recordemos, al retirarse de la instancia calificó al gobierno de sectario y sesgado por no invitar formalmente a sus pares, anunciando que también recurriría a Contraloría. Todo esto entonces en el marco de la visita que realizó la ministra de Salud, May Chomalí, en la región de Los Lagos, donde se realizó la inauguración del CEFAM Ángel Mo y también recorrió instalaciones del hospital de calle Seminario, justamente con el objetivo de conocer los proyectos que ahí se desarrollan. Todo esto trajo consigo una serie de críticas, dado que los parlamentarios no fueron invitados como debería realizarse según dictamina Contraloría. Vía Vía, la radio.
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9: Bueno, y justamente a propósito de lo que nos contaba Mauricio, en alerta amarilla está la región de Los Ríos por lluvias que bordearían los 120 milímetros en un solo día, según estimó el SENAPRED.
10: Altas probabilidades de remociones en masa proyectó el Cernagiomín, que estimó que los montos de precipitaciones serían mayores a los anunciados. El informe de Radio Bio Bio en Valdivia lo tiene Carlos López.
11: Un nuevo temporal amenaza a la región de Los Ríos, zona del país que en invierno sufrió un aluvión y remociones en masa en la costa, o desborde de ríos en distintos puntos del territorio regional. Ahora hay una alerta meteorológica para el litoral y una alarma también por lluvias intensas para el valle en la precordillera y en la cordillera. Así lo indicó el director regional de Senapred, Daniel Epprecht, quien sostuvo que luego de una actualización de la información comunicada en una mesa técnica a los municipios y luego a los servicios públicos en un congreso regional, estiman que las precipitaciones tendrán isoterma alta y caerán en toda la zona, incluso superando los 100 milímetros de agua.
12: Sí, lo esperado en toda la zona litoral y también en la cordillera de la costa son montos que estarían oscilando entre los 80 y los 100 milímetros, y en la zona del valle, precordillera y cordillera deberían estar oscilando entre los 90 y los 120 milímetros.
11: El director regional de Cernagiomín, Carlos Johnson, afirmó que su proyección es que los montos sean mayores, como también la probabilidad de remociones en masa.
13: Tenemos una alta probabilidad de remoción en masa en tanto precordillera, valle y la cordillera, con las precipitaciones que están anunciadas por la dirección meteorológica. Nosotros pensamos que eventualmente pueden producirse mayores montos que eso.
11: Mientras que el Ministerio de Educación en la zona descartó suspensión de clases por ahora, la Delegación Presidencial Regional dispuso de seremis de enlace en distintas comunas para coordinar cualquier eventualidad, sin descartar un cierre de puertos durante el miércoles. También en la costa se esperan vientos de entre los 40 y 60 kilómetros por hora, con rachas de hasta 70 kilómetros por hora entre el miércoles y el jueves. 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
9: Y bajo acciones de absoluta reserva, equipos especializados de investigación criminal de la PDI y el Ministerio Público de Los Ángeles se llevan a cabo investigaciones para aclarar el hallazgo de un cadáver calcinado en un sector ribereño de Negrete. Los resultados de las pruebas de ADN serán clave para ir aclarando este complejo hecho. Información con Mario Tapia, desde Radio Bio Bio de Los Ángeles.
14: Desde el Ministerio Público y ante consultas de la radio, se confirmó que se realizaron las pruebas de ADN del cuerpo de la mujer con familiares que aseguran que es la misma persona que se estaba buscando hasta antes del hallazgo verificado el pasado 18 de septiembre. A la espera de estos resultados, también se informó que se investiga un impactante crimen en varias líneas de acción por la complejidad que presenta las evidencias. El fiscal de intervención que se refirió al caso en Fiestas Patrias es Gonzalo Burgos.
15: Se levantó evidencia del sitio del suceso y también muestras suficientes para determinar la identidad mediante pericias científicas de ADN respecto del hallazgo de este cuerpo y así lograr la identificación de la verdadera identidad del cuerpo encontrado.
14: De momento, los resultados de las pruebas de ADN serán determinantes para el curso de las investigaciones que permitan aclarar el caso, que de acuerdo a su ocurrencia cuenta con varias versiones que son parte de la investigación, a partir de la confirmación de que el cuerpo presentaba evidente intervención de terceros, según lo confirmó la PDI. En Los Ángeles, Bio Bio, la radio.
10: En prisión preventiva quedó un hombre investigado por asesinar con un hacha a una madre y su hija en Villarrica. El tribunal fijó un plazo de investigación de 10 meses. Los detalles con Bárbara Justi, de Radio Bio Bio en Temuco.
16: El juzgado de garantía de Villarrica decretó prisión preventiva para el imputado, que desde ahora puede ser solo identificado con las iniciales WECT, investigado por los delitos de femicidio íntimo y abuso sexual respecto de una mujer de 34 años y de violación con femicidio y abuso sexual agravado calificado respecto de la hija de la víctima, una adolescente de 15 años. Durante la audiencia de formalización, enmarcada por diversas manifestaciones de familiares, amigos y agrupaciones, el Ministerio Público expuso los antecedentes de la investigación y solicitó la medida cautelar, que finalmente fue acogida por el tribunal. El fiscal José Ramírez señaló que el imputado mantenía diversas condenas por otros delitos, entre ellos violencia intrafamiliar.
17: El imputado efectivamente tenía múltiples condenas anteriores por diversos tipos de delitos, algunas de ellas también en violencia intrafamiliar. Estas condenas respecto de otras víctimas.
16: El hecho ocurrió el 18 de septiembre en un domicilio ubicado en calle Futaleufú, en el sector Segunda Faja de Villarrica, tras cometer el crimen, el imputado huyó del lugar, siendo posteriormente detenido por personal de carabineros en el sector rural de Vegas de Lesio, en Loncoche, donde previo a su detención habría confesado a su madre que se iba a despedir, pues se mataría, ya que había matado con un hacha a su pareja y a la hija de la mujer por intentar defenderla. En la Araucanía, Bio Bio, la radio.
9: La ministra de Salud, May Chomalí, descartó que sea viable instalar equipos de oxigenación por membrana extracorpórea, conocidas como ECMO, en hospitales de la zona sur austral para atender a pacientes graves con antivirus. Esto, pese a que en la región de Los Lagos se registra una letalidad de 66,6% por esta enfermedad. Los detalles con Franco Bustamante, desde Radio Bio Bio en Puerto Montt.
8: Actualmente existe un solo ECMO móvil destinado a la zona sur austral del país. El equipo se traslada vía aérea hasta los lugares donde se encuentran los pacientes que requieren este tratamiento, para luego permitir su derivación a comunas como Concepción, donde cuentan con este sistema. Sin embargo, las condiciones meteorológicas muchas veces impiden que el operativo pueda realizarse. Frente a esta situación, la ministra de Salud, May Chomalí, señaló que instalar estos equipos en hospitales de la zona sería inviable, principalmente por la necesidad de contar con profesionales especializados y dedicados exclusivamente a la operación del mecanismo.
18: Es necesario, en muchos casos, concentrar las capacidades de ese tipo de tecnología como es el ECMO.
8: ¿Se busca implementar en la zona sur austral, digamos, porque la más cercana es en Temuco, y para la gente que vive, por ejemplo, en la región de Aysén, Magallanes, el complejo?
18: No podemos, vuelvo a insistir, es muy difícil y no es bueno para los pacientes tener la tecnología de ECMO en todos los hospitales, porque si van a atender un paciente cada 5 años, no es una buena cosa para el propio paciente.
8: Esta negativa se da mientras en la región de Los Lagos suma este año 9 casos confirmados de antivirus y 6 personas fallecidas, manteniéndola como la zona con mayor letalidad por esta enfermedad y también como la que requiere la mayor cantidad de traslados de pacientes. En Puerto Montt, Bio Bio, la radio.
10: Un densímetro nuclear que fue dejado abandonado por un pasajero en un auto de aplicación generó un amplio operativo por radioactividad en el cuartel del laboratorio de carabineros La Bocar, en Temuco.
9: Una escuela municipal que está emplazada junto a la unidad policial resolvió preventivamente suspender su jornada de clases para permitir que el equipo sea retirado del lugar. Desde Radio Bio Bio en Temuco nos cuenta más Carlos Martínez.
19: Lo que se suponía sería un habitual servicio de transporte de un pasajero en un automóvil que funciona con la aplicación InDrive desde un domicilio hasta el terminal rodoviario del sector norte de Temuco derivó en la activación de una emergencia por radioactividad, generando un amplio despliegue de equipos de respuesta a incidentes con materiales peligrosos de bomberos y del Ministerio de Salud. El hecho involucró a un conductor que trasladó a una persona al rodoviario para que tomara un bus, pero que al descender y tras pagar la carrera con una transferencia, le avisó que le había dejado un regalo que valía mucho dinero y que era radioactivo, tal como lo detalló el comandante Felipe Cerda, subprefecto de los servicios de carabineros en Cautín.
20: Bueno, y esta persona obviamente se retira del lugar sin poder darle alcance a la persona. En virtud de ello, este conductor de la aplicación traslada este maletín a un cuartel policial que está ubicado acá en Pero Valdía, que es una dependencia de La Bocar.
19: Carabineros de guardia en el La Bocar alertaron a bomberos, acudiendo a unidades especializadas que con apoyo de personal del Ministerio de Salud, tras aislar 20 metros a la redonda del vehículo, lograron establecer que el densímetro no estaba alterado, tal como lo detalló el comandante de bomberos en Temuco, Claudio Fuentes.
21: Descartando por el personal de la Seremi de Salud que se haya roto la cápsula de cesio 137, que es el elemento que activa para este tipo de construcciones o mediciones que se hacen en el laboratorio. Personal de Servicio de Salud nos comunica a nosotros que estaría íntegro el equipo en el interior del vehículo. Ellos van a activar sus protocolos para retiro.
19: El procedimiento, si bien no generó evacuación de personas residentes en las cercanías del cuartel policial, ni tampoco lesionados o contaminados con radioactividad, de todas maneras, determinó que la dirección de la Escuela Básica Municipal Pedro de Valdivia, emplazada junto a la unidad policial, suspendiera preventivamente sus clases para permitir que el densímetro fuera sacado del lugar y asegurado en un contenedor especial, mientras Carabineros indaga la procedencia del mismo. 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
4: Llegó el día, el exdiputado Gabriel Silver fue formalizado por los delitos de soborno y lavado de activos en el marco de la denominada trama bielorrusa, quedando con la medida cautelar de arresto domiciliario total.
5: Junto a Silver, los otros protagonistas de la investigación fueron reformalizados, lo que permitió a la Fiscalía precisar hechos y montos que son parte de la causa, además de avanzar en la trazabilidad de los dineros. Vamos a contar todos los detalles de lo que pasó hoy en tribunales. Marcela Rojas, buenas tardes, Marcela.
6: Hola, ¿qué tal? ¿Cómo están? Muy buenas tardes. Quedó atrás una espera que se extendió por casi un año, porque Gabriel Silver era uno de los imputados, uno de los grandes imputados de la trama bielorrusa que faltaba para que se formalizara ante los tribunales, se le comunicaran los cargos en su contra ante el séptimo juzgado de garantía de Santiago, quien es el que está siguiendo finalmente este caso. Recordemos que la primera formalización de esta causa había terminado el año pasado, el 15 de noviembre, con las tres prisiones, primeras prisiones preventivas de los tres imputados que se les comunicó el cargo. En ese caso fue Mario Vargas, Eduardo Lagos Herrera y también la expareja de la exministra de la Suprema, Ángela Ibanco, Gonzalo Migueles. Ellos tres en ese instante quedaron con la medida cautelar más gravosa del sistema procesal penal de prisión preventiva. En esa instancia se señalaba también por qué no está Gabriel Silver y podría ser la respuesta la colaboración que ha tenido con la Fiscalía. Hasta el día de hoy, Gabriel Silver ha entregado información al Ministerio Público que ha podido ayudar con los antecedentes y a despejar esta trama bielorrusa de la que ustedes ya empezaban a hablar. Ahora, con la incorporación de Silver a esta etapa, el Ministerio Público volvió a precisar también ante el tribunal los hechos y las operaciones que le atribuyen a los imputados formalizados en esta ocasión. La jornada comenzó justamente con esa reformalización de los cargos ante los siete imputados que ya habían sido formalizados previamente y donde se precisaron hechos de soborno, lavado de activos y cohecho en el caso de Ángela Ibanco. Se refirió al respecto el fiscal de Los Lagos, Andreas Kutsch, quien también explicó las razones del por qué finalmente Gabriel Silver queda con esta medida cautelar de arresto domiciliario total y arraigo nacional.
7: En la audiencia de noviembre, enero, marzo, el imputado prestó declaración en diversas oportunidades, ha comparecido a todas las citaciones del Ministerio Público y, dado el plazo de investigación que ya lleva esta investigación, tanto desformalizada como formalizada, es que se pidió esta medida cautelar. Había consideración también de que respecto de coimputados, como ustedes saben, se rebajó ya, se sustituyó en este caso las medidas cautelares de prisión preventiva que pesaban sobre él.
6: Hasta ahora el único imputado que está en prisión preventiva es Gonzalo Migueles, que tiene una revisión de su medida cautelar el próximo 30 de septiembre y sería ya la única persona que está privada de libertad. Él está en el anexo penitenciario Capitán Llaver, porque todos los demás imputados salieron en libertad. Recordemos que Ángela Ibanco hace aproximadamente 2 meses que cumple con esta medida cautelar de arresto domiciliario total. Mario Vargas y Eduardo Lagos llevan cerca de 1 mes con esta cautelar fuera del anexo penitenciario Capitán Llaver. La Fiscalía en esta oportunidad, para una vez terminada la formalización y reformalización de los imputados, pidió un aumento de plazo en 120 días para terminar estas diligencias que le faltan concretar para ya cerrar la etapa investigativa de la trama bielorrusa. Sin embargo, las defensas, en pos de lo que ya hemos estado escuchando durante la jornada, que quieren y necesitan cerrar con urgencia este caso, se opusieron a estos 120 días y el tribunal finalmente fijó 25 días de reapertura. Recordemos que esto estaba cerrado el 17 de junio, era la última fecha para terminar las diligencias, pero hasta ahora es que el tribunal toma conocimiento de esta ampliación de investigación y lo amplía, valga la redundancia, en 25 días más. Gabriel Silver, a la salida del tribunal, a la salida de esta formalización, señaló, y bastante tranquilo salió de esta audiencia, insistiendo que mantiene su tranquilidad y que va a seguir colaborando con la Fiscalía, con el Ministerio Público, pero evitó, eso sí, también referirse en detalle a algunos de los antecedentes que forman parte de la carpeta investigativa y marcaron distancia con la interpretación que la Fiscalía hace de ellos. Pasemos a escuchar las declaraciones de Gabriel Silver a la salida de la audiencia de formalización, que lo deja con arresto domiciliario total y arraigo nacional.
8: Con la misma tranquilidad que vamos a seguir cooperando con la investigación hasta el total esclarecimiento de los hechos y obviamente con la responsabilidad de someterse al escrutinio de la justicia, que es lo que corresponde en esta etapa previa.
6: Entre esos antecedentes que maneja el Ministerio Público están las referencias a sus eventuales encuentros con Gonzalo Migueles, quien en la etapa que se está investigando de la trama bielorrusa era pareja de la exministra de la Corte Suprema, Ángela Vivanco, y por supuesto también sus interacciones con la exministra cuando ella mantenía el cargo de ministra del Máximo Tribunal. Silver optó por no profundizar y sostuvo que se trata de información que ya forma parte de la carpeta investigativa que ya está en conocimiento de la Fiscalía. Su defensa también puso el acento en esta colaboración que ellos aseguran han mantenido desde el inicio de la causa, y es por eso también señalan que quizás esta formalización tuvo este retraso, porque ellos han colaborado activamente con el Ministerio Público y han entregado antecedentes que han podido colaborar sustancialmente, valga la redundancia, con la Fiscalía en los antecedentes que se están indagando en la trama bielorrusa. La abogada Susana Gortzutsky sostuvo que había un acuerdo previo con el Ministerio Público y con algunos de los querellantes para no oponerse a esta medida cautelar adoptada durante la jornada. Pasemos a escuchar esas declaraciones.
0: Estamos satisfechos, fue una audiencia cuyos resultados se esperaban, había un acuerdo allegado con el Ministerio Público y con la parte querellante, entre estos Codelco del Consejo de Defensa del Estado, en cuanto a que no iban a manifestar oposición. Esta parte va a seguir colaborando con la Fiscalía, tal como lo ha hecho desde el comienzo, a fin de esclarecer los hechos y la nula participación de nuestros representados los mismos.
6: La mayor diferencia de lo que ocurrió con Gabriel Silver y los demás imputados es que a Gabriel Silver se le comunican por primera vez los delitos que se le imputan, los cargos por los que está siendo investigado en esta diligencia, en esta instancia, y a los demás se les precisan algunos hechos de cohecho, soborno y lavado de activos de los que ya habían sido formalizados. Sin embargo, tres de las defensas señalaron que no son precisiones, sino que hay nuevos hechos. La defensa de Mario Vargas, por ejemplo, cuestionó que esta reformalización incorporara nuevos hechos vinculados al lavado de activos. Su abogado Sergio Contreras había solicitado incluso la nulidad de esa parte de la audiencia, pero el magistrado Cristian Sánchez permitió que esos nuevos antecedentes fueran incorporados y se reformalizara a los imputados por soborno, cohecho y lavado de activos. Contreras sostuvo que además esta trazabilidad realizada por la Fiscalía permitiría una lectura distinta sobre el rol precisamente de Mario Vargas, asegurando que hay antecedentes que mostrarían una participación más acotada de su representado respecto de, por ejemplo, lo que se le había formalizado el 5 de noviembre cuando él concurre a el séptimo juzgado de garantía para conocer los hechos que se están imputando en su contra. Contreras también señaló que van a prestar declaración una vez se incorpore toda la información a la carpeta investigativa y que el próximo 7 de octubre, cuando sea de esta próxima audiencia de la trama bielorrusa, van a solicitar que se devuelvan algunos de los objetos que fueron incautados en noviembre pasado para estas pericias tecnológicas que hizo la Fiscalía. En paralelo, también la defensa de Eduardo Lagos Herrera, que no estuvo presente en la audiencia, su abogado Marcelo Agujiar explicó estas razones, señaló que su representado actualmente tiene domicilio en Rengo y que ayer fue a las 9 de la noche que se les comunica por parte del tribunal que no se le permite la comparecencia por Zoom, por lo que, y también el acotado tiempo que ellos tenían para poder ausentarse de sus domicilios entre las 8 y las 2 de la tarde no les permitía que el imputado viajara desde su domicilio hasta Santiago para acceder a esta audiencia de forma presencial. También evalúan esta defensa una revisión de cautelares eventualmente cuando se dé la oportunidad, y sostienen que la investigación tiene que estar llegando a su fin, algo que precisamente se ha transformado en la tónica de las defensas. Fue el cierre uno también de los puntos centrales que abordó la exministra, por ejemplo, de la Corte Suprema, Ángela Vivanco. Su defensa recordó que ya se había solicitado terminar con esta investigación en junio, argumentando que el plazo ya estaba agotado y que hay 25 días para terminar con diligencias que, según consideración de las defensas, son más que suficientes. Vivanco destacó a la salida de la audiencia que esta trazabilidad que hace la Fiscalía en esta reformalización, hay un análisis que demostraría que ella al menos no recibió esos pagos y que confirma su defensa está pidiendo el cierre de la investigación debido a que ya no hay más diligencias que hacer en su contra para poder demostrar su inocencia en un eventual juicio oral. Pasemos a escuchar las declaraciones de Ángela Vivanco a la salida de esta reformalización.
9: ¿Y novedades del punto de vista de pruebas o de elementos? Yo destacaría que se hizo una completa trazabilidad de los dineros, y específicamente de esa trazabilidad de mana, que yo no recibí ninguno. Así que creo que es importante que se haya hecho.
6: En el calendario, por lo pronto, la próxima fecha es el 7 de octubre, cuando se va a dar esta audiencia en donde se van a solicitar las devoluciones de especies, de las diversas especies incautadas a los imputados. En esa ocasión, las defensas van a poder pedir que se les devuelvan, por ejemplo, los teléfonos que fueron incautados en las diversas allanamientos que hizo la Fiscalía con las policías, y también los computadores que ellos tenían en su poder para poder tener más información respecto de esta trama bielorrusa.
10: Que no tuvo, todo fue muy raro, la salida, los antecedentes están siendo ventilados ahora en los tribunales, pero hay un punto de Ángela Vivanco que no hay que pasar por alto, que tiene que ver con los debidos procesos que se vivieron en la Corte Suprema. A ella le echaron en un mes. Y uno podría decir, ¿cuál fue el aporte del trabajo de la Corte Suprema a la investigación de la carpeta penal? No estoy defendiendo a Ángela Vivanco, solo estoy hablando de los procesos, de la importancia de los procesos.
11: No, a ver.
10: O sea, Ángela, porque ahí los jueces no dijeron nada a la asociación de jueces. No, claro, ahora que lo dicen que por lo que están echando por la licencia
11: y el procedimiento es el mismo que el de Ángela Vivanco, sí. Y en su momento nos criticaron ese proceso. Exacto. Y ahora sí lo critican, eso es cierto. Más allá del fondo del asunto,
10: ¿no? No, por eso.
11: El caso de la muñeca bielorrusa.
10: ¿Cuáles son los escenarios que vienen ahora? No hay nadie en prisión preventiva, ¿no es cierto?
6: Solo está Gonzalo Migueles. El próximo 30 de septiembre se va a discutir su medida cautelar. Es muy probable que se rebaje a un arresto domiciliario total, porque ya los principales imputados tienen esa medida cautelar de prisión domiciliaria. El 7 de octubre se van a discutir las devoluciones de estas especies tecnológicas, y ya en 25 días tiene que comunicarse el cierre de la investigación y ver si es que la Fiscalía pide nuevamente el aumento de plazo o si es que ya cierran para presentar una acusación en contra de estos imputados.
10: Respecto a el exdiputado, se ventiló, ¿cuál fue el tono del Ministerio Público? Porque en algún momento, y tú nos corriges, que reporteas este tema desde hace mucho, de que él estaba en una colaboración muy activa con el Ministerio Público, o que al menos dentro de sus declaraciones habían sido decidoras como para poder establecer roles dentro de lo que para el Ministerio Público era esta orgánica o este funcionamiento que tenían en el caso de muñeca bielorrusa. ¿Cuál fue el tono del Ministerio Público en Estrado?
6: Bastante condescendiente, mucha diferencia con, por ejemplo, la primera formalización de Mario Vargas, Eduardo Lagos y lo que pasó con Gonzalo Migueles también. Se nota que hubo una colaboración sustancial con Gabriel Silver, debido a que él entrega muchos datos que aportan a esta carpeta investigativa y que resultan ser ciertos, por lo que, o al menos para la Fiscalía resultan ser ciertos y van a tener que acreditar también en un juicio, por lo que para el Ministerio Público Gabriel Silver es el nombre quizás más importante en esta instancia, porque es él el que destapa y ventila muchas de las cosas que, por ejemplo, hacían Eduardo Lagos y Mario Vargas en el estudio jurídico que representaba Velasco Moditec con ante Codelco en el litigio que tenía la estatal minera en la Corte Suprema. ¿Qué datos entregó Silver? Es algo que, claro, el mismo abogado y ex parlamentario nos señalaba, no puedo dar a conocer, pero sí ha dicho muchas veces que él ha estado en una colaboración sustancial con la Fiscalía, y de esta forma también llegan a esta jornada con este acuerdo ya prepactado con tanto el Ministerio Público como los querellantes para evitar una prisión preventiva y sumergirse también en este arresto domiciliario total.
10: Gracias, Marcela.
6: Buenas tardes.
12: Hay un camión en pana al llegar al cruce de la Colondrina, viniendo de Talcahuano hacia Concepción. Para que tengan cuidado los conductores, los amigos conductores. Florencio por este lado, que estén bien todos. Gracias.
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4: Suspensión de clases de tránsito en tramos de la carretera Austral, al igual que el cierre de un paso fronterizo, deja hasta ahora el sistema frontal en la región de Los Lagos, que mantiene activa la alerta amarilla de Senapred. Vamos hasta Radio Bío Bío en Puerto Montt. Los detalles con Franco Bustamante.
19: El cierre del paso fronterizo Peulla de Puerto Varas, al igual que tramos de la carretera Austral y suspensión en clases, es lo que deja hasta ahora el sistema frontal que afecta a la región de Los Lagos y que la mantiene con alerta amarilla declarada por Senapred. En comunas como Calbuco se determinó la suspensión total de clases en establecimientos a cargo del DAEM, mientras que en Puerto Varas son varios los recintos que estarán con clases suspendidas, principalmente los cercanos a las zonas cordilleranas. Son parte de las medidas que se han tomado por parte de las autoridades considerando la situación de sistema frontal que enfrenta la zona. También la carretera Austral, son tramos en los que deberán ser cortados, por ejemplo, la cuesta Moraga, principalmente durante la noche, para así retomar su circulación durante la mañana. Esto es parte también de lo que se ha determinado en reuniones que se ha desarrollado por parte de diversas autoridades producto del sistema frontal que ya deja en evidencia fuertes rachas de viento y caída de agua. 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
20: El presidente José Antonio Kast expuso ante las Naciones Unidas y aseguró que, luego de años de estancamiento y violencia, Chile está de vuelta.
4: En la misma jornada, el gobierno anunció que se sumó al escudo de las Américas contra el crimen organizado, dejando de lado su rol de observador. Bárbara Payal, buenas tardes.
21: Muy buenas tardes. Después de años de estancamiento, Chile está de vuelta. Con esas palabras, el presidente de la República, José Antonio Kast, marcó su primera intervención ante la Asamblea General de Naciones Unidas. Por casi 20 minutos, el mandatario le habló al mundo para decir que el país, que por años sirvió de ejemplo por sus políticas económicas que priorizaron la estabilidad macroeconómica, la apertura comercial y la inversión privada, ya retomó la senda. ¿Por qué dejamos de crecer? El presidente sostuvo que Chile se estancó, tomó malas decisiones, se aumentaron impuestos, vivió un estallido social que, en sus palabras, quebró a Chile, reinó el caos e impuso el desorden. Eso fue lo que llevó al término de la inversión, la crisis en materia de empleo y una violencia homicida sin precedentes. Kast fue enfático en esta alocución en decir que desde el pasado 11 de marzo, cuando él llegó al Palacio de la Moneda, eso cambió y Chile desde entonces está repuntando.
22: He venido hasta este foro a contarles que Chile está de vuelta. Y no es una consigna, es la constatación de un país que hoy comienza a caminar hacia el desarrollo. Llevamos 6 meses en el gobierno y estamos ordenando la casa. Hoy Chile es un país más seguro, más competitivo y menos burocrático.
21: Sí, el presidente de la República dijo que somos un país más seguro por la reducción de homicidios, de ingresos irregulares, el aumento de expulsiones y también el Acuerdo de Santiago, una iniciativa que ha impulsado el gobierno de José Antonio Kast en materia de seguridad con países de la región. Un país más competitivo también por la aprobación de una mega reforma que bajó impuestos por primera vez en 30 años, entregó invariabilidad tributaria por 20 años para las grandes inversiones, liberó el impuesto a la compra de vivienda, entre otros. Un país con inversión, ahí destacó que en 6 meses ha ingresado solicitudes de inversión por más de 44.000 millones de dólares para ser evaluados por el sistema de evaluación ambiental. Se han aprobado más de 33.000 millones de dólares en proyectos que llevaban años esperando y se han destrabado más de 17.000 millones de dólares en las instancias de definición ambiental. Podríamos seguir, pero hay varios aspectos relevantes también de este discurso. Pidió que elijan a Chile para invertir y destacó nuestra soberanía. Poseemos cerca de un cuarto de las reservas mundiales de litio, somos el primer productor de cobre del planeta, tenemos el estrecho de Magallanes, que según el mandatario es una alternativa indispensable para el comercio mundial porque permitirá que Chile sea puente y el puerto de los corredores bioceánicos que unirán América con Asia. Dijo también que las relaciones con nuestros países vecinos, Perú, Bolivia y Argentina, están en un buen momento y se están reanudando también las relaciones con Venezuela. El punto más álgido llegó cuando el presidente Kast, en un llamado a que terminen los conflictos bélicos alrededor del mundo, aseguró que Naciones Unidas no ha estado a la altura de los desafíos actuales.
22: Naciones Unidas tiene un rol que jugar y lo tiene que hacer con el carácter y la energía que hasta hoy no hemos visto. Esta organización no ha estado a la altura de los desafíos de nuestros tiempos. No es solamente un problema de liderazgo presente o futuro, sino también un problema de acción. Naciones Unidas durante las últimas décadas y por distintos motivos no ha sido parte de la solución a estos problemas.
21: Para terminar con ese escenario, el presidente Kast propuso algunos aspectos a mejorar, terminar con la burocracia, concentrar el presupuesto donde hay vidas en juego, suspender las agendas que no son prioritarias para dar foco a las que sí lo son y reformar también el Consejo de Seguridad para que sus decisiones vuelvan a ser respetadas. Las reacciones en nuestro país no tardaron. El diputado del Frente Amplio, Jorge Brito, dijo que resulta impresentable que un presidente hable mal de su país desde el extranjero, mientras su par de Renovación Nacional, Diego Chalper, coincidió con el mandatario y aseguró que esta administración está ordenando la casa y eso comenzará a evidenciar resultados.
1: Demuestra falta de altura de miras, demuestra un patriotismo que no se ve. Lamentamos que él haya utilizado esta tribuna para hablar mal de Chile.
2: Había que hacer un cambio muy nítido de timón. Creemos que en materia económica la ley de reconstrucción hace ese cambio de timón. En materia de seguridad estamos empezando a ver los resultados y esperamos que Chile siga la senda del desarrollo, que es lo que queremos todos los chilenos.
21: En Chile, eso sí, estuvieron puestos en mayor medida en la participación del presidente en la reunión Escudos de las Américas. Tanto el presidente como el canciller Francisco Pérez se sentaron a la mesa con líderes de Occidente para hablar de este acuerdo militar que propone Estados Unidos. Fue en esa instancia donde Chile anunció su adhesión formal a esta iniciativa internacional, dejando ya su condición de país observador. En un comunicado emitido por la Cancillería de nuestro país, se dice que esta iniciativa que impulsa el gobierno de Donald Trump es una extensión del objetivo que buscan con el compromiso de Santiago y del cual se da bajo un marco de coordinación voluntaria entre gobiernos americanos. La participación en este grupo de coordinación genera beneficios operacionales inmediatos para Chile, como el acceso a información contra el crimen organizado, sistemas de análisis inteligente de datos, capacitación de fuerzas de seguridad como Carabineros de Chile y también la Policía de Investigaciones y una mejor coordinación interfronteriza con Argentina, Bolivia y Perú y con otros países de la región. Fue precisamente Marco Rubio, secretario de Estado de los Estados Unidos, quien dijo en el marco de este encuentro Escudo de las Américas que sumamente relevante sumar más países en esta cooperación que no es solo de seguridad.
5: La única manera de enfrentar esta coordinación entre los criminales y los terroristas es que nosotros también tenemos que coordinar para derrotarlos.
0: Encima de eso, creo que también esto es una alianza sumamente importante porque nos da la oportunidad de actuar en conjunto en temas económicos, en temas diplomáticos, en que nuestra voz se puede expresar en unión, en temas que nos afecta a todos también.
21: En un punto de prensa que escuchábamos de manera oportuna desde Nueva York, Estados Unidos, el presidente destacó que esta instancia internacional no representa una amenaza para la soberanía de Chile, que no se trata de un tratado, sino de un espacio de coordinación entre naciones. Habrá que ver si hubo algún tipo de condición desde nuestro país de por medio en el marco de esta adhesión. El mandatario también tuvo otras reuniones durante esta jornada, una bilateral con el primer ministro de Canadá, los temas abordados, más cooperación en minerales críticos, inversión en puertos e infraestructura en general, y se acordó una potencial visita de Estado de Canadá dentro del primer trimestre de 2027. También el presidente se reunió con su par de Vietnam, con su homólogo de Finlandia y con el presidente también de Ucrania. Y lo último que queda es la recepción, ¿no?, por parte de Donald Trump, que suele ofrecer a los jefes de Estado presentes en esta asamblea, instancia de la que el presidente va a ser parte, Néstor Nivaldo.
11: Gracias, Bárbara. Yo quiero decir una cosa.
21: Muy buenas tardes.
11: Buenas tardes. Respecto a lo que dice el diputado Víctor, a ver, no es hablar mal del país decir que aumentaron los homicidios, que el crecimiento se estancó, que aumentó el desempleo, que hubo burocracia. Eso es una realidad. Se podrá discrepar sobre las razones o los medios para salir de esa situación, pero, digamos, decir o contar la realidad respecto al país no es hablar mal del país. Es describirlo tal como está. Lo otro es pasarse película. Y respecto al tema internacional, bueno, ¿qué puede decir un presidente de un país como Chile, digamos, en este ámbito? Bueno, hay dos posibilidades, es casi, no sé si dos posibilidades, pero puede parecer como naif, una posibilidad, ¿no es cierto? Sí, llamando a que se cumpla con los principios de Naciones Unidas, bueno, porque lo otro, empezar a dar lecciones, puede ser peor, digamos, pero
10: ahora, yo creo que el presidente tiene toda la razón cuando habla de la burocracia, la lentitud.
11: Evidente.
10: Hemos tenido desastres completos, globales, y la Naciones Unidas
11: ineficacia no total parte. Y gasto muy alto.
10: Además.
11: O sea, del dinero que efectivamente se recauda para ir en ayuda de X población, lo que se pierde en el camino en la burocracia es gigantesco, más de la mitad.
10: Sí, yo creo en esa. Ahora, no es una crítica, porque también la había hecho el presidente Piñera en su momento ante la mismo foro de la Asamblea General de Naciones Unidas.
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20: El gobierno acelera su plan de emergencia laboral en el corto plazo y reformas como la flexibilización de las 40 horas y ajustes a la ley Karin.
4: El viceministro Daniel Mas anunció que se cumplió la meta de 50.000 empleos a octubre y pronosticó un escenario mucho más auspicioso para fines de 2026. Nos cuenta Vanessa Gajardo.
7: La agenda del gobierno avanza. Avanza el plan de emergencia de corto plazo, los cambios para flexibilizar la aplicación de las 40 horas en 16 semanas, avanza la estrategia que lideran 5 ministerios y también las agendas propias de los partidos. El viceministro de Economía y Minería, Daniel Mas, expuso ante el Senado la agenda del Ejecutivo y las medidas para enfrentar el momento económico que atraviesa Chile. La meta de 50.000 empleos a octubre ya se cumplió, dijo el titular, mientras que para 2027, cuando entren en construcción las 230 resoluciones de calificación ambiental ya aprobadas, se deberían generar otros 150.000 puestos de trabajo. Sin embargo, en el corto plazo, el gobierno tiene altas las expectativas.
8: Hemos dado solución a 50.000 personas que buscaban trabajo. De aquí a fin de año debieran ser otras 100.000 a través de estos programas alternativos, y con lo que le decía la RCA, aprobadas son otras 150.000.
7: La Sociedad de Fomento Fabril arrancó hoy con el primer seminario del ciclo de conversatorios Trabajo 3x3, Inversión y Crecimiento, una iniciativa que busca contribuir a enfrentar la emergencia laboral junto a las centrales sindicales para poder lograr consensos. Ayer, de hecho, la CUT emplazó directamente al futuro presidente de la CPC, de la cual Sofofa tiene un candidato, a meterse la mano al bolsillo y hacer un verdadero aporte. La respuesta de la presidenta de la industria, Rosario Navarro, fue que mejores salarios también se dan a propósito de más certezas y crecimiento.
6: Y yo creo que uno no puede determinar por un decreto de que suban las remuneraciones. Eso pasa cuando tenemos mercados competitivos, cuando las empresas compiten entre ellas, cuando al país le va bien, a la región le va bien, tienden a aumentar las remuneraciones y eso sí tenemos que evaluarlo.
7: Tal como señaló el presidente de la Central de Trabajadores de Chile, Claudio Sánchez, en el mundo sindical hay una heterogeneidad muy grande. Sánchez dijo que la postura de la CUT no los representa y que hoy no puede darse un debate en torno a ideologías.
9: Podemos tener inclusive esas aprensiones respecto de algunos proyectos, pero hoy día la urgencia, digamos, va por otro carril y no de alguna forma en transformarse en un bloqueador, digamos, legislativo.
7: En tanto, el exministro de Economía, José Ramón Valente, dijo que hay tres caminos para los cuales la inversión genera empleo: la construcción, los proveedores y la riqueza.
20: Y productores de cerezas avizoran un complejo panorama ante las lluvias que han afectado a la región de Ñuble y que continuarán también esta semana. Temen que la producción disminuya en un 50% o incluso la pérdida total de los frutos. Valesca Belmar tiene los detalles.
12: Preocupación hay en el rubro cerecero de la región de Ñuble ante las lluvias que ya han caído de la zona y las que están pronosticadas desde este miércoles. Están en temporada de floración y las precipitaciones y el viento causan daños a los cultivos. La lluvia puede favorecer, por ejemplo, el tizón de las flores y la pudrición parda, además de aumentar el riesgo de enfermedades bacterianas. El Seremi de Agricultura de Ñuble, Juan Luis Enríquez, se refirió a la afectación que podrían causar.
23: Esto nos va a causar dos problemas. Uno, que va a disminuir la cuaja de la fruta. ¿Por qué? Porque va a haber menos picoreo por parte de las abejas, además va a existir un lavado de polen. Por lo tanto, va a haber una disminución en la cuaja de la fruta. Y también, por el efecto de las aguas lluvias, pueden aparecer diferentes microorganismos y hongos que pueden afectar a las flores.
12: En Quillón están en alerta, ya hablan de un panorama complejo, comentó Luis Rivera y Patricio Sandoval, productores de cerezas de esa comuna.
24: No, yo creo que va a ser un año, pero súper, súper difícil. O sea, estamos en plena floración, después se nos anuncian que entre la cosecha y vienen otras lluvias. O sea, es un escenario súper complicado, partiendo primero por lo que es la cereza, estamos complicados.
25: Es que no habiendo floración no va a haber fruta, pues, o sea, lo lógico es que la va a mermar bastante la cosecha de la cereza.
12: Daniel Monsalves, concejal de Quillón y exportador de cerezas, cree que la producción puede disminuir considerablemente.
26: Yo creo que al 50% vamos a disminuir con estas lluvias. Y depende también de que no siga el clima así más adelante, porque las podemos perder todas también, ¿ya? Cuando las cerezas entran en un proceso de maduración, la lluvia le hace mucho daño, o sea, si los viene una lluvia de unos 20-30 milímetros, se pierden todas.
12: En Ñuble, la mayor superficie de cerezos se concentra en las comunas de Quillón, Coihueco, Bulnes y Chillán. El Seremi de Agricultura, Juan Luis Enríquez, recordó que el rubro ya se vio afectado por los bajos precios de las cerezas.
23: Hay que considerar que al disminuir la producción, los precios deberían aumentar. Es un poco apresurado decir en cuánto va a ser afectada la producción, porque tenemos que ver cómo va a ser el evento climático, si es que va a haber viento o no va a haber viento, si la precipitación va a ser concentrada o va a ser a lo largo de dos o tres días.
12: El titular del Ministerio de Agricultura en Ñuble agregó que están monitoreando la situación.
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2: El presidente de Estados Unidos, Donald Trump, amenazó durante su intervención ante la Asamblea General de la ONU con usar la fuerza militar en Latinoamérica si ve amenazados los intereses de su país.
3: Estados Unidos ya no permitirá que las amenazas contra el país se afiancen en ningún lugar del continente americano y, si es necesario, utilizaremos nuestro poderío militar sin igual para proteger los intereses nacionales de Estados Unidos, advirtió.
2: Trump puso como ejemplo la operación militar estadounidense del 3 de enero en Caracas, en la que fue arrestado y depuesto Nicolás Maduro, hoy preso en una cárcel de Nueva York donde afronte cargos por narcotráfico.
4: Se ha establecido que Estados Unidos no permitirá que las amenazas contra la nación echen raíces en ninguna parte del hemisferio occidental. Y de ser necesario, utilizaremos nuestro inigualable poderío militar para salvaguardar los intereses nacionales vitales de Estados Unidos. Como saben, Venezuela contaba con el mejor equipamiento del mundo proveniente de otros países. Y adivinen qué, no funcionó, ni siquiera estuvo cerca de funcionar.
3: Desde la captura de Maduro, dijo el líder estadounidense, cientos de presos políticos han sido liberados y aseguró que se trabaja para un futuro mucho mejor para el pueblo venezolano. Además de destacar el acuerdo por el que Estados Unidos controlará parte de las reservas del crudo de ese país.

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1: Michelle Bachelet, líder de la oposición, esa es una de las preguntas que comenzó a circular en los partidos de izquierda tras su frustrada carrera a la Secretaría General de las Naciones Unidas.
2: Pese a que la exmandataria no se ha referido a su futuro, distintos sectores valoraron un eventual regreso a la política nacional en medio de la reorganización del progresismo. Los detalles con Gabriela Piña.
3: La decisión de Michelle Bachelet de retirar su candidatura a la Secretaría General de Naciones Unidas abrió un nuevo capítulo en torno a su futuro político. En la oposición comenzó a discutirse el espacio que podría ocupar en la política nacional en medio de la reorganización de la izquierda y la búsqueda de coordinación frente al gobierno de José Antonio Kast. Bachelet confirmó que mantendrá su vínculo con la agenda internacional, especialmente en materias como multilateralismo, derechos humanos y desarrollo sostenible. Pero en Chile también surgieron voces que destacan su capacidad para contribuir al diálogo y la articulación de la izquierda, una posibilidad que incluso ha sido planteada desde su propio entorno. La presidenta del Partido Socialista, la senadora Paulina Bogdanovich, destacó el liderazgo de la exmandataria y afirmó que su figura constituye un capital político para el país, más allá de la oposición.
4: La presidenta Bachelet evidentemente es un referente importantísimo para todo nuestro sector. Ella ha dado una lucha importante y gigantesca en materia de derechos de la mujer.
3: Más que un eventual retorno a la conducción partidaria, en la oposición se plantea que Bachelet podría asumir un rol de referencia para distintos sectores de la izquierda y la centroizquierda, un espacio desde el que podría aportar a la articulación y al diálogo sin dejar de lado su agenda internacional. La timonel del Frente Amplio, la diputada Gael Yomans, destacó que la exmandataria seguirá siendo un liderazgo clave para el sector.
5: Siempre vamos a recoger y vamos a ser receptivos de su liderazgo en nuestro país. Así que, bueno, ella va a tomar las definiciones y nosotros vamos a ser bien respetuosos de las definiciones que ella tome.
3: El eventual rol que podría asumir la expresidenta en la oposición también comenzó a ser comentado en la derecha, especialmente ante la posibilidad de que mantenga un papel articulador entre distintos sectores de la izquierda. El diputado de Renovación Nacional, Diego Chalper, dijo que los exmandatarios deben mantener un rol de Estado.
6: Y por lo tanto yo espero que la expresidenta Bachelet y lo mismo el expresidente Boric entiendan que los chilenos más o menos financian fundación, financian una dieta, no para que peleen por sus trincheras ideológicas, sino que para que representen al Estado de Chile.
3: De esta forma, pese a que Bachelet no ha anunciado un nuevo cargo ni una candidatura, su futuro comenzó a ser parte del debate en la oposición.
6: Renovación. Trincheras ideológicas, sino que para que representen al Estado de Chile.
3: De esta forma, pese a que Bachelet no ha anunciado un nuevo cargo ni una candidatura, su futuro comenzó a ser parte del debate en la oposición.

0: En la antesala, el Partido Nacional Libertario propuso que la interpelación se realice en una sesión secreta, argumentando que algunos de los temas incluidos corresponden a materias sensibles en política exterior. La idea busca evitar que se exponga de manera pública la estrategia del país frente a los 13 distintos temas que serán abordados. El diputado libertario Hans Marowski reconoció que aún están evaluando la idea, considerando que necesitan un quórum de 2/3.
1: Nosotros como acá estamos evaluando aún si vamos a solicitar que la sesión sea secreta. Es necesario un quórum de 2/3, así que igual de todas formas es difícil. Creemos que hay temas que son muy delicados.
0: La propuesta genera diferencias en la Cámara. Renovación Nacional, por ejemplo, se opone. El diputado Diego Chalper confirmó que no respaldará la propuesta, ya que la interpelación pierde su sentido original de ser pública.
2: Es el minuto de que el canciller tenga la oportunidad de explicarle al país las decisiones que ha tomado. Por lo tanto, nos parece una mala idea lo que se pretende por algunos y no la vamos a respaldar.
0: Mientras que el diputado Nelson Venegas, que liderará la interpelación, pidió no ocupar como excusa supuestas reservas para evitar responder ante el país decisiones que ha tomado el gobierno en materia internacional.
3: Mucho de excusa en esta situación que se ha tratado de generar, que hay que tener mucha reserva. La tendremos en el caso que comprometa los intereses superiores del país, pero que no sea una excusa.
0: Entre las materias a abordar de la interpelación está la tensión con Argentina por el Estrecho de Magallanes y las negociaciones arancelarias con Estados Unidos. El canciller Pérez se encuentra acompañando al presidente José Antonio Kast en la 81ª Asamblea General de las Naciones Unidas. De regreso deberá enfrentar el interrogatorio político, el que puede extenderse por hasta 3 horas y que se transformará en la interpelación 34 a un secretario de Estado, pero por primera vez a un ministro de Relaciones Exteriores.
4: 1 inesperada y dura derrota sufrió el gobierno tras el rechazo en general de la reforma de expulsiones administrativas. A menos que el gobierno insista en el Senado necesitando 2/3 de la Cámara Alta, el proyecto quedará archivado por un año.
5: Los errores de la bancada del Partido Republicano, la frágil posición del ministro Sexpress José García Rubinot y parlamentarios opositores que comprometieron su voto y cambiaron de opinión, jugaron un rol en la derrota. Gonzalo Holguín tiene los detalles.
6: El gobierno sufrió una de las derrotas políticas más importantes que ha atravesado en el Congreso Nacional luego de que la sala de la Cámara de Diputadas y Diputados rechazara en general y en Cámara de Origen la reforma que modifica las expulsiones administrativas. La iniciativa extendía de 5 a 30 días los plazos de detención de migrantes con orden de expulsión, pero dejaba la tramitación de una ley aparte el financiamiento de instalaciones especiales en donde queden retenidos. La iniciativa requería un quórum de 4/7 equivalentes a 89 votos. El resultado en el tablero de la sala arrojó 88 votos a favor, 29 en contra y 19 abstenciones. El voto faltaba reflotó la frágil posición política del ministro Sexpress José García Rubinot, quien hace 2 semanas fue objeto de críticas por la caída, también por un voto, del mecanismo de financiamiento de esa lacuna en el Senado. El expresidente de la Cámara Alta reconoció que siempre se puede mejorar.
7: La información que yo tengo es que algunos votos que estaban comprometidos finalmente no estuvieron.
8: Siempre estamos revisando nuestro trabajo y siempre estamos viendo cómo lo podemos mejorar.
6: El jefe de bancada del Partido Socialista, Raúl Leyva, acusó falta de experiencia y dijo que la Sexpress debió retirar la urgencia, considerando que había 8 ausencias de diputados oficialistas en una norma con quórum especial.
9: Yo no puedo poner en votación un proyecto de ley que tiene quórum constitucional entendiendo que 8 parlamentarios oficialistas se encuentran fuera de Chile. Y si lo hago, tramito adecuadamente los permisos constitucionales para rebajar el quórum. Y eso no lo hizo. Si no lo tengo y me rechazaron los permisos constitucionales por los presenté fuera de plazo y de mala manera, ¿qué es lo que hace un Sexpress? Retira la urgencia para que no se discuta.
6: Los dardos apuntan a la bancada del Partido Republicano. Los parlamentarios Estefan Schubert y Felipe Ross, con el presidente Kast en Estados Unidos, no ingresaron ni correctamente ni a tiempo sus permisos constitucionales que habrían reducido la cantidad de votos necesarios. Sin embargo, Schubert apuntó contra parlamentarios de oposición que habían comprometido su voto en sala y que cambiaron de opinión.
10: Sí, el rol de la Sexpress es contarlo y los votos estaban contados, pero no puede la Sexpress hacer que la gente que compromete su voto luego no llegue a votar o vote de manera distinta. Eso creo que es responsabilidad de cada uno de los parlamentarios.
6: El presidente de la República, José Antonio Kast, dijo que es una mala noticia para Chile, cuestionó a los parlamentarios que no apoyaron y deslizó la posibilidad de insistir en el Senado por el alto quórum de 2/3.
11: Se dice, perdieron por un voto. No, hoy día perdió Chile. Esto no es un problema de un permiso constitucional, no es problema de un cálculo que se permita avanzar en este proyecto con una insistencia eventualmente en el Senado.
6: Los diputados José Montalvo y Patricio Penilla del PPD y la DC se abrieron a respaldar la iniciativa en sus intervenciones de sala, pero al final se restaron de participar de la votación. En el Partido de la Gente se obtuvieron 6 parlamentarios. Estos también son otros factores de la derrota.
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7: El uso de armas de fuego en manos de civiles y los recientes casos de heridos de gravedad por disparos preocupan en Osorno.
8: Desde el Ministerio de Seguridad Pública confirman un aumento de estos casos, donde aparecen desde riñas hasta control territorial por drogas. Los detalles desde Radio Bio Bio en Osorno con Eduardo Palacios.
9: El Seremi de Seguridad Pública de Los Lagos, Francisco Muñoz, confirma que Osorno tiene un aumento en el uso de armas de fuego durante los últimos años, con civiles involucrados en hechos que han dejado personas heridas. Confirma enfrentamientos contextualizados desde riñas hasta control territorial por droga.
10: Los últimos 3 años han ido un aumento el uso de armas de fuego, no superando el arma blanca, pero sí obviamente un factor de ocupación. Por eso queremos planificar en Osorno las acciones a seguir respecto a particularmente estos delitos que son entre o bandas rivales o disputas geográficas, tanto por drogas como por posición de mercado. No es solo una política de descentralización, es abordar una comuna que ha tenido ciertos indicadores de preocupación respecto al crimen organizado.
9: Ante esta realidad, el Consejo del Crimen Organizado sesionará el próximo 5 de octubre en esta comuna con participación de Fiscalía, Carabineros, Policía de Investigaciones, Policía Marítima y Aduanas, entre otros organismos. Muñoz afirma que la convocatoria fue acordada con Fiscalía, los jefes policiales de la zona y que el Consejo tendrá sesión mensuales para coordinar acciones frente a los delitos asociados al crimen organizado y particularmente la preocupación por el uso de armas en manos de civiles. En Osorno, Bio Bio, la radio.
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5: Chile determinó adherir al Escudo de las Américas, iniciativa que lidera el presidente estadounidense Donald Trump.
6: En su discurso ante la Asamblea General de las Naciones Unidas, el presidente José Antonio Kast aseguró que nuestro país está de vuelta.
5: El Partido Nacional Libertario propuso que la inédita interpelación al canciller Francisco Pérez se realice en secreto.
6: Con arresto domiciliario total quedó el exdiputado Gabriel Silver, formalizado por los delitos de soborno y lavado de activos en la trama bielorrusa.
5: La Comisión de Trabajo de la Cámara de Diputados inició la tramitación del proyecto de Sala Cuna.
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6: Exactamente, las 20:04.
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11: Se forman trabajos durante toda esta jornada, sector Alessandri, hay engostamiento en calzada izquierda, precaución a los conductores. Se les recuerda que para consultas, emergencias o informaciones está disponible las 24 horas, el teléfono 652-438-888.

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2: Senapred declaró alerta amarilla por el intenso sistema frontal que afecta a la región de Los Lagos. Esto mantiene cerrado el paso fronterizo Peulla de Puerto Varas, al igual que tramos de la carretera Austral y suspensión de clases. Los detalles con Franco Bustamante.
3: La medida fue activada luego de que la Dirección Meteorológica anunciara una alarma que aplica a la región por precipitaciones intensas que se prevé dejen hasta 120 milímetros de agua caída, sumado a rachas de viento que podrían alcanzar hasta los 80 kilómetros por hora. Además, se espera isoterma cero alta, lo que implica lluvias en lugares donde comúnmente nieva, aumentando la probabilidad de remociones en masa. Todo esto afectará mayormente a la provincia de Palena, pero también a las áreas próximas a la costa de las provincias de Llanquihue y Osorno. Esto obligó el cierre de tres tramos de la carretera Austral entre el puente Arauco y Villa Santa Lucía en la cuesta Moraga, al igual que entre Caleta Gonzalo y puente Méndez, ambos sectores en Chaitén. En Gualeihue se mantendrá suspendido el tránsito en el sector puente La Máquina, lo que se suma al cierre preventivo del paso fronterizo Peulla de dicha localidad en Puerto Varas. En esta última comuna se determinó la suspensión de clases en las escuelas rurales Ricardo Roth de Petrohue, La Península de Rollizo, como también Cristo Rey y Las Camelias, ambas de Ralún, medida a la que se adhirió Calbuco, que determinó la cancelación de clases en todos sus establecimientos a cargo del DAEM. El director regional de Senapred, Mitzio Riquelme, entregó una serie de recomendaciones considerando las condiciones que registrará este sistema frontal.
4: Alejarse de elementos en altura, de publicidad, árboles de gran envergadura que pudiesen caer también, o sistemas de luminaria y también eléctricos que pudiesen también ahí verse afectados producto de la caída de árboles. También hacer el llamado a la prevención, a alejarse de cursos de agua que pudiesen tener aumentos abruptos de caudal producto de estas fuertes e intensas lluvias, y también alejarse de laderas o áreas en donde han ocurrido remociones en masa. Idealmente también si se desplaza desde un lugar a otro, evitar hacerlo durante los horarios nocturnos.
3: Esta situación climática podría presentar su punto más complejo entre el miércoles y jueves. Por ello, fue declarada alerta amarilla, con el objetivo de que puedan estar disponibles los recursos necesarios para el despliegue preventivo y en caso de emergencias.
5: Comunicación más eficaz le solicitaron los vecinos de Isla Puluque en Calbuco a la empresa naviera Puelche y sus trabajadores para conocer las medidas que se toman en torno a la conectividad marítima entre la ínsula y el centro de la comuna, dado que, afirman, se han registrado diversas suspensiones del transporte que no son informadas oportunamente y que además no contestan los teléfonos.
2: El presidente de la Unión Comunal de Juntas de Vecinos de Puluqui, Gerardo Gutiérrez, explicó el requerimiento, mientras que el seremi de Transportes, Rodrigo Berger, dijo que han sostenido el diálogo con los vecinos, el municipio y la empresa naviera.
6: Bueno, la decisión la toma el capitán, eso estamos claros, pero él, yo creo que deberían, con una hora ya de anticipación, decir el recorrido de las 12 desde Puluque a Calbuco, vamos a evaluar si se puede hacer o definitivamente se va a suspender.
7: También estamos en proceso de licitación, así que estamos avanzando en conjunto con ellos. Al final, casi todas las descontinuidades de servicio son por temas de meteo o por temas propios logísticos de la empresa, que finalmente lo más importante es la comunicación e información.
5: El último caso de este tipo se dio hoy al mediodía, lo que obligó a que se deba realizar un recorrido de emergencia para recoger a los menores que volvían a clases o de clases a sus casas en la isla y no se había avisado oportunamente de la suspensión.
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2: Condiciones de peligro en la carretera austral de Gualaihue, la municipalidad interpuso un recurso de protección, acusando que el Ministerio de Obras Públicas y de Vialidad no presentó acciones para mantener el camino. Al respecto, el seremi Jairo Quinteros criticó la acusación judicial, indicando que no es la forma. Los detalles con Damaris Uriabre.
11: Por no haber restablecido las condiciones de seguridad vial suficientes en la carretera austral, en el tramo que corresponde a toda la comuna de Gualaihue, la municipalidad interpuso un recurso de protección contra el Ministerio de Obras Públicas y la Dirección Regional de Vialidad. Además, acusan que, mientras esperaba por una empresa de mantención de caminos, no se implementaron acciones preventivas adecuadas de señalización, advertencia, reducción de velocidad, delimitación y reparación de emergencia. Desde la Casa de Licia sostienen que existe una contradicción entre la mantención y su contratación o ejecución y la realidad observable en una ruta que mantiene sectores peligrosos. Agregan en el escrito que la calzada presenta baches y socavones que obligan a disminuir abruptamente la velocidad, invadir parcialmente la pista contraria o ejecutar maniobras evasivas, todo ello en una vía que presenta pendientes y curvas que aumentan significativamente el riesgo, sobre todo en el tramo cercano al sector Pichicolo y en la cuesta al Castillo. Por ello solicitaron que se inspeccione el tramo denunciado, se identifiquen los puntos críticos y se señalicen los baches y zonas peligrosas, disponiendo reducción preventiva de velocidad cuando corresponda, ejecutar bacheo de emergencia y reparar provisoriamente de forma segura la calzada, además de fiscalizar al contratista para que presente un cronograma de obras. Ante esta acción, el seremi de Obras Públicas Jairo Quinteros dijo que han trabajado en la adjudicación de una empresa global que se dedique de forma exclusiva a la mantención de caminos de Gualaihue y criticó la forma en que la municipalidad planteó el requerimiento.
12: Ahora, si tú me preguntas si es la forma o no, yo creo que no corresponde. Esa es mi opinión. La relación con el municipio es totalmente expedita. De hecho, estamos recorriendo nuevamente las rutas de la comuna de Gualaihue. Y obviamente que es nuestra responsabilidad atender obviamente la necesidad y la conservación de la red caminera, pero también tienes que pensar que hay un 62% de brecha de conectividad de caminos no pavimentados. Algunas veces llegamos un poco tarde por las capacidades que tenemos, pero también lo atendemos cuando corresponden.
11: Desde Vialidad presentaron un escrito al Poder Judicial respecto del recurso, indicando que han respondido a los requerimientos del municipio, que se ha cumplido con fiscalizaciones en terreno y que incluso invirtieron más de 76 millones de pesos en la mantención del camino mientras esperaban a la nueva empresa encargada de estas obras, de los cuales 64 millones correspondieron a bacheo asfáltico y 12 millones a riego de sal. De momento, la alcaldesa de Gualaihue, Cristina Espinosa, no ha respondido a los llamados de la radio sobre este recurso de protección.
5: Parlamentarios de oposición recurrirán a Contraloría luego que no fueran invitados a participar de las actividades que realizó la ministra de Salud, Maicho Malí, en la región de Los Lagos. Esto porque el ente contralor dictamina que las autoridades deben garantizar igualdad de trato independiente del sector político.
2: El diputado Alejandro Bernales, junto con anunciar que recurrirá a Contraloría, manifestó un profundo descontento al no ser considerado en las actividades de la ministra Chomalí, quien señaló que las invitaciones no fueron su responsabilidad.
13: Ya que la ministra no quería escuchar, lo vamos a resolver a través de Contraloría. Por otra parte, también Contraloría ha sido muy clara que los ministros de todas las autoridades, también los alcaldes, tienen que invitar a todas las autoridades a las actividades. Por lo contrario, se transforma, ¿cierto?, en una actividad sesgada, en una actividad que es sectaria.
14: Nosotros no hicimos las invitaciones, por lo tanto no me puedo hacer cargo del reclamo de los parlamentarios.
15: ¿Quién hizo las invitaciones para poder conversar con usted?
14: No puedo contestar en este minuto, pero a nosotros también nos invitaron, por lo tanto somos un invitado más.
5: Según información de la radio, los parlamentarios del oficialismo tampoco habían recibido invitación. Pese a ello, en la actividad participó la diputada Claudia Reyes y por algunos minutos el senador Fidel Espinosa, quien al retirarse de la instancia calificó al gobierno de sectario y sesgado por no invitar formalmente a sus pares, anunciando que también recurrirá a Contraloría.
2: El alcalde de Puerto Montt, Rodrigo Wainwright, respaldó a la concejala Bárbara Cáceres, quien denunció hostigamiento de parte de un funcionario municipal. Recordemos que la edil sostuvo que adquirió un tipo de computador específico que le permite transcribir reuniones o consejos en tiempo real, considerando que Cáceres cuenta con una discapacidad auditiva y el trabajador denunciado le habría cuestionado el correcto uso del dispositivo.
5: Sobre ello, el jefe comunal de Puerto Montino dijo que no tenía antecedentes, pero que apoyará a la concejala.
16: No tengo información de eso, pero nosotros tenemos políticas y procedimientos internos en caso de acoso, en caso de alguna vulneración, algún derecho, y por lo tanto eso inmediatamente se va a activar. Yo tengo la mejor impresión de la concejala Bárbara Cáceres, creo que es un tremendo aporte para el Consejo Municipal y ella sabe que siempre va a tener todo mi apoyo como alcalde, así que garantizar nomás que justamente ella va a tener todas las herramientas municipales para un resguardo de su integridad.
2: Dicha denuncia se conoció en el marco del cuestionamiento que planteó la propia concejala Bárbara Cáceres al correcto uso de los recursos municipales para los requerimientos de sus colegas integrantes del Consejo Municipal.
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5: Atendiendo entre las 8 y las 0 horas, se habilitaron una extensión de la urgencia del Hospital Regional destinada a la contratación de lesiones y toma de alcoholemias. Ampliar el horario depende de los recursos monetarios. Robinson Cárdenas tiene detalles.
18: El espacio acondicionado en el ex hospital base ubicado en el sector seminario funciona de lunes a domingo gracias a una gestión que involucró la coordinación entre el Servicio de Salud del Reloncaví y el municipio de Puerto Montt, organismo que desembolsa 200 millones de pesos al año para las remuneraciones del personal. De esta forma se terminará la convivencia entre pacientes que esperan por atención y detenidos en lugares que están destinados a la atención de salud, no así para el desarrollo de un procedimiento policial, lo que se moverá entre las 8 de cada jornada y hasta la medianoche al recinto recién inaugurado a pocos metros de la base del SAMU. El general de Carabineros, Jorge Valdivia, dijo que es una dependencia destinada a la capital regional y pensada para todo tipo de constatación de lesiones en medio de una acción policial que involucre a uniformados de la Armada o la PDI.
19: Hoy día estaba pensado solo para la comuna de Puerto Montt y sus alrededores, digamos, pero tratamos de que esto efectivamente, como bien dice la ministra y como todos hemos dicho, que se replique en otras comunas para seguir siendo más eficiente. Todo tipo de contratación de lesiones está previsto aquí, excepto que esa contratación de lesiones requiera de un tratamiento de urgencia específico, donde el accidente sea muy grave y tenga que ser llevado al hospital a urgencia primaria.
18: Según estimaciones, el hospital regional, antes de la puesta en marcha del dispositivo, atendía 150 alcoholemias al mes y entre 450 y 500 constataciones de lesiones, demanda que será absorbida por la dependencia en aproximadamente un 70%. El horario nocturno seguirá siendo una complicación, ya que desde la medianoche y hasta las 8 de la mañana, las constataciones de lesiones seguirán siendo derivadas a centros asistenciales como el principal de la región, SAPUS o SAR, punto abordado por el alcalde de Puerto Montt, Rodrigo Wainwright, quien dijo que ampliar el tiempo de atención en la extensión de la urgencia depende de los recursos monetarios.
16: Así que sin duda que ojalá que el día de mañana podamos tener una bajada de recursos, ya sea el mismo ministerio, gobierno regional. Hoy en día trabajamos desde las 8 de la mañana a las 12 de la noche. Posteriormente vamos a estar a disposición en nuestro CESAR, en nuestro SAPUS, para poder constatar las lesiones. Pero bueno, creo que esto ya es un ejemplo que ojalá se vaya también replicando en otras comunas, porque esto sin duda que no solamente sirve para sacarle presión a los hospitales, sino que sobre todo también para que Carabineros, la PDI y la Policía de la Armada pueda tener a sus funcionarios en la calle resguardando a los ciudadanos.
18: Más del 90% de los procedimientos policiales que se desarrollan en la capital regional ocurren en el tramo horario en el que funcionará el dispositivo que está al lado del SAMU, aseguraron representantes del MINSAL. Este es el primer espacio en su tipo habilitado fuera de la región metropolitana, por lo que se plantea como una solución replicable en otras zonas del país.
2: Juicios orales en ausencia aparecen en la zona como una opción para terminar procesos penales. Aunque el investigado no aparezca, como está ocurriendo con Sergio Marale, boliviano detenido en Puerto Montt, entregando marihuana en la Universidad San Sebastián, a una semana de haber entrado a Chile por Colchane, quien no ha firmado en un cuartel policial desde el 20 de mayo, pese a que debe presentarse una vez al mes.
5: La situación pone en riesgo su comparecencia ante tribunales en octubre, cuando la Fiscalía eventualmente pida más de 400 días de presidio y el pago de una multa, algo que no sería problema si se pudiera avanzar con los cursos judiciales pese a la posible fuga del indagado, aunque de todas formas de avanzar con los legisladores no sería retroactivo, aceptó el Seremi de Seguridad Pública Francisco Muñoz.
20: Nosotros, como estamento o coordinación policial, obviamente disponemos de todas las herramientas para la detención y puesta a disposición de la justicia, pero en este caso particular debemos propender a que el sistema judicial también tenga una mirada especial respecto al narcotráfico.
21: ¿Y esta idea de juicio en ausencia podría ser retroactiva para que, por ejemplo, alcance casos como
20: no, ninguna ley puede ser retroactiva.
2: El 26 de octubre, Sergio Marale debería presentarse para eventualmente ser informado de las intenciones de la Fiscalía, organismo que ya expuso en julio, que buscará sentenciarlo a más de 400 días de cárcel y el pago de una multa de 5 UTM.
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5: El paro generó en Chiloé el anuncio del gobierno de respaldar un feriado permanente cada 21 de septiembre solo para la región de Magallanes, con motivo de la toma de posesión del estrecho. Autoridades chilotas solicitaron incorporar también a la provincia por su papel en la expedición de la goleta Ancud. Los detalles con Hans Barro.
26: El vicepresidente de la República, Claudio Alvarado, efectuó el anuncio en Punta Arenas en el marco de la conmemoración de los 183 años de la toma de posesión del Estrecho de Magallanes. La autoridad señaló que la decisión fue adoptada tras una conversación con el presidente José Antonio Kast. La iniciativa busca poner en valor la historia e identidad de Magallanes y mantener vigente entre las nuevas generaciones la importancia de esta fecha.
27: En conversación con el presidente Kast, le puedo señalar que como gobierno hemos decidido anunciar, apoyar que el 21 de septiembre sea feriado regional en Magallanes. Lo hacemos como un reconocimiento a su historia, a su identidad y al aporte de tantas generaciones que han hecho patria en este territorio austral. Queremos que este día sea una oportunidad para que las familias magallánicas se reúnan, para que las nuevas generaciones conozcan su historia y para que todos puedan sentirse orgullosos de lo que esta región representa para Chile.
26: Recordemos que la toma de posesión del estrecho en nombre de Chile se concretó el 21 de septiembre de 1843. La expedición se realizó a bordo de la goleta Ancud, cuya embarcación zarpó desde Chiloé con una tripulación integrada mayoritariamente por chilotes. Como antecedente, en 2024, el 21 de septiembre fue declarado excepcionalmente feriado por una sola vez, tanto en la región de Magallanes y la Antártida chilena como en la provincia de Chiloé. Al respecto, el presidente de la Asociación de Municipios de Chiloé y alcalde de Quinchao, René Garcés, valoró la iniciativa, pero sostuvo que el archipiélago también debe formar parte de ella, ya que la gesta no habría sido posible sin la participación del archipiélago, y llamó al Ejecutivo a corregir la propuesta durante el inicio de su tramitación.
28: Si vamos a hacer un feriado, tiene que necesariamente considerar a la provincia de Chiloé como parte de este feriado, entendiendo que estamos colocando en valor algo tan importante como la anexión de lo que fue desde Chiloé al sur. Por lo tanto, difícilmente esto puede darse solamente en el lugar que fue como la parte donde tuvo la incidencia de la colonia de Cuba. Entonces, tiene que ser la provincia de Chiloé y efectivamente la región, yo diría, caso de Punta Arenas y toda la zona, que tienen claridad sobre esta materia. Pero yo creo que este anuncio debería considerar sí o sí, yo creo que es una urgente rectificación a Chiloé.
26: A esta solicitud se sumó el alcalde de Ancud, Andrés Ojeda, quien pidió a los parlamentarios de la zona impulsar la incorporación de la provincia.
0: O sea, yo hago un llamado a nuestros parlamentarios que ahí es donde hay que hacer la pega. Y la pega es de que se reconozca al pueblo chilote, porque desde acá nació, ¿cierto?, la gesta histórica de ir a tomar posesión del estrecho de Magallanes. Y eso tiene que tener un reconocimiento. Este día tiene que ser feriado. Hoy día ustedes vieron, si bien desfilaron muchas, pero muchas instituciones, hay algunas que se restan porque es un día de trabajo. Entonces, nosotros tenemos que relevar esta fecha.
26: Con el respaldo de los alcaldes chilotes, la presión se traslada ahora al gobierno y a los parlamentarios, quienes deberán resolver durante la tramitación si el feriado reconocerá únicamente a Magallanes o también incorporará a Chiloé, territorio desde donde partió la expedición que permitió concretar la toma de posesión del estrecho y así asegurar la soberanía de Chile en el extremo sur del país. 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
2: La ministra de Salud, Mai Chomalí, descartó la viabilidad de que la zona sur austral disponga de tecnología con oxigenación por membrana extracorpórea, conocido como ENPO, para el tratamiento de pacientes con antivirus, pese a que la región registra una letalidad del 66,6%.
5: Actualmente solo existe un ECMO móvil por parte de la zona sur austral del país, que se traslada vía aérea para la intubación de pacientes afectados por esta enfermedad, con el objetivo de ser llevados hasta comunas donde puedan ser atendidos por especialistas. El problema es que las condiciones meteorológicas muchas veces no permiten que esta tecnología llegue. En ese sentido, la ministra Chomalí indicó que es inviable aplicar este equipamiento en más hospitales por la necesidad de profesionales dedicados.
3: Es necesario, en muchos casos, concentrar las capacidades de ese tipo de tecnología como es el ECMO.
4: Se busca implementar, sí, en la zona sur austral, digamos, porque la más cercana es en Temuco. Y para la gente que vive, por ejemplo, en la región de Aysén, Magallanes, complejo.
3: No podemos, vuelvo a insistir, es muy difícil y no es bueno para los pacientes tener la tecnología de ECMO en todos los hospitales. Porque si van a atender un paciente cada 5 años, no es una buena cosa para el propio paciente.
2: Esto pese a que la región de Los Lagos durante este año ha registrado 9 casos confirmados de antivirus y 6 fallecidos, convirtiéndose en la que más letalidad evidencia y mayor traslado de pacientes requiere.
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5: Esto es lo que indica la Dirección Meteorológica de Chile para la jornada del miércoles 23. Desde la madrugada, cubierto y lluvia, viento entre 40 y 60 kilómetros por hora, cambiando a chubascos por la mañana y nuevamente cubierto y lluvia, siempre con fuertes ráfagas de viento durante toda la jornada. Se espera mínima de 8 y máxima de 13 grados, todo esto en Puerto Montt. La isla grande de Chiloé, Ancud, tendrá cielo cubierto y lluvia durante todo el día, también con fuerte viento en la noche, mínima de 9 grados y máxima de 13. Castro, cubierto y lluvia toda la jornada con 9 grados de mínima y 13 de máxima. Para Quellón también se espera cielo cubierto y lluvia con 10 grados de mínima y 13 de máxima. Chaitén va a presentar la jornada del miércoles, cielo cubierto y lluvia con 8 y 12 grados como temperaturas extremas. A esta hora en Puerto Montt la temperatura es de 7 grados.
2: Exactamente 20 horas 30 minutos.
5: Sigue con nosotros, ya viene el deporte.
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2: Más de 2.000 espectadores vieron el triunfo de Deportes Puerto Montt en el Estadio Chinquihue por la Copa Chile. Los detalles en el informe deportivo de Guido Miranda.
9: Claro, Deportes Puerto Montt ganó por la cuenta de 2-0 en este primer partido por Copa Chile, partido de ida, por cierto, que se jugó ante poco más de 2.000 espectadores aquí en el Chinquihue. Deportes Puerto Montt reapareció con varios jugadores que estaban lesionados, otros suspendidos, y que en el día de hoy, principalmente en el segundo tiempo, la segunda fracción, pudo convertir los goles que le dieron el triunfo para llegar entonces con una ventaja al partido de revancha que se va a jugar el próximo sábado en Chillán. En definitiva, 2.050 espectadores presenciaron el triunfo del cuadro de Deportes Puerto Montt durante esta jornada en el Chinquihue ante Ñublense de Chillán, que le permite ganar este primer partido de ida de la Copa Chile 2026 aquí en el Chinquihue, en una tarde muy helada con mucho viento y también lluvia. Desde el Chinquihue, Bio Bio Deportes.
2: Gracias, Guido. Vamos ahora con más información deportiva con Diego Osorio.
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10: Una medalla de oro más, la hemos comentado ya el día de hoy en la mañana, Claudio Romero, entonces el lanzamiento del disco, pero se veía venir el hecho de jugar dos finales en el hockey ante potencias como el caso de Argentina. Y fueron medalla de plata, han perdido los dos, tanto a nivel masculino como femenino. A nivel masculino, al menos pudo lograr un descuento, 3-1 fue el resultado final. En cambio, las chicas perdieron con un categórico 5-0. No nos olvidemos que dentro del plantel de las Leonas Argentinas había 7 que se consagraron campeonas recientemente en el Mundial, en un equipo muy fuerte realmente para poder contrarrestar. Emiliano Monteleone es el técnico de la selección masculina, se refirió a esto si sirve como experiencia de cara a los Juegos Panamericanos del próximo año.
11: Me parece que jugar una final es siempre algo bueno, estamos muy contentos también por el torneo en sí, estábamos donde teníamos que estar, nos falta todavía para poder achicar la brecha y estamos casi con un equipo casi profesional, o sea, son top 5 del mundo y nada, lo nuestro es todo sumar e intentar seguir creciendo. Lo importante es que de acá a los Juegos Panamericanos, que faltan 9 meses, el crecimiento no se corte, que no tengamos que volver de cero con algunas cosas y empezar a hablar plataformas para seguir creciendo en el tiempo.
10: Sí, estamos atentos al tenis de mesa, que pueden caer medallas. Atención, vean una final mixta, ahí Daniela Ortega, también Gustavo Gómez, atento con aquello porque la final ante una dupla brasileña y puede caer otra medalla de oro.
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2: Saesa informa que por trabajos de ampliación y mejoramiento en sus redes deberá suspender el suministro eléctrico en Puerto Montt este miércoles 23 de septiembre. Entre las 10:15 y 16:15 horas comprende calle Los Maticos entre Yantén y avenida Monseñor Jorge Hurton. Para este jueves 24 de septiembre en Puerto Montt, entre las 10 y 16 horas, comprende sectores Portal del Sur 1, 2, 4 y Altos de Mirasol. Saesa solicita tomar las precauciones necesarias para disminuir los efectos que esta suspensión de suministro pudiese ocasionar.

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Sí, esta es la compañía de Vivio, la radio, después de nuestras noticias, ¿cierto? El radiograma. Muchísimas gracias por seguir ahí, escuchándonos. Ahora ya con canciones, en cualquier instante también informaciones, por supuesto, que en esta noche de mucho, mucho viento. Estaremos muy atentos a lo que nos vayan enviando al WhatsApp, como siempre. Generalmente, cuando hay fuertes ráfagas de viento, también se generan cortes de luz, así que estaremos atentos igual a todas estas situaciones que ustedes nos pueden ir comentando, obviamente, en nuestro WhatsApp.

algunos ya en casa, otros recién se van. Que les vaya bien, lleguen bien a su casita con mucha precaución por las fuertes ráfagas de viento que estamos enfrentando en estos momentos y que entre hoy y mañana van a ser las ráfagas supuestamente más fuertes. Algunos consejos, sí, porque cuando hay mucho viento, a considerar, obviamente en la casa, antes y durante, asegurar ventanas y puertas, déjelas bien cerraditas, evite corrientes de aire que puedan romper vidrios o dañar las estructuras. Se ha dado cuenta que a veces hay ráfagas de viento que como que va a levantar el techo, entonces hay que estar bien preparado. Retire objetos que estén sueltos. Entonces ahí todo lo que sea patio, terraza, herramientas, esos objetos que se puedan elevar con el viento, trate de moverlos antes de que comience, ¿cierto?, estas jornadas de temporal. Y obviamente esto siempre se avisa, el pronóstico en esos casos es bastante certero. Obviamente revisar las techumbres, las canaletas, limpiar desagües, las ramas también, si usted tiene árboles cerca de su casa, con eso igualmente se puede asegurar. Y como ya mencionábamos, cuando hay viento se corta la luz, en la mayoría de los casos. Entonces hay que tener linternas, nunca está de más, para que no gaste la linterna y la batería del celular. Tengo una linterna aparte. Baterías cargadas a mano, obviamente, una radio a pilas, para que siga escuchando video la radio, eso también no puede faltar. Si usted está en la calle, aléjese de los riesgos. Si usted va caminando, ¿cierto?, en jornada de viento, tiene que evitar caminar cerca de árboles grandes, porque siempre caen algunas ramas, o cerca de cables del tendido eléctrico, muros en mal estado, en fin. También al momento de manejar, porque algunos piensan que en el auto no pasa nada, pero no, cuando el viento es fuerte, si el auto es pequeño, como que mueve el auto. Entonces tiene que sujetar el volante con ambas manos, con firmeza, reduzca la velocidad para que así pueda controlarlo ante ráfagas sorpresivas ahí en la carretera. Siempre mucho ojo con los vehículos grandes, mantenga la distancia de camiones y buses porque son más vulnerables a la fuerza del viento. ¿Ya? Hay algunos de estos datitos importantes para tener en cuenta en estas jornadas de mucho viento. Entre hoy y mañana es que se va a vivir la parte más fuerte, por decirlo de alguna manera. Se ha pronosticado velocidad del viento entre 31 y hasta 57 kilómetros por hora aproximadamente para la jornada de mañana.

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6: Senadores de oposición citarán al canciller Francisco Pérez para explicar las implicancias del ingreso de Chile al escudo de las Américas. Nos informa Bárbara Paillal.
7: Y hay varias reacciones y acciones que se han generado desde la oposición luego de que el presidente José Antonio Kast, en su viaje a Nueva York, Estados Unidos, materializara el ingreso del país a esta iniciativa internacional en materia de seguridad que impulsa a Estados Unidos, denominado Escudo de las Américas. Hay varias alertas por la autonomía de nuestro país en materia de seguridad y también por las eventuales implicancias en nuestra soberanía. Es por ello que la diputada del Partido Comunista, Lorena Pizarro, va a oficiar al Ministerio de Relaciones Exteriores, y también el senador del Partido Socialista, Juan Luis Castro, acaba de anunciar en el Congreso Nacional que se va a citar al ministro de Relaciones Exteriores, Francisco Pérez, para explicar en una sesión en el Congreso Nacional las implicancias de esta medida que fue anunciada en horas de esta tarde por el presidente de la República. 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
6: Encontrado sin vida un menor de 17 años que estaba reportado como desaparecido en Los Ángeles. Informa Mario Tapia.
8: Se ha informado durante esta tarde que sin vida fue encontrado el cuerpo de un joven de 17 años de edad que, como informó la radio, durante la tarde estaba desaparecido y siendo buscado desde ayer, hace más de 24 horas que había desaparecido en el sector urbano céntrico de Los Ángeles, diciendo que iba a ver a su abuela. Pero después no se supo nada de él durante toda la tarde de ayer, la noche y hoy día, durante la jornada de hoy. Pero durante esta tarde, finalmente, organismos de búsqueda dieron con su paradero en un sector boscoso denominado La Puelche, al sur de Los Ángeles, donde se encontraba el cuerpo sin vida, con lesiones no atribuibles. No habían signos de terceras personas, según se ha dicho de manera preliminar, y es una situación bastante dolorosa.